0: Pues porque sirve prácticamente para todo. La actividad física, el ejercicio físico, por un lado, pues nos sirve para aumentar el gasto energético. Por lo tanto, previene el desarrollar exceso de peso o obesidad y también nos sirve como tratamiento. Si ya tenemos pues kilos de más, incrementando nuestra actividad física, pues favorece que los eliminemos, que lleguemos a un peso normal. Pero no solo por esto es bueno la actividad física, sino es que además favorece el desarrollo de los músculos. Y eso es muy bueno, ya que aumenta la capacidad que tenemos de hacer todas las funciones del hombre. Pero es que también tiene beneficios a nivel cardiovascular. Al hacer actividad física mejora la función de nuestros pulmones y de nuestro corazón y nos hace más resistentes.
1: Pues yo creo que queda bien claro, queda bien claro, doctor, porque es buena, evidentemente, la práctica de la actividad física. Y ahora viene la siguiente pregunta.
2: ¿Qué es mejor, hacer actividad física o ejercicio físico?
0: Bueno, pues lo ideal es combinar las dos, porque ambos tienen grandes ventajas. Tanto lo que es la actividad física habitual, que es pues hacer los desplazamientos, si es posible, andando en vez de en transporte público, o subir las escaleras de casa, o ayudar a las mamás a llevar la compra, o a limpiar el suelo, o a poner la mesa. Todo eso es actividad física, y eso es muy bueno. Y luego, por otro lado, también el ejercicio físico, que es la práctica deportiva. Pues el intentar que durante los tiempos que tengamos libres, por la tarde, pues meter como una asignatura más la práctica deportiva. Eso sería ideal.
1: Siguiente pregunta.
2: ¿Todos tenemos que hacer el mismo tipo de ejercicio y durante el mismo tiempo?
0: Pues yo creo que está demostrado que hay que ajustar para cada persona, según, para cada niño, en este caso, según las condiciones que tenga el niño, el tipo, la intensidad y la duración de la actividad física. Por eso, antes de empezar con la práctica de un ejercicio físico, sería bueno que fuera evaluado, pues, o por su pediatra de atención primaria, para ver que no tenga ningún tipo de limitación que impida el realizar una determinada actividad física. Aunque también aquí tienen un papel importante los entrenadores y los profesionales del ejercicio físico. Así que yo recomendaría una pequeña evaluación para que el niño haga la actividad física más adecuada para cada uno. ¿Qué es lo que ocurre cuando tú favoreces o haces que un niño haga un deporte para el cual no está bien preparado? Por ejemplo, para un niño obeso, pues un deporte que sea muy intenso para él. Pues que el niño no va a poder realizarlo, se va a frustrar y no va a sentir que esa actividad física es algo beneficioso. Por lo tanto, la abandonará.
1: Última pregunta.
3: ¿Tenemos que tener alguna precaución a la hora de practicar ejercicio?
0: Pues aunque es la píldora milagrosa, pues también practicando ejercicio físico, pues podemos lesionarnos. Las lesiones es, digamos, que lo único malo que tiene la práctica de actividad física. Por ello es importante, primero, en aquellas actividades físicas que supongan un posible riesgo, pues por ejemplo, montar en bicicleta, pues siempre estar preparados con casco, con rodilleras, con coderas. Y luego también el hecho de intentar evaluarnos si tenemos alguna lesión o algún dolor de rodillas o así, pues no forzar, no vaya a ser que finalmente la lesión pues se convierta en un problema.
1: Pues doctor Julio Álvarez, creo que ha quedado suficientemente claro, pues con todas tus respuestas, la inquietud de los padres, niños, como has podido comprobar, y de la importancia que tiene el ejercicio físico para combatir el tema que estamos hablando, la obesidad infantil, Julio.
0: Sin duda, es una de las herramientas más eficaces para la prevención y el tratamiento de la obesidad infantil, y sin duda es uno de los mensajes que más tendríamos que expandir entre nuestros niños, y por eso quiero agradeceros a vosotros el darnos la oportunidad de poder compartir este rato pues con los niños y con los padres.
1: Pues a vosotros, Julio, a todo ese equipo del Hospital General, la unidad de pediatría, que estáis haciendo un gran trabajo aquí. Nosotros nos encargamos de divulgarlo y de ayudar pues a esas familias, niños, niñas, padres y madres que tienen ese problema en casa, para que, bueno, pues vuestros consejos pues lo lleven en práctica.
0: Muchísimas gracias. Muy amable.
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1: 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Primera pregunta, Pau.
2: ¿Qué entendemos por nuevas tecnologías aplicadas a la medicina?
3: Yo, como ingeniero de la unidad de pediatría, pues lo que mi trabajo consiste en aplicarlas a diario. Entonces, para mí, ¿qué son las nuevas tecnologías? Pues para mí son un conjunto de instrumentos, de dispositivos, de herramientas para poder trabajar que se han desarrollado a partir de los nuevos avances, es decir, de aplicar los nuevos conocimientos tanto en el sector técnico como en el sector científico. Uno de los ejemplos que a mí más me gusta destacar, sobre todo pues en la población ahora que nos está escuchando, los niños que nos están haciendo las preguntas, pues es el teléfono. El teléfono hasta hace poco pues lo que servía era para hacer llamadas y escribir SMS. Ahora mismo, el aplicar las nuevas tecnologías lo que ha permitido es desarrollar unos dispositivos que no solamente nos permiten hacer llamadas, sino que podemos hacer incluso videollamadas, escuchar música, ver películas, etcétera.
1: Bueno, Pau, segunda pregunta.
4: ¿Qué son los wearables?
3: Sí, los wearables son sin duda uno de esos productos que se han derivado de estas nuevas tecnologías. Son dispositivos que son ponibles, es decir, si traducimos literalmente la palabra wearables al castellano, serían ponibles o llevables, ¿no? Y pueden abarcar desde prendas de vestir hasta relojes, pulseras o incluso gafas. Se aplican en un montón de campos, por ejemplo, el del ocio y el entretenimiento, el del deporte, incluso el de la salud, como nosotros. Vosotros que sois del Valencia, pues por ejemplo, si nos centramos en el deporte, pues hay ciertas aplicaciones donde pues tú sales a correr, sales a pasear y cuando vuelves a casa lo subes al ordenador, incluso puedes interactuar con tus amigos viendo la actividad que has hecho. Nosotros eso también lo hacemos muy parecido aquí en lo del programa PAIDO del Hospital General.
1: Les noves tecnologies, miren si també són importants per a combatre, en aquest cas, el que estem parlant de l'obesitat infantil. Altra pregunta, Pau, que te fan els xicons.
5: ¿En què nos podemos beneficiar los niños?
3: Sí, buena pregunta. Esto de las nuevas tecnologías, hay muchas maneras de beneficiar. Primero como niños, ¿no? Las nuevas tecnologías y sobre todo las que nosotros gastamos y están más a la mano, el primer objetivo quizás sea el fomentar la actividad física, ¿no? Los wearables permiten fomentar la actividad física. ¿Por qué? Pues porque tú puedes salir, dar un paseo, pasear a la mascota, hacer incluso un poco de footing, lo que sea, y eso tú después lo subes en el ordenador e interactúas con tus amigos o incluso al mismo tiempo que estás realizando la actividad puedes interactuar con tus amigos, con tu familia y es una manera de fomentar la actividad física. Entonces, el fomentar esa actividad física al final, si lo prolongamos lo suficiente en el tiempo, nos permite crear hábitos saludables y esto indudablemente redunda en el beneficio del niño. Si nos centramos más desde un punto de vista de deportista, ¿vale? Pues bueno, lo que permite estos wearables es conocer el grado de esfuerzo que nuestro cuerpo está soportando haciendo una actividad determinada. Pues, por ejemplo, en vuestro caso, jugar un partido de fútbol o hacer un entrenamiento o cualquier otra actividad.
4: ¿Cómo nos pueden beneficiar a un equipo?
3: La verdad es que el uso de estas nuevas tecnologías y de los wearables trae un buen beneficio, y no solo al equipo, sino, por ejemplo, nosotros también aquí en el hospital beneficia mucho, en el sentido de que nosotros podemos personalizar diferentes estrategias, bien sean estrategias de prevención o incluso tratamientos, en función de cada niño, porque no hay dos niños iguales. Entonces, esto, por ejemplo, desde un punto de vista de equipo, permite personalizar, pues ver los grados de esfuerzo que cada uno está cometiendo y a lo mejor pues ajustar las alineaciones en función de si un niño ha descansado más o ha descansado menos, o está o ese día ha entrenado peor o ha entrenado mejor, etcétera. Nosotros eso pues nos permite desarrollar estrategias en nuestro campo para que el grado de adherencia de los niños tanto a las estrategias de prevención como a las de tratamiento pues sean mayores.
1: Y la última pregunta, Pau.
6: Hola, ¿cómo nos van a ayudar en el futuro las nuevas tecnologías?
3: Sí, pues estas nuevas tecnologías han venido para quedarse. Cada vez estos avances, tanto en el sector de las comunicaciones como en los textiles, incluso en el desarrollo de los nuevos sensores, lo que han hecho es que estos wearables sean una realidad y que cada vez sean más asequibles económicamente. Indudablemente su aplicación en el campo de la salud, sobre todo con el objetivo, como ya he dicho antes, de personalizar diferentes estrategias en el campo de la obesidad para prevenir y tratarla, pues es sin duda un signo que hay que valorar como de calidad, porque al final el paciente es personalizado, cada uno en función de sus de su fisonomía, por decirlo de algún modo, y no todos como si fueran todos iguales.
1: Pues Pau Redón, yo creo que ha quedat suficientemente clar que les noves tecnologies, ahí on tu estàs treballant com a enginyer en la unitat de pediatria de l'Hospital General, també ajuden a combatre la obesitat infantil.
3: Sin duda, sin duda.
1: Pues gràcies Pau i continuarem parlant.
3: Muchas gracias a vosotros.
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2: Sí, por supuesto, porque mira, la higiene corporal es fundamental porque una falta de higiene en nuestro cuerpo pues puede ser consecuencia luego de enfermedades. Que puedan perjudicar al jugador o al chico que practica fútbol.
1: Pero eso es una cosa que bueno, que ya desde chicotet tenía que educar e implantar al futbolista, ¿no?
2: Correcto, es así. Es muy importante fomentar la educación de la buena higiene corporal a los padres, a los cuerpos técnicos y desde nuestro punto de vista y desde nuestro apoyo desde los servicios médicos, pues también estar pendiente de que se mantengan esas costumbres.
1: 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Primera pregunta.
3: Soc Aaron i he de saber com me tinc que dutxar després d'entrenar.
2: Por supuesto que sí. Es fundamental porque cuando uno practica el fútbol pues suda y se eliminan toxinas en la piel, por lo tanto después hay que usar un jabón neutro fundamentalmente para limpiar esas suciedades que hay en la piel y entonces lo ideal es el mismo vestuario donde practican fútbol pues coger y con agua, jabón neutro y agua en principio templada o caliente, ducharse, enjabonarse bien, luego usar un buen champú para el cabello y en los que tengan caspa usar un champú específico y lo ideal, fíjate, es acabar con un poquito de agua más fría porque mejora la recuperación muscular de los jugadores de fútbol.
1: Segunda pregunta.
4: Soy Joan y quiero saber si tengo que usar chanclas en la ducha.
2: Por supuesto, porque el no llevar chanclas, además, en vestuarios comunes o duchas comunes, puede fomentar que aparezcan un tipo de hongo, el pie de atleta, entre los dedos de los pies, y que es una infección que luego habría que tratar. Entonces, el llevar las chanclas previene que puedas coger ese tipo de infección en los pies, aparte de prevenir también con las chanclas, secarse muy bien los pies con la toalla, que estén bien secos, para evitar también que pueda aparecer el pie de atleta.
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5: Soy Lina y quiero saber cuántas veces debo lavarme los dientes por día.
2: Correcto, pues es algo importantísimo. Y ahora os voy a contar unos estudios que han demostrado que la mala higiene de los dientes pueden fomentar, aumentar las lesiones. Pues el lavarse los dientes es fundamental siempre después de cada comida. Hay que hacerlo, cepillarse los dientes por lo menos 3 minutos, ¿de acuerdo? Todos bien, todos los dientes y las muelas bien cepilladas y lo ideal es luego usar un colutorio o un antiséptico bucal para hacer un enjuague que lo que se suele hacer es mantenerse 1 minuto en la boca. Pero es fundamental, siempre después de cada comida. ¿Por qué? porque el si no nos lavamos bien los dientes, y más en los deportistas de fútbol que consumen muchos hidratos de carbono y azúcares simples, podemos fomentar que aparezcan caries. Las caries están causadas por unas bacterias, ¿de acuerdo?, que afectan al esmalte de los dientes, porque al haber azúcares ahí producen una acidez en la boca y entonces fomenta que aparezcan esas bacterias y produzcan caries, incluso gingivitis, que son inflamaciones de las encías. Si hay caries, ¿de acuerdo?, estas caries que están causadas por unas bacterias pueden pasar al torrente sanguíneo y llegar a los músculos, a las articulaciones y a los tendones y causar lesiones musculares, tendinosas y articulares, ¿de acuerdo? Incluso luego pueden hacer que la recuperación de esa lesión sea más larga.
1: Mireu si es importante llevarse les dents, porque eso puede previndre muchas lesiones musculares.
2: Correcto, ese sí, es cierto. Además, ha habido casos en jugadores de élite que han tenido lesiones como consecuencia de la boca. Y te comento, Robi, que estamos pendientes de que nos aprueben con una clínica de aquí de Paterna hacer un estudio, una revisión de los dientes para toda la academia, gratis. Revisión que la haríamos aquí en la ciudad deportiva. Estamos pendientes de confirmarlo, pero sería para todo fútbol 11 y fútbol 8.
1: Bueno, pues yo creo que queda suficientemente claro. Cuarta pregunta, doctor.
6: Hola, soy Juanjo y voy a saber qué ropa he de usar para jugar al fútbol.
2: Pues bueno, es muy importante que sea ropa cómoda, de materiales naturales, no sintéticos, ¿de acuerdo? Que estén adaptadas pues para el fútbol, que ayuden a evaporar el sudor, ¿de acuerdo? Luego, pues que faciliten los movimientos, que no sean muy apretadas, muy ceñidas, que permitan la circulación sanguínea y la respiratoria, ¿de acuerdo? Y que, aparte, no tengan costuras, por ejemplo, muy gruesas o estrecheces que impidan. Y luego, por ejemplo, eso sería ideal que la ropa, por ejemplo, de entrenamiento, en verano fuera de color blanco y en invierno de color más oscura. ¿Por qué? Porque el color blanco hace reflejar la radiación solar y entonces evitamos que aumente la temperatura corporal de nuestro organismo por la ropa que llevamos. Y la ropa oscura absorbe la radiación solar y entonces aumenta la temperatura cuando hace frío.
1: Es curioso, pero son cosas que, bueno, que estén de prenem, otros también, ver que a veces, pues desconocíme hasta el color de la camiseta, pues pota favorir con día el doctor una cosa o una otra.
2: Luego también, por ejemplo, el calzado deportivo es fundamental. En el caso de los niños de fútbol 8, que la mayoría aquí en la academia juegan en hierba artificial, hemos visto que ha habido problemas de algunas lesiones y dolores en los pies porque usan botas con tacos muy grandes y pocos tacos, y entonces eso facilita lesiones del crecimiento en los huesos del pie.
1: Per tant, doctor, y es la quinta pregunta.
7: Soy Jorge y quiero saber qué tipo de botas tengo que usar.
2: Perfecto, pues en hierba artificial, fundamentalmente, lo ideal serían botas de multitacos, pequeñas, con pequeños tacos y muchos tacos, porque las superficies suelen ser más duras, ¿de acuerdo? Y en hierba natural serían usar las botas pues de menos tacos, más altos, para que se agarre más. Lo que pasa es que muchas veces los niños quieren comprarse las botas de los de futbolistas de primera división y juegan en terrenos más duros de hierba artificial y nos vienen con problemas de lesiones en los huesos, dolores, que podrían prevenirse si usaran una buena bota.
1: Pues ya sabemos, tenéis que hacerle caso al doctor. Y la última pregunta, doctor.
8: Hola, soy la madre de un jugador del Valencia, Benjamín, y quería hacer una pregunta. ¿Cómo tengo que cortarle las uñas a mis hijos?
2: Pues es fundamental, porque muchas veces cometemos el error de cortar las uñas de las manos igual que las de los pies. Entonces, en la de las manos se puede cortar de forma redondeada, no hay ningún problema. Pero en cambio, la de los pies hay que cortarlas de forma recta, ¿de acuerdo? ¿Por qué? Porque si lo hacemos de forma redondeada puede hacer que la uña, el borde externo, se clave en la piel del dedo y cause el típico paradizo o uñero, que es muy doloroso y produce pus y impide que pueda jugar a fútbol. Por lo tanto, hay que cortar las uñas de los pies en forma recta y la de las manos de forma circular.
1: Pues no ha estat mal, no ha estat gens mal els consells que ens ha donat avui el doctor Álvaro Sala dels Servicis Mèdics de l'Acadèmia del València. Ara tot això, doctor, n'hi ha que ficar en pràctica.
2: Por supuesto, los niños y los padres tienen que tenerlo en cuenta y hacer caso porque va a venir muy bien para la salud de sus hijos.
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2: Hola, buenas tardes, Robi, ¿cómo estamos?
1: Pues molt bé, pues el fred que ha vingut de repente.
2: Correcto, llevamos
1: ya... Estem en hivern, pero bueno, ya tocaba, pero claro, es que fa no res, fa calor, ahora fred.
2: Por supuesto, correcto, hemos estado a 20 grados algunos días, pero llevamos desde la fin de semana pasado con temperaturas mucho más bajas y con viento además, que también vamos a hablar de eso.
1: Bueno, pues anem allà amb les preguntes dels xiquets, dels pares de l'acadèmia que estan per ací i que bueno, volen preguntarte. Primera pregunta.
3: Hola, ¿cómo puedo abrigar a mi hijo para no pasar frío jugando al fútbol?
2: Muy bien, me gusta esa pregunta porque en invierno, como hemos hablado, las temperaturas bajan, hace frío y hay que evitar algunos problemas de salud, como los típicos constipados o resfriados. Incluso es muy importante, Robby, que sepa la gente que el frío aumenta el riesgo de sufrir lesiones deportivas, ¿de acuerdo? Entonces es un factor fundamental a tener en cuenta. Entonces es muy importante que los jugadores de nuestra academia o de otros equipos se abriguen bien cuando vayan a entrenar o a jugar. Y para combatir el frío, pues es muy importante, por ejemplo, el uso de la camiseta térmica o de las mallas térmicas, ¿de acuerdo? Es muy porque absorben el sudor y te mantienen el cuerpo caliente. Entonces te aísla del frío y también sirve para evitar el viento, ¿de acuerdo? Entonces es muy importante lo de la camiseta térmica, lo de las mallas, y también, por ejemplo, para las manos y los pies, que son las extremidades donde la circulación puede llegar con mayor dificultad y puede haber más frío, usar guantes y calcetines gruesos o medias gruesas o incluso doble calcetín para no pasar frío en las manos y en los pies. Y luego también incluso gorro. Hoy la típica braga que se pone para proteger el cuello, ¿de acuerdo? Es muy importante. Y luego comentaros que para evitar la sequedad de la piel, de la cara, de los labios que se nos cortan, lo típico, pues usar protectores labiales, vaselina y luego para después cremas hidratantes en la cara para hidratarla bien.
1: El tema de la bebida, ojo que también es importante.
3: ¿Qué puedo darle de beber a mi hijo para combatir el frío cuando juega al fútbol?
2: Muy bien, si son adultos, si son jugadores adultos, pues el té caliente va muy bien, ¿de acuerdo? Es una bebida que te activa, porque la teína es similar a la cafeína y te activa, va muy bien, más que el café en este caso. Un té caliente puedes entrar en calor y va muy bien. Luego, que las bebidas tipo agua e isotónicas que tomen, que no estén frías, que sea la temperatura ambiental normal, ¿de acuerdo? Y luego incluso para después de entrenar o de jugar, los chavales podrían tomar chocolate caliente, ¿de acuerdo? Les pueden ir muy bien. Y para cenar o comer, las cremas calientes, sopas calientes, caldos, ¿de acuerdo? Calientes que les puede venir muy bien para entrar en calor.
1: Del menjar también es importante el tema del fred y de això va la tercera pregunta.
3: ¿Qué se puede comer para combatir las bajas temperaturas cuando se juega al fútbol?
2: Muy bien, pues fíjate, aconsejamos, porque es verdad que la comida es importantísima en los chavales que practican deporte, y en este caso el fútbol, que aumenten el consumo de las legumbres. Las legumbres son un alimento muy calórico, pero con bastantes proteínas y hidratos de carbono, que nos aportan mucha energía, y en las épocas de frío, viene muy bien un plato caliente de alubias, garbanzos, ¿de acuerdo? Lentejas, y vienen muy bien. Igual que las cremas de verduras, de patata, calentitas, las sopas de fideos, de
1: poca arroz. Poca grasa.
2: Correcto. Dejemos, eso tienes razón, Robby. Las alubias.
1: Les lentillas, el sigrón, fabuloso, pero poqueta grasa. Sí, sin, sin, que ficarlo, no correcto, condimentarlos molt.
2: Sin el chorizo ni en la morcilla, pero podemos también condimentarlo con un poquito de jamón, de pollo, que viene muy bien, son proteínas y no tienen grasa, y luego mezclarlo también las lentejas con arroz, los garbanzos con patata, son una combinación muy importante, pero es verdad quitarles la grasa, pero que tengan ese aporte de legumbres por lo menos dos veces a la semana. Dos o tres. Y luego las cremas de verduras, de patatas, los caldos. Y sí que es verdad que aconsejo que las legumbres no las tomen el día que compitan el partido.
1: Cuarta pregunta.
4: Hola, soy Borja y quiero saber cómo me puedo proteger si llueve cuando juego al fútbol.
2: Muy bien, pues lo más importante es usar un tipo de prenda que sea para viento. Las venden en las tiendas deportivas, que lo que hacen es, no te mantiene caliente, pero ni te abriga, pero te aísla del aire, ¿de acuerdo? Entonces es muy importante. Entonces se pueden usar este tipo de protectores, de paravientos, pero aparte, si estamos en invierno y hace frío y aire, también aconsejo luego la camiseta térmica debajo. Pero usar este tipo de paraviento que sirve para aislarte del aire.
1: Abrigarse con diem es muy importante también para combatir el fred. Es una obviedad, pero bueno, pero ni a que fero. Y la última pregunta, la quinta.
5: Hola, soy Juanjo y quiero saber cómo me puedo proteger del aire cuando juego al fútbol.
2: Perfecto, pues lo más importante es usar una prenda impermeable, el típico chubasquero que tenemos también en... Para que sea ligero, cómodo, pero que pueda ser impermeable a la lluvia, y entonces de esa manera no te mojes. Y entonces es muy importante usarlo y

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0: 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Primera pregunta.
2: Soy Gonzalo y quiero preguntarle al doctor por qué es necesario donar sangre.
1: Pues mira, es muy importante ya que es un acto solidario y de participación ciudadana. Y además beneficia a toda la sociedad. ¿Por qué? Porque la sangre no se puede fabricar. Entonces, la única manera de aportar sangre es mediante la donación altruista de la gente. Entonces, es muy importante ya que puede ayudar a personas que tengan que operarse, personas que hayan tenido un accidente, una enfermedad de cáncer, una enfermedad crónica, una leucemia y que requieren un trasplante. Es un acto sencillo, seguro, ¿de acuerdo? Que no es doloroso. Está realizado por profesionales y que no conlleva ningún riesgo para nosotros, pero va a beneficiar a mucha gente, que está enferma.
0: Segunda pregunta.
3: Hola, soy Alejandro y quiero saber quién y cuándo puede donar sangre.
1: De acuerdo, pues mira, cualquier persona sana y que tenga una edad entre 18 y 65 años pueden donar sangre y que pesen más de 50 kilos. En el caso de los hombres, máximo 4 donaciones al año. Y en el caso de las mujeres, máximo 3 donaciones de sangre al año. Pero las mujeres embarazadas no deben donar sangre. Importante luego que haya un intervalo de 2 meses entre una donación y otra. Consejos: que antes de donar sangre beban bastantes líquidos, ¿de acuerdo? No es necesario estar en ayunas, incluso aconsejamos que hayan comido, que no sea una comida copiosa previa, pero no hay que estar en ayunas, ¿eh? ¿De acuerdo? Y luego, pues, hay veces que te preguntan si, por ejemplo, si tienes el colesterol elevado, sí que puedes donar sangre. Si has tenido una hepatitis, pero antes de los 12 años también puedes donar sangre. Con determinados medicamentos también puedes donar sangre. Por ejemplo, si has ido al dentista, es muy importante que si has ido a una revisión, puedes donar sangre sin ningún problema. En cambio, si te han hecho una limpieza bucal, tienes que esperar un día. Si te han hecho un empaste, 3 días. Y si te han sacado una muela, tienes que esperar 7 días. Por ejemplo, si has tenido una operación, depende del tipo de operación, también hay que esperar un tiempo. La gente que se ha hecho tatuajes, por ejemplo, normalmente hay que esperar 4 meses después de haberte realizado el tatuaje. O si te has hecho un piercing o un tratamiento de acupuntura, no conlleva que tengas que esperar tiempo, a no ser que el material no sea estéril.
0: Y esta pregunta es meua, doctor. ¿Por qué es jugadores profesionales, evidentemente, no pueden donar sangre?
1: Buena pregunta, porque normalmente en una donación de sangre se extrae 450 mililitros de sangre, casi medio litro. En nuestro organismo hay aproximadamente 4 litros. Si tú extraes medio litro de sangre, para un deportista profesional que al día siguiente tiene que realizar un esfuerzo físico importante, no es para nada aconsejable. ¿De acuerdo? Entonces, es muy importante eso. Por ejemplo, también es fundamental que una vez después te hayan extraído sangre, ¿de acuerdo? Tienes que beber bastantes líquidos, no hagas ningún esfuerzo físico, fundamentalmente, durante ese día, incluso nada en el brazo donde te han extraído esa sangre, no ingerir bebidas alcohólicas, no fumar, ¿de acuerdo? Pero es importante que en un jugador profesional no por este motivo no realizar una donación de sangre, porque al día siguiente va a estar compitiendo.
0: Otra pregunta del chiquete así de la academia, pero claro, se pregunten.
4: Hola, soy Borja y lo que quiero saber es qué son la sangre y sus componentes.
1: Claro, porque la sangre es un tejido líquido que está formado por varios elementos y con unas características y funciones diferentes. La función fundamental que tiene la sangre es el aportar los elementos más importantes para la nutrición, para la respiración y para nuestras defensas del organismo. Por lo tanto, es vital, más vital que el aire, ¿de acuerdo? Y no se puede vivir sin sangre. La sangre tiene varios componentes, de entre ellos son los glóbulos rojos o hematíes, los glóbulos blancos o leucocitos, las plaquetas y el plasma. Y todos ellos tienen unas funciones muy importantes. Los glóbulos rojos transportan el oxígeno desde el árbol respiratorio a todos los organismos. Las plaquetas se encargan de la coagulación y evitan hemorragias. El plasma llevan proteínas y anticuerpos, importantísimos en muchas funciones metabólicas, y luego las plaquetas se encargan de la coagulación. Entonces, todos ellos son fundamentales para vivir.
5: Buenas tardes. Bueno, yo también quiero aprovechar estas consultas que se le hacen al doctor y preguntar qué es la anemia.
1: La anemia es un tipo de enfermedad por el déficit de glóbulos rojos o hematíes, ¿de acuerdo? Entonces, hay una reducción de glóbulos rojos y se suministra menos oxígeno a las células de nuestro organismo. Hay diferentes tipos de anemia. Puede ser una anemia por falta de vitamina B12, por falta de ácido fólico, por falta de hierro, que suele ser la más frecuente, por enfermedades crónicas, por una hemolítica, que es autoinmune, por otro tipo de anemia, es la talasemia, que es otro tipo de anemia, y todas ellas causan un déficit de glóbulos rojos que hacen que podamos tener varios síntomas, que si quieres los puedo comentar así rápidamente y así podemos saber si una persona, un niño, un adolescente o un adulto puede tener un proceso de anemia. Al inicio puedes tener un carácter malhumorado, dolor de cabeza, ¿de acuerdo? Sentirte débil, flojo, cansado, más de lo normal, o cuando haces ejercicio, ¿de acuerdo? O puedes tener problemas de concentración o al pensar. Si la anemia avanza, puedes tener una coloración azul de la esclerótica de los ojos, las uñas quebradizas, ¿de acuerdo? Palidez de cara, marearte, tener dificultad al respirar, ¿de acuerdo? O la lengua adolorida. Son síntomas que pueden hacernos intuir que puedes tener una anemia.
0: Y la última pregunta, evidentemente también relacionada en la anemia.
6: Quiero saber qué alimentos son ricos de hierro.
1: Pues mirad, dentro de la gran dieta equilibrada mediterránea, pues tenemos un montón de alimentos que podemos incluir en nuestra dieta diaria y que aconsejaría a cualquier niño, chica, chico, adolescente, adulto que practique deporte, que haga una ingesta de este tipo de alimentos para que tengamos los niveles de hierro suficientemente elevados para que evitar anemias, ya que además en la práctica deportiva, como el gasto energético y de esfuerzo es mayor, pueden haber procesos de bajadas de hierro y causar una anemia ferropénica. Y además, por ejemplo, hacer un hincapié en las mujeres, cuando están con la menstruación o la regla, tienen mayores pérdidas de sangre y pueden tener anemia por falta de hierro con más frecuencia. Pues mirar, por ejemplo, dentro de los cereales, la cebada tiene bastante hierro, el maíz, el germen de maíz, la levadura de cerveza, ¿de acuerdo? Las legumbres en general, Roby, tienen muchísimo hierro, lentejas, soja, judías blancas, garbanzos, ¿de acuerdo? Luego los frutos secos, almendras, nueces, avellanas, piñones. Dentro de las verduras y hortalizas tenemos las acelgas, un alto contenido en hierro, las espinacas, la col, el perejil, curiosamente, los huevos, en la parte amarilla, la yema, tiene un alto contenido en hierro. Luego, dentro de los pescados y mariscos, tenemos las almejas, los mejillones, las anchoas, las ostras, las sardinas. Luego, dentro de las carnes, la que más, la carne de caballo y el hígado.
0: Bueno, doctor, pues esperen que todas estas recomendaciones en torno a la sangre, pues bueno, hacen servirte de ayuda en esta sección de la Fundación Te Dona Vida. Y bueno, ya sabeu, este próximo dimarts Tocha Mestalla, a donar sang, y ahí también estará el doctor Álvaro Sala.
1: Por supuesto, animo a todo el mundo a que vaya a donar sangre el martes, porque es necesaria y muy importante para la vida, y podemos ayudar a un montón de gente. Yo estaré allí y espero veros a todos. Muchas gracias.
0: Gracias, doctor.
1: De nada, un abrazo.
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9: 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A veure Gallà que encara. Ahí és ser Luis Rioja. Gol, gol, gol, gol, gol.
10: Vamos.
9: Gol, gol, gol, gol, gol, gol. Gol.
10: Vamos, Luisito.
9: Luis Rioja.
10: Vamos, Luisito.
9: Gol.
10: golazo. ¡Qué golazo!
9: ¡Luis Rioja, gol! ¡El gol del Valencia! ¡El gol de Luis Rioja! ¡Sí, señor! ¡Quin pase le ha colocado ahí la banda izquierda! ¡Luis Rioja con serenata! ¿Cómo definite? ¡A marcar Luis Rioja! ¡Se va a celebrar al canto! ¿Dónde están los aficionados del Valencia? Y ahí estaba, sí señor, en el 60. Luis Rioja para avanzar al Valencia. 0-1 en el Sánchez Pizjuán.
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9: Va a traer Pepelu. El córner, allá va el capitán, la pelota monte, el trago y gol, ahí está, gol, gol.
0: ¡Vamos!
9: Y ¡gol!
10: De Yarek, ¿no?
9: ¡Gol de Iker! ¡De Iker! ¡De Iker Córdoba, gol!
10: ¡Qué golazo, cómo entra el chaval!
9: ¡Gol! El gol del Valencia, el gol de Iker Córdoba, está en diente. ¡Anemores y a balón parata! Bota arribar el gol y ahí estaba el córner que bota Pepelu. Entra Iker Córdoba, el central de Mestalla, para avanzar a Valencia al marcador, para encarrilar la eliminatoria en la Copa. Iker Córdoba, 0-1. Sergi Tenés, ahora Sergi. Sergi en la frontal, continúa Sergi. El balón para Germán Valera, Dani Gómez. Gol. El venga. Segundo gol. ¡Gol!
10: Venga, hombre, venga, vamos.
9: Dani Gómez, gol. El segundo gol del Valencia. El gol que puede ser el de la sentencia, el que resolga la eliminatoria y la clasificación. Pero a 7 de final, arribate en este minuto 62 de partido. A definite Dani Gómez. La jugada era de Sergi Tenés, la dejó pasar ahí Germán Valera, pero Dani Gómez. Y el remate del davanter madrileño que marca el segón, que puede ser el de la sentencia y el de la clasificación para Valencia, 0-2. Ahora que era Rafa Mir, intenta, ojo que entra Rafa Mir, dice área, ahora es Rafa Mir y marca el tercer.
10: Ahí, vamos.
9: ¡Gol! Rafa Mir, gol. El tercer para Valencia en la segunda reaparición, el seu retorno después de 3 meses. Ahí estaba la buena definición de Rafa Mir. Ha marcat el tercer para Valencia. Això ja s'ha acabat, això ja està sentenciat. El 1-3 de Rafa Mir. El Valencia estarà en el 7 de final de la Copa del Rei. Rafa Mir, 1-3.
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2: Bueno.
1: ¡Y gol! ¡Golazo! ¡Golazo de Sato! ¡Mare mía, quin golazo ha marcado Rino Sato en el seu debut en el Valencia! En el 22 de esta primera parte, esa pilota ahí que le han servido desde la banda dreta, conforme le venía, le ha pegado Rino Sato y Kringo Lasperto Lescaire, dret de la portería el Dense, a marcar Rino Sato, quina estrena Vicent Burguete del japonés. Ahí intenta otra vuelta, Rino Sato, la pilota Jesús Vázquez y el segundo. El segundo del Valencia, Jesús Vázquez, gol. Jesús Vázquez, que marca el segundo para el Valencia. Inicia jugada de no, han estado ahí de no protagonista. Rino Sato, busca el lanzamiento, ha pegado en el padre de la portería del Dense. Y el rechazo que la ha recuperado ahí Jesús Vázquez para marcar el segundo gol para el Valencia, para ficar este 2-0 al marcador. En este minuto 31 de la primera parte, el gol de Jesús Vázquez, pero de no protagonista en la jugada. Rino Sato está brillante y se baló al pal y el rechazo. Ahí estaba Jesús Vázquez, Vicent Burguete. Ahí está Sadik, qué buena la presión Sadik. Se han portado la pilota Sadik, disdare por Sadik. La dice para Dani Raba, Dani Raba, gol. ¡Gol! ¡Dani Raba! El tercer para el Valencia. El 3-0 para Dani Raba. La jugada es de Sadik Umar. ¡Qué buena la presión del davanter nigeria recuperante y ya pilota! Ahí al central del Eldense. Senanata ahí. Molve Sadik Umar y le ha ficado ahí en bandeja y se való para que Dani Raba marcara el 3-0 para el Valencia, Vicente.
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1: Ojo, ojo. Que entra Gallá, pero anda arriba.
11: Atrás, el equipo, eso
1: la es. Y han hecho un gol.
11: ¡Vamos!
1: ¡Gol!
11: Sergi. No, Sergi no.
1: ¡Gol! El gol del Valencia. València! ¡S'avanza el València! ¡La pasada de José Luis Gallá! ¡Sí, señor! ¡En el minuto 3! ¡En el minuto 3! Gallá que entraba per banda, buscaba ahí la centrada y ahí estaba el gol de Roman Yaremchuk estrenándose en la Liga. El llegante ucranés que ve a rematar Roman Yaremchuk. Va a marcar en la Copa, ha marcado en la Liga el gol que inicia la victoria del València. Sí, señor, ahí está la jugada. 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
2: Oye, Fran, està solo.
1: Pérez tampoc.
6: Ha pitado penalti.
1: Ha pitado penalti.
6: Ha pitado penalti, claro, a favor del València.
1: Pues ha pitado penalti.
2: Que le empuja, penalti, claro. Le empuja, claro.
1: La espenta es clara, ¿eh?
2: Y tanto.
1: Y ahí está Pepe Lu, el de Denia, agarrando la pilota. Pepe Lu, el de Denia, para marcar, para buscar el segundo de penalti en el València en este minuto 26. Ahí está. Otro especialista, otro buen lanzador del València, va Pepe Lu. Mira Jorgensen, va Pepe Lu, gol. Y gol.
2: Vamos.
1: De Pepe Lu. De penalti. El segundo para el València. ¡Qué mentira te está! Y como ha engañado a Jorgensen, 2-0. Gallá para que Mosni en mano.
6: Pide manos, penalti.
2: Penalti, penalti. Penalti.
1: Penalti per mans, sí, señor.
2: Vamos.
1: Penalti per mans. Penalti clar. Per mans dins l'àrea. Va Pepe Lu.
2: La tira Pepe Lu, va. Si metemos, va el, que si metemos el tercero, se acaba el partido.
1: Va el de Denia a buscar el tercer per al València. Y allá va Pepe Lu una otra volta a buscar engañar al porter a Jorgensen para marcar el tercer per al València, para rematar la victoria, para finiquitarla. Va Pepe Lu. Venga, no la falles, que tú eres siempre efectivo. Allá va Pepe Lu una otra volta. ¡Gol! ¡Y gol!
2: Sí.
1: ¡Gol! Pepe Lu, el tercer de penalti, una otra volta. No falla el de Denia. Marca Pepe Lu. 3-0.
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1: 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Paulista, Ochoa en llarg, entra Thierry per banda, bueno, el control de Thierry, la para el pit, entra Thierry, la centra Thierry, el balón ahí para Fran Pérez, Thierry,
2: fuera juego, no,
1: el
2: balón, fuera
1: gol,
2: pero fuera de juego,
1: gol, Hugo duro, gol, el gol del Valencia, el gol de Hugo Duro, el 2-0, pero al Valencia.
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1: El balón dislari, Hugo Duro, la coloca ahí para Lucas Beltrán, la controla Lucas Beltrán, el balón para Luis Rioja, gol,
5: ¡vamos,
1: gol, gol, gol!
5: ¡Vamos!
1: ¡Luis Rioja, gol! ¡Gol! ¡Luis Rioja, gol! ¡El gol del Valencia! ¡El gol de Luis Rioja que no le celebra! ¡Pero ahí estaba Luis Rioja para marcar! El Valencia se avanza en el marcador, sí señor, que ve la jugada, ahí ni se desmar de Luis Rioja, abatut claramente Álvaro Vallés, avanzanse el Valencia en el marcador y fent justicia porque el Valencia estaba bien en el partido, estaba ficat, había reaccionado después del penalti. Y ahí está el gol de Luis Rioja, el Sevilla que no la ha celebrado, pero nosotros sí, el Valencia guañante en la Cartuja, 0-1.
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1: Danjuma, Danjuma, Lucas Beltrán. Ahora Lucas Beltrán y Danjuma, se emporta la pilota Danjuma. Danjuma que centra el balón. ¡Y gol! ¡El Guajín! ¡El Guajín! ¡El Guajín! ¡El Guajín! ¡Diego López! ¡Gol! ¡El gol del Valencia! ¡El gol del empate! ¡El gol de Diego López en el 57! ¡La jugada es de Danjuma, pero anda a izquierda! ¡Qué ve la cobra! ¡Cómo se le nata! ¡Cómo has entrado! ¡Y ahí estaba el Guajín! ¡Ahí estaba Diego López! ¡Para empatar el partido! ¡En el 57! ¡Buscan la reacción Valencia Montilivi!
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2: Bien.
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1: Ahora el llançament de Luis Rioja, la tocata ahí. Pepelu,
2: penalti.
1: Penalti, sí.
3: Le pega en la mano.
2: Y no protesta el jugador del Elche.
1: Penalti, Perunes más clares.
3: Ese ni la protesta, ¿no?
1: Penalti, Perunes más clares, sí. Bueno, pues ahí está. El penalti. Clar, Perunes más.
2: Penalti que va a lanzar Pepelu, que viene de fallar frente al Celta. Recordemos, en esa portería también falló el penalti esta temporada Arnau Danjuma en aquella derrota frente al Oviedo. Penal. Importantísimo Dian, transformar esta pena máxima.
1: Venga, allá va el penalti.
2: Rioja, que le da ánimos a Pepelu.
1: Venga, allá va el de Denia. Va Pepelu. Al lanzamiento de penalti.
3: Con decisión. Con decisión ir.
1: Le empate el Valencia en este partido. Venga, en el minuto 41 que se va a cumplir. Mira, vamos, Pepelu, vamos. La pilota. Ahí está Dituro en la portería del Elche. Va Pepelu, en ahora Pepelu, el lanzamiento y gol. ¡Gol! Pepelu de penal para empatar el Valencia. ¡Gol! Ahora sí, Pepelu no erra, está buscando ahí. Y se para, no ha podido arribar Dituro. Ha empatado Pepelu de penal, venga. ¡Anima por la victoria, va!
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8: Todo nace desde 1957. Después de suceder la riada, quieren poner una persona para que se dedique a cuidar a los jugadores, digamos, de atenderlos, ¿no? A que no les faltase de nada, en fin, atenderlos. Contactaron con mi padre. Mi padre, pues fíjate, un chaval de 27, 28 años, y lo pusieron de camarero del Valencia. Y él se dedicaba a cuidar a los jugadores a cuando viniesen de los partidos, cuando viniesen de la concentración, del hotel, cuando antes estaban en el parador. Les preparaba el café, les preparaba el té, luego sabía cada uno lo que quería. Servirle pues la fruta, lo típico, mini bocadillos, sándwich pequeñito, lo que cogen los jugadores después de un partido, ¿no? Lo que quieren, piezas de fruta, bebidas isotónicas, lo típico, ¿no? Las bromas, igual que los jugadores le hacían a Spanieta, pues también se le hacían a mi padre. Mi padre estaba con ellos de toda la vida. Es que cuando entró, por ejemplo, Ricardo Arias, fíjate, se ha estado años, mi padre ya estaba. Y cuando se retiró Ricardo Arias, ya estaba. Y en su homenaje. Y yo qué sé, Manolo Butubo cogía y antiguamente eran unas barras de hielo. Hacíamos cachitos, le metíamos todo en las neveras de madera que habían. Y entonces, pues a veces mi padre tenía guardada la maza y cuando iba por ella no estaba. Y siempre era Butubo que la guardaba o la escondía. Hasta que llega en la noche vieja del 97 y fallece mi padre de repente, ¿no? Entonces continúo yo en su lugar. Yo estuve hasta mitad del 2008. Mi padre, de siempre, pues llevaba una chaquetilla blanca de camarero, que era la que te distinguía, ¿no?, de la gente. Luego, la última temporada, se modernizaron, digamos, y yo llevaba una camisa negra normal y pantalón negro. Ese era el uniforme. Todo lo que se hacía en Mestalla, veníamos una o dos veces por semana por partidos. Nosotros nos encargábamos dentro del camp de Mestalla todo lo que eran vestuarios y enfermería. El Valencia, como siempre, pues juega cada 15 días, en teoría, ¿no? Semana sí, semana no, lo que es el primer equipo. Pero nosotros también hacíamos los servicios de vestuarios del Mestalla. Y antiguamente, los domingos por la mañana, recuerdo que a las 10 jugaba el Valencia Amateur, que era un equipo que estaba en regional, y luego jugaba el Mestalla. Homenajes, cualquier cosa, acto músico. Tengo el honor, porque eso no lo puede decir nadie, ¿no? Aquí en España, que en Mestalla, sabéis que fue la sede de la selección española en el Mundial 82. Mi padre, yo tengo la acreditación, fue el camarero, además con el vestuario nacional, del Mundial 82. De la selección española, en este caso fue también de Honduras, Irlanda y Yugoslavia, que eran entonces las que jugaron contra España, de vestuarios, de árbitros y todo. Entonces mi padre y yo éramos los camareros del Mundial 82. Aquí en Mestalla hemos vivido muchos momentos emotivos y momentos muy buenos, momentos súper felices. Yo he tenido el privilegio, mi padre también lo tuvo, mi padre siempre lo decía, yo es que ser camarero de Valencia es mi vida. Por encima de todo, lo primero, digamos, siempre ha sido Valencia, siempre ha sido Mestalla. ¿Cuánta gente hubiese pagado por estar donde estábamos nosotros? O sea, nosotros estábamos con los jugadores. O sea, nosotros estábamos con el club, estábamos con los jugadores, me refiero en los partidos, en los vestuarios. Me siento parte de este campo. Mi padre fue el primer camarero, luego continué yo cuando falleció, y eso ya nos ha continuado. O sea, es que nadie puede decir, yo he sido esto, yo sí. Y eso para mí es un honor.
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1: Soy José Jiménez Heredia, tengo 17 años, soy de Valencia y soy del Cabañal. Más que un escudo, para mí es un sentimiento que se lleva dentro de ti, que no lo tratas ya como un equipo de fútbol, sino como parte de ti. Pues con 15 años o 16 fui padre y mi hija se llama Antonia. Pues yo empecé en Nazaret, no me podía permitir una beca, pero estoy en clase y vino Antonio a darnos una charla de que iba a venir un equipo, un programa de Colegio Blanquinegres y que los que se lo tomaran en serio y todo eso pues, podrían obtener la oportunidad de coger una beca a un equipo. Yo en las notas no iba muy bien, la verdad, y a partir de ese programa que hicieron, pues yo empecé a mejorar mis notas y acabé en el Nacional de la Alboraya. Incluso llegué a estar en el Valencia, pero por temas de tener una hija y los estudios me agobié demasiado y tuve que dejarlo. Pues yo creo que Antonio no solo te ayuda en el fútbol, sino que te ayuda también en tu parte de la vida. Siempre ha sido como un representante para mí. Siempre, cuando he tenido que ir a un lado a hablar, siempre ha ido él. Cuando ha tenido que decirme algo, siempre ha estado él. Que muchas gracias por su esfuerzo y su atención en mí y que es una grandísima persona.
2: Decía, ¿no?, hace unos días, si un día se desanima, pues tiene que mirar a su hija a los ojos y a partir de ahí seguro que le entra toda la energía necesaria para seguir luchando y conseguir todos sus sueños, que seguro que los vas a conseguir.

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1: Yo llegué a través del Gamper, un torneo que se hacía en, o se sigue haciendo en Barcelona. Estaban invitados el Ajax de Holanda, el Schalke 04, Boca Junior, que era mi equipo, y el Barcelona. Y ahí apareció el mago de aquella época, Paseguito. Me vio jugar los dos partidos del Gamper, habló conmigo y demoré creo que 3 segundos en decirle que sí. Y desde ese momento, año 77, fui jugador del Valencia.

el Valencia llevaba 6 o 7 años sin conseguir nada. Se formó un muy buen grupo. Hay que tener en cuenta un detalle, que antes jugaban 2 extranjeros nada más. Y aquí en Valencia siempre dijimos que eran el club de los Che. Había muchos argentinos. Y eso nos permitió, a mí especialmente, compartir aquel primer campeonato con el más grande que ha pisado esta tierra, Mario Alberto Kempes. El segundo nos permite ya estar mirando a Europa. Nos eliminamos en el segundo campeonato con un equipo inglés. El Arsenal fue la final. Y un equipo que ya casi no está en primera división, que fue el Nottingham Forest, un equipo espectacular. En aquella época eran los amos del fútbol de Europa. Y bueno, tuvimos la suerte de en el primero eliminarlos a doble partido. Perdimos 2-1 allá, ganamos 1-0 aquí en Mestalla, y nos permite jugar, hoy sería la Champions con la Europa League, ¿no? Que era el Arsenal. Bueno, disputamos hasta los penales y conseguimos el tercer título, que es muy importante para esta institución, ¿no? Me dio el fútbol dos amigos del alma, dos amigos que hoy los tengo también. Ricardo Arias, que para mí fue un adelantado en aquella época, porque con 18 añitos ya estaba en primera división y tocó los sueños de cualquier chaval que nació aquí, que juega en el Valencia, ¿no? Salir campeón con el Valencia, 16 temporadas. Y ese es mi hermano hasta hoy es mi hermano. Y Mario Alberto Kempes, que también, las cosas que me regaló la vida y el fútbol, porque si hubiera sido abogado a lo mejor no los conocía. Pero esas son las cosas hermosas que me pasaron en ese equipo. Aquí en Europa, Alfredo Di Stéfano, que fuimos campeones en el primer torneo europeo, lo ganamos con Alfredo. Y el personaje, ¿viste? Alfredo fue un jugador que ha quedado en la historia. En aquella época no habían tantas televisiones, no habían tantos periodistas, pero cuando íbamos afuera recorriendo Europa por el torneo, habían 10 periodistas, 8 se iban con Alfredo, porque Alfredo fue una institución. Hay gente que lo cataloga el mejor jugador de la historia. Llegar aquí primero a Europa era el sueño de cualquier jugador sudamericano, ¿no? Era el último peldaño de una carrera deportiva. Yo digo que es el éxito llegar en aquella época a disputar, y con el privilegio de que jugaban pocos extranjeros. Yo creo que fue la culminación y el disfrute de una carrera deportiva. La mejor profesión del mundo es que es el jugador de fútbol. El Valencia me brindó primero mis hijos, hoy 6 nietos, y me dio todo, la posibilidad de terminar mi carrera deportiva prácticamente aquí y seguir ligado al Valencia, ¿no?

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1: Lo de los estudios, yo pienso que siempre se ha inculcado, ¿eh? Lo que pasa es que antes sí que es verdad que antes veías a un compañero, en la época que yo estaba, que yo con 17, 18 años, yo acabé tercero de BUP, no llegué a hacer COU, pero después sí que es verdad que es complicado alternarlo. Pero yo me acuerdo que cuando venía uno con algún libro, los compañeros más veteranos le decían adiós, ministro. O sea que no estaba muy bien visto. No estaba muy bien visto
2: no,
1: antes.
2: No, pero no hubiera estado mal. No hubiera estado mal que hubiéramos tenido.
1: Sí, asesoramiento.
2: Gente que nos hubiera. Que hubiera sido un poco más pesada con nosotros y decirnos, chavales, que detrás de esto y después de esto hay más vida, hay que estar preparada para esa vida diferente. Y la verdad que son poquitos, yo conozco poquitos casos que siendo jugadores de fútbol se han podido sacar una carrera universitaria, pero ole sus narices porque es así. Tienes tiempo suficiente para prepararte para esa segunda vida. Es muy difícil, pero
1: aquí hay gente, aquí de los críos que van a colegios y todo, pero tienes que estar muy encima de ellos. O sea, porque no es fácil. Y se despistan mucho porque se centran más en el fútbol que los estudios. O sea, que tiene mucha gente que les inculca cosas, pero después, como las decisiones de ellos no lo ven tan claro. Y no les es fácil.
2: Pero yo veo bien que sigan insistiendo tanto en el tema de la formación como persona, aparte de como futbolista. Porque la de futbolista ya la tienes, pero la persona tienes que ir recordándosela, insistiendo, siendo un pesado, para que según vayan pasando los años no olviden que esa imagen que se tiene del futbolista cateto de toda la vida, que desaparezca por completo, ¿no? Yo, es algo de lo que valoro, de lo que se hace aquí en la Ciudad Deportiva, que es compaginar los valores personales, sí, y preocuparse por la educación de los chiquillos, amén de después, lógicamente, de disfrutarlo y crearlo o ir formándolo como jugador de fútbol. Es indispensable, es fundamental.

0: estudio cuando puedo. Cuando salgo del colegio a las 8, hasta que me voy a dormir, pues intento sacar alguna horilla por ahí.
1: Si no, por la mañana. Tenemos que estar aquí a las 9.
0: Madrugando un poco.
1: Madruga una hora antes. Y ahí, pues, adelanta un poco.
2: ¿Y tú, Rubo?
0: En Rubo no hace falta estudiar.
1: Rubo lo lleva todo el día, ¿eh?
2: Yo lo intento llevar todo el día.
1: Y luego, en verdad, eso es lo mejor.
2: Claro. Sobre todo los días libres sí que los aprovecho bastante. Eso es lo mejor. Donde podemos sacar tiempo.
1: Y, por ejemplo, sí, estas vacaciones ahora.
2: Claro.
1: Como no tenemos colegio por la tarde.
2: Ahí tenemos que aprovechar. No, y sobre todo por eso, porque es un año importante con selectivo y acabar bachillerato. Entonces, sí que es verdad que cuando bajas un poco, pues nos aprieta. Normal. Pero no, es normal.
1: Nos da disciplina, porque en verdad tienes que ir al colegio. Te crea como un hábito de trabajo que luego en el campo también se ve a la hora de entrenar. Y como se entrena, se juega.
3: ¿Qué queréis estudiar después de la selectividad? ¿Vosotros?
2: Yo quiero hacer CAF.
0: Y yo igual.
2: Nosotros lo queremos hacer igual.
3: ¿Vais a ir juntos?
2: Sí.
3: ¿La Católica?
2: Nos tocará ir a la privada porque en la pública no podemos por el horario. Así que lo haremos los dos en la privada.

0: ¿por qué se ha juntado aquí? Pues porque más o menos estáis en una situación parecida. Dos laterales izquierdos, la verdad que súper responsables, bastante trabajadores, y bueno, no, hay las circunstancias ahora que ninguno de los dos estáis contando con los minutos que queréis. Vale, de estado de ánimo, ¿cómo estáis? Y es lo que me interesa a mí. Necesito saber si vuestro estado de ánimo está igual a nivel de ilusión, a nivel de fuerza, a nivel de autoestima, sobre todo ilusión, autoestima, confianza. Son las tres cosas que me interesa. Si esta situación os ha restado.
1: A ver, yo creo que, no sé, me está ayudando bastante a mejorar. Y yo estoy con la misma ilusión, solo que a lo mejor llega el jueves y pues, no sé, estoy mal de capa caída por ver que no estoy en la convocatoria.
0: ¿Y cuánto te dura eso?
1: Pues nada, la noche del viernes ya estoy bien.
0: ¿Y de confianza? ¿Tú vas a entrenar con esa confianza o...?
1: Sí, o sea, yo voy a entrenar con la confianza de que sé que estoy trabajando bien y que estoy haciendo lo que está en mi mano.
0: ¿Y tú, Adri?
2: Pues yo sí que noto que a veces hay momentos en los que me noto un poco más decaído por la situación. Como que me va a momentos, por ejemplo, después del partido, pues sí que estoy bastante rayado, el fin de me cuesta, pero bueno.
0: ¿El fin de qué pasa el fin de?
2: Pues eso, si el sábado no juego, pues la noche del sábado estoy comiéndome la cabeza, y el domingo también, pues sobre todo si no estoy con la familia, con los amigos, si no desconecto del todo, se me hace muy pesado.
0: Pues a mí el futuro, en el momento que, ostras, no estoy jugando, si no juego, las decisiones que puedan tomar respecto a mí puede ser...
2: A mí eso ya no me ha pasado a un segundo plano, o sea,
0: ¿sí?
2: Sí, yo me centro en mí y quiero mejorar como jugador, y pues esos momentos que estoy más de capa caída es porque pues siento que no estoy evolucionando lo que tengo que evolucionar, pero no es por nada del futuro, de si voy a seguir aquí, sino es más por mi propia evolución.
0: El problema está en si yo por no jugar me siento mal, si yo por no jugar pierdo ilusión, si yo por no jugar cambio como persona, si yo por no jugar no estoy a gusto aquí. Estáis aquí en un lugar privilegiado, que es, y nosotros vamos a poner una palabra que es la de no vamos a permitir que no disfrutéis. Estáis aquí en vuestro sueño, y no vamos a permitir que no disfrutéis de cada experiencia que tenéis, ¿sabes? Jugar, es verdad, es una recompensa, pero la recompensa es día a día. Ser futbolista es 24 horas, 7 días a la semana.

0: vamos a preparar la presentación de Mestalla y sí que hay alguna cosa que tenemos que ser bastante concisos, sobre todo contextualizar dónde están los valores, porque muchas veces los valores es una cosa un poquito abstracta y tenemos que dejar claro que están dentro de nuestra identidad, que nuestra identidad al final pues es una parte que solapa esa idea de juego de que el Valencia tiene una forma de jugar y luego es una forma de ser, de competir con una actitud.
1: Que además es ese momento de decirle al mundo que es posible, que los valores se pueden llevar al fútbol, al campo, al día a día, ¿no? Que parece que siempre se habla mucho de los valores, pero realmente no, parece que no se sabe tanto cómo llevarlos a cabo, ¿no?
0: Somos canalizadores, y porque los valores ya estaban aquí mucho antes de que nosotros llegáramos, y pues eso, llevan casi 110 años aquí. Entonces, pues lo que tenemos que plantear es, hoy estamos rescatando lo más identificativo, y luego, pues bueno, la sensación esa de que los valores no existen, solo se transmiten, y o los transmitimos todos día a día o esto no puede funcionar, porque de nada sirve que estén los valores puestos en un, pues eso, en un eslogan,
1: sí.
0: Si luego los líderes de cada departamento, los entrenadores, incluso los propios jugadores y también nuestro community manager, que también lo haga exponencial hacia el exterior. Podemos aclarar bien los tres pilares de nuestra filosofía, que son sentiment, que son valentía, y ahora nos faltaría chermanor, que la chermanor, pues eso es una palabra muy valenciana, que es una palabra que significa hermandad.
1: Tú llegas al campo diciendo, aquí me tengo que entregar al 100%, y me gusta mucho también esa parte de la humildad, de ser generoso, de ser paciente, porque en el momento en el que yo me veo igual que todo el mundo, yo me entrego a ti y te doy lo que tengo, porque para mí tú y yo somos iguales. Y a veces esa paciencia, que ya sabes, sobre todo aquí, que a veces vemos con las lesiones, con que no llegan las oportunidades, con que no hay minutos, esa humildad de decir, bueno, acepto lo que tengo, voy a seguir construyendo, pero soy paciente.
0: Y fíjate qué chulo queda ahí el ver los tres pilares de nuestra filosofía: sentiment, valentía, germanor. Y luego de cada pilar salen dos valores, sentiment sale esfuerzo y pasión, valentía, confianza y resiliencia, y germanor sale lealtad y humildad.
1: Bueno, aquí que ya estamos aquí en una semanita, que nos dijiste que quería que te echáramos un cable. ¿Cómo estás, lo primero de todo?
2: Estoy muy bien, mejor que la semana pasada.
1: ¿Cómo te sentiste tú cuando pasó todo esto y cuando veías que a veces te comportabas de una forma que no tocaba? ¿Cómo te sentías?
2: Pues no me sentía del todo bien, al ver que la gente no pensaba sobre mí lo que de verdad soy.
1: Ya.
2: Y nada, a intentar mejorarlo y ir a mejor.
1: Y ahora.

0: para que no sea muy aburrido todo, pero un poco mejor.
1: Vale, o sea que lo de las bromas es más por cuál era el valor este que estábamos trabajando, que era para ponernos en la piel del otro y ayudarnos a saber qué bromas sí y qué bromas no.
0: La empatía.
1: Sí, ¿no? O sea que nosotros con que nos acordemos de eso, habrá bromas que no pasa nada y hay otras que dices, bueno, está mejor no, ¿sabes? Bueno, tenemos aquí a lo bueno de Eloy que te hemos traído, tío. ¿Qué pasaba con Eloy? ¿Qué te veías pues, tú en Eloy que te apetecía?
0: Eloy, sé que es capitán del KSTA y me siento identificado con él mucho y me gusta mucho. Y estuvimos hablando con él para que me ayudase un poco y eso, y me ha ayudado mucho esta semana.
1: Sí, ¿cómo ha ido Eloy? ¿Cómo lo has hecho? ¿En qué habéis quedado?
2: No sé, que me diga él. Yo le hice una tarea que era a ver si apoyaba y se comunicaba más con sus compañeros y a ver qué tal le ha ido.
0: Pues esta semana la verdad que ha ido mejor. He hablado más con mis compañeros, los he apoyado y he estado más pendiente de ellos para que estuviesen bien y todo mejor.
1: ¿Para qué pensáis que le sirve a una persona y a un jugador aceptar mejor los errores?
2: Porque así sabes en qué has fallado y en qué tienes que mejorar.
1: O sea que, ¿tú piensas igual?
0: Sí.
1: ¿Aunque no les explique?
0: Sí.
1: Es que eso último es como que la gente que es humilde siempre tiene un margen de mejora, por lo tanto siempre puede ser una mejor versión. Cuando no somos capaces de aceptar los errores, te estancas, ¿sabes? En ese momento te quedas más tranquilo, pero luego no avanzas. Vale, y entonces, de aquí a la semana que viene, ¿en qué cosas podemos centrarnos para seguir trabajando con Eloy y que te haga y que te eche un cable?
0: Pues mejorar aún más el tema de la humildad. Uh-huh. Y nada, seguir hablando con los compañeros del equipo, de la residencia, que se sientan todos bien y que no sea solo esta semana y lo dejemos pasar, que estemos un tiempo con ellos y ya que sea normal para mí.
1: Tío, eso me ha encantado. Sí, si conseguimos hacer que todo el mundo se sienta bien a nuestro alrededor, ya hemos triunfado, ¿eh? Pero ¿y tú ves que lo conseguimos o que no?
2: Yo creo que sí, yo creo que está implicado y va bien, va bien.
1: Bueno, muchas gracias, tío, por echarnos esta mano. A los dos. Y la semana que viene más, ¿eh?
0: Sí.
3: La comunicación con la residencia es muy importante. Nos van avisando de cualquier movimiento, de cualquier convocatoria, de cualquier entrenamiento. Y el centro intenta flexibilizar al máximo pues todos estos pequeños problemitas e inconvenientes que van saliendo día a día. Muchas veces tomamos referentes de pues eso de pues del fútbol y demás para explicarles un poquito lo importante que es el seguir pues rutinas, patrones y ser disciplinados en todo momento. Las primeras comunicaciones que tuvimos con el Valencia ya nos explicaron que a ellos se les informa que no todos van a llegar. Y pues esa es la premisa que tenemos nosotros desde el primer momento, explicarles a los chavales, en mi caso y el resto de tutores, como tutores de los grupos, explicarles que en caso de no llegar tienen que tener otro tipo de proyecto en su vida.
4: Lo que pretendemos todos juntos es que los futbolistas también se desarrollen a nivel educativo y es una apuesta tanto para el Valencia como para Mas Camarena. Podemos aportar muchísimo con los alumnos flexibilizando los currículums, flexibilizando horarios y dándoles todo el apoyo que necesitan para que el deporte no esté reñido con la educación. Lo más importante es que ellos puedan compaginar los entrenamientos y las competiciones con los estudios, de forma que en los grupos que ellos tienen, que son grupos muy reducidos, hay una acción tutorial muy importante, con lo cual hay un vínculo entre el tutor académico y el tutor deportivo, tanto de la residencia como de entrenamientos. El valor sobre todo es el esfuerzo, que es uno de los valores más importantes con los que trabajamos, no solamente con los deportistas, sino con todos los alumnos que tenemos en Mas Camarena. El valor de la atención personalizada, la gran preparación que tiene el profesorado que trabaja con estos alumnos, porque tiene unas características diferentes para conseguir al final lo máximo, tanto a nivel educativo como a nivel deportivo. El año pasado uno de nuestros alumnos de segundo bachillerato obtuvo matrícula de honor de bachillerato, con lo cual, pues bueno, y que puedan seguir sus estudios, no solamente dedicarse al fútbol, sino que puedan tener la opción de después de hacer otro tipo de estudios, tanto

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1: Era muy jovencito, me puse a hacer atletismo y me fichó el Valencia Club de Fútbol en diciembre del 66. Luego estuve 6 o 7 años haciendo deporte con el Valencia en las secciones de atletismo y desde el 1 de febrero del 75 al 12 de junio de 2015 estaba trabajando en el Valencia Club de Fútbol. Yo seguía haciendo atletismo, entrenando mañana y tarde. El Valencia me pagaba la nómina, me pagaba también aparte una beca, la Federación Española me daba otra beca, pues el atleta olímpico internacional A. Estuve en oficinas como 12, 13 años trabajando en las oficinas, en la sección de contaduría. Anteriormente fui ordenanza y conserje de las oficinas, luego pasé dentro como oficial primero administrativo, luego oficial de primera allí, y luego me subieron 3 años a la Ciudad Deportiva de Paterna. Hacía de secretario del gerente que había entonces, que ya ha fallecido, Manuel Hernández Yuste. Y a los 3 años me volvieron a recuperar, porque iban a jubilar al conserje que había aquí en el estadio, y entonces yo estuve como 13 o 14 años haciendo las funciones de conserje aquí en el estadio, y en el 2015 me jubilaron. Aquí pues hacía de todo, controlar las llaves, atender al personal, hacer los días de partido, revisar los vestuarios, revisar los aseos, las luces, las aguas y los días de partido. Hacía como 18 o 20 horas y hacía un horario de 8 a 2 de la tarde. Los sábados y domingos no trabajaba, me faltaban unas horas para cumplir las 8 horas diarias, pero como los días que había partido hacía más horas, pues me compensaba. Los días que había fútbol, yo venía de casa en chándal. Venía o bien en coche, o andando, o en bicicleta. La última hora me compré una bicicleta y la guardaba aquí en un cuarto. Hacía la faena por la mañana, entraba a las 8 de la mañana, había ya seguridad, pero yo pues estaba ahí para las llaves, control de llaves, revisar vestuarios, revisar las aguas, poner aguas en los vestuarios, poner papel higiénico, jabón, de todo. Y cuando ya tenía todo controlado, sobre las 2 o así, si jugábamos a las 5, pues yo me cambiaba de ropa en un vestuario, me cambiaba, me duchaba, me aseaba, salía a comer aquí enfrente, y 2 horas antes que empezara el partido ya estaba yo en mi despacho para atender a todo el personal y dar las llaves y control de todo. Y luego cuando terminaba el partido, pues a las 2 horas o así, yo cerraba el estadio porque tenía que revisar todas las luces, las aguas, apagar las luces de tribuna y todo. Cuando ya tenía controlado y se iba al último, entonces yo cerraba el estadio y me marchaba a casa. En la época que estaba yo habría sobre 280 llaves, más o menos las que hay ahora. Tenía todas las llaves con su etiqueta, donde dependía cada llave. Hoy me he llevado una grata sorpresa porque he entrado a lo que era conserjería, donde estaban las llaves, y entonces he visto que hay una llave que dice cuarto de Antonio. Yo no tenía ningún cuarto. Y ahora he visto que han puesto un cuarto donde se cambian los de seguridad, lo cual me parece muy bien. Yo venía cambiado desde casa, luego me ponía un poquito más aseado para atender al personal. Pero en fin, está bien que tengan un cuarto los chicos donde se puedan cambiar. Cuarto de Antonio, esos que se acuerdan de mí.
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6: Benvinguts a casa. Benvinguts al nou Mestalla. Mestalla es la acequia que une nuestros estadios y baña nuestra historia. La acequia de Mestalla, que da nombre al viejo estadio, también pasa por el nuevo. Conecta no solo el pasado y el futuro, sino que es un símbolo de continuidad, manteniendo viva la esencia y la tradición del club. Así, el Nou Mestalla no solo será el estadio del futuro, sino también el legado de nuestra historia.
7: Las gradas del Nou Mestalla también estarán protegidas por el murciélago. Este emblemático icono del Valencia Club de Fútbol simboliza nuestro ADN VCF, nuestros valores e historia. El murciélago, que ha acompañado a la entidad durante generaciones, será el guardián de nuestro nuevo hogar, recordándonos que, aunque el estadio evoluciona, nuestra esencia permanece intacta. Además de ser un símbolo, es un emblema de nuestro sentiment, valentía y germanor.
6: El Nou Mestalla será un espacio icónico del espíritu del Valencia Club de Fútbol y del ADN mediterráneo, en el que las señas de identidad de la entidad cobrarán forma a través de su diseño y sus prestaciones, proyectando una mejora experiencial a todos los niveles para los aficionados, clientes y visitantes. El nuevo estadio del Valencia Club de Fútbol contará con un diseño pensado para todo tipo de acontecimientos, con experiencias VIP de primera clase y una enorme variedad de espacios disponibles para todo tipo de eventos y con el que elevar la ciudad de Valencia a un siguiente nivel. Además, en el Nou Mestalla podrás disfrutar de los eventos sociales, culturales y gastronómicos.
7: Uno de los grandes valores del nuevo estadio será la cubierta traslúcida que tamizará la luz mediterránea, protegiendo del sol y la lluvia la totalidad de los asientos, ampliando el efecto acústico desde la grada al campo y sobre la que se implementará una instalación fotovoltaica. Los espectadores disfrutarán de una experiencia cómoda y protegida, sin importar las condiciones meteorológicas. Esta gran cubierta elegante, moderna, liviana y resistente está compuesta por unos cables tensados con los últimos avances tecnológicos, una estructura diseñada por la prestigiosa firma internacional Skylack Bergermann & Partner y que es muy similar a la del Estadio Metropolitano o el Olímpico de Berlín.
6: El Nou Mestalla contará con una capacidad para 70.044 espectadores, distribuidos de la siguiente manera. En la grada baja, 21.512 asientos, en la grada media, 16.721 y en la grada alta, 31.811. La simetría del estadio garantiza una visión óptima desde cada una de las butacas, asegurando que todos los aficionados disfruten del partido con la mejor perspectiva posible y con el máximo confort y seguridad.
7: El Nou Mestalla tendrá más de 6.500 asientos de hospitality. Estas localidades suponen casi un 10% de la capacidad total del estadio, a la altura de los grandes estadios europeos. Existen 9 tipologías diferentes de hospitality, confeccionadas para adaptarse a todos los gustos y necesidades.
6: La explanada de más de 6.000 metros cuadrados, situada junto a la rotonda de la Dama Ibérica, albergará todo tipo de acontecimientos y animación en los prolegómenos de los encuentros. Será una gran fanzone que permitirá vivir una experiencia única en la previa de cada partido.
7: El Nou Mestalla abrirá la posibilidad de disfrutar no solo del fútbol. También es un lugar donde poder deleitarse con diferentes opciones gastronómicas para todo tipo de públicos y gustos. Contará con restaurantes abiertos todos los días con vistas al terreno de juego. También está llamado a ser un importante centro de entretenimiento donde vivir una experiencia completa, emocionante y segmentada para todos los públicos durante los 365 días del año.
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1: Benvinguts a casa. Benvinguts al nou Mestalla.
2: El nou Mestalla va a ser un estadio por y para todos. Un espacio con más opciones, más accesible, abierto y dinámico, que contará con las dotaciones necesarias para que todos aquellos aficionados con diversidad funcional y movilidad reducida puedan disfrutar de la mejor experiencia sin limitaciones.
3: Nuestra futura casa será un espacio más inclusivo y estará totalmente adaptado para garantizar la comodidad y accesibilidad, ofreciendo a los aficionados una mayor variedad de perspectivas hacia el terreno de juego, eliminando barreras y habilitando rutas de acceso a todas las zonas.
2: El nou Mestalla contará con 274 espacios para aficionados con diversidad funcional y sus acompañantes, un aumento significativo de localidades con respecto al actual Camp de Mestalla.
3: Además, como novedad, se habilitará una zona específica para dar servicio al concepto de movilidad reducida, que contará con 432 localidades destinadas a personas con alguna limitación temporal o permanente y que, como los aficionados con diversidad funcional, también tendrán a su alcance accesos especiales para vivir los partidos de forma cómoda y segura.
2: Este planteamiento multiplica las opciones de las que dispone el Valencia Club de Fútbol y mejorará las prestaciones para nuestros aficionados.
3: En el Nou Mestalla, las localidades adaptadas estarán repartidas entre diferentes sectores y gradas. De este modo, todos los aficionados tendrán un acceso a una gran diversidad de productos, incluida, por primera vez, la oferta de la zona de hospitality, y podrán sacar un mayor partido a su condición de valencianista.
2: El Nou Mestalla contará con un acceso fácil y sin barreras desde la cota cero al asiento, y las localidades estarán 100% cubiertas, resguardando a los aficionados de las posibles inclemencias meteorológicas. Del mismo modo, el estadio cumplirá con los estándares que recogen las normativas más modernas y actualizadas en materia de diversidad funcional y movilidad reducida. Y el aumento de la capacidad y de las opciones permitirá, además, volver a disponer de nuevos abonos de temporada, así como de entradas a la venta para los partidos.
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1: Benvinguts a casa. Benvinguts al nou Mestalla.
2: El diseño de la sección de las más de 70.000 butacas del graderío del Nou Mestalla asegura que todos los aficionados disfrutarán del partido con la mejor perspectiva posible y cumpliendo con los estándares de calidad actuales que demandan FIFA y UEFA.
3: Comparando el nuevo estadio del Valencia Club de Fútbol con otros estadios en cuanto a calidad de visión, el Nou Mestalla ostenta una valoración ligeramente superior al Allianz Arena y muy por encima de otros estadios como el Metropolitano o el Santiago Bernabéu y el Camp Nou antes de sus reformas.
2: En cuanto al nivel de confort y seguridad, el Nou Mestalla alcanza un nivel sobresaliente, con una calidad claramente superior al Allianz Arena de Múnich, mientras que el actual Camp de Mestalla, con sus gradas estrechas y largas distancias a los vomitorios, suspende.
3: De este modo, el Nou Mestalla será un estadio que se convertirá en un espacio de referencia a nivel deportivo, de ocio y entretenimiento, con unos niveles de visión, confort y seguridad extraordinarios.
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1: Histórico, aquel 8 de mayo de 2001, estadio de Mestalla con esa victoria en el partido de vuelta, semifinales, Valencia-Leeds United 3-0, gol, el último de Gaizka Mendieta, encarriló el partido. ¿De qué forma? Nuestro siguiente protagonista, Juan Sánchez, muy buenas.
2: Hola, ¿qué tal? Buenas tardes.
1: No podías faltar en un programa especial del centenario dedicado a la Champions League con ese doblete frente a Leeds, Juan.
2: Sí, bueno, pues muchas gracias por la invitación y sí, fue un día bonito, un día muy importante para mí, para el equipo, para toda la afición y siempre queda ahí en el recuerdo, ¿no? Creo que son de esas noches que te gustan vivirlas y bueno, por supuesto que fue un momento importantísimo, sí, sí.
1: ¿Cuántas veces has visto los goles de aquel día?
2: Pues muchas veces. La verdad es que, bueno, siempre tienes gente, tienes familia que te lo recuerda, esos goles y, bueno, pues siempre hay un momento en tu vida cuando estás un poquito, pues, de bajón o cuando tienes ganas de ver partidos tuyos, goles, pues a veces me los pongo y, bueno, disfruto porque, como te he dicho antes, ¿no? Esos momentos son maravillosos.
1: Me has dado justo la misma respuesta que nos dio esta misma semana Gerard López, cuando recordábamos ese duelo frente al Lazio con el 5-2 en el partido de los cuartos de final de Champions del año anterior. Dice que cuando tenía momentos complicados, momentos duros, cogía y se ponía vídeos de aquel día, de aquel partido. Y al final es un factor psicológico que también influye, ¿no?, para subir la moral a uno. Yo creo que para la historia del valencianismo queda ese momento del primer tanto, que nosotros lo tenemos muy claro, fue gol legal, ¿verdad, Juan?
2: Sí, bueno, yo creo que siempre intentamos eso, ¿no? Cuando hay esos momentos bajos, pues bueno, ver cosas bonitas que hemos tenido en nuestra carrera, pues yo creo que eso es bueno, ¿no? Y lo que comentabas, pues fueron dos goles importantes porque en el partido de ida habíamos empatado a cero y sobre todo el 1-0, bueno, como tú has dicho, ¿no? Yo creo que le doy un poco ahí con todo, con el hombro, con el cuerpo, con un poquito con la mano, pero bueno, lo importante es que valió. Y yo me acuerdo que con el árbitro estaba mirándome y tal, y yo no sé si medio en inglés o medio en castellano le dije, no, gol, gol, gol.
1: Con cara de niño bueno.
2: Sí, le dije, pita, gol, que nos jugamos muchísimo, ¿no? Y luego ya, pues, hacer el 2-0 cuando empieza la segunda parte, que te da mucha más tranquilidad, porque el 1-0 siempre estás expuesto a que te puedan hacer un gol y entonces estabas fuera, ¿no? Entonces, ese 2-0, como te digo, pues fue espectacular porque hago el gol y luego me giro hacia la tribuna, que se levanta toda con el anfiteatro y esa imagen, pues bueno, la verdad es que espectacular.
1: Ese día te salió todo, hasta fuera del área, que el gol marca de la casa Juan Sánchez es al primer toque dentro del área, pero incluso desde fuera del área aquel día,
2: Sí, la verdad es que en mi carrera fuera del área poco he metido. Y ese, bueno, yo creo que el portero creo que le pilla un poquito desprevenido y pues, yo creo que no se lo espera, pero bueno, la verdad es que fue un buen disparo y como te he dicho antes, lo más importante, que nos dio tranquilidad, ¿no?
1: Tú has ganado títulos en el Valencia, Juan, pero aquel día frente al Leeds es quizá el día de mayor grato recuerdo en lo personal, o te quedas con algún otro momento?
2: Hombre, hay mucha gente que me recuerda eso casi siempre y yo lo digo, ¿no? Que decir solo un momento bueno en tu carrera es complicado. En mi caso, yo creo que uno siempre tiene mucha ilusión cuando juega ese primer partido en Primera División y para mí el día del debut siempre quedará ahí. Cuando hice los dos primeros goles en Liga contra el Español y luego estos que dices, ¿no? Quizás estos sí que son los que la gente más te recuerda porque tienen más repercusión, pero bueno, yo creo que no hay que olvidar, como te digo, eso, ¿no? Cuando uno es joven, cuando debuta, pues yo creo que es un día también importantísimo.
1: Repasando lógicamente el Valencia y la Champions, no se nos puede dejar pasar lo cerquita que estuvo el equipo de conseguir un título en esas dos primeras participaciones, ¿eh?
2: Sí, es algo que nos falta, ¿no? A esa generación que estuvimos ahí, que ganamos, bueno, yo vine del Celta y ellos habían ganado Copa del Rey, pero luego cuando llegué ganamos la Supercopa de España ante el Barça, ganamos dos ligas, ganamos una UEFA, la Supercopa de Europa yo no estaba porque ya me había ido. Y por eso te digo, en esos seis años, pues esa Champions, pues sí que es algo que nos faltó, ¿no? Y ahora nos damos cuenta de que hicimos algo importantísimo y que es una pena, ¿no? Porque por detalles no la tenemos, porque quizás en la primera sí que es cierto que el Madrid fue superior y bueno, con su experiencia, pues al final nos ganó 3-0 y creo que tampoco tuvimos muchas opciones, pero sí que el año siguiente,
1: que es muy difícil, penaltis.
2: Que es muy difícil poder llegar a una final de Champions dos años y ahí sí que creo que la tuvimos más cerca que nunca y es una pena.
1: Desde luego, una auténtica pena teniendo en cuenta pues esa situación y esa circunstancia, que al final los penaltis fueron los que decidieron y fue el Bayern de Múnich el ganador. Tú estuviste en el estreno del Valencia en la Champions League, el primer partido como tal con esta nomenclatura, con la de Champions League, tras su creación en el año 1992, fue precisamente en un partido de previa en Israel ante el Hapoel Haifa, y tú saliste desde el banquillo, y luego también estuviste en ese primer encuentro de fase de grupos ante el Rangers precisamente. Y donde, pues, oye, aquel día fue cuando el Valencia dijo, oye, que aquí estamos nosotros, ¿eh? Porque luego, fíjate todo lo que vino por delante, sobre todo aquella primera temporada de Champions, Juan.
2: Sí, sí, es, como te he dicho antes, ese es el verano que yo llego del Celta y, bueno, esos primeros partidos en Champions, pues fue importante, ¿no? Todos queríamos pasar esa previa para luego jugar esa liguilla y como tú has dicho, ¿no? En el primer partido salí desde el banquillo, ganamos 0-2 y luego en el partido en casa, en Mestalla, hice yo los dos goles. Y fue un día también, la verdad, que bonito, ¿no? Porque volver del Celta al Valencia y empezar así de bien, pues para un jugador siempre te da confianza, ¿no? Cara al futuro. Y bueno, luego ya vino la liguilla que, bueno, nosotros estábamos viendo el sorteo y, sinceramente, creo que nos daba igual, ¿no? Si nos tocara un equipo u otro, lo que teníamos es pues mucha ilusión por hacerlo bien.
1: Y vaya si lo hizo el equipo. Para acabar, la última que te hago, Juan. Valencia, la Champions y Mestalla. Si juntamos todo eso, las grandes noches de Mestalla de Champions, es algo que tendrás que contar un día a tus nietos.
2: Sí, la verdad es que, como dice mucha gente, ¿no? Que todos los partidos son iguales, pero creo que no. Creo que jugar Liga, jugar Copa del Rey, jugar Champions, pues cada cosa tiene su cosa, como se diría. Y en ese sentido, pues para mí la Champions siempre quedará ahí, siempre quedará esa música antes del partido, esos goles tan importantes y por supuesto, ¿no? Que el día de mañana, pues mis hijos, mis nietos, a todo el mundo, ¿no? Yo creo que es algo importante que lo vean. Sí.
1: Desde luego, y nosotros encantados aquí en el Centenari, en VCF Media Radio, en la radio oficial del Valencia Club de Fútbol, de recordar el paso del Valencia por la Champions, a la que ha regresado, a la que el otro día, pues el comienzo no fue el mejor posible, pero una Champions que hay que disfrutar y sobre todo hay que estar en ella, porque eso significa estar entre los mejores, y Juan Sánchez tuvo la oportunidad de, luciendo la camiseta del Valencia Club de Fútbol, estar entre los mejores, y hoy aquí no podía faltar después de aquel día histórico frente al Leeds United y ese acceso a la segunda final de la Liga de Campeones con el Valencia Club de Fútbol. Juan, como siempre, un placer. Muchas gracias por estar con nosotros.
2: Muy bien. Muchas gracias a vosotros. Un abrazo.
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1: 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Es va deixar un gran, una llegenda, Juan Sol, com a jugador 12 temporades en el València, una Lliga, una Copa, una Recopa, una Supercopa. 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
2: Bueno, Juan, si brillaba por algo era por, yo creo que por su profesionalidad, por la seriedad con que se tomaba todas las cosas, con el ímpetu que le metía a cada una de sus acciones dentro de la vida futbolística. Era un jugador muy aguerrido, era un jugador que te contagiaba un espíritu luchador y una ambición y una garra que después, pues bueno, hemos sabido entender de alguna manera, ¿no? Los que pudimos jugar con él, porque de aquí creo que hemos jugado, sí, Miguel y yo hemos jugado dos años con él todavía, sí, jugamos cuando volvió el gol de Madrid. Y aun a pesar de que él ya vino mermado físicamente, pero nos inculcó un espíritu y una forma de entender lo que es un vestuario y defender una camiseta, que lógicamente al final te tiene que contagiar, es normal. Aparte de eso, pues le añades lo bellísima persona que era un tipo que siempre, un tipo complaciente, un tipo generoso, un tipo que nunca te decía que no a nada, un tío que estaba a tu lado, encima te ayudaba y te animaba a que mejoraras tanto futbolísticamente como personalmente, ¿no? Pues después es lógico que ese vínculo se haga mucho más grande porque pasas de ser compañero de profesión a ser amigo, ¿no? Y eso te duele todavía mucho más. Te duele más porque se va una gran persona, desde luego.
3: O sea, lo que significa un abrazo es lo que era el Sol pa nosotros, ¿no? Esa cercanía que tenía en tot la gent. Yo, como dice Ricardo, yo coincidí en ell quan vingué del Madrid. Ell torna a debutar así, me cambien a mí y entra ell. Y estiguérem 2 años, me parece que es la Recopa.
2: 2 años, ¿eh?
3: Sí,
2: la Recopa y la Supercopa, sí.
3: Exacto, la Recopa y la Supercopa. Y vamos, yo pensé que era, pues, Sol en estado puro era, pues, la bravura que tenía. Me recuerdo que antes del partido, si tenía que ir ella a jugar, se tiraba mucho reixina. Que fan el xenoi, ¿no? O sea que, pero era les ganes que tenía de ir y a todos los compañeros nos impregnaba de...
2: Era un jugador que en el vestuario levantaba pasión, levantaba ánimo, ¿no? Era un tío siempre optimista por encima de todo, ¿no? Y encima esa dosis de rabia y de carácter y de raza que tenía, eso a nosotros también nos vino muy bien. Fíjate, aun a pesar de que él no jugaba mucho, ¿no? Pero incluso a nosotros nos decía, vosotros... Como salgáis y os durmáis un poquitito y como salga yo por vosotros no volvéis a jugar, nos decía. Sí, ese era Juan, pero siempre en un plan de sumar, ¿no? Siempre en un plan de sumar.
4: Es que además yo creo que lo importante, cuando somos pequeños queremos ser grandes jugadores de fútbol, ¿no? Soñamos con esa ilusión de, oye, si algún día puedo estar aquí y jugar a ese nivel, como cuando ves Mestalla, me imagino eran ellos pequeños, y yo veía el Estadio Centenario en Uruguay y decía, no me lo puedo creer que un día pueda jugar allí o me gustaría jugar allí. Fíjate vos que con el tiempo nos ha ocurrido que hemos estado dentro de nuestros escenarios y hemos conseguido ser jugadores, no grandes jugadores, pero hablo de jugadores importantes. Siendo un poco humilde, ¿no? Y hay una cosa que relaciona a un muy buen jugador para hacer lo máximo, que para mí es, además, dentro de un vestuario y dentro de un campo, ser buen jugador es ser buena persona. Es decir, cuando tú unes esas dos cosas, es que se me pone la piel de gallina. Es decir, tú consigues dentro de tu persona y dentro de tu ámbito lógico, íntimo, es decir, consigues algo tremendamente feliz, ¿no? Y que eso yo creo que lo tienen muy pocos jugadores y Sol era uno de ellos.
2: Carisma.
3: Y lo bien que cantaba, ¿eh?
2: Eso era carisma, eso era carisma. Allí... Y lo que nos tenía que aguantar, ¿no? Y lo que nos aguantaba, que no era poquito lo que nos aguantaba, sí, ¿no?
5: Y yo no tuve la suerte de tenerlo como compañero dentro del campo, pero sí que nuestra generación tuvo la oportunidad de tenerlo como delegado. Y todo lo que se dice es cierto. Él pues tenía sintonía con el futbolista. El futbolista creía en él, confiaba en él. Y eso es muy difícil de adquirir dentro de un vestuario hacia una persona. Cuando tú consigues eso hacia una persona, das todo por él y él da todo por ti. Mira si había complicidad, para que veáis lo que ha podido vivir Juan Sol dentro de los vestuarios con todos nosotros. Nunca ha salido una palabra, nunca ha salido un hecho de todas las animaladas que hemos podido hacer, que él ha estado presente. Animaladas en buen sentido, ¿eh? Y bueno, eso da credibilidad a las personas, ¿no? Y son personas como la estamos describiendo a la figura de Juan Cruz Sol, leales, que te ayudan en cualquier momento a cualquier cosa sin preguntar ni tan siquiera nada, simplemente por el hecho de ser compañero tuyo, de intentar ayudarte. Y hemos tenido muchas vivencias con él, muy agradables.
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0: segundo gol del partido. El balón para Arroyo, ahora el contraataque es del Valencia. Es un 4 para 3, 4 para 4 ya. Va a abrir para Arroyo, Arroyo en buena posición, dispara Arroyo.
1: Contragolpe, es que el Real Madrid tiene que hacer esto, tiene que ir para ese gol de empate, no le queda más remedio para hacer esto, y que es el peligro.
0: Exactamente. Ahí recibe Michel. Michel hace una bicicleta, se ha perseguido por 7, consigue cambiar para Quique Flores. Quique Flores la deja a la otra que lo va a volver a intentar. Mete el balón para Raúl, deja pasar Raúl, perfecto para Michel, Michel que dispara. Partido está casi acabado. Vamos a ver lo que descuenta el colegiado Andrada Sasurmendi. Qué gloria de encuentro el que estamos viendo. 46 minutos.
1: Qué gloria sensacional. Sensacional entre dos equipos muy señores.
2: Hola, ¿qué tal? Buenas tardes. 4 de octubre de 1995 es el preludio de una sensacional temporada que entonces estaba empezando, pero que nos iba a tener en vilo hasta prácticamente el último minuto. El Valencia venía de un gran golpe, del que supuso la final del agua, el gol de Alfredo que nos heló el corazón y que provocó la reconstrucción de un proyecto, el de Paco Roig, que en su primera apuesta no acabó de cuajar. Llegó Luis Aragonés, un veterano de los banquillos, un hombre con carácter, un estilo diferente al de Parreira, un conocedor absoluto de la liga que poco a poco iba a diseñar un equipo a su imagen y semejanza. Todo empezó a vislumbrarse esta tarde de domingo. Partidazo de tú a tú ante el Real Madrid, encuentro precioso para el espectador, 3-0 llegó a ir ganando el conjunto valencianista. Fue una de esas grandes noches de Mestalla, a pesar de llegar en los inicios de aquella liga. Aragonés empezaba a encontrar la que sería su columna vertebral. Ferreira, que sería expulsado en ese partido, Mendieta, Maciño, Engonga y sobre todo un Mijatovic estelar que empezaba a completar entonces la que probablemente sería la mejor temporada de su carrera deportiva. La afición disfrutó aquella tarde como hacía tiempo. Olé, olé, se escuchaba en cada pase del Valencia que estaba llamado a pelear aquella liga hasta el final, dejando por el camino grandes momentos. Hoy retrocedemos casi 22 años para situarnos en los albores del Valencia de Luis Aragonés, en el inicio de una magnífica temporada en la que el Valencia plantó cara a los más grandes y nos regaló auténticos partidazos. Nos situamos de nuevo en aquel 4 de octubre de 1995. Estaban haciendo un Valencia ilusionante, estaban haciendo un gran equipo y en ese partido ante el Real Madrid el conjunto de Luis Aragonés iba a dejar claro que tenía la intención de luchar por cosas importantes en aquel campeonato. Es la retransmisión de Canal Plus de ese apasionante, intenso hasta el final, Valencia 4, Real Madrid 3.
0: Atención a Fernando, que intentaba ir de Sánchez, no lo consigue, la pelota para Lasa, toca a Fernando, el rechace para Gálvez, en buena posición, Gálvez.
1: Que vale un dedo, el dedo de Fernando, interceptando el pase. Vamos a verlo otra vez. Un pase sencillo, el dedo gordo tocó balón para Calvin. Y con sangre fría colocó el balón.
0: Sigue con la pelota el Valencia, que ha recuperado el balón para Mijatovic. Fernando le tira el desmarque hacia él, va la pelota, puede llegar Fernando. Buena pelota. Se veía venir, Fernando había diseccionado la defensa del Real Madrid, entrando entre los dos centrales y consiguiendo el segundo gol del partido.
1: Y la verdad es que Valencia está desnudando un poco al Real Madrid, una vez roba el balón en su propia cancha, y esa arrancada desde atrás está pillando el Real Madrid. Es un gol precioso, un tanto precioso.
0: Engonga iba a presionarle Zamorano. El pelotazo largo de Engonga buscando a Gálvez. Ha cortado de cabeza Lasa, pero le entrega la pelota a Fernando. Fernando para Gálvez, no hay fuera de juego. Gálvez para tercero del Valencia y de nuevo error de la defensa del Real Madrid.
1: Banyón, sí, ya te voy a decir que el Valencia está maltratando al Real Madrid en el campo. Es que el rechace está Fernando más solo que la una para montar.

0: la jugada. Es que el Madrid no está en el campo. No está en el campo.
1: Laza tocó de cabeza, enviándole la pelota a Fernando. Desde ahí se inició el contraataque.
0: El balón en largo. Vemos un balón en largo que caiga a Fernando. Fernando introduce el balón, porque no hay fuera de juego. Mijatovic por detrás de Gálvez para marcar el tercer gol.
2: Último fragmento de ese 4-3 al Real Madrid de la 95-96.
1: El balón para Arroyo, ahora el contraataque es del Valencia. Es un 4-3, 4-4 ya. Va a abrir para Arroyo, Arroyo en buena posición, dispara Arroyo.
0: Contragolpe, es que el Real Madrid tiene que hacer esto, tiene que ir para ese gol de empate, no le queda más remedio para hacer esto, y que es el peligro. Exactamente eso.
1: Ahí recibe Michel. Michel hace una bicicleta, va perseguido por 7, consigue cambiar para Quique Flores. Quique Flores la deja a Laudrup, Laudrup que lo va a volver a intentar. Mete el balón para Raúl, deja pasar Raúl, perfecto para Michel. Michel que dispara al Real Madrid.
0: Uy, uy, uy, cuánto va a añadir el árbitro.
1: 4-3, pero el partido está casi acabado. Vamos a ver lo que descuenta el colegiado Andrada Sasurmendi. Qué gloria de encuentro el que estamos viendo. 46 minutos.
0: Qué gloria, sensacional. Sensacional entre dos equipos muy señores.
2: Seguimos escuchando el sonido que hoy nos acompaña como telón de fondo. Aquel 4-3 apasionante ante el Real Madrid de la temporada 95-96. Ese duelo que nos dejaron valencianistas y madridistas en el recinto de la Avenida de Suecia, empezando la temporada aquel 4 de octubre de 1995 y que contaban así en Canal Plus, Carlos Martínez y Michael Robinson.
1: Ha caído Zamorano, penalti.
0: No.
1: Sí, ha parado el juego, penalti. Ha parado el juego ahí. Y hace al lado cartulina amarilla ahora para Zubizarreta. Atención que va a lanzar Laudrup, que está preparado Laudrup para lanzar. Lanza Laudrup. Estuvo de llegar Zubizarreta, pero a punto no vale porque el tanto ha subido al marcador y es 3-1. Y ahora sí ya va a poner la pelota en movimiento en la Real Madrid. La mediación de Amavisca. El centro Amavisca, punto de penalti, el remate de Santís, el segundo gol del Real Madrid. Marcó Rafa Torta.
0: Uy, uy, uy, ¿cómo se ha puesto esto?
1: Remató de cabeza Manolo Sanchís, el rechace debajo de los palos lo recogió el Corta, lo vamos a ver repetido. Debajo de los palos sacó la pelota Mendieta y según venía, al Corta estableció el 3-2.
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1: ¿Qué entrenador del Valencia llamó a Miró Pastor? Árbitro recién retirado en ese momento, en la década de los 90, para trabajar en el club como asesor arbitral para los jugadores. Una especie de asesor arbitral para los jugadores, para, bueno, pues conocer los comportamientos de los árbitros y cómo manejarse con ellos. Repito, ¿qué entrenador del Valencia llamó a Miró Pastor, árbitro recién retirado entonces en la década de los 90, para trabajar en el club como asesor arbitral para los jugadores? ¿Te suena algo de esto?
2: No.
1: Arsenio en su cuarta pregunta pensando qué entrenador del Valencia llamó a Miró Pastor para ser asesor arbitral para los jugadores en el Valencia en la década de los 90, dice la pregunta. ¿Te suena algo de este episodio, Arsenio, o lo ves muy lejano?
3: Algo me suena, pero no tengo nada claro, nada claro.
1: ¿Quieres gastar el comodín? ¿Quieres arriesgar?
3: Está muy difícil para buscar.
1: Está muy difícil para buscar, ¿crees? Sí. Estamos 4-2 ahora mismo. Estás con un colchón de 2 puntos. Es tu decisión. Pensando Arsenio. En directo en el Media Center.
3: Voy a decir el primero que me ha venido y ya está, porque no lo tengo claro.
1: Vale. ¿Quién vas a contestar?
3: Algo de Hiddink.
1: ¿Gus Hiddink?
3: Gus Hiddink.
1: Muy bien, vas a contestar Gus Hiddink. No lo tiene nada claro Arsenio, pero arriesga en esta cuarta pregunta. ¿Tú quieres saberla, Joan?
4: No, la verdad es que no.
1: No. Pues Arsenio Pardo, en su cuarta pregunta, va a contestar Gus Hiddink. ¿Llamó Gus Hiddink a Miró Pastor para ser asesor arbitral del Valencia? No rebote, Joan, ¿la sabes?
4: Pues voy a decir, por decir uno, Víctor Espárrago.
1: Víctor Espárrago, comprobamos. No, la respuesta correcta era Luis Aragonés.
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7: 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Amparo Puig, de los servicios médicos de la Academia VCF, explica la importancia del descanso en los deportistas.
8: Desde el servicio médico queremos hacer hincapié en la importancia del descanso de nuestros deportistas. El desarrollo y el rendimiento deportivo se basan principalmente en el entrenamiento, pero igual de importantes son otros factores como la preparación psicológica, la nutrición, la recuperación física y, por lo tanto, el descanso. Nuestros deportistas mantienen una rutina de ejercicio físico constante, por lo que en periodos de descanso, sean días libres, vacaciones, deben recuperarse tanto ellos como sus músculos del desgaste sufrido. Para ello, recomendamos realizar un descanso activo, es decir, hacer una pausa del ejercicio regular, pero manteniendo un esfuerzo mínimo, haciendo una actividad menos exigente e intensa que la actividad deportiva diaria. Asimismo, seguimos aportando beneficios al cuerpo y permitiendo que se recupere, mejorando el flujo sanguíneo, mejorando el control hormonal, la recuperación del músculo. Por lo tanto, el descanso activo es fundamental para mejorar los diversos factores de rendimiento deportivo, manteniendo la fuerza muscular, manteniendo la flexibilidad, la capacidad aeróbica y en la prevención de lesiones futuras. También queremos hacer hincapié en la importancia del sueño, tanto en la calidad como en la cantidad de horas que duermen nuestros deportistas. Se ha demostrado que el sueño juega un papel fundamental en el rendimiento atlético, en la recuperación física, fisiológica y metabólica. Asimismo, asegura un buen estado cognitivo y anímico. La falta de sueño se relaciona con un aumento de la percepción de fatiga, un aumento del consumo energético, disminuye la resistencia al estrés, la capacidad de reacción, de concentración. Por lo tanto, es uno de los principales factores de riesgo de sufrir lesiones. Se recomienda dormir un mínimo de 7-8 horas para que el cuerpo asimile los cambios y los músculos se regeneren. Asimismo, es importante evitar cualquier actividad física intensa horas previas de ir a dormir. Igualmente, se deben evitar jugar a videojuegos, las pantallas de los móviles. El sueño debe formar parte del entrenamiento invisible. Asegurar una buena calidad del sueño con horarios estables, un entorno favorable, buenas rutinas, nos ayuda a asegurar la calidad del descanso.
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1: Vamos a remontarnos a 1980. Vamos a remontarnos a aquel inolvidable 14 de mayo en el que el Valencia se proclamó campeón de la Recopa. Precisamente también hablábamos en una de las mini preguntas del test de este partido, de esta circunstancia, de aquel gran éxito del valencianismo que narró así en Televisión Española José Félix Pons.
2: Lanza Arias y gol. De momento Arias acaba de marcar. La ventaja es pues para el Valencia 5-4. Barriga por el balón y para Pereira. El Valencia se proclama campeón de la Copa de Europa. El Valencia Club de Fútbol, señoras y señores, acaba de proclamarse campeón de la Copa de Europa de vencedores de Copa. Vean la repetición. Lanza Rick y Pereira acaba de adivinar perfectamente y acaba de detener el penalti. Mientras una traca empieza a sonar ya en los graderíos del Estadio Heysel, traca a la que seguirán infinidad de ellas. Señoras y señores, bien ha merecido la pena el estar tantos y tantos minutos esperando que lo que acaba de suceder sucediera.
1: Bueno, pues ahí está el sonido. Vaya noche, ¿no? Vaya momento. Yo esto no lo viví. Vosotros sí. Vosotros lo recordáis. ¿Tú estabas?
3: Sí.
1: ¿Estabas allí?
3: Sí.
1: Vaya documento, ¿no? Vaya historia para contar.
3: Aún tengo la entrada guardada. Ajá. Un cartoncito nada con lo que he parecido ahora.
1: ¿Qué tal el viaje de vuelta?
3: Pues me fui en autobús y cuando volví ya habían celebrado aquí en Valencia. Ya.
1: Bueno, pues. Bueno, pues la verdad es que yo creo que es un privilegio poder haber estado en acontecimientos como ese. Pues alrededor de esta final va tu pregunta, Nacho. Atención. No fue titular en la final de la Recopa de 1980 ante el Arsenal, aunque sí disputó algunos minutos. No fue titular en la final de la Recopa de 1980 ante el Arsenal, aunque sí disputó algunos minutos. Han pasado muchos años, a ver si más o menos te acuerdas. Opción A, Pablo. Opción B, Tendillo. Opción C, Castellanos. Opción D, Carrete. Pablo, Tendillo, Castellanos o Carrete. De ellos, uno no fue titular. Te repito, Pablo, Tendillo, Castellanos, Carrete.
3: Castellanos entró para tirar el penalti. Jugó un poquito.
1: ¿Crees que es Castellanos? ¿Sí? ¿Lo recuerdas?
3: Sí, sé la alineación, entonces.
1: ¿Sabes la alineación?
3: Sí.
1: La podrías recitar aquí, no te lo voy a pedir.
3: Sí, sí, sí.
1: ¿La quieres recitar?
3: Sí. No, si quieres.
1: Si te acuerdas.
3: Jugó Pereira, sí. Carrete, Botubó de lateral izquierdo, sí. Tendillo, Arias, el medio campo era Bonhoff, Solsona, Subirat, Saura, Kempes y Pablo.
1: Y Rafa Béjar al otro lado asiente con la cabeza. En Twitter, arroba cuánto sabes VCF, hay aciertos. Dice Alex, Darío, dale el punto a los dos que la sabían sobradamente. Creo que se refiere a la anterior. Acertaban la del Bani Kostrava, equipo checo, si no me equivoco.
4: Checo. Checoslovaco en aquella época.
1: Sí, exacto. José Manuel Jiménez y Chimo Viñes, enhorabuena para ellos. Pendientes estamos de arroba cuánto sabes VCF. Marcamos entonces la opción C, Castellanos, y comprobamos. Es correcto, sí, señor. Y tanto que se la sabía, Nacho.
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11: Joaquín Sorribas, responsable del departamento psicoeducativo de la Academia, explica la importancia de la buena aplicación de los valores.
12: Todas las personas, las familias y los clubes admiten la importancia de los valores, pero hay que saber bien su funcionamiento para saberlos aplicar bien. Los valores son conceptos abstractos que debemos transformar en creencias, o sea, convicciones incuestionables que nos definan, que nos identifiquen y que guíen nuestro comportamiento hacia la excelencia. Porque son esas creencias las que van a despertar emociones positivas, porque me encantan mis valores. Uno, porque son míos, y dos, porque se han forjado los albores de mis raíces. Los valores son la viva expresión de mi tierra, de mi cultura, de mi familia, de mis experiencias y de mi carácter. Y esa emoción sí tiene fuerza operativa para activar actitudes valiosas y empuja con fuerza a mi mejor versión para cualquiera de las situaciones. Si yo me creo valiente, sentiré una tendencia emocional a vivir el miedo como un desafío. Tendré actitudes positivas y proactivas y acabaré comportándome con confianza o con resiliencia. Solo si sé quién soy, podré comprender lo que valgo y buscar lo que merezco. Por eso nosotros miramos hacia atrás y somos sentiment, que es esa palabra emocional que define el valencianismo y activa valores como la pasión o el esfuerzo. Nosotros somos valentía, porque así se llama nuestra tierra, la tierra de valientes, y activa valores como la resiliencia o la confianza. Y somos Chermanor, porque es nuestra forma de afrontar la vida social, y activa valores como la humildad o la lealtad. Nosotros educamos personas y formamos futbolistas.
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1: El Deportivo Español, estructura de la que bebe el Valencia en su nacimiento, desaparece a principios de 1919 tras un duro golpe, la muerte de uno de sus jugadores, tras romperse el peroné en Elche en un amistoso y complicarse la situación hasta su muerte 3 días después. ¿Quién? Te repito la pregunta, es larga, pero al final buscamos una definición corta y se puede resumir. El Deportivo Español, estructura de la que bebe el Valencia en su nacimiento, desaparece a principios del 19 tras un duro golpe, la muerte de uno de sus jugadores tras romperse el peroné en Elche en un amistoso y complicarse la situación, desgraciadamente, hasta su muerte 3 días después. ¿Quién fue ese futbolista? Opción A, Medina. Opción B, Conde. Opción C, Melenchón. Opción D, Bonora. Medina, Conde, Melenchón o Bonora. Repito, Medina, Conde, Melenchón o Bonora. Su trágica muerte provocó la desaparición del Deportivo Español, germen en muchos aspectos del Valencia Club de Fútbol. Te repito, Medina, Conde, Melenchón, Bonora. Tu cara me desconcierta, José Manuel, porque no sé si la sabes, si no la sabes.
2: Me suena la historia.
1: ¿Sí?
2: Sí, de haberla leído.
1: Pero no te acuerdas del nombre, ¿no?
2: A ver, descartaría dos, porque me suenan de otra cosa, que pueden ser perfectamente, porque no lo tengo nada claro. No voy a usar el comodín.
1: Ajá.
2: Y entre los dos que tengo en la cabeza, me voy a decantar por Bonora.
1: Te vas a decantar por la opción de Bonora. Te la juegas a la D. Muy bien, está entre dos. José Manuel Jiménez va a decantarse por esa opción, va a apostar por la D y va a guardarse el comodín. José Francisco, ¿crees saberla por si hay rebote? No.
3: Ni idea.
1: José Manuel Jiménez. Me gusta porque José Francisco es sincero. Cuando no la sabe, dice, no la sé. Sin más rodeos. José Manuel Jiménez, en su tercera pregunta, marca la opción D, Bonora, y comprobamos. Es correcto. Sí, señor. Sí, señor. Aplaude al otro lado de la mesa José Francisco Quiris. Pregunta complicada que le ha acertado José Manuel.
2: Dos descartes, que eran Melenchón y Conde.
1: Ajá.
2: Porque estuvieron en el equipo que asciende, si no recuerdo mal, a la primera división.
1: Ajá, sí señor.
2: Y el otro era Medina, no me sonaba. Me sonaba de algo Bonora y por eso he dicho Bonora.
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3: Vicente Roch, de los VCF Academy Programs, nos habla de uno de los valores principales de la Academia del Valencia.
7: Sentiment. Es eso que sientes por el Valencia Club de Fútbol que no sabes explicar. Es esa emoción de orgullo que nos identifica, que genera un nosotros que nos une y nos identifica con unos valores. Enciende nuestra pasión y nuestro esfuerzo para luchar, insistir, persistir y nunca desfallecer. 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
1: Tiempo. ¿Llegó antes Aimar o Ilie al Valencia?
2: Aimar.
1: No, la URSS o Brasil fue rival del Valencia en el Naranja de 1991.
2: La URSS.
1: Sí, después de Villa llevó el dorsal 7 Pablo Hernández o Joaquín.
2: Joaquín.
1: Sí, Orlando Jiménez, delantero chileno o paraguayo.
2: Paraguayo.
1: Sí, nombre de Manzanedo, José Luis o Ángel Luis.
2: José Luis.
1: Sí, Escurza llegó al Valencia procedente del Barça o del Athletic de Bilbao.
2: El Barça.
1: Sí, en Bruselas o en Nottingham ganó el Valencia la Recopa del 80.
2: En Bruselas.
1: Sí, según las imágenes de televisión, el gol de Morena que le da la Supercopa al Valencia en Mestalla se produce en la portería de la izquierda o de la derecha.
2: Derecha.
1: No, es duda para el partido contra el Real Madrid, Santi Mina o Gallá.
2: Pero están los dos lesionados.
1: Es duda para el Madrid, Gallá. Santi Mina o Gallá.
2: Gallá.
1: Sí, un dicho de la época hacía referencia a sus atributos masculinos. ¿Saura o Antón?
2: Antón.
1: Sí, en Champions fue antes el 5-2 al Lazio o el 1-0 al Arsenal con gol de Karev.
2: El 5-2 al Lazio.
1: Correcto, entra dentro efectivamente José Francisco. Solo has fallado dos, solo has fallado dos en una gran participación también. Te dio mucha rabia la primera, porque creo que ya te descolocó.
2: Es que la primera fallas.
1: La de Aimar o Ilie, llegó antes Adrián Ilie al Valencia que Pablo Aimar. Ahí le falló a José Francisco, bueno, pues la memoria, la conexión entre las temporadas. Y luego creo que fue cuál, la de Santi Mina o Gallá, finalmente la acertaste, que tenía un poco de trampa porque decía,
2: claro,
1: es duda.
2: Uno está lesionado y otro es duda.
1: No era, es baja, sino es duda. Y ahí tenía la trampa, la pregunta, y efectivamente el que es duda es Gallá, porque Santi Mina no va a poder jugar ese partido.
2: Eso no ha sido fallo, habrá sido otra.
1: Y tú, no, claro, el fallo no ha sido esa, el fallo ha sido la de la portería, izquierda o derecha de la Supercopa, del gol de Morena, que según las imágenes de televisión se marca en la portería de la izquierda, en ese gol que le da al Valencia, en ese momento la primera Supercopa de Europa para un equipo español.
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5: VCF Educa. ¿Qué es la resiliencia? Mario Enguídanos, segundo entrenador del Juvenil B de la Academia, nos habla de qué significa la resiliencia para los jugadores y jugadoras de la Academia.
6: La resiliencia para nosotros en la Academia es la capacidad de convertir los problemas en oportunidades. Es decir, no solo es cómo afronto las adversidades, sino es saber salir fortalecido de este proceso. Cada día en nuestras tareas de entrenamiento nosotros les proponemos retos y sometemos a estrés a los jugadores. Muchas veces no consiguen el objetivo que ellos esperan. Y ahí es donde somos más importantes para que puedan mirar hacia adelante y entender que hay un proceso muy positivo de aprendizaje después de todo esto. Nuestro club es un club que siempre resiste y siempre se reinventa. Y por lo tanto nuestros jugadores son luchadores y nunca se rinden.
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1: Fue el primer médico del Valencia y estuvo 35 años al servicio del club desde su entrada en abril de 1935. Repito, fue el primer médico del Valencia y estuvo 35 años al servicio del club desde su entrada en abril de 1935. Te voy a dar cuatro nombres de cuatro doctores

0: Pues el... A ver, me suenan algunos nombres de los que has dicho, pero claro, no uno, que sería lo que me gustaría a mí, ¿no?
1: ¿Te suena más de uno?
0: Es que... No sé qué hacer, porque claro, a ver, ¿has dicho Navarro?
1: Te repito, Navarro, Arregui, Ribes, Yuc.
0: Me da que... Es que claro, si voy por detrás... Demasiada duda, me parece. Voy a llamar al comodín. No,
1: ¿sí?
0: Sí, porque si no, igual fallo.
1: Muy bien, pues rápidamente Charlie Roca se va a poner en contacto con el comodín de Joan Gramontei, de 32 años, Valencia, en esta tercera pregunta. Quiere asegurar, porque sabe que un error aquí puede decantar o ir decantando ya el programa hacia Arsenio Pardo. ¿A quién llamamos, Joan?
0: A Javier Spartan.
1: Vamos a llamar a Javier Spartan, que fue concursante de la primera edición.
0: Correcto.
1: Y que ha sido comodín tuyo también en alguna ocasión. Buscamos esa comunicación con... ¿Dónde está Javier?
0: Burjasot.
1: Con Burjasot. A ver si tenemos esa llamada. Hola, Javier. Te voy a repetir la pregunta, a ver si puedes ayudar a Joan, ¿de acuerdo?
2: De acuerdo.
1: Fue el primer médico del Valencia y estuvo 35 años al servicio del club desde su entrada en abril de 1935. A. Doctor Navarro. B. Doctor Arregui. C. Doctor Ribes. D. Doctor Yuc. ¿Podéis hablar?
0: Dime.
2: A ver, Joan, lo tengo ya, ¿vale?
0: Bien, me alegro.
2: Vale. Te digo la respuesta, es el doctor José Ribes Vigné.
0: Vale.
2: O sea que es Ribes.
0: Fenomenal.
1: ¿Crees haberlo encontrado con absoluta seguridad, Javier?
2: Sí. Ingresó en el Valencia el 10 de abril de 1935.
1: Doctor Ribes, entonces.
2: Sí.
1: La opción
2: sí.
1: C, doctor Ribes.
2: Eso es.
1: Es el comodín de Joan Gramontei, aconsejándole apostar por esa opción. ¿Qué hacemos, Joan? ¿Marcamos la C?
0: Sí, vamos a hacerle caso. Lo tiene muy seguro, parece.
1: Ajá. Marcamos la opción C, doctor Ribes. Muy bien, pues, Javi, no te retires.
2: De acuerdo.
1: Marcamos la opción C, doctor Ribes. Es el doctor Ribes, ese primer médico del Valencia, que estuvo 35 años al servicio del club desde su entrada en abril del 35. Es correcto. Sí,
2: nada,
1: señor.
2: Javi.
1: ¿Qué,
2: nada,
1: le,
2: hombre.
1: ¿Qué le decimos a Javi?
0: Nada, muchas gracias, tío. Ya nos vemos un día por ahí otra vez.
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7: Joaquín Sorribas, responsable del Departamento Psicoeducativo de la Academia, indica algunos consejos para entrenar tus valores.
8: Si te pregunto si eres una persona con valores, seguramente me dirás que sí. Si te digo cuáles son tus valores y que los digas de memoria, probablemente dudarás. Y si te digo si eres consciente diariamente de sacar tu mejor versión de acuerdo a los valores, probablemente digas que no. No te preocupes, porque los valores hay que hacerlos explícitos, hay que desarrollarlos y hay que entrenarlos. Te sugerimos varios pasos. 1. Mira hacia atrás, revisa tu pasado y conecta con tus raíces. 2. Pon una lista larga de valores e intenta sentir cuáles te identifican.

0: conozcan. Deja que tu corazón te indique cuáles son coherentes con tu identidad y acaba generando una lista de 10-12 valores. 3. Esos valores, ordénalos en estos tres grupos. Valores de aceleración, que son esos valores que te dan energía, como la resiliencia, el esfuerzo, el trabajo. En valores de freno, que son esos valores que te quitan activación cuando estás un poco saturados, como la humildad, la serenidad o la confianza. Y en valores de relación, que son aquellos valores que te ayudan a relacionarte mejor con las demás personas. Con eso deberías quedarte con una lista de 5-6 valores. 4. Esos 5-6 valores, defínelos, concrétalos y hazlos muy tú. 5. Cuando te vayas a dormir, repasa esos valores e imagínate alguna situación de la vida diaria que sea congruente con esos valores. 6. En tu vida diaria, no olvides celebrar los valores y reforzarte cada vez que tengas acciones donde los hayas defendido. 7. De forma periódica y a menudo, revisa si estás sacando la mejor versión coherente con tus valores. Si tomas un poco de tiempo los 2 o 3 primeros meses, luego los valores te saldrán solos. Educa en valores.
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1: La Liga 92-93 empieza con una victoria para el Valencia pocos días antes de la gran debacle ante el Nápoles de Fonseca. Aquel partido se jugó en el horario habitual del Luis Casanova, 10:30, y lo resolvió uno de estos jugadores con un gol. Te repito, la Liga 92-93 empieza con una victoria para el Valencia pocos días antes de la gran debacle ante el Nápoles de Fonseca. Aquel partido se jugó en el horario habitual del Luis Casanova a las 10:30 y lo resolvió uno de estos jugadores con un gol. No nos dice el rival en la pregunta. Atención, Sergio. Opción A, Fernando. Opción B, Leonardo. Opción C, Pénez. Opción D, Arroyo. Te repito, Fernando, Leonardo, Pénez o Arroyo. Vale. ¿La tienes clara la pregunta? ¿Quieres que te repita algo?
2: No, sí, la tengo clara. Sí, temporada 92-93, primera jornada de liga. Vale, es un partido contra el Rayo Vallecano. Se gana 1-0 y marca Arroyo. El portero es Wilfred, que debutaba ese día en la Liga Española. Es Arroyo, seguro. Creo yo, vamos.
1: ¿Necesitáis alguna información más? De momento no, ¿no? Parece que Sergio con...
2: Creo.
1: Bueno, pues con esa seguridad que acabáis de escuchar, dando más detalles de los que le pide la pregunta, parece saberla, parece tenerla clara. Wilfred, dices, portero del Rayo, recientemente fallecido.
2: Sí. Creo que fue su debut esa noche. Sí, un partido de 10:30, sábado por la noche, final de agosto, principio de septiembre, creo que fue.
1: ¿Marcamos Arroyo entonces?
2: Sí.
1: Muy bien, pues contestamos Arroyo, marcamos la D, Arroyo, y comprobamos. Es correcto, Sergio. Sí, señor. Segundo punto para ti.
2: Además recuerdo un titular que era Arroyo el Pararrayos.
1: ¿Ah, sí?
2: Sí.
1: Arroyo el Pararrayos. Nada más empezar la liga.
2: Sí. En el día siguiente en el Marca era ese titular. Sí. Arroyo el Pararrayos.
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6: Aitor Vaz, responsable de metodología específica de porteros de la academia, explica cómo gestionar el error en los porteros.
7: Es evidente que el error tiene mala fama, pero en el fútbol, igual que en cualquier otro deporte, consiste en cometer aciertos, pero también errores. Si pensáis en cualquier especialista de cualquier disciplina, hasta el mayor profesional comete errores. Por lo tanto, la reflexión sería, ¿cómo no van a cometer errores nuestros chicos y chicas en edad de formación? Por nuestra parte, debemos afrontar el error como una oportunidad de mejora y crecimiento. Por tanto, vamos a dejar tres puntos clave para poder hacerlo. 1. Aceptarlo. Es importante aceptarlo como parte del proceso de aprendizaje. 2. Normalizarlo, porque ya sabemos que hasta el mayor de los especialistas comete errores. 3. Relativizarlo, porque no hay ningún partido, ninguna liga y ningún campeonato que sea más importante que la educación y formación de nuestros chicos y chicas.
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1: Resultado del partido marcado por la nieve. Resultado del partido marcado por la nieve en Montjuïc, la temporada del doblete. Resultado del partido marcado por la nieve en Montjuïc, la temporada del doblete.
2: 2-1, creo.
1: ¿Te acuerdas de ese partido?
2: Sí. El Valencia venía de perder, creo, y a partir de ahí fue remontando el vuelo. Creo recordar. Un gol de Mista.
1: Un gol de Mista.
2: Sí, de cabeza, en un córner, creo.
1: 2-1, me has dicho.
2: Sí.
1: 2-1. No quieres asegurar, no llamamos al comodín. No. Directamente contestas 2-1. Muy bien. Pues Esteban Fernández, en su última pregunta, contesta 2-1. Acabó 2-1 ese partido de la nieve en Montjuïc, la temporada del doblete. Sí, Esteban, para redondear una tarde maravillosa.
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11: María Ángeles Atienzar, del Departamento Psicoeducativo de la Academia, ejemplifica los impactos emocionales de las familias en sus hijos e hijas en un contexto deportivo.
12: Una de las formas más potentes de educar es a través de las emociones. Y los partidos son contextos súper emocionantes que podemos aprovechar para educar a nuestros hijos e hijas. Por eso vamos a ver tres tipos de familias aficionadas con distintos impactos en su educación y sus emociones. Venga, que no es para tanto esto de no jugar. Ahora nos vamos al restaurante ese que te gusta tanto y se te pasa. Hombre, yo es que también le hubiera pegado una patada, pero como el árbitro no pitaba nada, pues nada, una roja. Familia protectora. Evita las emociones tristes y justifica todo lo que hace su hijo o su hija. Consecuencias, poca tolerancia a la frustración, sentir que mi familia no me tiene empatía y poca resolución de problemas porque la solución es evitar.
13: ¿Pero a ti qué te he dicho? ¡Que tire esa puerta! ¡Árbitro, cuando quieras empiezas a pitar o estás pensando en la paella de mañana!
12: Familia entrenadora. Antes del partido dice lo que hay que hacer, durante el partido critica, queja y da direcciones y después del partido explica cómo tenían que haber jugado. Consecuencia, el niño o la niña no sabe a quién hacerle caso, si al entrenador o a la familia, dura decisión, poca libertad, juego pensando en lo que quieren que yo haga ahí fuera y siento mucha presión y poco disfrute. Además, pocos valores y algo de vergüenza. ¿Cómo te has sentido hoy? ¿Has disfrutado? ¿Qué cosas te han gustado del partido? Familia diamante, respeta los tiempos, se preocupa por las emociones y anima a todo el mundo y respeta a todas las personas, especialmente a las que arbitran. Consecuencia, el niño o la niña se centra en el juego en lugar de lo que pasa afuera, disfruta, siente el amor incondicional de su familia y aprende a respetar a todo el mundo. Esta última es la manera de disfrutar sin presiones. Vuestros hijos e hijas son muy leales, siempre van a repetir aquellas cosas que ven en vosotros y vosotras, excepto cuando les supongan mucho sufrimiento, que entonces se convertirá en un dolor generalmente silencioso y en algo de vergüenza. Tenemos que aprovechar los momentos maravillosos que nos da el fútbol para educar a través de las emociones en el buen camino.
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1: ¿Cuántos goles logra el Valencia de Óscar Fernández? El Valencia de Óscar Fernández en la temporada 2007-2008. ¿Cuántos goles logra el Valencia de Óscar Fernández en la temporada 2007-2008? Pues te voy a dar cuatro opciones. A, 1, B, 2, C, 3, D, más de 3. Te repito la pregunta. ¿Cuántos goles logra el Valencia de Óscar Fernández en la temporada 2007-2008? Valencia entrenado por Óscar Fernández. A, 1 gol. B, 2 goles. C, 3 goles. D, más de 3 goles.
2: Tengo bastantes dudas. Recuerdo la época y los dos partidos que... Pero bueno, me lo voy a jugar ya.
1: Tienes bastantes dudas, sí.
2: Tengo bastantes dudas, la verdad. Y voy a elegir la C, que es la de 3 goles.
1: Vas a decir C, 3 goles.
2: Sí.
1: Estás intentando rescatar esos resultados, ¿no? De los partidos en los que Óscar Fernández dirigió al Valencia. Y crees que el global pueden ser 3.
2: Sí.
1: ¿Crees que pueden ser 3?
2: Creo que sí, pero bueno. Vamos, voy a jugármela ya.
1: ¿Te la juegas?
2: Sí.
1: Marcamos 3. La C, 3. Muy bien. Pepe, por si hay rebote, ¿tú crees saberla?
3: Sí.
1: ¿Crees que la sabes? Pues Pepe Rueda, Picaña, 20 años. Va a marcar la opción C, 3 goles. Marcó 3 goles el Valencia de Óscar Fernández en la temporada 2007-2008. Es correcto, Pepe, enhorabuena, efectivamente 3 goles. 2 al Madrid y 1 al Mallorca.
2: No, al revés, 1 al Madrid.
1: Uno al Madrid y 2 al Mallorca, efectivamente.
4: 1-5 fue.
1: En esos dos partidos que dirigió Óscar Fernández al Valencia Club de Fútbol.
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3: Alejandro Sánchez, del Departamento Jurídico y Administración de Fútbol de la Academia, explica la integridad en el deporte en lo que conlleva a las actividades prohibidas y sus consecuencias.
4: Hola a todos, hoy vamos a hablar de la integridad en el deporte, actividades prohibidas y sus consecuencias. En primer lugar, hablaremos de las apuestas deportivas. Tanto la ley del juego como el código disciplinario de la Federación Española prohíben expresamente a los futbolistas realizar apuestas en aquellos partidos o actividades en las que tenga una relación directa o indirecta con ella. Realizar este tipo de apuestas supondría, en primer lugar, desde una sanción económica que podría llegar a los 100.000 euros hasta, en el punto de vista federativo, una inhabilitación de 2 a 5 años, incluso una privación definitiva de la licencia en el caso de ser reincidentes, lo que supondría a todas luces prácticamente acabar con nuestra carrera deportiva. En segundo lugar, hablaremos de los amaños en los partidos. Amaño en un partido significa realizar cualquier actividad, cualquier acción que vaya destinada a alterar o predeterminar el resultado de un partido. Desde unos años atrás, esto está tipificado en el Código Penal como delito, pudiendo implicar sanciones de privación de libertad de hasta 4 años. Si esto no fuera suficiente, a nivel federativo, amañar partidos también está tipificado como una infracción muy grave, lo que podría suponernos inhabilitaciones de hasta 5 años. Dentro del concepto de amañar partidos también están incluidas las llamadas primas a terceros, es decir, recibir un dinero por ganar o dejarnos perder. Siendo que se trata también de un tipo de amaño de partidos, podría suponer una pena privativa de prisión, y a nivel federativo está tipificado como una infracción grave, lo que podría suponernos una inhabilitación de 6 años. Vistas las consecuencias que tendría realizar cualquier tipo de estas actividades y lo fácil que sería tirar por la borda tu carrera, no te la juegues.
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1: ¿Con qué dorsal marcó Carlos Arroyo el gol que le dio vida al Valencia para la última jornada de la 95-96? ¿Con qué dorsal marcó Carlos Arroyo el gol que le dio vida al Valencia para la última jornada de la 95-96? Esa es la pregunta a la que se enfrenta Carlos. Reflexionando. Es una pregunta que incluye gran parte de memoria visual. Evidentemente estamos preguntando al dorsal de una temporada completa, pero hay momentos, hay instantes que se quedan de cada temporada y puede tener mucho componente también de recuerdo visual. ¿Estás pensando, Carlos? ¿Te viene algo a la cabeza o tienes muchas dudas, no? Por lo que refleja tu rostro.
2: Voy a decir el 18. Un momento.
1: Sí. Pensando, Carlos. Agacha la cabeza, Carlos. Intenta recordar. Nervios, emoción, expectación. Y a la espera, José Francisco Quilis, por si hay rebote. ¿Qué hacemos, Carlos?
3: Voy a decir el 18.
1: Vas a decir el 18, con muchísimas dudas, por lo que veo,
3: Sí.
1: Con muchísimas dudas. Súbete un poquito ahí mejor el micro. ¿Decimos el 18?
3: Sí.
1: Vale. Carlos Martínez Carbonell, en su cuarta pregunta. ¿Con qué dorsal marca Carlos Arroyo el gol que le da vida al Valencia para la última jornada de la 95-96? Contesta el 18 y comprobamos. Sí, Carlos, sí, señor. ¿La sabías, José Francisco? La sabías, lo recordabas. Efectivamente, con el dorsal 18 has sufrido ahí, ¿eh? Has tenido un momento ahí de sufrimiento porque no lo tenías nada claro.
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7: 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Gonzalo Naya, responsable del Departamento de Comunicación de la Academia VCF, nos habla de las redes sociales en el fútbol.
8: Si estás viendo este vídeo es porque eres usuario de las redes sociales y como la mayoría de personas pasarás más de 2 horas al día siguiendo las redes, eso dicen los estudios. Lo primero que tienes que saber de las redes sociales es que están creadas para generar adicción. Son una gran herramienta, pero está a nuestro servicio y no al revés. Las redes sociales son un escaparate de nuestra vida, donde podemos mostrar lo mejor de cada uno y a veces sin darnos cuenta también lo peor. Así que en las redes sociales no insultes, no provoques y no compartas contenido que pueda ser ofensivo para otras personas. Y sobre todo no compartas ni difundas vídeos sexuales de terceros, que obviamente es un delito. Si compartes los valores del deporte, muéstralos en las redes sociales. Y piensa siempre antes de publicar, de compartir o de difundir. Por ejemplo, si publicamos una foto de celebración del equipo que ha ganado un partido, ¿qué es lo que buscamos? ¿La publicamos también en niños pequeños, en niños de fútbol 8? ¿Qué mensaje queremos transmitir? Si en esas fotos de celebración yo, jugador, aparezco con la camiseta del revés, poniendo mi nombre o poniendo mi dorsal, ¿qué mensaje estoy lanzando? ¿Estoy lanzando un mensaje de equipo o un mensaje individual? Si yo, entrenador, aliento a mis niños de fútbol 8 a estas imágenes de celebración, ¿lo hago por ellos o lo hago por mi ego personal? O yo, padre o madre o familiar, si expongo mucho a mis hijos, hijas, futbolistas en las redes sociales, ¿lo estoy haciendo por ellos o lo hago también por mi ego personal? antes de compartir una foto, un mensaje, un contenido en las redes sociales, piensa si de verdad es lo que quieres que esté en el escaparate de tu vida. Y en todo caso, piensa que las redes sociales son una herramienta, pero no son la vida. Así que tu autoestima no dependa de un like.
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1: Joven y con futuro, le dio un pase de gol a Kempes en el partido de su homenaje. Joven y con futuro, le dio un pase de gol a Mario Alberto Kempes en el partido de su homenaje. Homenaje de Kempes. Otra pregunta de alto nivel. Porque ya no hablamos ni siquiera de un gol, sino de un pase, eso sí, de un pase a Kempes. Nada más y nada menos. En el partido del homenaje al matador. Joven y con futuro, le dio un pase de gol a Kempes en el partido de su homenaje. Carlos, ¿ya ha gastado el comodín?
2: Voy a decir Mendieta.
1: ¿Sí? ¿Crees que puede ser Mendieta? No recuerdas.
2: No.
1: La jugada, ni tienes en la cabeza quién. ¿Quién puede ser? No tienes la imagen, vamos. Apuestas por Mendieta. ¿Sí? Vale, pues Carlos Martínez Carbonell, en su quinta pregunta, contesta Mendieta y comprobamos. No rebote, José Francisco. Si no aciertas, estás eliminado. Repito, joven con futuro, le dio un pase de gol a Kempes en el partido de su homenaje. Es tu última oportunidad.
3: Pues vamos a llamar al comodín.
1: Llamamos al comodín. Rápidamente, José Manuel Reina, los mandos técnicos del programa, se pone en contacto con el comodín de José Francisco Quilis. ¿Quién es?
3: Jorge Alejandro.
1: Jorge, estamos llamando a Jorge. ¿Dónde está? ¿En Valencia?
3: Espero que haya llegado a su casa.
1: Esperas. Estamos buscando esa comunicación con Jorge, con el comodín de José Francisco Quilis. Es la última posibilidad que tiene José Francisco de clasificarse, acertar esta pregunta. Aún tendría que acertar la suya siguiente. Vamos a ver lo que pasa. Máxima emoción en cuanto sabes del Valencia, buscando esa llamada. Hola, Jorge, buenas.
4: Buenas tardes.
1: Te repito la pregunta, ¿de acuerdo?
4: Sí.
1: Joven y con futuro, le dio un pase de gol a Kempes en el partido de su homenaje. ¿Podéis hablar?
3: ¿Te suena algo, Jorge?
4: No, sé que en el partido de homenaje marcó Kempes.
3: Kempes marcó tres.
4: Tres Kempes y tres Romario, pero el segundo de Kempes es una antología, pero ya no puedo ver más.
3: ¿Tienes ahí la alineación o algo por ver los nombres que jugaron?
4: No, tampoco. Hay dos brazos, pero no.
3: ¿Te suena si jugó Mendieta y Farinós y tal? Yo creo que el primero que me ha venido a la cabeza ha sido Farinós, pero igual que me puede haber venido. Claro, tiene que ser una joven promesa de...
4: Sí, un joven y probablemente valenciano, pues claro. Sí, podía ser Farinós, porque Mendieta no, Farinós. Podía ser, porque era joven cuando debutó, entonces podía ser, y en aquella época más o menos sería muy jovencito.
3: Pues nada, no te...
4: No puedo.
3: No, pues mira, nada, tranquilo.
4: Ratificarte nada, lo siento, pero no puedo.
3: Nada, tranquilo.
4: Sé que jugaban Romario, pero Romario de joven tenía poco ya.
1: José Francisco, tienes que decidirlo entonces. ¿Qué contestamos?
3: Vamos a decir Farinós.
1: Farinós.
3: Que es algo que Dios quiera.
1: Jorge, no te retires. Contestamos Farinós. Si no es Farinós, está eliminado. No es Farinós. Si es Farinós, ojo, porque José Francisco, si acierta la siguiente, se clasifica. ¿Es Farinós ese futbolista joven y con futuro que le dio un pase de gol a Kempes en el partido de su homenaje? No, la respuesta correcta era Juan Sánchez. Juan Sánchez, y ahora le había caído Carlos, ahora durante todo este momento del comodín. José Francisco, lo ha intentado Jorge, ¿qué le decimos?
3: Gracias, Jorge. Has llegado a tiempo por lo menos y me has podido ayudar. Venga.
4: Lo siento.
3: Tranquilo, vaya. Jorge, nos vemos.
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7: Joaquín Sorribas, responsable del departamento psicoeducativo de la academia, explica la importancia de la buena aplicación de los valores.
8: Todas las personas, las familias y los clubes admiten la importancia de los valores, pero hay que saber bien su funcionamiento para saberlos aplicar bien. Los valores son conceptos abstractos que debemos transformar en creencias, o sea, convicciones incuestionables que nos definan, que nos identifiquen y que guíen nuestro comportamiento hacia la excelencia. Porque son esas creencias las que van a despertar emociones positivas, porque me encantan mis valores. Uno, porque son míos, y dos, porque se han forjado los albores de mis raíces. Los valores son la viva expresión de mi tierra, de mi cultura, de mi familia, de mis experiencias y de mi carácter. Y esa emoción sí tiene fuerza operativa para activar actitudes valiosas y empuja con fuerza a mi mejor versión para cualquiera de las situaciones. Si yo me creo valiente, sentiré una tendencia emocional a vivir el miedo como un desafío. Tendré actitudes positivas y proactivas y acabaré comportándome con confianza o con resiliencia. Solo si sé quién soy, podré comprender lo que valgo y buscar lo que merezco. Por eso nosotros miramos hacia atrás y somos sentiment, que es esa palabra emocional que define el valencianismo y activa valores como la pasión o el esfuerzo. Nosotros somos valentía, porque así se llama nuestra tierra, la tierra de valientes, y activa valores como la resiliencia o la confianza. Y somos Chermanor, porque es nuestra forma de afrontar la vida social, y activa valores como la humildad o la lealtad. Nosotros educamos personas y formamos futbolistas.
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1: El diario Deportes, publicó en su portada un 20 de marzo de 1972 el siguiente titular: Valencia 1, Sánchez Ibáñez 2. El gol del Valencia lo marcó Antón. ¿Ante qué equipo? Repito la pregunta. El diario Deportes publicó en su portada un 20 de marzo de 1972 el siguiente titular: Valencia 1, Sánchez Ibáñez 2. El gol del Valencia lo marcó Antón ante A. Atlético de Madrid, B. Barcelona, C. Luxemburgo, D. Real Madrid. Te voy a repetir la pregunta por última vez. El diario Deportes publicó en su portada un 20 de marzo del 72 el siguiente titular: Valencia 1, Sánchez Ibáñez 2. El gol del Valencia lo marcó Antón ante el Atlético de Madrid, Barcelona, Luxemburgo o Real Madrid. Todo tuyo, Arsenio.
2: Sí, fue contra el Real Madrid.
1: ¿Lo sabes? ¿Quieres saberlo?
2: No la porta de eso, pero recuerdo que estábamos ahí para ganar la Liga de Valencia del Real Madrid y nos tocó jugar contra ellos aquí y Sánchez Ibáñez nos hizo un atraco.
1: ¿Tú esto no lo has vivido?
2: No, fue antes de nacer yo.
1: ¿Pero te suena esa historia?
2: Sí, me suena que Sánchez Ibáñez.
1: Sánchez Ibáñez, sí. ¿Crees que es el Real Madrid?
2: Sí.
1: Descartamos al Deportes.

0: Atlético, Barça y Luxemburgo. Contestamos Real Madrid. Joan, ¿tú crees saberla esta?
1: Tampoco.
0: No. Pues Arsenio Pardo va a marcar la opción D, Real Madrid. Y vamos a comprobar. Buscamos. Ha sonado antes el sonido de que repitiera la pregunta. Pero efectivamente, enhorabuena, Arsenio. Iba a decir que buscábamos ese nombre del Real Madrid, buscábamos el equipo que, bueno, pues que protagonizó esa portada, sobre todo la protagonizó el colegiado del partido, Sánchez Ibáñez, el diario Deportes, un 20 de marzo de 1972, después de que el partido se jugara el día de San José.
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6: Miquel Belmonte, del Departamento de Metodología de la Academia, nos explica qué es Germanor.
7: La Germanor es uno de los grandes pilares de nuestra identidad, el que mejor representa a la sociedad valenciana, llena de unión y solidaridad. Dentro del campo se traduce en empatía, para ver cómo puedo ayudar a mi compañero o mi compañera en las distintas situaciones de juego, pero también en respeto y deportividad con árbitros y rivales. Fuera del campo, la Germanor se vive en el día a día, con ese gran ambiente que se respira en la ciudad deportiva, pero también se ve reflejada en lo más duro, cuando todos arrimamos el hombro, en mayor o menor medida, para poder salir juntos de una catástrofe como la de la Dana.
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2: Hay que estar metidos, seguro. No nos queda otra. Es decir, disputar inclusive cada balón como si fuese, vamos, una nos jugásemos muchísimo, ¿no?
0: Bueno, pues ahí está. Jugante el Barça, la pilota Rere, buscando ahí a centrales a Gerard Martín y Ronald Araujo, la pareja hoy de centrales del uruguayá y el canterá del Barça. Ahí está Ronald Araujo, compañía jugante ahí Neri García, que es el lateral derecho del equipo. La pilota ahí a Rere una otra vuelta. El Valencia ya ahí en Javi Guerra, en esa primera línea de presión del de Chilete. Ahora es Valde el que juega, que buscaba ahí la pasada. Alejandro Valde, buscando el pase para Rashford.
1: Muy bien, César.
0: Alta y muy bien, César Tárrega.
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0: 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Van ahí imprecisos en estos primers compassos de partit. Això acaba de començar, sí. Però...
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2: Buenísimo.
0: Sí, señor, ben vista. El balón para Jesús Vázquez. Volía a jugar de primera Jesús Vázquez ahí de cap. Ahora buscaba la pasada.
2: Bien.
0: El balón
2: bien.
0: Que ha tocado tener y García se va por ahí es banda. Está rápido el Valencia. El balón de Pepelu. Penchar la pelota. Bona. Y se balón ahí. Era el Guajín Diego López. Buscaba la centrada ahí, pero entraba Luis Rioja. Ojo para. La contra de Barça. Ojo la contra del Barça, Ferran Torres. Ahora es Ferran. Ferran que busca la pasada para Rashford. Rashford, Lilaria, Rashford. ¡Qué betárrega! ¡Qué betárrega con Lila Llevat! Era una contra perillosa. Y el balón a córner.
2: Sí.
0: Está muy atento, sí, señor. Sí,
2: muy atentos en las vigilancias, a pesar de que era un contraataque difícil, porque eran 2-2. Pero Tárrega ha sabido aguantar. Y cuando vio la posibilidad de tirar el balón fuera, lógicamente lo ha conseguido, ¿no?
0: Pues va al córner que va a botar el Barça desde el canto esquerre la portería del Valencia. Atens ahí Alex Márquez, que no ni es que desachusto de defensivos en este jugada de Sabaló Parat, que estos siempre son perillosos. Allá va Marcus Rashford a traure el córner, la pilota, Dislaria el remata, ahora y se baló, ni a que ayuñarlo, la treta ahí finalmente Ubrinich, la pilota en el rechaz, bola arribar Ferran Torres. 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
0: 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Así en Mestalla en este último partido de la temporada, mirando también de reojo lo que pasa en l'Estadi El Coliseu Meniche, Getafe, Osasuna. 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
2: Hombre, claro, tú le tienes que decir que ellos no se pueden descuidar en nada y, a ver, que ellos lo saben. Y, de todas formas, la jugada fue muy buena.
0: Ojo al Barça, que se va Ferran per banda. Ojo a Ferran, busca el pase Herrera. 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El baló ahí, que el trata de baixar-lo Guido Rodríguez. 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Ahí volia jugar Jesús, li di a Javi Guerra. Estaba yo.
2: Se la pedía arriba, que no la jugase en corto. Pero bueno.
0: Bueno, pues.
2: Falta de entendimiento, es normal.
0: Ahora sí, el Valencia continúa avisant, arribant a la portería de Chesney.
1: Torna a señalar falta de Guido.
0: Eso sería buena señal. Ahora de nuevo la falta a favor del Fútbol Club Barcelona. Ahí con Barça, que ha alineado un equipo muy titular, en esta última partida de la temporada, en esta última jornada de Liga. Cuánto ha recuperado Unai Núñez. César Targa Herrera, espera Pepelu. Ahí está el de Denia, te que llora Herrera, buscar a Dimitrievski, que colpecha en Yark.
1: Falta. Le ha gustado espenta a Clara.
2: Claro,
1: pero hablando de la espenta, le ha chafado a perder Herrera.
2: Es que no entiendo esos empujones.
1: Y ahora Larry, que para el partido, está indicando que han de tornar a Traure y le está diciendo directamente a Luis: no lo hemos visto. Pero claro, Luis le está diciendo: está no, al costat el linier.
2: Pero cómo no lo
1: está
2: va a ver si se ve el empujón.
1: Sí,
2: de...
1: sí, no, pero es que a banda de la espenta le chafen darrere. Y claro, el Rioja está que isansear al linier. Le está tirando la bronca, literalmente. Y como no han visto, no tienen más puñetes que aguantar la bronca que está tirando Luis Rioja.
0: Bueno, pues. El balón.
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1: Falta Lewandowski de Unai Núñez.
0: I falta, sí, la que li ha fet el basc a Robert Lewandowski, el davanter polonès del Barça, que dirà adéu esta temporada. Y titular en este partido. Estén ya arriba al minuto 9 de esta primera par. Continúa el 0-0 el marcador. La pelota que la trajo el Barça. Araujo desde darrere. De Uruguayá. Durante el pase ahí para Gerard Martín. Gerard Martín para Gavi. Gavi que cambia el choque. Busca el pase ahí a Ferran Torres. Ferran Torres de primera espera Dani Olmo. Ahí aparece. Volve al talla Nata y Pepelu. Y el balón que la envía fuera.
2: Cerró muy bien Pepelu. En un pase en profundidad.
0: Central de el de Denia.
1: Es que mira con una combinación está en parlante, de Ferran a Dani Olmo. Es que es perfectamente en combinación de selección española del Mundial.
0: Bueno, pues juega el Barça. Terrein de Chau del Valencia. Buscante el pase a banda izquierda. Espera Alejandro Valde. Gavi. Valde. Herrera. Buscante ahí a centrals. Para que traguen ahí. Gerard Martín y Araujo. Ara per Eric García, en ixe lateral dret, el Barça. 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
0: 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El servicio de banda favorable a Valencia.
2: Eso lo...
0: rápida ahí. Se la emporta Guido. Abore Guido Rodríguez a la pelota. Guido en el balón. Bueno, y sigue la presión. ¡Qué ve Guido! Ha visto perfectamente el desmar de Jesús Vázquez. entra Jesús, pero anda a esquerra, a Bore Jesús, que centra el balón a Pogut, arriba Boduro, había caigut, Barbis Rioja, en la pilota que la trae del Barça, la recupera Unai, y el balón fuera, pero el Valencia arribante, en atrevimiento, en descaro, la portería del Barça, creguense que pot.
3: Ens ha faltat un punter de sort, i d'encert en la triple rematada que han tingut de Hugo, de Rioja, i l'última de Unai Núñez, però bé està, com dic, aquestes arribades, i que el Barça sàpiga que li podem fer a la mínima mal.
0: Bueno, pues es importante, Bocio, creure que podem.
2: Claro, si le acabas de demostrar, y lo has venido haciendo antes, inclusive en otra jugada, de que... Y ellos lo están sabiendo, De que el Valencia lleva mucha peligrosidad.
0: ¡Ojo de Rioja! Que hasta tapunte de recuperar esa pilota. En ese pase que había interceptado, pero no la pudo controlar. Guantara trata de jugar el Barça. Presiona Guido Rodríguez. Ahí está esa presión alta que está frente el Valencia. Guantara ni una falta.
3: Sí, ahora ni una falta clara. Sí, no, pero sí que le engancha Guido. Y es falta para el Barça, que está bien como es nostres, están frente al que demanaven, que mos siguen les cames de jugadores del Barça, que saben que a la mínima que pugam hem a estar ahí.
0: Un día hubo duro esta semana en el informativo, tenim que ir a mossegar, a ser intensos, a que eche.
2: Lo bueno de este momento es que estamos realizando una presión bastante buena. Entonces, ¿qué pasa? El Barça, que es el típico, bueno, de toda la vida, el tiki-taka, ¿no?
0: Ahí está Dani Olmo ahora. Entra ahí la pilota. Verá Gerard Martín, ahora Chesney. Ahora trau el troll y esa pilota. Verá Alejandro Valde. Valde que se embolanar, perseguí per Luis Rioja. Valde que chui esa pilota, la juega Herrera para Dani Olmo. Buscante el pase, espera Gerard Martín. Y este Herrera para Chesney, ya traguente el balón. El Fútbol Club Barcelona, pero Valencia está haciendo una buena presión,
2: Sí, está lo importante de la presión es cuando es conjunta, ¿no? Es decir, no salen a presionar solo uno o dos. Es decir, es cuando hay esa sincronización de que el rival no vea salidas.
0: Ahí está Diego López, también Treballán, en las achudes defensivas, que es muy importante.
2: Qué bueno.
0: Diego López, ahora trae la pelota Dimitrievski, larga, pero el balón recupera Dani Olmo. Dani Olmo y Ferran, la toca una otra vuelta para Dani Olmo. Dani Olmo que busca a Rashford. A la inglés, en esa banda izquierda, ojo que va a encarar Marcus Rashford busca la centrada de punch, centrada chut, era una centrada chut de Rashford, pero ahí la 3 de punch, el portero de Valencia,
3: del Barça, saben ahí Vitán Valde y Rioja, pero la posición finalmente pilota para el Fútbol Club Barcelona.
0: Bueno, pues ahora sí jugó el Valencia, pero atención, marca la Alavés, Víctor Barea, que se acaba de incorporar y está pendiente de resultados.
4: Acaba de marcar precisamente un ex del Valencia. ¿Qué tal? Muy buena esperada, muy buenas tardes. Toni Martínez adelanta al Deportivo Alavés frente al Rayo Vallecano. Es uno de los resultados que necesitamos, que no gane el conjunto de Vallecas. De momento está perdiendo.
0: Bueno, pues ahí está Guañali. El Alavés al Rayo Vallecano. Empatante el Getafe, daban los Asuna. No me falta que nosotros se fiquen per davant al marcador.
2: Vinga, Mestalla. 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
3: Falta de Dani Olmo, sí.
0: Falta clara de Dani Olmo, vinga.
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0: Bueno, pues allá va Stole Dimitrievski a colpechar la pilota, el balón en Yark, y no va a arribar ningú, ahí la ventaja espera Araujo, pero va la presión, Diego López, el balón que recupera el Barça, Smart Bernal, buscando a Ferran Torres, Ferran que cambia el choque, buscaba el pase para Valde, pero ahí estaba B, atento Unai Núñez para dejarla al portero del Valencia,
2: Unai.
0: Dimitrievski.
2: Bien Unai, estuvo, cerró muy bien y jugó muy bien el balón de cabeza hacia atrás al portero, que no tenía inconveniente.
0: Estrado Dimitrievski, el balón buscante ahí a Hugo Duro, y a Tallata ahí, era Gavi, la pelota la va a jugar Guido, a Bore Javi Guerra, el balón para Hugo Duro que busca el pase para Luis Rioja, pero ahí se ha avanzado Valde, y Valde ahí.
2: ¡Ay!
3: Falta, sí, señala la falta.
2: ¡Qué pena!
3: Toca Balo, pero también toca Cama de Valde. Sí. Están teniendo ahí una lluita muy intensa, Valde y Luis Rioja. Yo creo que Rioja está un poco molest per esa acción en la que anteriormente Valde li ha chafat, no sé si sense voler, en la par posterior de la segua cama esquerra. Y ya digo, me hay un punt de tensión interesante entre Luis Rioja y Valde.
0: 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Però el València, de moment, en este primer quart d'hora, pues està fent un bon partit. Un bon plantejament de partit.
2: Sí, perdón. Está sincronizado en sobre todo lo que decía antes, ¿no? En lo que es la presión.
0: Porque... Bueno, pues ahí está jugant una Inuye, busca el pase para Javi Guerra, lo que se va fora.
3: Pero es nuestra. Sí, en esta acció entre la pilota, salvan la presión del Barça y yo creo que el equipo se li nota el que comentaba en avance en la previa. 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
0: 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Buscante el pase, pero Guajín, pero Diego López. Y la centrada ahí de capa, Hugo Duro se le anat un poquet alta.
3: Y es lamentable Hugo Duro, porque Weavis Clark le ha dado una temps a buscar la orientación del balón, a hacer stems del remat, pero se le anat un pelín per damunt del traveser del Fútbol Club Barcelona. Segona clara ocasión del Valencia.
0: Sí. Ya van dos,
2: Sí, tenía tiempo, lo que estaba diciendo nuestro compañero. Tuvo tiempo de saltar, saltó bien, buena coordinación. Y fue una pena, porque si la pica un poquito...
0: Ojo, ahora que ataque Nech, se va Valde. Valde en la pilota, Valde que la va a penchar de Islaria. Ojo que entra Sol, ojo que entra Sol ahí, el remate. Anata ahí a tapar Pepe Pelu. Porque entraba Eri García Sol.
3: El segundo corner para el Barça.
0: El segundo para el Barça, pero ojo ahí.
2: Claro, es que Jesús Vázquez venía cerrando y pedía colaboración por el otro lado, ¿no? Cuando recibió solo el jugador del Barça, había que bueno, eso, salir y tapar el tiro.
0: Bueno, pues ha treten curte el corner el Barça. La Nostra. Pilota, sí. Para Valencia. La pilota para Valencia, el servicio de banda, venga, va.
3: Está protestando Rashford, pero la pilota para Valencia que ya está en marcha.
0: Hugo Duro la dice ahí para Diego López. Diego López Arrere, buscando ahí a Luis Rioja. Ahora Luis Rioja que la va a chuar yarga. Ahora si pota arribar, pero va a ir Chesney.
2: Pero va.
0: Allá va el balón.
2: ¡Ay!
0: Apunta está de recuperarlo Hugo Duro.
3: Era falta.
0: Ya tengo que hacer falta.
3: Sí, el árbitro que está advertido a Hugo Duro le está demandando un punto de pausa. Ni se ha hecho que tengo en Gaby.
0: Pero bueno.
2: Vos fíjate que un despeje del portero en la banda es que casi le cae a Hugo Duro en los pies y no había nadie en la portería.
0: Bueno, pues minuto en el
2: vamos,
0: de esta
2: vamos.
0: Primera par 0-0, pero Valencia ha tenido dos ocasiones. Les dos de Hugo Duro para poderse ficar per davant al marcador. 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
0: Ahí está la pilota. 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Per a que la traga. El Futbol Club Barcelona. Ahí está ixe balo Lewandowski. Valde arrere. La pilota, espera que la jugue el Fútbol Club Barcelona. En este minuto 20 que se va a cumplir, el Valencia ve serio, ordenat.
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0: Alejandro Valde.
3: Sí, era clara també per al Barça.
2: Era... A ver, era una jugada de eso, de rebotes, de rechaces, de corto el balón, se va, me va un poco y le quedó a al jugador del Barça para tirar directamente a puerta, aunque estaba muy espinado y afortunadamente la tiró fuera.
0: Bueno, pues va Traoré. El Valencia en esta jugada de Alejandro Valde, que afortunadamente la envía fuera. Es Dimitrievski el que va a traorenllar, buscando a Hugo Duro. Hugo Duro y Araujo. Ahí la avantaje es para
2: Venga,
0: central.
2: Sigue Hugo, aprieta, aprieta.
0: Araujo, Araujo arrere, para Chesney, para el soporter. Ahí está Chesney, traguen la pilota.
2: Bien.
0: El balón que vola arriba, Luis
2: bien,
0: Rioja.
2: Rioja, bien.
0: Rioja enviar, dice balón fuera.
2: Está pidiendo Javi Guerra que acompañen la presión. Y tiene toda la razón del mundo, que no puede ser que salgan tres solo a presionar.
0: Pero Valencia está en el partido.
2: Está metido.
0: El Valencia, sí, señor.
2: Sí que está
0: se
2: metido.
0: Se creo que pot, que es importante, se pot, que pero, pot guanyar-li el Barça.
2: Pero al Barça y a cualquiera. ¿Qué es?
0: Ese balón que volía recuperar Diego López no ha pogut. La pilota finalmente se la emporta el Barça. Balón ahora en perill. La trau Lewandowski. Se embaca para Munt el polonés.
2: Va
0: entra
2: ya
0: en terreny de Xol Valencia. 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
2: 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Un poquito, Unai.
0: Ferran la pilota. 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
3: Corner, sí. Corner, ¿eh? Ha tocat en...
2: El tema es el siguiente. A ellos lo que le interesa es ralentizar el juego de inicio, digamos, ¿no? En el centro del campo. Y buscar de tres cuartos de cancha para arriba esa vivacidad, esa rapidez que les ponga delante de portería como ahora para poder chutar a puerta, ¿no?
0: Pues va el córner para el Fútbol Club Barcelona. Ahora desde el cantodre de la portería de Valencia está Rashford, está Dani Olmo. Allá va el córner para el Barça. Siempre perilloso este jugador de Sábalo Parat. Allá va el inglés y Dani Olmo. Ahora que es el que van a hacer ahí en este córner. Pues va a pinchar la Rashford. La pincha Rashford, balón a Munte.
2: Bien.
0: Ahí blocabe. Ha blocado y se baló el portero del Valencia. Stole Dimitrievski.
2: Venga, Dimi, que tenías ahí a Javi Guerra, que te estaba pidiendo el balón, que se iba solo arriba.
3: Sí, no se atreví.
0: Balón que trago en Yark, la pilota pero Goduro no puede arribar el Goduro.
2: Sigue.
0: A controlarla va Luis Rioja, se fan bella Luis Rioja, por que se va Luis, continúa, que ve la disputa, dice balón Luis Rioja.
2: Solo.
0: Necesita ayuda, sí, necesita ayuda.
3: Corta.
0: Es corta, sí.
3: Le ganaba falta Rioja en esa última intentona de regatechar a Valde, ahora se choque en la mano.
2: Es que miró hacia atrás y vio que
3: sí.
2: No tenía nadie. Y...
3: Sí, sí, no tenía muchas opciones, ha intentado girarse. Valde sí que es verdad que le coloca la mano en la esquina, pero no suficiente como para provocar la caída, así que pilota para el Barça.
2: Sí.
0: Bueno, pues balón para el Barça, pero el Valencia di que está intentando comara disputante fins el final en esa lluita, pero ese balón Luis Rioja. Pero el equipo evidentemente vol creo en la victoria en poder de guanyar el Barça. Ahora había tallat ahí, había tocado Unai Núñez, daban Rashford y ese balón que ha enviat fora. Y el servicio de banda para el Barça. Alejandro Valde va a picar el balón en movimiento en curté para Dani Olmo. Dani Olmo y Valde arrere ara para que traga Gerard Martín y llévalo en Yark. Ahí está Pepelu, ve anticipándose Pepelu, la pilota que la va a tallar y la talla Araujo buscando a Lewandowski.
3: Mal, se tiende mal a mano de Lewandowski.
0: Pero no pita,
2: claro.
3: La van del árbitro, ¿eh?
2: No,
3: y no lo habéis.
2: Hasta Lewandowski está diciendo no, que
0: ojo
2: no juega.
0: Ojo a Ferran, ojo el pase para Ferran.
3: Y ojo por derrere.
0: El balón, pero está ahí, molve. Está molve Dimitrievski.
2: Sí, le metieron un balón en profundidad e intentó sorprender a Dimitrievski, que estaba adelantado, jugándole una vaselina, pero sin problemas Dimitrievski.
1: Sí, en esta acción se demuestra el que tú comentabas, Rodri, que Ferran es de que del Barça sí está en ganes de poder hacer un gol y Durse con tu 10
4: el Zarra
1: como máximo echador nacional en esta liga, porque en esta acción li entraba Rashford per darrere a soles, per darrere de la esquina de Unai Núñez, y ahí directamente ha llançat a porta.
4: Y es cierto que Ferran, que es un ex del Valencia, siempre que ve Mestalla, siempre ve moltes ganes, pero bueno, Rashford en la pilota, ataca el Barça, venga, ni hay que defensar ahora Valencia. Rashford buscaba el pase, ve Pepe Lutragente el balón, Luis Rioja que vuelve a echar dicha pilota, corre Javi Guerra per aferse amb el balón, se la volen portar Unai, no pot, ojo, que la recupera el Barça, la pilota per a Dani Olmo, Dani Olmo buscant Eric García, el balón ara per a Marc Bernal, ara la toca Gavi, en ixe tribot, Marc Bernal, Gavi, Dani Olmo, ahí está, Gavi, buscant el passe per a 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
2: sí, cuando ellos cogen la pelota, que es lo que comentaba antes, es decir, ellos ahí empiezan a estudiar el pase para aquí, para allá, el tiki-taka, y lo que están buscando es una penetración rápida de cuatro toques o tres toques en paredes.
4: Bueno, pues ahí está jugando el Barça. Es Valde, Valde y Rashford. 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Y evidentemente el Barça que torna a iniciar la jugada desde darrere. Ahí está Gavi, Ambélvalo, cambiante el choc.
2: Sí, eso es lo que tiene muy bueno, es que utiliza mucho el cambio.
4: Ahora Ferran, ojo a Ferran, la centrada, Betarrega, Tramit y Sebaló. La toca y Diego López, pero a Guido Rodríguez. Abore Guido, buscant a Urinich. El suizo ya va a portar esa pilota, abore Filipe Urinich, que la perte y la lleva a Gavi. Ojo ahora Perill, porque es el Barça, la pilota en la frontal del área, el balón que había tres, César Tárrega, ahora Urinich, buena contra para Valencia, venga, que se la aporta Diego López,
1: 3 para 2, 4 para 2,
4: Diego López, el pase para Javi Guerra, de área, Javi Guerra, Diego López, el balón a córner, la toca Ronald Araujo.
1: Está de manal y ahora Javi Guerra el árbitro. No sé si el balón arriba a tocar de forma involuntaria en algún jugador del Barça en las manos.
4: Contra era buenísima, sí, esta sí, contra sí. Era buenísima del Valencia.
1: De Diego a Javi, de Javi a Diego, ¿eh?
2: Yo creo que pegó en la mano.
1: Es el que estaba del Manali, Javi Guerra al Arbi.
4: Mira, Mestalla, a por ellos. El Valencia.
2: Es que éramos 4-2, ¿eh? Que yo creo que hizo muy bien en esa diagonal.
4: Venga, va que el Valencia.
2: Pero luego tenía que jugar sobre la izquierda.
4: Valencia se merece sanar per davant al marcador en este partido. Ha tingut ya tres ocasiones claras. Va al córner, Ruiz Rioja, el balón amunt. Se a pilota que le queda al llançament.
2: Buenísimo.
4: Y atrapa Chesney.
2: Buenísimo
4: el tiro. 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
2: Es que en esas circunstancias lo que más piensas es que vaya dentro los tres palos.
1: Sí, no, pegarle fort y que ahora sí retruca en algún jugador.
2: No, además le pegó bien, apretó el balón salió a medio metro de a ras del suelo y iba fenomenal.
4: Está el Valencia.
1: Ya son cuatro ocasiones buenas,
4: sí, señor. Cuatro ocasiones les queda tengut en este partido clares, pero eso día yo. Que se merece anar per davant al marcador, pero de momento estamos arribando al 30 y continúa el 0-0, pero está agradando Simolt. Uy, el Valencia, que le está plantando cara, que le está jugando de tú a tú al Barça, para demostrarle que puede ganar este partido, pero no hay que continuar. Ojo que está que echara la pilota per banda, el balón, ahí que se volvía a importar Lewandowski, pero ahí está la chuda defensiva. Ahí está la chuva defensiva también. Ojo, Ixevalo, que torna a recuperar el Barça. Ferran Torres. Ve Diego López, Traguente Ixevalo. Abore Javi Guerra. Se volía a hacer un otro pasado, no a Pogut. Y la pilota
2: ahí va. Venga, vamos, vamos.
4: El portero del Barça. Pera Chesney. Que trago en Yark. Ahí está Diego López. También compañía Dani Olmo.
0: Dani Olmo, que evita que el balón per fuera. La pilota Munt, Guido Rodríguez.
3: Falta.
0: Agarra
2: Mar Bernal. Claro,
0: si lo Mar Bernal a Guido Rodríguez.
3: Es falta Guido, como comentaban.
0: Y ahí está la pausa para la hidratación. Y fa molta calor y está previsto que tanto en esta primera par como en la segunda. Pausa para la hidratación.
2: Es en todos los campos, ¿no?
0: Sí, 30. Sí, sí. 30 de la primera par, 0-0. Pero el Valencia está arriba en Temperilla. Tengo 4 ocasiones claras, Miguel Ángel Bosio, per poderse ficar per davant al marcador.
2: Sí, es una pena que no se haya concretado ninguna de ellas, porque además eran jugadas que había muchísima claridad de gol, ¿no? Y en fin, las podemos repetir una por una. Yo qué sé, la de Hugo Duro, si pica un poquito el balón,
0: de Hugo Duro, sí, señor.
2: Si pica un poquito el balón de cabeza cuando lo hace hacia lógicamente hacia abajo, pues era un golazo, ¿no? Era un golazo, pero en fin, lo bueno es que las hemos tenido y las vamos a seguir buscando.
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4: Porque no está ganando el Getafe, tampoco lo está haciendo el Rayo Vallecano. De hecho, el conjunto de Vallecas pierde 1-0 en su visita a Mendizorroza con el gol de Toni Martínez. Tampoco son capaces de ganar los de Bordalás. 0-0 en el Coliseum frente a Osasuna. Por actualizar la clasificación a esta hora de la tarde, en la pelea europea continúa séptimo el Getafe. Ahora mismo octavo la Real Sociedad, que va venciendo frente al Español. Noveno Rayo Vallecano, décimo el Valencia. Descenderían Girona y Mallorca junto al Real Oviedo, que ya lo hizo semanas atrás.
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2: Es que lo vamos a conseguir. Si seguimos con esta dinámica, es decir, antes comentábamos eso, que los partidos no son 45 minutos, ni 60, ni 70, ni 80, son los 90 y que adhiera el árbitro. Es decir, tenemos que seguir con ese ritmo de juego, tenemos que seguir con esa ambición. Y sobre todo hay una cosa muy buena que hemos estado haciendo hasta ahora en la mayoría de las veces, es la presión que ejercemos para que el Barça no pueda jugar tranquilo.
0: Sí, señor.
3: Y para mí también finalizar las acciones, estén finalizando las acciones.
2: Hombre, claro, pero eso nos pasa de inicio de temporada.
3: Claro, pero voy a decir que en a tres partidos igual no has finalizado y has donat opción a que el rival a la contra te fera mal, desordenad. En esta ocasión yo creo que estás finalizando las acciones de perilla en las que estás arribando. Y bueno, pues estás ahí en cuatro ocasiones claves buscando ese gol.
0: Ahora el balón ya, que vol recuperar Hugo Duro en la frontal del área, se la emporta el gol, echado del Valencia Hugo Duro, ahora el pase mal, la pilota para Guido Rodríguez.
3: Pero recupera Hugo.
2: Pero fue falta
3: previa, sí.
2: Había falta previa.
0: Sí, apita la falta de Guido, el árbitro del partido. Pero bueno, en este minuto 33 de la primera parte. Y es una buena primera parla que está protagonizando el Valencia, Diem, amb intensidad, fent una buena presión vertical, amb arribada en ocasiones, com les que ha tingut, no me sens falta marcar. Bueno, pues ni hay que continuar insistint, buscant ese gol que ens obriga el camí de la victoria en este partit, de la ilusió del somni de poder tornar a Europa. Ahí está Alejandro Valde, en darrerín la pilota, buscant el pase ahí. Era Gerard Martín.
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2: Sí, sería muy, muy importante, porque muy importante.
0: Porque el equipo también se está merisquente.
2: Sí, eso por un lado. Y la otra sería que eso, que te vayas al descanso con un 1-0, ¿no?
0: Pero bueno, ahora digo yo, ¿por qué no la tienen fuera de la banda a Gerard Martín, no?
3: Sí.
0: ¿Por qué no la tienen fuera de la banda? No sé.
3: Bueno, y porque ya digo, es que defend no se ha señalado ni falta. Pero bueno, ya, eso
0: pero
3: que
0: bueno, es que eso...
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2: Que no pasa nada en una jugada de esos, hombre. Eso es,
3: hombre,
2: algo...
3: yo recordé un tal Miguel Ángel Bosio,
2: sí,
3: que daba ante el Barça, va a jugar.
2: Por eso te digo que tengo experiencia en eso.
3: Y se partió el guañar en 0-1 en el Camp Nou.
2: 0-1,
3: ¿no?
2: Sí.
3: Gol de Arroyo.
2: Gol de Arroyo fue
3: sí,
2: el primer.
3: Y recordé la imagen mítica de Miguel Ángel Bosio en el Cap, en Menad sí, completamente, señor. Y tople de sangre.
2: Pero luego te contaré una anécdota.
0: Bueno, pues ahora
2: de torremos
0: al partido. No me voy a ver que Javi Guerra se embola en ar. Se va Javi Guerra. Fendele Seues. El pase. Espera Javi Guerra, li la lleva a Taraujo.
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2: 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Però si le da esa ley de ventaja, que además Javi Guerra se incorporaba bien, es que estuvo...
0: quina jugada.
2: Si no es por Araujo, Javi Guerra marca gol.
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0: Era un golaç, era un golaç. 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
2: Ah, cuando sacó el córner.
3: Sí, sí, havia eixit el baló.
2: Cogió tanta rosca que salió fuera y volvió, entonces a partir de ahí es cuando, pero bueno
0: pues
2: el portero está sacando de cualquier lado.
0: Javi Guerra,
2: el portero está sacando como si fuese un fuera de juego, no entiendo.
0: Una genialidad, ve de ser el mejor en la noeta y Javi Guerra en protagonista de nuevo en este partido. 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
2: A ver si se da el refrán, ¿no? De tanto va el cántaro a la fuente.
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2: Lo bueno de esto, ¿sabes qué? Es que no le dejas levantar la cabeza al Barça.
0: Va Filip Urinić, a través del corno, otra volta desde el canto a esquerre.
2: Va, que no se te vaya afuera.
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2: deslaré
0: una otra vuelta, Urinić, baló. Aparece Chesney, había botado ahí Javi Guerra en Chesney. Y se fan bella el porter polonés, que va a traer el yard, buscaba ahí sorprendre.
2: Eso, lo bueno,
0: López.
2: Vamos que lo tenemos otra vez.
0: Diego López, muy bien Diego López. Muy bien Diego López, también ayudante ahí.
2: Claro, porque ¿qué pasa? Diego López, al ser más bajito, se queda fuera el rechace de los córner. Y evidentemente ahora cuando el equipo contrario coge el balón, él tiene que bajar de los primeros, ¿no? Y lo ha hecho perfecto.
0: Bueno, pues el Valencia, que ya Diem está plantando cara al Barça, está jugando de tú a tú. Creguense que pot y tan que pot guanyar-li, está intentando. Ahí está una otra volta, el pase ahí. Era Diego López, no puede controlar esa pilota, se la volan por Tarrasco, pero ahí estaba una otra volta. Ahí estaba una otra volta,
3: claro,
0: aparente. Guido Rodríguez.
3: Sí, en la granera, como siempre.
2: Sí,
0: señor. Balón para el Barça.
3: Y el Barça no te presa porque continúa en inferioridad. Está tratando de ganarle temps porque le van a colocar al final un embenache. Mira, pues yo, parlaren abans de la teva imatge. Y le van a colocar un embenache semblante al que te colocaron
2: a
3: tú.
2: Si tenemos tiempo, te cuento la historia de ese.
0: Bueno, pues, minut 40. Este en el tram final de esta primera part. Pero se van a fichir más minuts, se van a fichir más minuts este primer temps. Porque se ha perdido molt de temps. Pero bueno, sí. El Valencia está muy bien, está en el partido.
2: Sigue, hay
0: que guañarlo. Ahí está Guido Rodríguez. El pase para Unai Núñez. Unai Núñez busca y le da a Luis Rioja. Luis Rioja, el pase
2: venga,
0: al centro para Urinic.
2: Venga, Jesús.
0: Urinic,
2: vamos,
0: ahí
2: Jesús.
0: A la izquierda. El balón para Diego López.
2: Para Jesús.
0: Dobla Jesús. El pase de Urinic.
2: Y era bueno.
0: No le hiciste ese pase final. Pero ahí está la disputa Diego López. También va Pepe Lualtai.
3: Se va a el Barça y se va a reincorporar ya el tren de Xavi Gerard Martín. 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
0: Bueno, pues servicio de banda que va a traer el Barça, pues se va directamente fuera. Han tret mal, millor y la pilota.
2: Pero ves que está jugando rápido, está jugando lo que siempre pido, por favor, jugar rápido los saques de banda y eso, y el Valencia lo está haciendo.
0: Bueno, pues el balón que el Yuga Yanyar Pepelu buscan de nuevo y se pase para Luis Rioja que ataya a Taibalde. Ahí está Gerard Martín, el primer balón que toca a Melcap en Benat, el central del Barça. Buscan ahí a Ronald Araujo y Ronald Araujo para Eric García. El Barça jugant poco a poco, con tranquilidad. No vol el ritmo, no vol la intensidad que le está ficante el Valencia a este partido, a esta primera part, que s'ha meriscut anar per davant al marcador en les ocasions que ha tingut fins a 4 clares. 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Ahí está Guido, que ve Guido.
3: Assenyala la falta de Urinic.
2: Sí,
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2: Venga, que tenemos que hacer un gol.
0: Ahora buscando el pase para Dani Olmo. Rashford.

0: Sí. I cinc també, Gonzalo, eh? Però bueno.
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0: 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Ahí Jesús Vázquez.
1: Quart per al Barça.
2: Está bien, sí.
1: El quart.
0: Jesús Vázquez.
2: Hizo bien Jesús. Jesús venía cerrando muy bien y le botó el balón antes de llegar a él. Y lo único que daba era ponerle el cuerpo y tirarla afuera, ¿eh?
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0: jugada.
1: No és Diego López. No encerte ahora por aquí, es el jugador bueno, que pues, está en tierra, pero se hace mal. Y una otra vega, el choque va a estar, sí, parat. 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
1: Es Pepelu, sí, el Dewitt. 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Y van a ser finalmente 5 minutos afegits a esta primera part. 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
0: Y el balón que el Barça, Lewandowski, está veía al pal. Se hace mal Pepelu en esa jugada, ¿eh?
1: Sí, ha entrado Lewandowski al primer pal. Y se remata.
2: Es que el mismo Lewandowski con los puños le pega a Pepelu. Sí. Es decir, van los dos. Lo que pasa es que Lewandowski le gana en la carrera a Pepelu a
1: ahí
2: buscar,
1: sí,
2: el balón al primer palo.
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1: creo que también te San Pepelu en el NAS, ¿eh? Te también Pepelu San en el NAS y que Pertán habrá de ir del terreno de choc a ser ateos, a menos que le paren la hemorracha. 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
1: Atenció.
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2: Sí, ahora lo que hay que hacer es estar compactos en defensa. Porque evidentemente al tener uno menos, cubrir...
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1: pugui entrar el Pepelu.
2: Dimitrescu tiene que aguantar todo, sí, lo que pueda para que...
1: Está posando la camiseta.
2: Incorpore...
1: Ahora de seguida Pepelu. Y ahora si ahora Mateis puede entrar el jugador de DNA.
0: Bueno, pues va a traer Dimitrescu, pero esperante ahí que entre, se reincorpore Pepelu al terreno de choque.
1: Ahí está, ya permís y ya se incorpora Pepelu, que con Dick estaba así al nostre costat y tenía un gol bien fuerte en el nas.
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0: ¡Vamos! Sí, pero es que no viene nadie de atrás.
1: No, es que eran rápidamente a tapar. Anaba Hugo Duro, pero era de seguida Gerard,
0: sí,
1: y Gaby.
0: Pero era el único que venía de atrás a Hugo Duro.
2: Pilota para Valencia, Vinga. Ni hay que seguir, ni hay que intentar. O Vinga en este tram final de la primera parte. Haremos ahora. Si pueden marcar ese gol, que yo creo que se buen merezcut y tante en este primer temps. Ahí está el pase para Jesús Vázquez. Ahora Jesús que trata de arribar.
1: ¿Demandan penal? No, córner. Señala córner.
2: Reclamen penal, pero el árbitro dio córner.
0: Sí, es córner. Estaba muy cerca el árbitro. Es una pena porque vamos.
2: Era bona, sí, era bona.
0: Son décimas.
1: Este me entran también muy bien para aquella banda izquierda, ¿eh?
0: Sí, porque está. ¿Sabes cuál es el tema principal? Es que estamos sorprendiendo por banda. No es algo habitual que decís solo podemos atacar por ahí. Estamos utilizando las dos bandas, pero la izquierda es la que más sorprende.
2: Bueno, pues allá va a traer el córner Luis Rioja desde el canto dre de la portería del Barça. Y si marca Remara, el balón a Munt. Allá va Guido. No, el rechazo de Javi Guerra. Le pega la pilota. Chesney a córner.
0: Qué jugada.
2: El rebota ahí.
0: Qué jugada más buena.
2: La tocata. Creo que era.
0: Es un córner que se despeja.
2: Sí, sí. Era Unai Núñez. El rebota ahí de Cap. Y claro. Chesney a córner.
1: Bueno, pues ahí va el King Corner para el Valencia.
2: Se ha llevado una otra vuelta Luis Rioja. Vinga, Nemabore. Va el Sevilla, trae el córner. Intentando el Valencia. El balón a Munt. La pilota que la trao Lewandowski. La vol recuperar Diego López. Ahora Diego que la pencha. Gerard Martín. Vol arribar una otra vuelta Diego. Y el balón.
1: Córner. Córner, otra vega. Pues acabaré menis acción, ten. No, espera, que está el árbitro. Se ha tirado la mano a la orella. O ha tirado el final.
2: Final,
1: pero,
2: sí.
1: Hombre, por favor. Por el amor de Dios.
2: Va a donar final.
1: Pero con pechilar el final.
2: Pero, hombre, es que son 5 minutos exactos.
1: Sí, pero falta.
2: 5 minutos exactos que tenían que ser mes.
1: Pero es que en esos 5 minutos hasta la tensión a Pepe Lu.
0: Claro. Y claro.
1: Has de fechir un minuto mes.
0: Claro. Tienes que sumar un minuto.
2: Claro. Es lo que están reclamando los jugadores del Valencia.
0: Claro, le están diciendo, pero si había un minuto más.
2: Bueno, pues descanse en Mestalla. Empata será el marcador en este partido entre el Valencia y el Barça. Pero ya dime, el Valencia Samer y Scutanar guañante en esta primera parte. Porque ha fet una molt bona primera part. Ha sigut valenta, ha sigut intensa. Ha fet un bon treball en la pressió. Ha tingut ocasions, ha sigut molt vertical, una molt bona primera part, Miguel Ángel Bosio.
0: Sin ninguna duda, ¿no? Lo venimos comentando, una cantidad de opciones de gol muy buenas. La pena es que no hemos resuelto cualquiera de esas jugadas, pero a ver, lo importante es estar ahí, ¿no? Rabia te da cuando pasa el balón por delante del área y no ves que no llega nadie de los nuestros para empujarla. Hoy la han empujado, lo que pasa que siempre ha habido o una mano del portero o un balón que se ha ido un poquito arriba. Es verdad que ellos también tuvieron una de Lewandowski que dio al poste, pero en el cómputo global, lógicamente, lleva al Valencia la de ganar, ¿no?
2: 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Pero bueno, queda la segunda parte, quieren 45 minutos y anem a veure si podem marcar ese gol que encarrila la victoria.
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0: Sin ninguna duda, darle continuidad, lo que vos decís, al trabajo que se estaba haciendo en la primera parte. Sobre todo, vuelvo a insistir, siempre, siempre hago hincapié en ello, lo que es la presión, y lo veníamos haciendo muy bien, y espero que esta segunda parte sea igual.
2: Bueno, pues ahí está, jugante el Barça, ahora Eric García, que ha pasado
1: a central,
2: a central, y Xavi Espart a lateral dret. Es el canvi tàctic ha fet Hansi Flick en esta segunda parte, después de la sustitución de Ronald Araujo. 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
0: vamos, vamos rápido, eso es.
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2: Ahí está Diego López.
1: Falta. Sí, sí, Diego, falta, sí. Falta, sí.
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2: Bueno, pues... El choque se va a remampendre y lo que estén comentando, a ver si el Valencia es capaz, después de la buena primera part que ha protagonizado, donarle continuidad en esta segunda y ficarse per davant al marcador. Ahora juega el Barça, balón para Rashford, pero se ha ido fuera, la pelota ha ido fuera per línea de banda,
0: rápido,
2: va
0: rápido,
2: a ser nuestra.
0: Va. Venga, juega, saca de banda.
2: Pelota que va a ficar en movimiento. 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
2: Aló, ahora ya Arcaí, que volía cambiar el show, buscar ahí a Jesús Vázquez.
0: Eso es ante la presión de Jesús Vázquez. El defensa despeja, pero despeja mal.
2: Va a Traoré Jesús desde la parte izquierda, terreno de show del Barça, buscando ahí a Javi Guerra. Vuelve el control de Javi Guerra, la pilota, la perno, salsa, la recupera, se va Javi Guerra. Ojo que se nena Javi Guerra.
1: Falta, penalti. No, porta.
2: Penalti.
1: Sí, pero no. Javi Guerra no estaba demandando, la falta previa, pero yo creo que esa falta era fuera del área.
0: Era fuera, sí.
2: Era fuera del área. Era la falta previa, pero la falta era, ¿eh?
0: Era, existía,
2: que,
0: claro.
2: El árbitro me había dado la sensación que había a señalar penal, pero no, era treta de porta, pero es que yo creo que la falta la previa era clara, la que le iban feta a Javi Guerra. Cuantaras Ferran Torres, el que va a traer la pilota, juga ante el Barça, vuelve Diego López.
1: Falta.
2: Ahora sé que hizo así una
1: se
2: falta.
1: Mal, se hace mal, ¿eh?
2: Jesús Vázquez, se hace mal.
1: Se hace mal Diego López, yo creo que ha notado algo en el Chenoy.
2: Se hace mal, sí.
1: Y sí, se está, mira, está queixándose mal Diego, paren el choque ahora, es la pilota. Yo creo que van a
0: intentar cambiar la rodilla.
2: Se ha tirado mal Chenoy,
1: ¿eh? Sí. Se le ha quedado como si fuera bloque chat. Y ahí de seguida se ha dado nada de que se ha hecho mal y que no va a poder continuar. Se ha incorporado al calfamen Ramachani, que entiende que será seguramente el hombre que podrá entrar al tren de chopper per Diego López. La historia que está tirando será desmansa el rostre, gestos de dolor. Y sí, mira, de fet va entrar la llitera y se van en la llitera,
2: mal,
1: ¿eh?
2: Se hace mal, ojo que se hace mal, ¿eh?
1: Sí.
2: Se hace mal, yo creo que se le ha quedado el Chenoy clavat, ¿eh?
1: Sí.
2: Se le ha quedado el Chenoy clavat a Diego López.
1: Pues es una mala noticia, sí. Y esperen que dins del que es, que se quede en el menor posible, pero evidentemente no volem que cap de nuestros jugadores acabe la temporada en una lesión, menys el bo de Diego, que había recuperado el alto colechador en este tram final de temporada. Sí. Están demandando desde la banqueta que accelere Ramachani y el Calfamén, porque va a entrar ya al terreno de choque, ¿eh?
2: Se le ha quedado clavada el Chenoy y puede ser una lesión greu, ¿eh? Ojalá se engañen, pero puede ser una lesión greu la de Diego López, ¿eh?
0: A ver, estamos especulando de momento.
1: Vais y de sale... pero el su propio peu, que se da buen señal,
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1: Pero a comprobar que es el que potindre el gol del jugador del Valencia.
2: Pues lesionado en el Chenoy, Diego López, entra Largi, Ramachani, el belga. Ahora también Largi, también ahí que pot fer mal, ¿eh? Es rápido, es desequilibrante también en la banda el jugador del Valencia.
1: Está explicando el árbitro Jesús Vázquez que va a ser bot neutral.
0: Porque es, a ver, un jugador del Barça la tiró fuera, pero ya había pitado el árbitro.
1: Sí.
0: Entonces les está pidiendo sí, eso.
1: Le está bien a Ramazzani que se retire, que no va a ser como tal bol neutral, sino directamente pilota para el Barça.
2: Bueno, pues ahí está, jugante el Barça, trae en la pilota Eric García, cambiante chofer a Valde y a Luis Rioja. Rebuta una espenta.
1: Pero es banda para el Barça.
2: Keisha, es lo sí. que está queixándose Mestalla, sí, de es la espenta clara.
1: Sí.
2: Pero espenta Valde claramente a Luis Rioja. Y el balón que va a ser para el Barça en este minuto ya.
0: Y el Valencia que aprieta.
1: Sí, hem de continuar apretant.
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0: bien,
2: pero la disputa, la lluita.
1: Para el Barça.
0: Sí, aunque Vázquez. Sea para el Barça, da igual, pero le estás presionando en tres cuartos de campo, prácticamente sobre a 10 metros de la línea de meta, ¿no?
2: Bueno, pues, jugante el Barça, traen la pilota, claro. Anerrate Chara, venga,
0: claro.
2: Es nuestra. Recuperemos el balón, servicio de banda, allá va Jesús Vázquez. A prop del córner, a ficar la pilota en moviment. 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
0: Sí.
2: Provoca el córner, sí, Ramazzani. Ho havia fet molt bé, en un dribbling
0: lo
2: ahí.
0: Lo tenía complicado, porque estaba, como se dice en Sudamérica, hizo el regate en una baldosa.
2: Sí, sí, ho havia fet molt bé. Y ha provocado el córner Largi Ramazzani.
1: Ha trobat el córner Rioja en el punto donde están calfant de jugadores del Valencia. Ahora calfen Almeida, Thierry, Raba, Yanyuma y Sadik.
2: Pues allá va Luis Rioja desde el cantodre de la portería del Barça. Traure ese córner para el Valencia. Allá va el Sevilla, va Luis Rioja, la pilota monta por el balón. Sí. Va fuera, ¿verdad?
0: Remate bueno de cabeza.
2: Remate era de Unai Núñez.
0: Era bueno, pero se fue Sena arriba.
2: Sena Natalta. Y la pilota que va a ser para el Barça. En este minuto ya se va a cumplir 55 de partido de la segunda parte.
0: Fíjate que los jugadores del Valencia prácticamente están repartidos uno contra uno.
2: Ahora que recupera la pilota. Ahí está Pepelu, Ramazzani en velo a la oreja, Ramazzani, una otra vuelta ahí, vende el Seues.
1: Le hace el puente a Xavi
2: Espar
1: y está apretando con Diu Gossio, está apretando el Valencia y evidentemente tiene que notarse que el Valencia está jugándose más que el Barça en el día de hoy.
2: A lo que trajo Dimitrievski, la pilota en el lateral de Pera, Unai Núñez busca el pase para Javi Guerra, bore Javi Guerra, entra Hugo Duro.
1: Era buena, sí, Javi Guerra va fet en coneixement.
2: Y la volía deixar ahí. Sí, señor. Javi Guerra, Hugo Duro, pero no ha podido arribar. Y que ve Ramazzani, ¿eh? Ha entrado.
0: Muy bien, ha entrado
2: enchufado. Ha entrado intensa, ha entrado enchufada, ha entrado fuerte. Largi Ramazzani.
0: Los últimos partidos que había jugado no estaba con esa actividad de él. Ahora lo veo con fuerza, con ganas, con entrega.
2: Bueno, pues ahí va a traer servicio de banda el Barça. Gavi buscando a Lewandowski, cambia el chop buscando a Rashford. Ahí está Unai Núñez, tallando de capa, envía la pelota. Ahí, pero Urinis que no arriba. Y se fan bella. De nuevo el Barça. En Darrerín la pilota. Ahí es Centrals. Eric García y Gerard Martín. Es dos Centrals del Barça. Porque ya Diem Araujo ha sido sustituido. Al descans. Allá va Xavi Espart. La troixa pilota de nuevo arriba. Eric García presiona Goduro. Allá va también la presión para Gerard Martín. Busca el pase para Valde, inicia banda izquierda, Valde que se embola en ar, continúa Valde en la pilota, ahora para Dani Olmo, que monta la contra al Barça, el pase, que ve Jesús, a recuperar la pilota, por Guido Rodríguez, Guido ahí que la volía a chugar, pero no le hicit, y se baló, y la pilota para el Barça, pero tenían que seguir, tenían que continuar.
0: De la misma forma, trabajando y presionando.
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0: sí,
2: està intentant.
0: Hay que ganar.
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0: No.
2: Ells no volen
0: eso es lo que te
2: el
0: digo.
2: Ritme que li està ficant el València.
0: Esperen que con ese toque de balón intentar en determinado momento romper.
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0: Eso es, venga, juega rápido,
2: allà, buscant
0: sigue,
2: ahí
0: sigue.
2: A Guido Rodríguez. Guido en la pilota. Guido que trata de chuar a Rere. 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
7: Sin novedades, tanto en el Coliseum como en Mendizorroza, sigue el Getafe 0, Osasuna 0 y sigue perdiendo el Rayo Vallecano 1-0 frente al Deportivo Alavés.
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0: Sí, era fuera de juego.
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0: Lo que pensaba antes al descanso es que lógicamente todos los entrenadores que en los partidos están jugando algo, como ahora entra De Jong,
1: es doble cambio finalmente en el Barça,
0: claro,
1: entra De Jong y entra también Christensen,
0: claro, se la van a jugar todos en la segunda parte buscando el resultado que más les interese.
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0: Fuera de juego, está fuera de juego.
1: No el marca, no. No marca fuera de xoc.
2: Gol de Lewandowski.
1: Pues la veritat que
2: gol de Lewandowski. 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
0: 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Ahora, a mí me pareció que estaba adelantado.
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7: Acaba de marcar el conjunto azulón, coincidiendo con el tanto de Lewandowski. Luis Milla adelanta al conjunto de José Bordalás. Ese es uno de los resultados que no se podía dar más allá de lo que está haciendo el Valencia.
2: Claro, porque si guaña el Getafe, encara que guañen nosotros, no es valdría. Tendría que empatar. Bueno, pues ahí está la falta que trae rápido el Valencia. Venga, allá está el balón que se entra. Grinich.
1: Están de mano en penal. Están de mano en penal. Están de mano en penal, sí. Porque remata. Eres sí. Unai Núñez que remata. Y da Mundi traba la groga a César por la protesta. Al capitán que está protestando, como a capitán que es. 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
1: No, no, es que no hace en cada momento el chiste de tirarse no, la mano a la orella a que le siguen enviando.
2: Ni del VAR tampoco le iban a decir res.
1: Pues... Bueno, tocas Unai Núñez que salsa, continúa dolense, está habiendo es doctor revisando un poco la segunda integrita física. Y ahora es cuando Unai se chira al árbitro y el macho. ¿Qué pasa?
2: Pues ni el árbitro ni
1: el
2: VAR.
1: Para flipar. Para flipar le está bien. Y ahora le va a traer groga. 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
2: Pues. Tarjeta groga de Unai Núñez. Tarjeta groga también para protestar a César Tàrrega. En este penalt que reclamaban los jugadores del Valencia. Que ni el árbitro ni el VAR han revisado.
1: Va a haber cambio. Y va a entrar Thierry. 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
0: Sí.
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2: 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Anem a veure Javi Guerra. Javi Guerra recupera la pilota. Javi Guerra! Aparecer en la noeta para marcar un golazo, para empatar el Valencia en este partido. Que ve cómo ha recuperado, cómo ha retallado y cómo ha definido Javi Guerra. Golazo, 1-1.
1: Una tres golazo en la izquierda de Javi Guerra, que no es la segua camabona. Cual segundo de los dos es bones, pero Javi Guerra que dona la ilusión de nuevo al Valencia prácticamente. 30 minuts per davant per a buscar el segon i la victòria.
2: 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Y tornemos a estar pendientes del que pase Mendizorroza, del que pase el Coliseum en el Getafe, Víctor.
1: Ahora a Hugo Duro, dura, ¿eh? La falta que le han hecho.
0: Esa no es tarjeta.
1: Y esa habría de ser groga, efectivamente.
2: Venga, venga, anem allá. A empatata, Javi Guerra, fíjate 1-1. Verá que continúa ilusión, la esperanza en Mestalla de poder ganar este partido y esperar el resultado, en cara que el Getafe, Víctor... Continúa Guañán,
7: por 1-0. Hay una realidad y es que al Valencia le vendría muy bien un segundo gol del Girona frente al Elche, porque eso mandaría a Osasuna a zona de descenso.
2: Bueno, pues anem a veure. Pero de momento el Valencia empatate que guañar. Pero ese gol de Javi Guerra y se empaten fa albergar esperances de ilusionarnos en este tram final de partido. Ahí está jugant el Barça. Traguen la pilota desde arriba. Ahí está Frenkie de Jong que ha entrado en esta segunda parte. Buscante el pase para Gavi. Gavi, la pilota para Gerard Martín. El balón ahí para Valde. Alejandro Valde, va Luis Rioja ahí a la presión. El lateral del Barça que continúa jugant. Buscante a Marcus Rashford. Este balón arriba para Centrals. La pilota para que la juegue. Ahí. Y ese balón que ha treta ahí Christensen. A tres jugadores que han entrado en esta segunda parte. Ahora es Ugrinić.
1: Una otra vez.
2: Falta, sí.
1: Por favor.
2: La falta anterior. Ha pitado ahí la falta. Al jugador del Barça. La falta Marc Bernal. Y el balón que va a ser del Fútbol Club Barcelona. Y ese gol de Javi Guerra. Una tregola. Espera el de Chilet.
0: Sí, muy similar al de partidos anteriores, ¿no? Que arranca para la izquierda, que si uy, de zurda, y la mete bien contra el palo de Roja.
2: 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Ahí está el pase, ver a Javi Guerra una otra volta.
1: Ahí va.
2: Ahora que arranca el de Chile, se la emporta Javi Guerra, se va Javi Guerra.
1: Falta. Y Groga.
2: Sí.
0: Hombre, claro.
1: Groga.
2: A
1: sí, a Christensen, la primera groga para el Barça.
0: Es que el regate de Javi
2: Guerra está tornando.
0: Es complicadísimo.
2: La defensa
0: porque,
2: del Barça.
0: Porque el regate lo hace con la cintura. Quiebra la cintura hacia un lado, hacia otro.
1: Que es el Duga al Mundial, ¿eh?
0: Y se va de cara a portería. Oh,
1: que es el Duga Luis de la Fuente al Mundial.
2: Fin final.
0: Hombre,
2: de temporada,
0: claro,
2: está Fen Javi Guerra.
0: Claro, sí,
2: fin final de temporada.
1: A mí, a banda de la cuestión futbolística, que ya con Isiem ya sabía el que puedo donar, ¿cómo está liderando al equipo? La ambición
2: Ramachani
1: que está mostrando.
2: Ahora Ramachani que se va, Ramachani que busca el lanzamiento. Chesney. En dos temps. En dos temps a parat Chesney.
0: Pero muy bien.
2: El portero del Barça.
0: Hugo Duro estaba ahí a la espera de cómo se te escape. Eso es bueno.
2: Bueno, pues este M en el minuto 70 de partido, 25 de esta segunda parte, empata uno al marcador, el Valencia busca la victoria y ahora sí se donen el resultado. Ahí está Lardi Ramachán, el pase para Jesús Vázquez, entra Jesús, el pase Herrera, Javi Guerra, el rechazo para Rioja, ahora Luis Rioja, Luis,
0: ¡gol! ¡Oh!
2: Per davant el marcador que fa justícia, el gol de Luis Rioja.
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2: Però la jugada és de Jesús
0: Claro, empieza
2: la
0: eso
2: jugada
0: lo que
2: de Jesús
0: te
2: Vázquez,
0: iba a decir.
2: A ir, es una com entra Jesús Vázquez, però anda i con li la coloca.
0: Es una jugada colectiva porque Jesús se arriesga, juega, va junto con Ramachani, mete el pase atrás. Es decir, eran era la jugada que había que hacer para intentar marcar gol. Al final, tanta insistencia, la pilla Rioja al segundo palo y empieza a recortar hasta que encuentra el tiro y lo mete dentro, ¿no?
2: Pues ha remontado el Valencia este partido, sí señor, no perdente, 0-1, ha empatado Javi Guerra, el 1-1, y ahora Luis Rioja ha ficado per davant al Valencia para creure, para somniar y para estar pendents del que pase en ese Getafe Osasuna, Víctor.
7: Solo nos falta un gol de Osasuna para que se den los condicionantes por los cuales el Valencia concluiría la temporada en la séptima posición. Todo Mestalla ahora de rojillo buscando el gol. Club Atlético Osasuna en el Coliseum. Un tanto que sería el del empate y que le permitiría al Valencia ser séptimo clasificado.
2: Venga, pues sí, Valencia.
0: Ahora lo que va a pasar es que los distintos campos, los que necesiten, como los Osasuna, que necesita conseguir puntos, es decir, van a empezar a jugarse los cambios de los entrenadores, ¿no? Es decir, no se van a conformar con ir perdiendo. Entonces, a partir de aquí, yo creo que puede haber mucho movimiento en los marcadores, ¿eh?
2: 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Pero es un gran partit, el que está protagonizando el Valencia.
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7: Logra la igualada el conjunto madrileño en el 74 de partido. Acaba de marcar Sergio Camello el 1-1. De momento ese resultado le seguiría valiendo al Valencia.
2: Sí, evidentemente, siempre que no guañe el Rayo y que no guañe el Getafe, que está guañante, es valdría, pero de momento el Getafe le guaña a Osasuna. 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Que ve Javi Guerra, importante, y lleva lo, pero anda, continúa Javi Guerra.
1: Ahí sí, ahí sí, ahí sí. Ahí sí, sí. Y en el Valencia va a entrar Sadik, va a ser el segundo cambi. No sé si sería exactamente per Hugo Duro, que estaba ya un poco fatigat.
0: Claro, porque ha corrido muchísimo.
1: Sí, sí, para que continúe esa línea de presión que estaba fent-la también el Valencia, pero cuando se prepara Sadik, será la segunda sustitución el Valencia.
2: Venga, necesite ese gol. Necessitem ese gol de Osasuna, que está perdent davant el Getafe, está empatant el Rayo davant l'Alavés, y así estem guanyant nosaltres, estem fent el que tenien que fer, guanyant-li al Barça i fent un molt bon partit el València. 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
1: Penalti, penalti, penalti, penalti.
0: Fuera, fuera.
1: No, la señala fuera, la señala fuera.
0: Es penalti.
1: No, marca penal, marca penal, marca penal. Y ojo que Jesús se hace mal,
2: Es penalti, Jesús.
1: En la acción se hace mal, se le queda
2: como una catedral.
1: Se le queda la cama, sí, pero yo pensaba que andaba a señalarlo fuera del área.
2: Es penalti como una catedral, porque se le va a tener una facilidad y el penalti es Islaria.
1: La acción era clara.
2: Que le afecta a Jesús.
1: Sí, la acción era clara.
0: Es que el jugador del Barça, cuando se tira a hacer el corte y Jesús se le anticipa muy bien.
2: ¡Qué bebo a fe, Jesús!
0: Está fuera de
2: qué bebo
0: del
2: a fe,
0: área,
2: Jesús.
0: Pero bueno.
2: Jesús sí. Vázquez, que venía de hacer un atre muy buen partido en Anoeta.
0: Sí, no, es dentro del área.
2: A mí me parece Budín.
0: Sí, porque estoy viendo la repetición y cuando le toca, Jesús ya estaba dentro del área.
1: Entra en las asistencias y cree que va a ser cambi a Jesús, ¿eh?
0: Y están diciendo que está Jesús...
1: Unai está en la banqueta, que no va a poder entrar. Y han cridat a Thierry, que se va a fechir a Sadik, el de sustitución.
2: Anem a veure.
1: Jesús Vázquez, que se ha fet mal precisamente en esa mateixa acció del penal. Y será penal. Mira, la pilota la té Javi Guerra, que cree que va a ser que va a llançar a porta. 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
0: És el millor partit que l'he vist a Jesús Vázquez.
2: No, el altre dia en la noeta també va fer un
1: bàsquet. Sí. Un desplegament físic bestial.
0: Sí, però sobretot, ¿sabes lo que es? Es la ambición de ir a buscar el balón. Porque lógicamente antes veíamos a un Jesús Vázquez más tímido, más... Y ahora se ha dado cuenta que él puede, que eso es lo importante. Como lo ha hecho ahora, es decir, va, corta el balón, se tira hacia adelante y lo busca.
2: Bueno, pues... Jesús Vázquez, que se retira per la banda... Prepara Thierry.
1: Fuera de... Ah, pues la señala fuera.
0: La señala fuera.
1: La señala fuera. Y le trago groga al jugador del Barça. Y acaba de llevarnos un altre penal.
2: Pues a mí me había parecido que era dins.
0: Es a mí también. Yo veo la... Yo al principio pensé que era fuera. Pero luego viendo la repetición.
2: El VAR dijo que es fuera del área. El VAR.
0: Sí, dice que es fuera del área.
1: Es que en el primer momento pensaba que el árbitro se había dirigido cap allí per a marcar fuera del área, después ha cambiado la decisión y ha señalado el penal.
0: Él marcó fuera del área y luego marcó penalti.
2: Venga, ni hay que continuar, pues. Ni hay que continuar. El que no va a poder continuar con Dime Jesús Vázquez, va a entrar Thierry Sadiq, es dos cambios.
1: Bueno, de momento Jesús ha tornado al terreno de choc y está tancando esta falta, pero sí, se tira la mano a la parte posterior de la seua cuixa dreta. Se van a hacer els canvis, Mira, ahí se van a hacer els canvis. En Baugo Duro y entra Sadiq. Y se van a... Con Diem, Jesús Vázquez. Y va a entrar Thierry. 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
0: Se le fue muy abierto.
2: El baló fora. Bueno, pues...
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2: 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Y el Getafe también, Víctor Barea, que continúa guañando. Necesitamos un gol de Osasuna.
7: 1-0 desde el minuto 59. Manda el conjunto de José Bordalás en el Coliseum. Es el resultado que impide que ahora mismo el Valencia alcance esa séptima posición. Introduce cambios a Alessio Lichi. En los últimos minutos han entrado al terreno de juego Rubén García, Quique Balja y Moy Gómez en búsqueda del tanto de la igualada, pero de momento la victoria es para el Getafe por la mínima, 1-0, séptima posición para el conjunto de Bordalás, octavo el Valencia hasta hora de la tarde.
1: Independientemente de que los resultados no acompañen, el que debe es continuar en esta mateixa línea, es el que está transmitiendo ahora, yo creo que Corberán a seus jugadors, que sí, evitad, no estem en Europa, estem guanyant el Barça, pero no estaríem en Europa, pero continuem així, continuem buscant la victoria. Y bueno, pues a veure si Osasuna finalmente aconseguís ese gol que ens puga colocar en esa Conference League.
2: Porque claro, ahora Osasuna, pese a Pedre, estaría salvat. Estaría salvat. El que baixaría sería el Girona, que está, no, Víctor, que está empatat davant l'ell, ¿no?
7: Girona y Mallorca son los equipos que ahora mismo perderían la categoría en la jornada de hoy, después de que el Oviedo lo hiciera semanas atrás.
0: O sea que el partido Osasuna con... Con Getafe se jugarán de guantes blancos.
2: Ya, pero bueno, si Girona marca, si el Girona marca, necesita a Osasuna, ojo, que tendría que buscar el gol del empate.
1: Per ser, están Fentaranes y Marcaors, es dos gols del Valencia. Espectacular el de Javi Guerra.
2: Son dos golazos.
1: En el camp ya es impresionante, pero mirante en la tele per darrere, comen la esquerra, la chusta, al pal. Es un golazo, está para que el criden y que vaya al Mundial.
2: Bueno, pues
0: yo de este seleccionador me fío muy poco. Ya nos quitó una vez a Gaya de la selección. Y no, vuelvo a insistir, no me fío del seleccionador español.
2: Mira, a ver, Messi
1: en el Barça, si va a entrar, Joao Cancelo, ex del Valencia, que recordem, Semanar plorant así, y Semanar Ferran. Y entra con Dick Cancelo y entra también el terrín de choc Casado.
2: Sí, bueno, pues gente, cambios en el Barça.
0: Son gente de ataque.
7: Por lo que estamos comentando de la situación del Coliseum, efectivamente Osasuna, con los resultados que se están dando, lograría la salvación. Pero es que lo que comentaba anteriormente Servidor cambiaría radicalmente la situación para el conjunto rojillo. Un gol del Girona frente al Elche salvaría al Girona y descendería Osasuna. Por lo tanto, Osasuna tiene que ir con todo a lograr la igualada para no depender de un segundo tanto del Girona.
2: Claro. Sí. Per tanto,
0: estamos hablando que todo esto se tiene que resolver en 15 minutos prácticamente.
2: Así está en el 38 de esta segunda parte, en este minuto. Pantal ataca el Barça, ahora es Rashford a la pilota, va Luis Rioja también a defensar ahí para evitar que la inglesa arriba y se baló la pilota que se perpenía lateral de banda y va a ser.
1: Y en el cambio, además, pero no han comentado, me ha parecido ver que estaba Rioja ahora como lateral esquerra.
0: Es posible
1: porque está Thierry de lateral
0: porque,
1: derecha.
0: Claro, está Thierry.
2: Sí. Unai,
0: es que puso igual, pone tres centrales.
2: Ha reordenado el equipo, sí.
1: Defensa de
0: tres.
1: Sí. Ha colocado a Unai, claro, en compañía de Pepelu y de César. Y está,
2: exacto,
1: ya te digo, que está Rioja como si fuera un
2: lateral esquerra. Carriler Yark y Thierry en la derecha. Jugando en tres central, sí. Guantarania, corner per al Barça. La pilota que la va a botar. Ahí Marcus Rashford. Ahora y chevaló del inglés. El Valencia en el tram final de este partido. Guañant. Va Rashford. El balón.
7: Ay.
2: La pilota. La trae Dimitrievski. La trae Dimitrievski. La parada.
1: La parada buena.
2: Aparegucci, señor Dimitrievski. 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
0: Es que gira muy bien hacia el lado donde va el balón y bueno, se encontró con él, pero tuvo la reacción rápida de poner las manos y evitar que el balón entrara, iba adentro.
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2: Ahí el València entre centrals, en Pepelu, en Unai i en César Tàrrega. 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
2: Anem a confirmar-ho, Víctor, perquè Mestalla està celebrant un gol.
7: De
2: pero
7: momento no hay ningún gol en ningún otro campo que influya
2: no sé,
7: al resultado del Valencia.
2: No sé por qué está celebrando un gol Mestalla a mí. Evidentemente está tot el món pendent.
1: Sí, sí, y están en la banqueta también preguntando sin mirar, a ver qué pasa, ¿eh?
2: Pero
0: yo estoy mirando el teléfono, si
2: no, no, está Víctor pendiente de lo
0: también,
2: que pasa.
0: Pero
7: que ha sido un error en la grada.
2: Algo
7: de evidentemente. Hecho, la gente se me está girando y mirando por confirmar
2: Lo que pasa es que cree que ahí Soria ha hecho una parada espectacular. Cree que David Soria ha hecho una parada espectacular. Y ya, así ya está en celebrante el gol del empate de Osasuna, claro. Pero no.
1: Y están así en la banqueta todos mirando el móvil también, jugadores. Y preguntante, pero de momento no ni a novedad.
2: Es la parada que hace David Soria, ¿eh? David Soria acaba de hacer una parada que pensaba que era gol, pero es una parada que hace David Soria. Pues bueno, venga, que entreme en el tram final de este partido. Me hacemos imposible en este último partido de la temporada. El Valencia está ganando 2-1. El Getafe también necesita un gol de Osasuna. Juan Trau, Stole Dimitrievski. La pilota monta, la tocaba ahí Sadik, el
0: vamos,
2: balón.
0: Sadik, vamos,
2: Sadik, que recupera esa pilota. Aparece Guido Rodríguez para Fersa en Bella, ve Guido para Thierry. Thierry la pencha, busca el balón para Javi Guerra, bueno, que se embola en el Javi Guerra.
0: Falta,
2: disputa Javi
0: falta.
2: Guerra.
1: Falta, sí, señora,
0: falta. Falta Javi, que ahí no puede ir a ningún lado.
1: Sí, pero bueno, tampoco pasa res. No, si vas guañante y fas una falta, te da una tensa a ordenarte.
0: Saque de puerta.
2: Bueno, pues así continúa guañante el Valencia. Y continúa guañante el Getafe, porque a pesar que Mestalla había celebrado un gol de Osasuna, que no era ni molt menys, pero bueno, anem a veure que encara es posible, que encara pot ser posible en este tram final de partit, per a que el somni, que la il·lusió de poder tornar a Europa se pugui fer realitat, però necessitem un gol de Osasuna. Guantar, ataca el Barça. Venga, ahora tenía que defensarme. Venga, tenía que asegurar la victoria en este tram final de partido. Ahí está jugando el Barça. El balón a la derecha. Para Rashford. Marcus Rashford. Se való para que jugue ahí Marc Casado. Con los jugadores que han entrado también en esta segunda parte. Ahí continuará yo, Cancelo. En Darrerín la pilota. Para Valde. 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
7: Gol del Rayo Vallecano. Malas noticias desde Mendizorroza. Segundo tanto del conjunto de Vallecas, 1-2.
2: Pues ya no ni habría resafer. Porque també el Rayo Vallecano, este resultado también es perjudicaría en el nuestro retorno para Europa. Neoreista Sadik en la pilota. El balón que la pinchaba y Unai Núñez. La pilota que la vuelve a traer el Barça.
1: Falta.
2: Unai, pero sí, sí. Bueno. Pero
1: bien feta.
2: El Valencia acabante este partido. Este gran partido que ha fete hoy davante el Barça. Guañanli. 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No va a poder arredonir. Pues lo que haguera pogut ser un gran final de temporada, perquè ja diem, el Rayo li està guanyant a l'Alavés i el Getafe li està guanyant a l'Osasuna. 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
0: banda, Pepelu, que sube Thierry.
2: Ahí puja Thierry per banda.
0: Se la dio muy abierta.
2: Ahí está el lateral portugués, busca la centrada Thierry, però no.
1: Entraba Sadik, però era per dalt, la passada era per dalt, no
0: sí,
1: per baix.
0: Sí, el problema és saber que no estamos llegando con la misma fluidez de cantidad de jugadores. Entonces estamos conservando mucho la situación detrás y estamos atacando con muy poca gente, ¿no?
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1: Envia la pilota a córner, sí. Però molt ajustada del pal.
0: Sí. És que dudó entre tirar-la fuera i dársela al portero.
1: Sí, sí, sí. Però era perillosa.
0: I era perigrosíssima. Ahí va. Ante la duda le tiene que pegar para fuera.
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0: La victoria, en una gran victoria que sería davante el Barça, pero que no culminaría, no arredoniríem en lo que voldríem el retorno a Europa, porque ya...
1: De fet, Mestalla se ha quedado un pochelá,
2: sí,
1: ¿eh?
2: Sí, normal, con un resultado tienes la esperanza, pero ya con dos...
0: Bueno, pues ahora el balón que volía a centrar ahí Marcus Rashford... Y va a ser el córner para el Barça en este gran final de partido. Va el córner para el Barça, venga. Almenys acabar en victoria, acabar en buen sabor de boca.
2: Quedan 5 minutos.
0: El balón que buscaba la centrada, la pelota que la vol traure el València. Venga, ni hay que donarle una alegría a la afición a Mestalla. Acabar la temporada en este triunfo davante el Barça.
2: Sí, es decir,
0: no podemos reunirlo todo.
2: Lo importante era que tenías hoy que hacer unos deberes. Y de momento.
0: Sí, el Valencia fue lo que tenía que hacer. Era guardar este partido y esperar.
2: Y hoy.
0: No se están dando antes resultados, pero bueno. Pues ahí está.
2: Que vuelvo a insistir que falta todavía porque quedan. Cuatro minutos.
0: Va a ser muy difícil. ¡Ojo! ¡Dimitrievski a una otra vuelta!
2: Por eso te estoy diciendo.
0: ¡Aparegut una otra vuelta, Dimitrievski!
2: Aún queda partido.
0: Para evitar el gol del empate del Barça. ¡Coma volata ahí! ¡Quina máfica salvadora! ¡Dimitrievski una otra vuelta! ¡Sí, señor! Para evitar el gol del empate del Barça. ¡Quina ma!
1: Era buena la rematada. Buena
0: sí,
1: la
0: señor.
1: Rematada de Christensen. Mejor la parada de Dimitrievski.
0: Espectacular. El porter de Macedonia del Valencia. Quina parada fet Dimitrievski, Javi Guerra. Sense dubtes, grans protagonistes de este final de temporada del Valencia. Ahí está, sí señor. Stole Dimitrievski.
2: Vamos, Sadik, corre. Estás trotando, Sadik. Tienes que morir dentro del campo corriendo.
0: Bueno, Víctor, hem a estar pendents de finals de partit del Coliseum y de Mendizorroza.
3: Estamos todavía importante. En tiempo de añadido, tanto en un estadio como en otro. Minuto 96, siguen en marcha los resultados que estamos comentando, que no nos sirven.
0: Ahora ahí, que se embola Nar, que se va Sadik, Sadik, al final se avanza Massa.
2: Se le fue demasiado.
0: Se avanza Massa.
2: Y tenía a la derecha, tenía Terry, que venía como
1: loco. Ramachani también tenía. Y... Bueno, va el cambio en el Valencia con Diem. Se baja Javi Guerra. Ovació.
0: Sí, señor.
1: Pero el de Chilet, que encara no s'ha donat de que va ser el home substituït. Mestalla posant-se en peu, eh? 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
2: Hombre.
1: De Javi Guerra en esta temporada. No. I la gent que comença a corejar el seu nom. Gran final de temporada de Javi Guerra, un futbolista. Sí, mira, mira els aplaudiments, de Mestalla. Y ahí también aplaudiments, que se retira. Con Dick, un futbolista formado en la academia y que ha crecido y de quina manera está convirtiéndose en el líder del Valencia.
2: Y no me digas que no es de selección. Vamos, es un jugador.
0: Bueno, pues
3: acaba el partido en Mendizorroza.
0: Pues ya está, ya estaría.
3: Ha ganado el Rayo Vallecano por un gol a dos al Deportivo
0: pues,
3: a la vez.
0: El Somni, la ilusión que tenían de Europa no va a poder ser.
3: Y también el Getafe en el Coliseum, victoria por la mínima.
0: Pues bueno, pues no va a poder ser el Somni Europa y esa séptima plaza, pero bueno, ahí está la victoria. ¡Gol! ¡Guido gol! ¡Guido gol! ¡Golaz, golaz, golaz, golaz, golaz, golaz, golaz! ¡Guido Rodríguez! ¡El tercer para el Valencia! ¡Para redonir Guido Rodríguez! Una gran victòria i també una gran situació personal de l'Argentí, que torna a marcar, que va marcar en el Noeta. 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La victoria del Valencia, 3-1 amb el gol de Guido Rodríguez.
1: Atre del Somers, que está en una gran forma en esta recta final de temporada.
2: Sí, también.
1: Bellín Porta, donante equilibrio al equipo. 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
1: Venga, que os lo decíamos al inicio de nuestro Sentiment VCF, que hoy vamos a hablar con el Departamento Médico del Valencia Club de Fútbol, dentro de esta sección que de forma periódica un poco tratamos diferentes asuntos que tienen que ver con la salud, y hoy en concreto nos acompaña pues un miembro del Departamento Médico, como es el doctor Juan Aliaga, que yo creo que aquellos que sois seguidores de VCF Media Radio le conocéis perfectamente, porque de vez en cuando aparecen sus consejos de salud y demás, y hoy está aquí para acompañarnos en este estudio José Manuel Reina, de la Ciudad Deportiva de Paterna. Hola, doctor, ¿qué tal? Muy buenas.
2: Buenas tardes.
1: En concreto, para hablar en la jornada de hoy del acuerdo reciente alcanzado por parte del club con Canon Medical Systems, que se convierte en proveedor oficial de equipos médicos del Valencia Club de Fútbol, lo cual supone una muy buena noticia, el hecho de establecer una colaboración con una empresa puntera y vanguardista, ¿no?
2: Nosotros estamos muy contentos, porque es cierto que siempre intentamos tener nuestras herramientas a la última, y te llevábamos bastante tiempo ya con herramientas muy buenas, pero que llevaban bastante tiempo en funcionamiento. Entonces, el poder acceder a este tipo de acuerdos con una empresa tan puntera como es Canon, y poder tener a disposición nuestra un ecógrafo de última generación, tanto para diagnóstico puntual como incluso para prevenir lesiones, para hacer buenas observaciones, pues es fundamental. Uh-huh. Es nuestra principal herramienta de trabajo hoy en día para atender a los chavales.
1: Y porque, para que la gente lo sepa, hablamos de un acuerdo con una empresa que es líder global en soluciones efectivamente de diagnóstico por imagen.
2: Sí, efectivamente.
1: Canon. Esto traducido al usuario oyente / persona de calle.
2: Pues te explicaré un poquito. Las empresas que trabajan en el tema de la ecografía llevan muchos años investigando, primero porque es un campo para ellos de venta, porque hoy en día cualquier médico que se dedica a la medicina del deporte, incluso los fisioterapeutas, muchos de ellos también suelen adquirir equipos de estos, y todo eso lo que lleva es a una competencia leal entre todas las empresas para poder ofrecernos los equipos más desarrollados en imagen, en capacidad de trabajo, en almacenamiento de datos, en procesamiento de esos datos, incluso con inteligencias artificiales, que te ayuda mucho al diagnóstico. Y bueno, pues de todas las empresas que hay en el mercado, que muchas de ellas son equivalentes, pues una de las que destaca es la empresa con la que hemos alcanzado el acuerdo, con Canon. Canon ofrece unos equipos muy buena calidad, una imagen que para el día de hoy está probablemente en el top de las calidades en cuanto a, sobre todo, a buena visión de las lesiones, buenas lesiones de los tejidos, buena diferenciación.
1: Ver al futbolista por dentro, ¿no? Para que la gente nos entienda.
2: Sí, realmente.
1: muscularmente hablando.
2: Esos aparatitos para nosotros es poder introducirnos dentro del cuerpo de nuestro deportista y ver si le pasa algo, qué es lo que le está pasando, y si lo estás revisando, pues ver las posibilidades cosas, las posibles lesiones que ha tenido antiguas, las cicatrices que pueda tener, si le queda alguna secuela de alguna lesión anterior, y con eso pues planificar un poquito junto con el cuerpo técnico los trabajos de recuperación cara a que cuando llegue al entrenamiento pues esté en óptimas condiciones y que pueda jugar al 100%, que es lo que todos deseamos.
1: Muchas veces nosotros utilizamos el término gestión de cargas de trabajo cuando hablamos de, por ejemplo, la presencia de un futbolista o no en un entrenamiento, pues en parte viene por mediciones que dan aparatos como este, entre otros factores.
2: Entre otros factores, pero digamos que desde el punto de vista del servicio médico, de lo que somos cuerpo médico, probablemente es la herramienta con la que nosotros basamos, además de la exploración clínica, que normalmente va adelante, pero es con lo que basamos nuestros criterios de gestión de cargas de nuestros jugadores cuando pasan por nuestras manos. El jugador que ha tenido algún tipo de alteración, contusión, golpe o lesión y pasa por allí, nosotros lo vemos, analizamos los resultados que nos ofrece la herramienta y junto con la exploración que ya le hemos realizado, hablamos con el cuerpo técnico y decimos, pues este jugador está en este nivel, debería de hacer esto, debería de entrar, debería hacer antes esto y comprobar o pues manejar un poquito la situación. Uh-huh. Y si tienes la herramienta que te lo permite hacer con mucha mejor garantía, pues mejor que mejor.
1: Es la confirmación, y para que la gente lo sepa, cuando nosotros hablamos aquí de muchas veces todo suma y cada uno aporta su granito de arena para que al final el equipo consiga la victoria, que es el fin último, ¿no?
2: Sí, es una herramienta más, es la que podemos ofrecer nosotros.
1: Claro.
2: Sí, sí.
1: Y luego es importante también destacar al respecto del uso de esta maquinaria que comentabas, es importante tanto el diagnóstico, pero la prevención, sobre todo de lo que estábamos hablando anteriormente, y también el tratamiento de esas lesiones.
2: Claro, nosotros cuando recibimos a jugadores, los jugadores son gente que tiene un deporte de riesgo y que en el transcurso de sus carreras profesionales pues han tenido lesiones, han tenido problemas. Cuando tú los revisas, normalmente lo que haces, una de las cosas que haces cuando los revisas, aparte de ver el estado cardiológico, uh-huh, y cómo están de forma física en ese momento, pues es introducirnos dentro de él y comprobar el estado general de sus articulaciones, de sus músculos, de su musculatura, de los tendones, de las estructuras que podemos ver con el ecógrafo de mejor manera, que básicamente son las estructuras más blandas.
1: Uh-huh. Eso también, cuando hablamos de un futbolista, por ejemplo, que padece una lesión, lo que permite es optimizar esas estrategias para llevar a cabo de recuperación de los jugadores.
2: Sí, a ver, en el proceso que nosotros utilizamos, en el protocolo nuestro, la herramienta principal de diagnóstico en campo, quien dice campo, hablamos de Paterna cuando, uh-huh, vienen los jugadores, es esta. Normalmente, y así lo tenemos establecido, cuando queremos confirmar los diagnósticos que hemos hecho ecográficamente, necesitamos por protocolo la resonancia, que la resonancia sabéis que es externa, ¿no? Sí. Nosotros no tenemos aquí y tú pues por medio de la mutualidad pues los envías allí. Y una vez confirmas que en el 99% de los casos, si la herramienta ecográfica es buena, sobre todo en temas musculares o musculotendinosos, el diagnóstico ya viene hecho, simplemente necesitas confirmar y graduar. A partir de ahí, el control de la lesión durante el tiempo que esté de baja el deportista, si es de baja o si no ha llegado a estar de baja, pues mientras va recuperando la forma completa, uh-huh, es con la exploración física y con la revisión ecográfica. Hoy en día para nosotros es el arma fundamental que nos permite comprobar que la cicatrización anda por buen camino, que el trabajo que estamos haciendo es el adecuado, y también nos permite considerar que el deportista ya está apto para empezar a entrenar con el grupo. A partir de ahí los tiempos de entrada van a depender de los tiempos de paro, eso ya lo sabéis, pero nosotros necesitábamos una herramienta de este estilo porque ya las que teníamos anteriores las teníamos ya mucho tiempo, y aunque nos hacían el servicio y el papel, pues ya nos quedaban probablemente cortas para ciertos controles, sobre todo de la evolución del deportista cara a poder reincorporarse al entrenamiento.
1: Se trata en definitiva de invertir en la salud del jugador, que es primordial.
2: Efectivamente, fíjate que estamos hablando de ello. Al final lo que queda en la finalización es que necesitamos herramientas para que la salud de nuestros deportistas esté al 100% para poder competir.
1: Entiendo que esto es como todo, ¿no? Pero seguramente al tratar a algún futbolista, más de uno sentirá curiosidad, ¿no? A la hora de utilizar aparatos de vanguardia y de esta tecnología.
2: Sí,
1: que
2: sí.
1: Preguntan, ¿no? Que dicen,
2: tenemos,
1: ¿y esto que se ve?
2: Tenemos algunos deportistas que tienen tanta experiencia como nosotros ya en el campo de la ecografía y con los cuales podemos hablar incluso de lesión y de evolución, y digo, mira lo que tienes aquí, acuérdate. Ah, sí, doc, ya lo veo. Sí, vale, pues mira, pues esto está así. Ahora tenemos que ir a este paso. Ya el que él colabore un poquito también en ese proceso.
1: La implicación es importante.
2: Exacto. Y nosotros siempre, todos los compañeros médicos que trabajamos aquí, tenemos esa mentalidad. Queremos que el deportista debe de saber lo que le está pasando, porque es más fácil que él colabore si él sabe realmente lo que hay, y cuanta mejor es la visión, es más fácil que lo vean. Con los aparatos anteriores pasaba menos, ahora es ellos lo ven mejor también, y eso pues te ayuda, porque él sabe lo que hay, tú se lo cuentas, y si coincide también hay un aumento también en la confianza del jugador, que eso es importante.
1: Por supuesto, al final también es otro de los factores que decíamos que ayuda la recuperación y a cómo está un futbolista sobre el terreno de juego en un momento óptimo. Esto es sinónimo también el cambio de uso de un material a otro, el avance tecnológico que nos da con el cuerpo médico del Valencia, también teniendo que conocer y profundizar en el conocimiento de estas herramientas.
2: Efectivamente.
1: Es decir, aquí hay trabajo para todos, doctor.
2: Hemos de agradecerle mucho a la empresa que nos ha ofrecido, una vez hemos puesto en contacto para poder adquirir los elementos, que nos hayan hecho cursos de formación para poder manejar bien las herramientas, porque aunque el diario, el ABC, lo conoces, los aparatos según se van sofisticando, pues van necesitando de que tú tengas en cuenta que la herramienta tiene más cosas que tú puedes utilizar cara a tener más beneficios. Y la verdad es que la empresa se nos ha hecho unos cursos muy, muy adecuados. Y estamos contentos con ellos porque nos ha ofrecido todo este tema.
1: Y a partir de ahí, a funcionar y a trabajar. Y es parte de la jornada del equipo médico del Valencia Club de Fútbol, con la incorporación de este nuevo proveedor oficial de equipos médicos. Hoy hemos querido tener con nosotros al doctor Aliaga para que nos explique un poco cómo funciona también el Valencia por dentro, en este caso el departamento médico, cómo se tratan diferentes situaciones que yo creo que también ayudan a acercar al aficionado a los nuestros. Doctor, como siempre, un placer hacer y seguimos en contacto para futuras charlas.
2: Gracias, hasta la próxima.
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1: Fruto de las entrevistas que tengo con los jugadores, de ver cuáles son sus sensaciones, cómo se están encontrando, qué clínica manifiestan, junto con revisar las analíticas que periódicamente se hacen, pues al final diseñamos tanto una alimentación adecuada a cada uno como una suplementación que va dirigida a potenciar su rendimiento, siempre cuidando todos esos pilares que son fundamentales, como el descanso, como la salud intestinal. Aparte de ese trabajo más individualizado en función de la clínica de cada jugador, también antes de los entrenamientos más exigentes, especialmente de los partidos, en el descanso y al terminar los entrenamientos y los partidos, preparamos una serie de batidos dirigidos a favorecer ese rendimiento a altas intensidades y a favorecer la recuperación lo más pronto posible. Ahí nos ayudan las proteínas, los hidratos de diferente velocidad de absorción, la creatina, la betalanina, una serie de suplementos que sabemos que potencian el rendimiento y ayudan más rápidamente a la recuperación y que gracias a la variedad que nos ofrece Scientific también nos permiten adaptarnos un poco a los gustos de cada jugador. Por ejemplo, uno de los batidos que preparamos habitualmente

0: es el que está compuesto por una dosis bastante elevada de proteína para ayudarnos con la reparación de los tejidos, para favorecer la síntesis de proteínas musculares, y al que le añadiremos también monohidrato de creatina y betalanina, que sabemos que son dos compuestos que nos ayudan a mejorar el rendimiento, especialmente en ejercicios de alta intensidad y de fuerza. Otro ejemplo de un batido que prepararíamos para antes de un partido es el que está compuesto por Isotex, que son sales minerales y también tiene un último aporte de hidrato de carbono para acabar de rellenar los depósitos de glucógeno. Y otro de los compuestos que también le añadimos a ese batido por los efectos beneficiosos que se han visto de su uso sería la citrulina malato.
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2: Bueno, al Valencia llego después de jugar en el Castellón, por lo que luego supe, bueno, pues vinieron a verme varios partidos cuando jugaba todavía en el Castellón, gente del Valencia con el interés de, o con la posibilidad de ficharme. Obviamente siendo un jugador joven, con potencial sobre todo, es lo que llevó al Valencia a ficharme, porque el jugador que ficharon y que llegó, al que luego llegué a ser y al que luego se fue, pues, hay bastante diferencia entre uno y otro. Vine a Valencia obviamente porque era un gran club, porque entonces mi representante, mi padre, entendía que aunque quizás iba a jugar menos que otras ofertas que tenía, pero que iba a mejorar y que iba a aprender mucho por el tipo de jugadores que estaban entonces en el club, que habían en el club, y por los entrenadores que venían a un club como el Valencia. Y bueno, obviamente acertó porque así fue. Mi mejora fue tremenda, quizás no el primer año, pero sí en los años siguientes. Y sí, es verdad que cuando llegué pensé que iba a participar más en el primer equipo, tras jugar en el Castellón en segunda y bueno, tener esa experiencia. Pero bueno, ahora desde la distancia, bueno, pues entiendo que sobre todo ese primer año fuera más de adaptación, jugando más con el Mestalla y con el Valencia cuando era necesario, cuando había falta de jugadores. Y sobre todo ese primer año, parte del segundo, fue más de aprender, de mejorar, de adaptarme a un club como el Valencia, de aprender a mejorar técnicamente, a mejorar tácticamente, que de hecho, bueno, sobre todo con Hiddink y la mentalidad que tenía holandesa de hacíamos muchos entrenamientos extras y obviamente me hubiera gustado jugar más, pero entiendo que era parte del proceso de cualquier chaval de esa edad. Llegué con 18 años. Recuerdo aquí en Mestalla cuando jugué mi primer partido como titular contra el Depor, creo que fue. Este lo recuerdo, vamos, como si fuera ayer, debuté contra el Cádiz fuera, pero considero ese como mi debut porque fue, te digo, titular en casa, en Mestalla, con mi afición. Ese es el partido que siempre cuando me preguntan es el primero que me viene a la cabeza. Luego obviamente las finales, luego hay momentos, diferentes partidos de clasificación, de eliminatorias. Ahí son muchos partidos y muchos años. Para mí y para muchos, mi primer título. Recuerdo que el equipo estaba ya muy asentado, un equipo estable, con gente que llevábamos ya muchos años, un buen equilibrio entre gente joven y gente con experiencia. La gente joven también con mucha experiencia que llevábamos en el club, pues 3-4 años. Y recuerdo sobre todo después de haber perdido la primera contra el Depor, esa, ¿no?, esa un poco esa responsabilidad de jugar una final y sobre todo el hambre que tenía la afición de un título. Un club como el Valencia no se podía permitir tanto tiempo sin ganar títulos. Yo creo que dentro del propio vestuario, del propio equipo, del propio club seguramente, se creía que ese era el año por el equipo que había. Creo que teníamos muy buen equipo. Por cómo transcurrieron las eliminatorias contra los rivales que jugamos, la propia final, los goles, dominar desde el primer momento, un Atlético de Madrid que estaba luchando también por el título, o sea, que el Valencia ganó y mereció estar en esa final y ganó esa final porque mereció ganarla, pues sobre todo por juego, y creo que cuando ganas así, obviamente la celebras igualmente si no has jugado bien, pero es como más reconfortante cuando te sientes que has jugado bien y que has merecido ganarla.
3: ¿Quién es el héroe del partido, Gaiska?
4: No, los héroes somos todos porque ha costado mucho conseguir esto después de 20 años. Triunfos para todos, claro.
2: Llegar al aeropuerto ya y no ver el asfalto, no ver, era todo gente por todos lados. Con lo cual, la alegría en el propio viaje ya de vuelta, en el propio vestuario después del propio partido, con los compañeros. la felicidad y la alegría que había de ganar un título, personalmente igual, de ganar mi primer título con el Valencia, que también fue muy importante el romper esos años de sequía de títulos, quizás, aunque luego obviamente pasaron muchos años, pero ese fue un poco quizás o por lo menos para mí, el cambio, ¿no?, ese de mentalidad de decir, a partir de ahora podemos ganar cosas y se pueden ganar cosas. Y creo que fue muy importante ganar ese título porque ayudó a los propios jugadores y al aficionado y al club a creerse que, bueno, pues que ese equipo era capaz de grandes cosas. Bueno, la considero mi casa. Cuando vengo es todavía, hay muchas emociones, muchos momentos, sobre todo el recuerdo de llegar con el autobús, entrar en el vestuario, salir a ver el campo antes de los partidos. Eso era un ritual que hice, bueno, lo he hecho durante 10 años y que el vestuario era parte de mi vida, con lo cual lo sigo sintiendo así, aunque hayan pasado muchos años, como me imagino que muchos jugadores que han pasado por aquí los entrenan igual. Cuando fiché por el Valencia, obviamente tienes objetivos y sueños e ilusiones que, como cualquier otra persona, niño, quieres cumplir. Cuando fui elegido por los propios compañeros como uno de los capitanes, un honor tremendo, obviamente, el poder representar al vestuario, al equipo, al club en partidos oficiales como capitanes. Dentro de los grandes objetivos que cumplí o que conseguí con el Valencia, obviamente, o haber sido capitán del Valencia es uno de ellos, sin duda. Sí que soñé y que sí que tenía como objetivo como jugador el formar parte de la historia, que yo un día dejara o acabara de jugar o me fuera del Valencia y que Mendieta fuera parte importante de la historia del Valencia. Eso era algo que yo me planteé como jugador, como persona, y ese es otro de mis grandes éxitos, de los cuales me siento más orgulloso, que todavía a fecha de hoy, pues bueno, se recuerda a Mendieta como historia del Valencia. Creo que como futbolista, como persona, no hay hitos más grandes. Que se te recuerde como parte de un club como el Valencia en sus 100 años de historia es de lo más orgulloso que puedo estar, de lo más honrado que puedo estar y de las cosas que más felices me hacen. La afición de Valencia es muy pasional, muy leal, que era algo que siempre explicábamos a los jugadores nuevos que venían, porque claro, venían siempre tres cuartos o llenos, siempre todos los partidos, y que siempre ha estado ahí, muy exigente, como un club como el Valencia necesita, gente que exija a los jugadores porque es un club que tiene que aspirar a ganar títulos todas las temporadas, y muy fiel obviamente a los colores, por encima de las personas, aman al club, que creo que es como tiene que ser. Bueno, Valencia es parte de mi vida, parte importante de mi vida, que me ha ayudado y me llegó a hacerme lo que luego llegué a ser. La historia dice que el haberme quedado siempre me ayudó. Pero Valencia es parte de mi vida como persona, como jugador, muy, muy importante.
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1: A nivel personal ha sido, para mí creo que ha sido una etapa muy buena, porque he vivido cosas que nunca hubiese soñado vivir, hemos conseguido títulos, pero sobre todo creo que toda aquella generación, lo más importante es que nos ganamos un poco el respeto y el cariño de toda la afición del Valencia para siempre, ¿no? Y esto es un poco lo más importante que un jugador puede tener, ¿no? Mi fichaje por el Valencia, mi llegada por el Valencia es en el verano anterior a llegar yo aquí, que es mi último año en Tenerife. El Valencia decide contratarme, Javier Subirats, entonces, bueno, pues esa pretemporada viajo a Madrid, paso reconocimiento médico con el Valencia y el Valencia decide dejarme cedido porque creo que el Tenerife se lo pide, un año más en Tenerife. Entonces, bueno, yo acabo la temporada allí, que conseguimos el ascenso a Primera División, y el año siguiente es cuando vengo aquí, que es cuando desembarcamos aquí Rafa Benítez con Paco Aristarán, viene Curro Torres y vengo yo también. Que bueno, Rafa Benítez da el ok para que me quede dentro del club, para que me quede en el equipo, y bueno, ahí es donde empieza mi etapa en el Valencia, y la verdad que cuando he hecho la vista atrás recuerdo, y bueno, la verdad que son recuerdos imborrables, y yo creo que eso, sobre todo para mí, quedará marcado para siempre. Para mí fue una sorpresa, porque en esa etapa, el año anterior, el Valencia había perdido una final de Champions, estaba peleando con los equipos de la cabeza de la Liga por ganar la Liga. Entonces, bueno, cuando surge la opción de poder venir aquí, pues al principio yo estaba un poco escéptico porque no sabía si esto podría ser verdad o no. Luego, afortunadamente, y gracias a Dios, se puede cumplir y pude venir aquí, ¿no? Pero, o sea, me acuerdo perfectamente que cuando mi agente me dice que existe la opción de poder venir a Valencia, bueno, para mí fue, yo creo que la mayor sorpresa y mayor alegría que me llega en mi vida. A nivel personal ha sido, para mí creo que ha sido una etapa muy buena, porque he vivido cosas que nunca hubiese soñado vivir, hemos conseguido títulos, pero sobre todo creo que toda aquella generación, lo más importante es que nos ganamos un poco el respeto y el cariño de toda la afición del Valencia para siempre, ¿no? Y esto es un poco lo más importante que un jugador puede tener, ¿no? Aquí hemos vivido momentos imborrables y hemos vivido situaciones que uno echa la cabeza atrás y dice, Dios mío, mi vida, qué afortunado he sido, porque hay jugadores que pasan muchos años de carrera y no tienen la suerte de vivir lo que nosotros o lo que yo, mi persona, he podido vivir. Entonces yo estaré siempre eternamente agradecido tanto a Valencia como al fútbol por todo lo que me ha dado. Yo aquí es donde realmente me hice persona, me hice futbolista, tengo gran parte de mi familia viviendo aquí en Oliva, o sea que en parte también soy medio valenciano. Yo aquí he vivido, o sea, la mejor parte de mi carrera futbolística, y ya no solamente como eso, sino tengo los mejores amigos, los tengo aquí, mi familia la tengo muy cerca. Entonces, bueno, Valencia es como mi segunda casa, lógicamente. O sea, estoy encantado de ser de Caravaca de la Cruz, pero, o sea, Valencia para mí y el Valencia pues son como parte de mi familia, por lo que me ha dado, por lo que me sigue dando y sobre todo por lo que hemos vivido juntos. Sigo manteniendo muchísimos amigos de aquella época, ¿no? Vicente creo que es uno de mis mayores amigos, porque bueno, de hecho seguimos trabajando juntos dentro de Valencia, nos sentábamos juntos y seguíamos teniendo una relación más allá de lo que es lo estrictamente deportivo. Rubén Baraja también era mi compañero de habitación, lo conocía de antes y seguimos teniendo relación. En definitiva, creo que al final, si algo hemos sacado, algo más allá del fútbol, hemos sacado todos los de aquella generación, es que cuando nos vemos después conseguimos ser amigos, y eso yo creo que es algo importante y que nos vayamos a llevar, y creo que ese gran éxito realmente de aquel equipo, claro. A nivel de entrenadores, con el que me quedo realmente es con Rafa, ¿no? Porque vinimos juntos de Tenerife a Valencia, aquí vivimos una etapa dorada, él fue el que dio el ok para que yo me quedase en Valencia. Entonces, bueno, con él tengo una afinidad especial, tengo una amistad más allá del fútbol, como con el 90% de los antiguos compañeros que tuvimos la suerte de compartir vestuario. Así que pues yo creo que Rafa es el entrenador que más me ha marcado en toda mi carrera. Mestalla es uno más, o sea, la gente, sobre todo los exjugadores, cuando lo dicen, es que tienen toda la razón del mundo. O sea, es que realmente Mestalla es uno más. O sea, es que la distancia que hay entre la grada y el campo es muy, muy corta, y luego cuando realmente Mestalla está enchufada, está metida con el equipo, que es la mayoría de veces, y apoya, o sea, el equipo rival lo nota, pero es que tú lo notas más todavía. O sea, es como si tuvieses una mano detrás empujándote para llegar, para ir. Entonces yo creo que es la parte fundamental y la parte vital que tiene el Valencia ahora mismo, que es el ambiente y lo que se genera aquí dentro del campo. La afición del Valencia, o sea, el gran baluarte que tiene es que realmente hay una comunión excelente con el equipo. O sea, en el momento que la afición empieza a apretar, el jugador lo nota desde el minuto cero. Entonces, cuando tú sales aquí a Mestalla a calentar, ya empiezas a notar el calor del público. Luego tienes toda la grada animando, todo el campo alentándote para que las cosas funcionen. Entonces, lo que tiene de especial es que, bueno, la afición de Valencia es, lo vive todo mucho, lo vive todo mucho, lo vive todo con un fervor, yo creo que es lo que la hace única. Entonces, por eso, cuando realmente la gente habla del efecto Mestalla, es que es realmente importante. Lo hemos vivido hace poco con el famoso partido de Copa, de la remontada, pero es que es así, o sea, eso es lo que el jugador tiene la gran suerte de poder vivir ahí dentro cuando se encuentra ante la afición y ante que, bueno, que todo el mundo quiere ganar y las cosas te empujan hacia adelante. A ver, la primera liga, pues, creo que fue la más sorprendente por parte de todo el mundo, porque no sé si eran 30 años en los que no se conseguía ganar un título aquí en Valencia. Entonces, imagínate, o sea, yo vengo de un año anterior de conseguir un ascenso con el Tenerife y al año siguiente vengo aquí y conseguimos ganar la liga. Entonces, esa liga para todos nosotros es la más especial por cómo se consiguió, de la forma que se consiguió y sobre todo por lo que se vivió en aquel momento, ¿no? La segunda liga, bueno, no es que todo el mundo lo esperase, pero sí que es cierto que bueno, que veníamos de formar un buen bloque, o sea, teníamos gente muy experimentada, teníamos gente que sabía lo que era, teníamos la experiencia vivida año y medio atrás, entonces sabíamos que se podía pelear porque habíamos sido capaces de hacerlo y al final lo acabamos consiguiendo. Y la Copa de la UEFA yo creo que fue la consecución a una temporada inolvidable, porque haber conseguido el doblete ese año, ir a Göteborg, venir con el título, volver a celebrar lo que dos semanas antes habíamos celebrado ya. Entonces aquello para nosotros fue inolvidable, o sea, el pasear con el autocar por las calles de Valencia, el ver la gente cómo estaba de feliz, de contenta, o sea, todo ese tipo de cosas se les queda grabando uno en la retina y yo creo que nunca se nos olvidará. Y luego la Supercopa Europa fue pues la guinda. Ya fue la linda, fue como irnos de pretemporada a Mónaco, conseguirla con muchísimas incorporaciones de ese verano, conseguir la consecución de la Supercopa Europa, que nos diesen el reconocimiento de ser el mejor equipo del mundo. O sea, creo que bueno, fue pues el broche de oro a unos 2-3 años inolvidables y yo creo que nos marcarán a todos eternamente. Que el Valencia tenga 100 años yo creo que es un motivo de orgullo, porque se ha llegado en un excelente estado de salud, a todos los niveles, en un equipo bueno, peleando y compitiendo en Champions, compitiendo con los grandes de España y de Europa. Entonces, bueno, creo que es un momento bueno, que puede ser mejor y que va a ser mejor seguramente, porque se está trabajando muy bien para conseguirlo, pero creo que es un motivo de orgullo que, bueno, que hayamos conseguido, el Valencia haya conseguido perdurar 100 años compitiendo con los más grandes. O sea, yo como partido especial me quedaría, lógicamente, por lo que para mí supuso a nivel personal con la final de Göteborg, y luego con la semifinal aquí en Mestalla de la Copa de la UEFA contra Villarreal, cuando bueno, conseguimos ganar 1-0 y bueno, cuando salimos al balcón había como 30.000 personas esperándonos fuera, festejando con nosotros que habíamos conseguido llegar a la final. Y yo creo que esos son momentos que a uno se le quedan guardados en la retina y que afortunadamente hemos tenido la gran suerte y he tenido la gran suerte de vivirlos y estaré eternamente agradecido por haberme dejado formar parte de eso.
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1: Hay elementos que son necesarios si quieres construir una gran historia. Necesitas una primera escena que desencadene todo.
2: Seis hombres de fútbol, amigos todos, reunidos.
1: Y un plan muy claro sobre la mesa.
2: Puestos a crear un equipo que represente esta ciudad a la altura de los grandes de Europa.
1: Una moneda al aire que le ponga tensión al asunto.
2: Diego, primer presidente del Valencia Fútbol Club.
1: Y una buena banda sonora, imprescindible. Necesitas héroes. Muchos. Héroes clásicos.
2: Montes y Fuentes. Carlos Díaz Quincoces. Waldo y Guillot. Y Roberto Gil, Becler Amut y Paquito en la media.
1: Héroes míticos.
2: Ricardo Arias. Fernando Gómez Colomer. Carboni. Rubén El Pipo Baraja. Claudio Javier El Piojo López. Vicente Rodríguez. David El Guaje Villa.
1: Héroes sobrenaturales.
2: Ignacio Izaguirre. Manolo Mestre. Roberto Fabián El Ratón Ayala. David Albelda. Y Santi Cañizares.
1: Mágicos.
2: Paz Wilkes. Gaita Mendieta. Y Pablito Aymar.
1: Y hasta legendarios.
2: La delantera eléctrica, compuesta por Epi, Amadeo, Punto, Asensi y Gorostiza. Bernardino Pérez, Pacieguito, el eterno Antonio Puchades y el matador Mario Alberto Kempes.
1: Necesitas un lugar que defender y en el que hacerte fuerte. Y muchos otros que salir a conquistar. Necesitas grandes líderes a los que seguir y respetar.
2: Antón Fiver, Ramón Encina, Jacinto Quincoces, Pacieguito, Alfredo Di Stéfano, Claudio Ranieri, Héctor Cooper, Rafa Benítez.
1: Acción.
2: Aldo Machado llega con peligro. Sócrates de cabeza. ¡Uy! Sencillo y quien pesa el remate. Nadie le quita la pelota. Gaita Mendieta.
1: Emoción.
2: Máxima tensión. Se palpa el nerviosismo en el ambiente.
1: Y momentos de drama, tiene que haberlos.
2: Situación dramática, el Valencia baja segunda. El fútbol está en deuda con el Valencia.
1: Giros inesperados.
2: ¡Yo salvo al Valencia! A falta de 5 minutos, el Valencia da la vuelta al partido. El Valencia levanta un 3-0 en el Camp Nou.
1: Y alegrías de las de llorar.
2: El Valencia es campeón, sí.
1: Necesitas objetivos que se resistan.
2: Tampoco ha podido ser a la segunda.
1: Y la voluntad de alcanzarlos. De querer llegar.
2: Nunca muere.
1: Tenemos la mejor de las historias. Y estamos en uno de sus mejores capítulos. Nuestro centenario.
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1: Son recuerdos más bonitos. Estás todo el año luchando por conseguir algo y poder conseguirlo junto a tu equipo, tu afición, es algo muy especial.
2: Siempre que piso el estadio es algo especial. Prácticamente toda mi carrera la he podido disfrutar en Mestalla y es algo que guardo con un gran recuerdo. Sobre todo como valenciano, como criado en la cantera, es un orgullo, ¿no? Orgullo de pisar el césped, después de tantos años en la ciudad deportiva, tener esa oportunidad de primer equipo y poder mantenerla. Es lo que cualquier niño de la cantera sueña, ¿no? Es conseguir un sueño y hacerlo realidad. Recuerdo el primer partido titular que jugué. El primer partido titular ante el Real Madrid, en la época de Benítez, es el que más recuerdo. Siempre quieres debutar en Mestalla y si es ante un rival como el Real Madrid, un partido tan especial, tan bonito y además ganas, es el sueño redondo, ¿no? Fue en el 2001-2002, de los 16 años. Estoy en la cantera del Valencia. He estado, si no recuerdo mal, 16 años en el fútbol de élite y el 75% de mi carrera futbolística es el Valencia. Prácticamente ha sido todo para mí y lo guardo con gran cariño. El club centenario no se dice siempre, ¿no? Valencia en estos 100 años ha conseguido mucho. Es un club histórico, pero de los grandes. Y es muy importante, ¿no? para la afición poder celebrarlo. Por suerte, desde que me deja el fútbol sigo en la Secretaría Técnica de un club y todo lo que sea actualidad Valencia lo sigo de muy cerca. Al final los títulos en el fútbol es lo que mejor guardas, son recuerdos más bonitos. Estás todo el año luchando por conseguir algo y poder conseguirlo junto a tu equipo, tu afición, es algo muy especial. El doblete es el más especial, ¿no? Sí que es verdad que en la primera liga del año 2001-2002 jugué unos partidos, pero no pertenecía al primer equipo. Y en el año del doblete sí que tuve la fortuna de jugar muchos partidos, tanto de UEFA como de liga, e incluso jugar la final de Supercopa en Mónaco, que ganamos. Ese año es algo muy difícil de conseguir ahora en el presente, por lo que es el Madrid y el Barça, y es algo que se guarda con mucho cariño, porque sabes de la dificultad que es, ¿no? Competir ante equipos que te triplican en presupuesto y poder conseguir esos títulos es algo, un gran logro. Ese equipo era un buen grupo, había gente veterana, gente muy joven, había un equilibrio, todos nos llevamos muy bien, el vestuario era una piña y yo creo que eso es lo que hizo, ¿no? Junto con el míster que supo sacar mayor rendimiento a los jugadores, rotaciones, porque me acuerdo que Benítez rotaba mucho los partidos. Y eso hizo que el equipo llegara fresco a final de liga, pudo conseguir sus títulos. Que volver a pisar a Mestalla, siempre ya digo que Mestalla es especial para mí. Y tengo ganas de poder disfrutar unos minutos en el campo y compartir momentos con compañeros que hace tiempo ya a lo mejor que no veo y espero con ganas que venga. Ya digo que fue una época muy bonita y tienes ganas de verlos a todos.
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1: Cuando subí al primer equipo, subimos Waldo y yo en el mismo año, hicimos un, digamos, un tándem que jugamos los dos delanteros. Y entonces prácticamente fue desde el primer partido, empezamos a compenetrarnos, marcábamos goles, sobre todo Waldo más que yo, muchos más. Pero hicimos un buen dúo, digamos, a la gente le entusiasmó. Resulta ser que al poco tiempo pues ya habían diferencias, digamos, entre aficionados. Uno le llama guillotín y otros baldistas. O sea, quiero decirte, ya había esa pica entre la gente. Entre nosotros no. Fíjate que él vino de Brasil y desde el primer momento parece ser como si hubiéramos jugado toda la vida juntos. Lo que menos podía esperar yo es que yo jugase en la Valencia. Podía haber venido en juveniles, porque a mí me vinieron, a los 15 años vinieron a buscarme para ir con juveniles, y automáticamente dije que no. Yo me quedaba en los salesianos, porque además éramos un grupo de amigos, que hoy en día tengo muchísimos amigos de aquella época, tanto en las clases como jugando al fútbol. Esos dejan huella. Balmaña me pasó al Valencia. El primer año que estuvimos, pues ganamos la Copa de Ferias, que hoy en día se llama UEFA. En aquella época nada más entraba un equipo en la Champions, que era el campeón. En cambio, el subcampeón y todos estos no entraban. Esto quiere decir que prácticamente en aquella época entraban equipos fenomenales. Pero mira lo que es el fútbol. Tuvimos una racha que incluso no perdimos ningún partido. Jugamos contra Zaragoza, hemos jugado contra un Inter de Milán, de Luis Suárez, con el Enio Herrera. Claro, si empiezo a nombrar, no veas, habían unos equipazos fenomenales. En la segunda Copa de Ferias, ahí sí que ganamos y perdimos, pero volvimos a quedar campeones. Y hubo una tercera que jugamos la final, no quedamos campeones, pero jugamos la final. Pero ahí ya pasaron cosas muy raras. Incluso antes de jugar la final contra el Zaragoza en Barcelona, nos dijeron que iba a ser muy difícil ganar el partido. ¿El por qué? No lo sé. Siempre hemos tenido nuestra duda. Y igualmente se notó. El árbitro, un tal Antonio Campos, estaba allí portugués, y resulta ser que hizo un arbitraje de juzgado de guardia.

0: Después, la Copa del Generalísimo, pues ahí estaba Mundo, que mira cómo son las cosas, por lo que decía, y Mundo fue muy inteligente. Aquí yo jugaba de extremo derecha cuando jugábamos en casa, a tirar balones y a marcar goles, digamos, o sea, a marcar. Y fuera sacaba Ansola y ponía gol. Entonces nos quedamos siempre tres puntas, que era yo, Waldo y Jara. Y después en el medio campo se quedaba Claramunt, Poli, Paquito. Cambió el sistema y nos salió muy bien la prueba hasta que ganamos la final. Un partido que jugamos contra el Español allá, se lesionó Tatono y en aquella época no habían cambios. El que se lesionaba se quedaba fuera. Y si no, se ponía delantero centro y después a veces marcaba gol y por eso decía el gol del cojo. Perdíamos 1-4, nos quedamos con 10 jugadores y el entrenador me dijo, tú y yo de defensa derecho. Y yo, joder, defensa. Y mira por dónde, con 10 jugadores aún ganamos ese partido por 4-5. O sea, que ese fue el espectáculo más grande que a mí yo me acuerdo. 4-1 perdiendo y con 10 jugadores ganar 4-5.
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1: De toda la gente que hay aquí, que no solamente estamos nosotros los que hemos sido jugadores, sino los que cuidan los campos, que se pegan unas auténticas palizas, los que las épocas de lluvias o mal tiempo y tal, siguen estando aquí trabajando para que todo esto lo disfruten los jugadores, ¿no? Y todo esto te da unos resultados, y los resultados son el que cada año, unos años más y otros años menos, lógicamente vayan apareciendo y subiendo jugadores de la cantera al primer equipo, que es la finalidad de toda esta ciudad deportiva que se creó.
2: Las dos áreas que yo un poco coordino y dirijo, lo que es todo el tema de mantenimiento y tema de jardinería. Un día a día es muy variopinto y muy variado aquí, porque sobre todo iniciamos las tareas pues revisando y reparando todos los entrenamientos del día anterior que se han desarrollado durante la tarde, reparar y preparar para los entrenamientos de la mañana. Se trata un poco de taquear todas las heridas que se le han hecho al campo, segar los campos, tanto del primer equipo como del filial y de la academia, y caso de marcaje de líneas, caso de que pues cada 3-4 días marcamos las líneas de los campos para repararlos. Eso en cuanto a jardinería. Una vez inician los entrenamientos durante la mañana, pues hacemos otras labores, un poco de adecuación y mantenimiento de instalaciones, de jardinería, pues poda de árboles, jardines comunes, almacenajes, pues toda una serie de tareas complementarias a lo que es la jardinería, para ocupar todo el tiempo entre los entrenamientos, entre que se inician los entrenamientos y entre que se acaban. Y luego el mantenimiento, pues es todo revisión de instalaciones, mantenimientos preventivos, mantenimientos correctivos, principalmente que toda la instalación funcione correctamente. Un departamento, por así decirlo, transversal a todo el club, para que todo esté en orden. Mestalla, el estadio, pues que es el evento principal, por así decirlo, son los partidos que se juegan allí, pero bueno, este también es muy importante para nosotros, porque aquí se juegan los partidos del filial. Ayer por la tarde, por ejemplo, jugó el femenino un partido de competición, de primera división femenina. Un salto muy cualitativo de todo esto ha sido en jardinería. Jardinería hemos dado un salto brutal por el modelo de gestión, pues adaptándonos a la normativa y adaptándonos a todas las exigencias que año a año se ha ido avanzando el fútbol. En cuanto a la propia instalación, hemos domotizado toda la ciudad deportiva. O sea, toda la ciudad deportiva actualmente está domotizada. Con lo cual quiere decir que remotamente podemos acometer cualquier incidencia sin estar aquí. Incluso preveemos cualquier problema que podamos tener, lo podemos prever con anterioridad y sin que se vea afectada pues el funcionamiento de Ciudad Deportiva, y solucionarlo inmediatamente.
3: Por aquí estoy controlando todo lo que es el aljibe y las bombas de riego. Tenemos los dos pozos que suministran agua a toda la Ciudad Deportiva. Tenemos las bombas que están funcionando correctamente, ¿ves? Tenemos las bombas del pozo, del aljibe. Luego tenemos, por otro lado, tengo aquí toda la Ciudad Deportiva en cuanto a iluminación, ¿vale? Todos los campos de Ciudad Deportiva. Y yo aquí ahora mismo, por ejemplo, si quisiese encender el Puchades, pues accedo a él y voy una a una, cada una de las torres las tengo aquí, programarlas en horarios o encenderlas directamente. Podríamos encender directamente las torres desde cualquier punto que tenga wifi. Imagínate que me voy a un viaje, estoy, por ponerte un ejemplo, en París y me llaman, pues hace falta tal, pues entonces yo puedo acceder con wifi, puedo acceder a toda la domótica y ver lo que está pasando en un momento dado.

0: Al final, el Chato, ¿lo has puesto multa o no?
1: Sí, pero claro que le pongo multa.
0: Vino ahí, a mediodía estábamos ahí en el pasillo, sí. Y vino con el peto. Dice esto, y como tú lo pones el número encima de la I,
1: claro.
0: Digo, eso del Mestalla. Y dice, ¿qué número de quién es? Digo, no lo sé. Digo, creo que los pone por dorsal de, del claro. S, pero no.
1: Es que si
0: no
1: hubiera ido a poner el número de los dos en los chalecos sería un cachondeo.
0: No, desaparece.
1: A ver de quién es, y no puedo justificar de quién es. Somos los encargados de material. Contamos la ropa que nos mandan. Le preguntamos a los chavales la talla que gasta cada uno. Y nada, preparamos también calcetín, slip, sudadera, camiseta, pantalón. Cada jugador tiene sus manías. Hay gente que utiliza calcetín corto, hay gente calcetín largo. Y nada. Y hay gente que slip no quiere y se utilizan su propio calzoncillo, ¿vale? Y sí, preparamos. Yo me encargo también muchas veces de preparar las botellas. Y con esto del COVID están numeradas cada botella. Los balones son 30 balones, dos sacas de 15 balones. Todos los días los hincho. Que se acumulan más la faena en la lavandería. Entonces le digo, Amparo, lávame lo prescindible. Como son los petos GPS, los petos GPS no pueden faltar ningún día. Ahí marca la medición de cada jugador, el recorrido que hacen y aspectos de preparación física. Y eso es lo único que 100% tiene que estar todos los días. ¿Verdad? Ah, pero esto. Ah, no, pero. Esto hay que intentar lo que sea del derecho, ¿eh? Esto hay que ya no conocemos, Noa, que ya. Ya ay, ay. Que te gusta, mira que te gusta, ¿eh? Es que al final. Basiru, ¿cómo estás?
2: ¿Quieres? Bien, ¿y tú?
1: ¿Qué quieres?
3: Todo bueno.
1: Todo bueno. Todo vaya, ¿eh? Madre mía, ¿eh? ¿Qué tal el entrenador de hoy?
2: Bien.
1: ¿Bien?
2: Bien.
1: ¿Preparados para el sábado ganador, Arcayusa?
2: Sí.
1: Fenomenal. A vosotros, señores. A la hora de viajar, tienes que repasar una y otra vez que no se te olvide nada, que esté todo en orden, que no te equivoques, no te dejes ninguna camiseta, que no te dejes ninguna bota. Entonces yo para ello, para evitar conflictos y no se me olvide nada, pues lo que suelo hacer es, el día antes del partido, a los chavales les digo, por favor, me dais en mano las botas y las espinilleras, las dejo en la mesa, las limpio las botas y una vez van al baúl. Así yo sé cada jugador si quiere llevarse una o quiere llevarse dos. Aparte de jugar aquí, creo que hay que ser educado, responsable, y aquí hay unas normas. Yo, por ejemplo, el tema de la ropa, les exijo mucho que me entreguen la ropa del derecho, tanto los pantalones como las camisetas y los calcetines, para facilitar la faena a la bandería. Es que esto es un equipo y cada uno tiene su función aquí, la verdad. Yo la verdad que los chiquillos me dan mucha faena y claro, no tengo a nadie, tengo que dejar a las 9 al chiquillo en el colegio. Y porque tengo al chato que le pongo la ropa ahí con los números.
0: Ya, no, sí.
1: Y cuando estás tú por la mañana, tú metes un cable si necesitan algo los jugadores y
0: no, igual que
1: Fernando, somos un equipo.
0: Igual que el día que no vienen, si los martes.
1: Somos un equipo.
0: Que siempre dejan seis y te podemos ayudar, sabes que te ayudamos.
1: Igual que si alguna vez tengo que ir a por los niños antes o algo, pues tanto tú como Fernando me tienes que echar un cable.
0: Eso es igual normal.
1: Y viceversa, cualquier día. Es un equipo.
4: Yo tengo dos niños, desgraciadamente no tengo mujer y es lo que más a la hora pues de no estar con los niños el fin de semana cuesta un poquito, pero bueno, la verdad que luego compensa, ya te he dicho, si los partidos son los sábados, puedo disfrutar de los niños los domingos y como llevamos este trabajo, la verdad que siempre vengo aquí a trabajar con alegría, los niños lo entienden, también les gusta el fútbol poco a poco. Yo vengo aquí con una sonrisa siempre y esto es lo que mi mujer me dijo antes de fallecer, que el fútbol me da la vida y gracias que tengo el fútbol. La verdad que gracias a esto estoy tirando para adelante, tengo dos niños también, tengo que tirar por ellos para adelante. Y esto es mi pasión, el Valencia, esta gente que yo estoy apoyando lo de minuto cero. Algunos son... ¿Están todos los balones, chicos?
5: Sí.
4: Perfecto.
5: 30,
4: está. Perfecto, genial. Algunos, como te he dicho, hay que darle un poquito de caña también. Es un texto, es un tema floja. Ellos son muy buena gente, pero a veces no hay que relajarse.
1: La temporada ha estado muy bien. Ojalá sigamos así, ¿sabes?
0: Ojalá.
1: Hay que ir paso a paso, porque ojalá. No hay que tirar las campanas al vuelo.
0: Ojalá, faltando 5 jornadas ya estemos...
1: Poquito más.
0: Ya está claro todo.
1: Pero hay que ir poco a poco.
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2: Bueno, esta copa es una copa que surge en la década de los 40 como consecuencia de las relaciones existentes entre España y Argentina, que eran muy fluidas, y un poco con el homenaje a Eva Duarte, pues se inicia una competición que consiste básicamente en que jueguen el campeón de Liga y el campeón de Copa un partido. Es decir, lo que hoy conocemos por Supercopa, y que en aquel momento no se llamaba así, pero que era exactamente la misma estructura competitiva de la competición que se disputa desde las últimas dos décadas, por lo menos. Jugaron en Madrid en octubre del año 49. El Valencia lo hizo como campeón de la Copa del año anterior frente al Fútbol Club Barcelona. Y fue un partido en el que, bueno, estuvo ambientado con presencia de autoridades nacionales y de autoridades, el embajador argentino, etc. Y en ese partido, pues bueno, fue un partido de la vieja época, porque el partido acabó con un empate a 4 y en la prórroga el Valencia marcó nada menos que 3 goles. Acabó con un resultado que muy extraño para el fútbol actual, pero que tampoco era muy frecuente entonces, porque entonces se daban muchas goleadas, pero casi siempre se decantaban a favor de uno de los dos equipos. Un 7-4 fue un partido muy emocionante y es, de hecho, el primer título de Supercopa que ha conseguido el Valencia de los dos que tiene en sus vitrinas.
3: Pues estamos, pues imagínate, orgullosísimos, tanto a la familia valencianista que la copa ya esté donde tiene que estar, en las vitrinas del Valencia, porque al fin y al cabo es una copa que costó mucho de ganar. En mi caso, mi abuelo pues estuvo en esa celebración, en esa victoria de ese día, y nada, muy contento de que la copa pues esté aquí en Valencia ya.
4: Bueno, la celebración, como en aquellas épocas era todo corazón. No había más que mucha emoción. Ganarle al Barcelona, era un Barcelona al Madrid, siempre mi padre me decía que eran como equipos especiales, ¿no? Vencer a estos dos equipos, tanto como al Bilbao, los equipos importantes, pues era algo muy, muy, muy emocionante. No pensaban entonces ni en primas, solo pensaban en el orgullo que significaba para Valencia, pues el poder alcanzar una victoria. Y la verdad es que era un grupo de amigos, más que un equipo de fútbol, y eso me parece que es importante.
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1: Llego al Valencia por haber parado en una pizzería. Se había terminado de concretar mi traspaso al Junior de Barranquilla. Faltaba firmar unos documentos. Y a la vuelta me detengo en una pizzería a comprar pizza justamente de un amigo y me dice, oye, dice, he visto por la televisión que te vas al Junior. Dice, si hubieses hablado con un compadre que tengo, dice, hubiese hablado por ti en Valencia. Dice, y entonces me contó que era el mismo representante que había llevado a Fernando Morena. Inmediatamente dice, ¿quieres que lo pregunte? Dice, sí, pregúntale, le digo. Y nada, ahí lo preguntó. En ese momento se trasladó a mi casa el representante, Sergio Araquelian. Habló con Alberto Toldrá. Alberto Toldrá habló con Roberto Gil. Y no tuvieron la menor duda en esa misma noche en llegar a... en que todos llegásemos a un acuerdo. Yo conocía los dos sitios. Es decir, tanto había jugado en Barranquilla como había venido aquí dos veces en un trofeo naranja y en la despedida de Saura. Y Valencia siempre para mí tuvo algo muy especial, al margen de que el equipo en aquel momento había descendido. Me guié por un instinto de corazonada, de que iba a salir todo bien. Tuve muy plena fe y confianza en la gente que se puso en aquel momento al cargo de todo eso y cuando llegué aquí terminé de firmar mi contrato y vi lo que había, vi la maquinaria cómo estaba estructurada y me encantó. Fue uno de los mejores años. Yo siempre digo, tengo la suerte de haber ganado muchos títulos como Copa Libertadores de América, la Copa América con la selección absoluta, ligas en Uruguay. Pero el año del ascenso es que fue muy especial. Éramos prácticamente una familia. Una familia que una parte se dedicaba a tratar todo el tema económico, otros el tema deportivo. Al principio veías el estadio un poco vacío en los primeros partidos, pero poco a poco ves cómo se iba llenando, ves cómo te iban implicando y al final teníamos prácticamente estadio lleno casi todos los partidos, ¿no? El ascenso era, digamos, la culminación, lógicamente, a todo el esfuerzo que se había hecho y a todas las ganas de querer estar ahí, ¿no? La gente nos volcaba, nos tiraba, nos empujaba hacia adelante, ¿no? Y entonces el año del ascenso fue algo espectacular, donde disfrutábamos todo. Disfrutábamos del juego, disfrutábamos de la afición, disfrutábamos de todas las circunstancias que se estaban viviendo. Y sí que nos sentíamos con la sensación de haber cumplido con el deber que habíamos iniciado desde principio de temporada, ¿no? Que era volver al equipo a donde debería, lógicamente, pertenecer, a primera división. La temporada siguiente, en primera, arrancamos bien, se hicieron buenas cosas, pero el problema es que a lo largo del tiempo las lesiones fueron castigando. Hubieron varias bajas y el equipo quizás no tenía esa estructura como para solventar una serie de desajustes, ¿no? Y entonces se pasó un poquito mal, pero luego a final de temporada, digamos que se recuperó un poco y salió adelante. Que esa fue cuando, bueno, destituyeron a Di Stéfano y luego Roberto Gil fue quien cogió el equipo de cara al final de temporada. Luego ya a la siguiente vino Espárrago, que el equipo además se estructuró con una serie de fichajes que se notaron que nos hacían falta del año anterior para tener esa solidez de cara a todo a lo largo de la temporada y la verdad que las cosas rodaron muy bien. Y bueno, en un año salimos terceros y al siguiente año salimos segundos, ¿no? Éramos un equipo muy regular, ¿sí? No éramos un equipo que arrollase, pero éramos un equipo regular donde igual en casa ganábamos 1-0, 2-0, 2-1, pero fuera conseguíamos muchísimos puntos también porque éramos de una dinámica muy buena y las ideas estaban claras, ¿no? Con Di Stéfano había mucha complicidad en todos los aspectos, ¿no? Y además, como él nos daba la libertad de poder agarrar y poder resolver nuestras situaciones, es decir, jamás entrábamos en una alineación, pero evidentemente sí que hablábamos que a una media parte estamos fallando en esto, aquello, lo otro, es decir, te daba la posibilidad de hablar, ¿no? Y Entonces él sacaba sus conjeturas, hacía su estructura y eso nos ayudaba muchísimo. Por ejemplo, yo al segundo partido hablé con Di Stéfano. Hablé con Di Stéfano para preguntarle a Alfredo cómo marcamos en los corners, cómo nos en el medio de la cancha. Creo que nos estamos molestando porque jugábamos en un 4-4-2. Digo, ¿por qué no pasamos a un rombo y yo por detrás, Arroyo derecha y subiré a izquierda y Fernando media punta? Digo, y nos vamos a sentir más cómodos. Dice, nene, decía él, yo los pongo. Y a partir de ahí, ustedes hagan lo que quieran. Dice, ¿vos te crees que a mí me decía alguien dónde tenía yo que jugar? Digo, bueno, ¿y en los corners? Digo, ¿qué hacemos? ¿Marcamos en zona al hombre, mixta? ¿Cómo? Dice, a ver, ¿quién salta a rematar con el contrario? ¿Salto yo? Me decía él. ¿O saltas tú? Digo, ¿salto yo? Dice, pues, marcalo como quieras, pero que no remate de cabeza, decía. En aquel momento yo tenía 26 años cuando llegué aquí. Y con Subirat, con Arias, Kiner era más joven, Fernando era más joven. A ver, es decir, había una línea de, digamos, de más veteranos que también entraba Semperes, por ejemplo. Y entonces ahí mantuvimos una muy buena relación. Y ahí con Ricardo quizás el que más, porque yo a Ricardo le sacaba mucho jugo. Yo le decía a él que él eran mis ojos en mi nuca. Entonces, cosa que se ha perdido un poco hoy en el fútbol, así como yo reubicaba un poquito a los de adelante, los de atrás me reubicaban a mí, ¿no? Y entonces, por eso con Ricardo muchas veces, digamos que nos relacionábamos más, ¿no? Yo soy una pieza más dentro de ese puzzle, ¿no? Y me siento súper orgulloso de todo lo que ha hecho el Valencia, no solo del periodo que he estado yo, sino de una vez vas conociendo la historia. Tú cuando escuchas en muchos equipos es un sentimiento, aquí lo vives. Aquí lo vives y lo sientes. Y ver a la afición dentro de este campo yo creo que es una de las cosas más bonitas, ¿no? Sigo ahora mismo cuando entraba aquí para la entrevista, entras y te llena de emociones, ¿no? Y cada fin de semana que lo veo ahora con 40,000+ personas, me llena de orgullo, me llena de recuerdos, como te decía, pero sobre todo una cosa, es decir, lo que más me gusta es ver a la afición. Cuando entra con esa ilusión a ver al campo, entra con esa ilusión de alentar, de sacar al equipo adelante, de empujarnos como nos empujaron a nosotros en su momento, hace años atrás. Y yo creo que esa herencia se sigue manteniendo, ¿no?
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1: ¿Playa o montaña?
2: Playa, sin duda.
1: ¿Comida preferida?
2: Como buen valenciano, a paellas.
1: ¿Un lugar para esconderse?
3: Me iría a alguna isla, te diría, no sé, o Grecia, Malta.
1: ¿Un héroe de cómic?
3: Spiderman, por el poder trepar y volar por algún edificio.
1: ¿Una manía?
3: Saltar con el pie derecho al campo.
1: ¿Frío o calor?
3: 50-50, porque para jugar prefiero el frío, pero soy valenciano y me gusta mucho estar en la playa, así que también me quedaría con el calor.
1: ¿Una serie de tele?
3: La Casa de Papel.
1: ¿Una película que hayas visto muchas veces?
3: Si me tuviera que quedar con alguna, te diría con Focus.
1: ¿Ídolo de pequeño?
3: Xavi Alonso, por características, era el jugador en el que me fijaba.
1: ¿Qué es lo que más te molesta?
3: Cuando hay mucha barulla, muchas pérdidas de tiempo.
1: ¿Un sueño deportivo con el Valencia?
3: Ganar algún título.
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1: Parece un jugador más de laboratorio, porque antes, o sea, yo vivía en casa con mis padres y si tenía para comer arroz en bledes, era arroz en bledes. O sea, y ahora tienen que tener primero, segundo, no puedes comer pan normal. Ahora es otro mundo, pero bueno, a la larga lo que te marca y lo que te distingue de todo es lo que haces en el campo. O sea, que lo que hay alrededor te ayuda, pero una vez dentro del campo sacas lo que tú tienes. Eso no va a cambiar nunca.
2: Los cuidados son totalmente diferentes. Las atenciones son diferentes. Un podólogo, dentista, psicólogos, médicos.
3: En primer lugar, daros la bienvenida y agradeceros el haber podido venir a esta primera charla. Con esta charla abrimos lo que van a ser una serie de jornadas que queremos hacer durante la temporada. Empezamos con este tema de nutrición, que creemos que es uno de los más importantes para abordar a principio de temporada, ya que generaríamos hábitos interesantes para el resto de la temporada. A partir de ahí vamos a hablar de otras muchas cosas, vamos a hablar de una parte un poco más técnica, vamos a hablar de temas más relacionados con temas médicos, más psicológicos, más, bueno, aspectos que no siempre son tan futbolísticos, pero creemos que al final rodean a la vida de nuestros, en este caso nuestros hijos, y son importantes, que creo que podamos adquirir algún pequeños conocimientos, algunas píldoras, o tener la posibilidad de tener un experto de frente al que preguntarle ciertas dudas que pueden surgir. El objetivo del taller no es hablar para estas edades de proteínas, de hidratos de carbono, de grasas, de rendimiento. Cuando hablamos con chicos del Mestalla, cuando hablamos con chicos de juvenil, podemos hablar de qué es bueno tomar en el día menos uno antes de partido, qué es bueno comer el día más uno después del partido. No nos vamos a ir tan al detalle. Creemos que en esta edad es importante para ellos que adquieran puramente hábitos saludables, que ellos empiecen a saber reconocer qué es bueno para mí, qué no es bueno para mí, pero en cualquier momento, no hace falta que sea qué es bueno para mí antes de jugar un partido, que igual también, o qué es bueno para mí después, es qué es bueno para mí, qué es bueno para el día a día, qué me está haciendo bien, qué no me hace bien, y a veces eliminar mucho falso mito, que creo que también va a ir muy por ahí la charla, de cosas que todos tenemos en la cabeza, nosotros los primeros, porque también hemos tenido estas charlas previamente con cuerpos técnicos y con el staff, para saber cosas que todos tenemos en la cabeza que creemos que son buenas, porque desde pequeños nos han dicho que son buenas, que es bueno hacer eso antes de irte a dormir, o que es bueno al levantarte comer esto, y nos lo han dicho nuestros padres, nos lo han dicho nuestros abuelos, y de repente alguien ahora nos agita un poco así el árbol y nos dice, oye, pues igual hay una alternativa un poquito mejor, y que al principio va a costar algunas cosas que no están acostumbrados y no me gusta, y sabemos que es complicado cuando tenéis que enfrentar a eso cada vez que hay una comida o una cena, pero seguro que podemos empezar a encauzar algunas situaciones.
4: Pues la idea que tenemos al final es un poco que trasladarles una educación básica para que ya no nos vamos a meter con el fútbol 8, y que ya desde pequeño los niños y las niñas pues ya empiecen a saber realmente lo que es una alimentación saludable. Hablando de jóvenes sería importante que estuviesen las familias, pero hablando de niños pues es fundamental que puedan venir los padres, las madres y transmitirles, ¿no? Transmitirles qué cosas no tienen que hacer en casa, ¿no? Que todavía es más importante saber lo que no tienen que hacer, ¿no? Y por supuesto trasladar por lo que tienen que hacer en el día a día, alguna especificidad si puede haber de cara al partido, y sobre todo pues eso, una base de educación. Yo creo que actualmente todos tenemos claro que la alimentación es fundamental desde los más pequeñitos. Aquí pues tenemos la suerte de que viene a hacer deporte, ¿no? Pero por desgracia pues cada vez entre la población infantil hay más sobrepeso, más obesidad, ¿no? Y para prevenir eso, pero también para el deporte, es fundamental, y estamos tomando cada vez más conciencia. Pero también es cierto que entre todo lo que sale en televisión, entre todo lo que sale ahora con las redes sociales, entre Facebook, el Instagram y tal, hay tantas opiniones, se dicen tantas cosas, ¿no? Que por un lado tienen ese gran interés, ¿no? Y por otra parte también suelen ir bastante perdidos de un poco, tiene razón este o tiene razón el otro que dice esto, entonces esto es bueno o lo otro es malo. Entonces pues es un poco el objetivo de estos talleres, darles unas pautas que les tranquilicen, que les guíen en casa para que ya desde pequeños los chicos y chicas pues ya sepan comer y implantar ese hábito desde jóvenes, que es muy importante, y que ya lo mantengan durante toda su trayectoria.
5: La intención que tuvo el hospital junto con el Valencia fue enseñarles unas maniobras muy básicas que permitieran mantener a este tipo de pacientes con vida para que no se produzcan desenlaces luctuosos como a veces hemos visto en la prensa. Son maniobras muy sencillas, muy fáciles de aplicar, pero que sí que exigen conocerlas. Por eso es tan fundamental que cursos sencillitos como este les permitan tener unos automatismos aprendidos y que les permita aplicarlos y mantener a ese paciente pues en condiciones de ser atendido en otro mejor puesto sanitario. Y como esos eventos pueden ocurrir en cualquier momento, en cualquier situación y en cualquier lugar, pues si las maniobras básicas las conoces y las tienes aprendidas, tienes la oportunidad de ayudar y conseguir un éxito, que es mantener una vida.
6: Se les ha visto muy interesados en lo que estábamos enseñando, sobre todo cuando les estamos corrigiendo, les estamos enseñando las técnicas más básicas de reanimación, y ellos saben de la importancia que tiene esto. Es muy importante que ya no solo ellos, sino que todo el mundo sepa realizar una RCP y realizarla bien, y sobre todo diagnosticarla bien, ver cuando una persona está parada y cómo actuar. Y la verdad que se les ha visto muy implicados y con muchas ganas.

0: igual que los talleres que tenemos, todos los talleres que tenemos en mente, nuestra idea es dotar de más herramientas a los jugadores, a los deportistas, herramientas desde el punto de vista del movimiento. Entendemos que el judo es un deporte que tiene algunas cuestiones muy interesantes en cuanto a un elemento que tiene que ver con las lesiones. Hemos visto que sobre todo en las etapas de fútbol 8 y primer año de infantil, estamos encontrándonos con lesiones evitables, como pueden ser fracturas de escafoide, dedos de la mano, etcétera, etcétera, y casi siempre son en caídas. Entonces, creemos que es un momento fantástico y una herramienta fantástica para poder ayudar a los chicos a reducir este riesgo. Siempre acabamos justificando algo que es muy evidente, y es que las horas que los chicos le dedican a la actividad física se ha reducido muchísimo. Entonces, nosotros nuestra idea es aumentar el volumen con mayor riqueza motriz, con las mayores versatilidad posible, e intentar pues que algunos deportes puedan transferir aspectos positivos a nuestro deporte.
1: La idea del taller de hoy era, primero, que conocieran un poquito en qué consiste el judo, las fases, cómo se gana, en qué consiste el deporte en sí, pero luego acercarlo a su realidad, que es a través del fútbol, ¿no? Entonces, ¿qué podemos hacer desde el judo para que les sirva a los jugadores de fútbol o a las jugadoras de fútbol? Lo que hemos tratado de hacer es ver un poquito qué eran las proyecciones, qué eran las luxaciones, qué eran las estrangulaciones y, sobre todo, qué eran las caídas, de que caer, por muy alto que sea o por muy fuerte que pueda parecer, si lo hago bien, no tengo el por qué hacerme daño. Pues intentar que sea desde lo más bajo posible, intentar que se ruede, intentar golpear, intentar proteger las zonas peligrosas. Esa ha sido un poquito la idea, a través de unos ejercicios de rodar, de girar y de golpear, con las caídas básicas de judo.

0: Me gusta el método de Pilates porque para deportistas es genial para fortalecer lo que hacen ya, o por gente con lesiones, por ejemplo, es algo estupendo para curar y recuperar. En Pilates trabajamos un poco más profundamente con partes en el cuerpo que a lo mejor en entrenamiento, en equipos y en fútbol o otros deportes no se nota tanto. Cómo usar el cuerpo bien para tener algo extra. Por ejemplo, propulsión en ejercicios que son específicamente bien por eso. Vamos a hacer una clase de suelo clásico. Sirve muy bien para los hombros porque muchas veces falta un poco de flexibilidad, por ejemplo, para usar el cuerpo bien. Es un entrenamiento, es un trabajo duro.
1: Creemos que hay cuatro pilares fundamentales dentro de la formación de la persona, no solo del futbolista, es la nutrición, el descanso, la mente, meditación, etcétera, y luego el aspecto físico. Esa parte la estamos cubriendo, entiendo que de una forma muy específica con el juego, con el deporte, con el fútbol en sí, y creemos que tenemos que dar más herramientas. Por eso estos talleres que son un poco más generales.

cuánto puede influir su forma de estructura anatómica en su crecimiento y, bueno, en sus gestos deportivos. Es importante, primero, porque así conocen también todas las especialidades de la sanidad, en qué se enfoca la podología y qué nos pueden ellos ofrecer a nosotros y qué le podemos ofrecer a ellos. Un buen estudio biomecánico, sabiendo en qué fase de crecimiento están, pues los podemos enfocar a prevenir lesiones y un buen crecimiento óseo también, claro.

0: Yo soy el responsable del departamento de identidad. Estoy al cargo de un grupo de personas que lo que hacemos es tratar de darle un camino lógico y en el que los niños y niñas se desarrollen a lo largo de ese proceso, desde los 5 años hasta que lleguen al primer equipo, y que al final pues tenemos que estructurar para asegurarnos que las cosas las hacemos bien. Ahí ponemos una frase muy pequeñita que está abajo, que es: en el proceso está el resultado. Y eso es muy importante, porque para nosotros el resultado es el producto de un proceso bien hecho, donde los niños sacan aprendizajes, donde los niños mejoran, donde están cada día elevando su versión, y para eso tenemos que generar un contexto de entrenamiento y de competiciones en el que puedan crecer.
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2: ¿Qué tal, Robi? Buena vesprada, buenas tardes. Amenazo con volver a marcharme, además próximamente, pero sí, aquí estamos en la presente semana para contar una nueva fase, podemos decir, de la preparación de los futbolistas de Carlos Corberán, que va a comenzar a partir de esta tarde, cuando el equipo ponga rumbo a tierras inglesas para llevar a cabo esa concentración en el cuartel general de la selección inglesa. Hasta Birmingham se va a marchar la expedición valencianista y desde allí en los próximos días vamos a contar todo lo que tiene que ver con la actualidad del primer equipo masculino de nuestra entidad, con la disputa del próximo sábado ese tercer encuentro de carácter amistoso frente al Stoke City, después de haber jugado este pasado fin de semana frente al Castellón, mañana también con esa sesión, entrenamiento, partido diferente frente al Derby County y con todas las novedades que se vayan a producir en los próximos días, además de hacer alusión, por supuesto, al resto de novedades y la puesta en marcha de los otros equipos, como pueda ser el filial blanquinegro, el juvenil con esa participación en el COTIF y, por supuesto, el Valencia Club de Fútbol Femenino, que afronta también esta semana su primer partido de pretemporada.
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2: Pues una sesión, la de la mañana de hoy en la Ciudad Deportiva de Paterna, como dices, previa a lo que va a ser el traslado a tierras inglesas en la tarde de este lunes, en la cual no han trabajado junto al resto de sus compañeros ni Pepelu ni Sadiq Kumar, ni el centrocampista ni el delantero se han ejercitado junto al grupo debido a diferentes molestias derivadas del compromiso frente al Castellón de este pasado sábado. Por lo tanto, vamos a estar pendientes de cuál es la evolución tanto del de Denia como del nigeriano, teniendo en cuenta que a instancias de lo que vimos en el choque frente al cuadro Orejut, sobre todo en el caso de Pepelu, se tuvo que retirar del terreno de juego por ese golpe que recibió en las costillas, y en el caso de Sadiq tampoco completó el encuentro, en este caso por la expulsión que sufrió el atacante de Kaduna.
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2: Continúa al margen, por lo tanto, el futbolista formado en nuestra academia, Rubén Iranzo, que efectivamente ya no pudo participar en el choque frente al Castellón de este fin de semana y continúa pendiente de su evolución y trabajando para recuperarse y estar lo antes posible al 100% y encontrarse en condiciones de volver a sumarse junto al resto de sus compañeros a la preparación de esta pretemporada que está llevando a cabo el conjunto de Carlos Corberán.
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2: 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En el cas de Fulquier incluso ja contàvamos com, per exemple, se desplazó hasta Girona para estar junto a sus compañeros, realiza trabajo sobre el terreno de juego, momentos diferents en otros casos y futbolistas que todavía tienen mayor tiempo de recuperación por delante, sobre todo en el caso de Diego López, teniendo en cuenta esa intervención quirúrgica a la que fue sometido el futbolista asturiano a inicios de este verano, una vez ya concluida la temporada por esa desgraciada lesión ante el Fútbol Club Barcelona en la última jornada liguera.
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2: Sí, al final se trata de una nueva fase de la preparación que está llevando a cabo el equipo, que os venimos contando desde el inicio del verano, con esa primera situación de trabajo en Ciudad Deportiva de Paterna, luego con el stage donde apareció ese primer duelo en forma de entrenamiento frente al conjunto del Petro de Luanda, con el regreso aquí esta pasada semana a la Ciudad Deportiva de Paterna, una vez se completó el stage en tierras catalanas, con esos dos primeros compromisos de carácter amistoso frente a Eldense y Castellón, que ha superado el conjunto de Carlos Corberán y que ha servido para repartir los primeros minutos, y ahora, como decimos, una nueva fase, teniendo en cuenta que en la tarde de hoy el equipo va a viajar hasta tierras inglesas, hasta Birmingham en concreto, para concentrarse en el lugar habitual de trabajo de la selección inglesa, St. George's Park, donde ahí van a estar los nuestros efectivamente hasta el próximo fin de semana, y con la disputa de ese compromiso de carácter amistoso el sábado que viene, con el cual se cerrará la presencia del Valencia en tierras inglesas, y mañana con esa sesión de entrenamiento frente al Derby County, además de, por supuesto, sumar sesiones de trabajo centradas única y exclusivamente en lo físico por un lado, en lo técnico por otro, en lo táctico, en definitiva sumando preparación y una concentración que servirá para que, como sucedió en el stage en Girona, que el equipo conviva y esté 24 horas juntos durante los próximos días.
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2: Sí, desde luego, al final instalaciones que tienen todo tipo de lujo y de detalle que es necesario para llevar a cabo durante estos próximos días el avance de la pretemporada para el equipo de Carlos Corberán, al margen también de una temperatura más agradable para el trabajo respecto a la que estamos viviendo, por ejemplo, aquí en estos últimos días, donde el calor ha sido sofocante, donde además tenemos la desgracia de los incendios. Bueno, en definitiva, una situación diferente para el Valencia Club de Fútbol, como decías, en unas instalaciones que cuenta con numerosos campos de entrenamiento, con instalaciones adaptadas para otro tipo de trabajo, como pueda ser el gimnasio, con situaciones de salas en las cuales poder llevar a cabo el trabajo táctico. Bueno, pues un lugar que es habitual para la selección inglesa, para la selección de los Tres Leones, pero que también es utilizado por otros conjuntos, como en este caso el Valencia, en una época como la actual de preparación, de pretemporada, y donde los nuestros van a encontrarse con todo tipo de situación que le va a permitir centrarse única y exclusivamente en el trabajo, en la preparación y en la mejora durante estos próximos días.
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2: Sí, és el que viene a ser la ciutat del futbol de les Rozas, el lugar habitual de trabajo de la selecció espanyola, però en terres inglesas con la mejoría en cuanto a lo climático se refiere, y más en esta época del año, con todo tipo de lujos, detalles para estar en perfectas condiciones y poder así centrarse única y exclusivamente en el trabajo y en la mejoría para progresar de cara al inicio de la competición, que como sabéis se producirá para nuestro equipo el próximo sábado 22 de agosto. Con todo ello, y lo decías, unas instalaciones que son de tal envergadura que permiten la estancia de no solo un equipo al mismo tiempo, ya que el Valencia efectivamente va a coincidir con el Fútbol Club Barcelona en el mismo lugar en el que va a estar trabajando el conjunto de Carlos Corberán. También lo va a hacer el cuadro de Hansi Flick, sin necesidad de, si quieren encontrarse o tener que diferenciar horarios por hacer uso del mismo campo, ¿no? Ni mucho menos. Así que a partir de ahí, pues el Valencia, que esta tarde, cuando viaje rumbo a Birmingham, se va a encontrar con esa situación agradable y favorable para centrarse única y exclusivamente, como decimos, en el trabajo, en los entrenamientos, y ya a partir de mañana en este informativo, por supuesto, ofreceremos imágenes de todo lo que es el lugar en el cual los nuestros van a ejercitarse durante los próximos días.
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2: Sí, sin duda alguna, y todo era perfecto después del triunfo frente al Eldense, ni mucho menos todo lo contrario después de la derrota frente al Castellón. Pretemporada, partidos con muchas modificaciones, sobre todo en cuanto a efectivos que están presentes sobre el terreno de juego. Al final estos primeros choques sirven sobre todo para tener esas primeras cargas de minuto en las piernas de los futbolistas, y a medida que van avanzando estos partidos y que avanza la pretemporada, también avanza la preparación de los compromisos ante rivales seguramente también de mayor entidad, como por ejemplo vaya a ser este próximo sábado el Stoke City, pero dándose también situaciones en el terreno de juego en las cuales veamos a futbolistas que acumulen mayor carga de minutos respecto a otros. En estas primeras participaciones que está teniendo el equipo de Carlos Corberán, está apostando por 11 diferenciados, por situaciones concretas, y vamos a ver con el paso de estos días, de estas jornadas y de estos encuentros, cómo poco a poco se va perfilando también de cara al inicio de la competición un equipo tipo donde el míster vaya juntando sobre el terreno de juego a sus futbolistas que quiere que en el arranque de la competición pues lleguen de la mejor forma posible. Al final se trata de efectivamente un partido, el del otro día, donde tras el inicio de la segunda mitad el Castellón, y con los cambios realizados, tuvo una mayor efectividad. A partir de ahí se puso por delante en el marcador, encontró esa ventaja de los dos goles, redujo diferencias el Valencia, se produjeron las expulsiones en el tramo final de partido. Con todo ello, pues una prueba más de pretemporada y minutos que suman nuestros futbolistas.
1: Bueno, anem a escoltar el que va a dir Vicent Abril, porter del Valencia, después de ese partido, esa derrota davant el Castelló.
3: Yo creo que hemos hecho un buen partido, falta un poco ahí controlar los detalles, pero bueno, esta es la dinámica, hay que seguir así y bueno, ya pensar en el próximo partido. Bueno, yo no sé la verdad lo que va a pasar, pero bueno, yo estoy aprovechando las oportunidades que me dé el míster. Bueno, yo estoy centrado en el partido, en las oportunidades que me dé, y bueno, yo seguir entrenando a tope y ayudando a mis compañeros. Bueno, al final no hay que hacer caso en pretemporada del resultado. Es seguir entrenando como lo estamos haciendo, estamos confiados de que todo esto lo vamos a sacar. Y bueno, lo que he dicho, es seguir así y bueno, ayudando a mis compañeros, y seguro que va a salir bien. Sí, al final entendemos a la afición que quiere victorias y ganar. Y bueno, al final nosotros jugamos para intentar ganar y sacar los tres puntos. Y bueno, a seguir así y seguro que va a ir bien en la temporada. Al final un portero lo que quiere es tener minutos para coger confianza. Y bueno, yo lo que he dicho, las oportunidades que me da el míster, aprovecharlas y apoyando siempre al equipo.
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2: Sin ningún tipo de duda, al final estamos hablando de preparación, de avanzar, lo decía el propio Vicent Abril, que está contando con esa oportunidad de defender la meta del Valencia, que está teniendo minutos en estos dos primeros compromisos, siendo el guardameta escogido por Carlos Corberán, y que eso es algo importante para él, relativizando con los resultados, tanto el del Eldense como frente al Castellón, y a partir de ahí con ganas de seguir mejorando, con ganas de trabajar, y convencido que también a nivel grupal el equipo va a llegar preparado para ese inicio de la temporada.
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2: Sí, continuïtat al respecte de lo que sabemos acostumbra utilitzar el cuerpo técnico que dirige Carlos Corberán i que és en el que ha basado sus resultados desde el momento en el que se hizo cargo del banquillo del Valencia Club de Fútbol, con ese hándicap, lógicamente, que estábamos comentando anteriormente, de ser los primeros dos compromisos de pretemporada, de ser los primeros minutos que van sumando los jugadores de nuestra plantilla, con esos cambios y esos once tan diferentes que muchas veces hacen ver 45 minutos tan diferentes respecto a los primeros de los segundos y con situaciones en definitiva de trabajo de los jugadores. Decíamos anteriormente que con el paso de los encuentros pues seguramente el cuerpo técnico irá asentando más ese 11 que quiere ver y poner en práctica de cara al inicio de la competición, y en base a eso pues hemos tenido esos dos primeros compromisos que hemos disputado ante equipos de la comunidad como son el Dense y el Castellón, con rivales internacionales que van a venir a continuación, y con ello continuando esa preparación, y efectivamente luego lo comentamos, pero de lo más destacado, de lo mejor de la preparación hasta el momento, esas dianas que han convertido dos de las caras nuevas del Valencia Club de Fútbol.
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2: Sí, pendientes, ya decimos lo que es la mañana de hoy en aquí en la Ciudad Deportiva de Paterna, la ausencia tanto de Pepe Lu como de Sadiq en la sesión de trabajo que ha tenido lugar para nuestros futbolistas después de que acabasen con esas diferentes situaciones de molestias y de dolencias, tanto el centrocampista como el delantero, y en base a ello, pues el plan a seguir que van a llevar a cabo durante estos próximos entrenamientos.
1: Bueno, pues ahora continúen en este informativo del Valencia, contamos pues algunas de las conclusiones, ¿no?, que estén vent en esta pretemporada, en estos dos primers partits oficials que ha 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
2: Desde luego que al final fue pues una de las mejores noticias. Esa Diana transformada por el centrocampista del Valencia Club de Fútbol, llegado procedente del Al-Ahli este verano a nuestra entidad y que ya ha disputado sus primeros minutos como valencianista. Lo vimos en acción frente al Eldense la pasada semana, al igual que el fin de semana, en ese compromiso frente al cuadro Orellut, fue el artífice de una muy buena Diana, como estamos viendo en imágenes, para todos los que nos estén siguiendo a través de nuestro canal de YouTube, de nuestra app y de nuestra página web, que no solo nos estén escuchando a través de la app y de la web. pues ahí está la Diana transformada desde la frontal del área, el lanzamiento con pierna derecha que se coló por la escuadra izquierda de la portería del Club Deportivo Castellón, asistencia de Dani Raba, buena colocación por parte de Aludien, que ya en la segunda mitad también anteriormente había dispuesto de un lanzamiento a portería con un disparo potente, un futbolista que está demostrando que no es solo físico, que no es únicamente presencia, sino que también tiene esa capacidad de llegada, y que ahí hemos visto cómo el otro día aprovechó una de las situaciones dadas en el compromiso para lograr un gol de bella factura. Y así también, pues en el caso de Aludien, con la adaptación que está llevando a cabo, sumar sensaciones positivas, que yo creo que siempre es bueno, y más para un futbolista que viene de fuera, que está sumando sus primeros entrenamientos junto a sus compañeros y que está con ganas de demostrar y de agradar. Por lo tanto, Dien protagonista en el compromiso de este pasado sábado.
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2: Sí, sumando esos minutos en la parcela central y tratando de pues acumular buenas sensaciones, tratando de entenderse junto a sus compañeros, que yo creo que eso es algo fundamental en una posición como la del centro del campo, encontrar ese posicionamiento que va a ser necesario para el equipo, aportándole equilibrio en la parte del centro del campo, siendo una alternativa más a los futbolistas que tiene Carlos Corberán, donde ahí hemos visto actuar a Guido, a Urinich, a Pepelu, al propio Javi Guerra, aunque es verdad que con participación también en una posición más ofensiva, y Dien tiene que cogerse a esa dinámica, tiene que sumar, tiene que ayudar, y estamos convencidos que por esas buenas sensaciones que ha tenido en los dos primeros encuentros va a ser un futbolista con capacidad de trabajo, de sacrificio y de querer ayudar siempre que pueda.
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2: Yo sobre todo a Sato le veo con muchas ganas de agradar, con ganas de demostrar, futbolista joven. La pasada semana hablábamos con el compañero de UNEST, el periodista japonés Ichiro Ozawa, que nos descubría un poquito más a Sato, al cual yo creo que pues él mismo, con esa carta de presentación en ese partido frente al Eldense, dejó un detalle de lo que puede llegar a conseguir, ¿no? Un futbolista con calidad, con capacidad para leer buenos pases entre líneas, sobre todo en zona de tres cuartos, con capacidad de buen movimiento. El golpeo es magnífico, el control con una pierna y el lanzamiento con la otra, un auténtico golazo imposible para el guardameta del Eldense, y que sirvió el otro día para abrir la lata en ese partido frente al cuadro de Elda. Por lo tanto, es importante que, al igual que lo decíamos con Dien, que Sato también acumule esas sensaciones positivas, que es un futbolista que, insisto, Ichiro nos decía que va a sorprender y que va a agradar. Así está siendo también para los compañeros, que hablan muy bien de lo que es capaz y de lo que está dejando, sobre todo en las primeras sesiones de trabajo, y un futbolista diferente, que yo creo que hace falta en una parcela donde al final la creación puede marcar diferencias, y tiene ese don, y vamos a ver hasta qué punto es capaz de crecer, teniendo en cuenta, lo dicho, que viene del fútbol japonés, que necesita ese periodo de acoplarse, que tiene tan solo 19 años, que es su primera experiencia fuera de su país y que a partir de ahí las sensaciones primeras están siendo positivas. Ojalá tenga esa capacidad de continuar.
1: Y de Justin De Haas, el central neerlandés, que también ha fichado el Valencia esta temporada, que va a venir del Famalicao portugués, lliure, pues bueno, el otro día en el partido ante el Castelló, pues va a formar parella amb César Tàrrega. En el partido ante el Dense va a acompañar a Diakabi en ixa, lo cual es la primera part, després també a Miquel Córdoba, i hem vist un Justin De Haas, pues bueno, jo crec que té molt bona pinta, un 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asimilando muy bien.
2: Sí, esa integración que es necesaria en el equipo de momento está dejando buenas sensaciones, también en el caso del defensor. Hablábamos de 4 incorporaciones realizadas por el Valencia hasta el momento en este mercado de verano, una de ellas como es la figura de Guido, ya sabe lo que es el Valencia, conoce al cuerpo técnico, conoce a sus compañeros, pero estábamos muy pendientes de esos primeros entrenamientos, de esas primeras participaciones con la camiseta del Valencia, tanto de Dien, de Sato, como de Justin De Haas, y también el neerlandés ha sumado en lo positivo, ¿no? Creo que es un jugador que puede aportar al centro de la defensa, que viene a hacer muy buena temporada en el Famalicao y que quiere progresar, que sabe que tiene la oportunidad de dar ese salto en su carrera, que por eso ha decidido dejar Portugal y recalar en el fútbol español, y con esa participación en los primeros dos encuentros también está sumando de manera positiva sensaciones el central llegado este pasado verano.
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2: Sí, al final se trata de eso, de ir sumando, teniendo en cuenta el periodo de inactividad de Mukhtar durante estos últimos meses, que le lleva a la necesidad de pues aparecer, tener esas primeras opciones, como así ha sucedido frente al Eldense y ante el Castellón. Primero sí que irá completando 45 minutos, sí lo hizo en el segundo de los compromisos, y a partir de ahí, sobre todo, calma con Mukhtar y las cargas de trabajo que van a ir en aumento después de un periodo largo de ausencia, después de un nuevo paso por el quirófano, en este caso, no por lesión de rodilla, sino a nivel muscular, pero también lesión importante, y que ello conlleva no correr ningún tipo de riesgo y dar los pasos necesarios hasta que se encuentre en perfectas condiciones para ayudar al equipo, como poco a poco lo está haciendo Mukhtar.
1: Un Mukhtar de Diakabi que la semana pasada, así en el campus de la Academia del Valencia, va a estar pues visitándolo y donant consells a esos xiquets del campus.
8: Hay mucha gente, ¿eh? Hola, ¿qué tal? Bien, bien, están contentos, ¿no? Espero que habéis disfrutado mucho de esta semana. Lo importante es escoger alegría y importante escuchar a los mayores. Y espero que habéis disfrutado y hasta el final, y espero que vais a disfrutar del fútbol también. Gracias, muchas gracias.

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3: Llego al València por haber parado en una pizzería. Se había terminado de concretar mi traspaso al Junior de Barranquilla, faltaba firmar unos documentos, y a la vuelta me detengo en una pizzería a comprar pizza, justamente, de un amigo, y me dice: oye, dice, he visto por la televisión que te vas al Junior. Dice: si hubieses hablado con un compadre que tengo, dice, hubiese hablado por ti en Valencia. Y entonces me contó que era el mismo representante que había llevado Fernando Morena. Inmediatamente dice: ¿quieres que lo pregunte? Dice: sí, pregúntale, le digo. Y nada, ahí lo preguntó. En ese momento se trasladó a mi casa el representante, Sergio Araquelian. Habló con Alberto Toldrá. Alberto Toldrá habló con Roberto Gil. Y no tuvieron la menor duda en esa misma noche en que todos llegásemos a un acuerdo. Yo conocía los dos sitios. Es decir, tanto había jugado en Barranquilla como había venido aquí dos veces, en un trofeo naranja y en la despedida de Saura. Y Valencia siempre para mí tuvo algo muy especial, al margen de que el equipo en aquel momento había descendido. Me guié por un instinto de corazonada, de que iba a salir todo bien. Tuve muy plena fe y confianza en la gente que se puso en aquel momento al cargo de todo eso, y cuando llegué aquí terminé de firmar mi contrato y vi lo que había, vi la maquinaria como estaba estructurada, y me encantó. Fue uno de los mejores años. Yo siempre digo, tengo la suerte de haber ganado muchos títulos, como Copa Libertadores de América, la Copa América con la selección absoluta, ligas en Uruguay, pero el año del ascenso es que fue muy especial. Éramos prácticamente una familia. Una familia que una parte se dedicaba a tratar todo el tema económico, otros el tema deportivo. Al principio veías el estadio un poco vacío en los primeros partidos, pero poco a poco ves cómo se iba llenando, ves cómo te iban implicando y al final teníamos prácticamente estadio lleno casi todos los partidos, ¿no? El ascenso era, digamos, la culminación, lógicamente, a todo el esfuerzo que se había hecho y a todas las ganas de querer estar ahí, ¿no? La gente nos volcaba, nos tiraba, nos empujaba hacia adelante, ¿no? Y entonces el año del ascenso fue algo espectacular, donde disfrutábamos todo. Disfrutábamos del juego, disfrutábamos de la afición, disfrutábamos de todas las circunstancias que se estaban viviendo. Y sí que nos sentíamos con la sensación de haber cumplido con el deber que habíamos iniciado desde principio de temporada, ¿no? Que era volver al equipo a donde debería, lógicamente, pertenecer, a Primera División. La temporada siguiente, en Primera, arrancamos bien, se hicieron buenas cosas, pero el problema es que a lo largo del tiempo las lesiones fueron castigando. Hubieron varias bajas y el equipo quizás no tenía esa estructura como para solventar una serie de desajustes, ¿no? Y entonces se pasó un poquito mal, pero luego a final de temporada, digamos que se recuperó un poco y salió adelante. Que esa fue cuando, bueno, destituyeron a Di Stéfano y luego Roberto Gil fue quien cogió el equipo de cara al final de temporada. Luego ya a la siguiente vino Espárrago, que el equipo además se estructuró con una serie de fichajes que se notaron que nos hacían falta del año anterior para tener esa solidez de cara a todo a lo largo de la temporada y la verdad que las cosas rodaron muy bien. Y bueno, en un año salimos terceros y al siguiente año salimos segundos, ¿no? Éramos un equipo muy regular, ¿sí? No éramos un equipo que arrollase, pero éramos un equipo regular donde igual en casa ganábamos 1-0, 2-0, 2-1, pero fuera conseguíamos muchísimos puntos también, porque éramos de una dinámica muy buena y las ideas estaban claras, ¿no? Con Di Stéfano había mucha complicidad en todos los aspectos, ¿no? Y además, como él nos daba la libertad de poder agarrar y poder resolver nuestras situaciones, es decir, jamás entrábamos en una alineación, pero evidentemente sí que hablábamos que a una media parte estamos fallando en esto, aquello, lo otro, es decir, te daba la posibilidad de hablar, ¿no? Y entonces él sacaba sus conjeturas, hacía su estructura y eso nos ayudaba muchísimo, ¿no? Por ejemplo, yo al segundo partido hablé con Di Stéfano. Hablé con Di Stéfano para preguntarle a Alfredo cómo marcamos en los corners, cómo nos en el medio de la cancha creo que nos estamos molestando porque jugábamos en un 4-4-2. Digo, ¿por qué no pasamos a un rombo y yo por detrás, Arroyo derecha y subiré a izquierda y Fernando media punta? Digo, y nos vamos a sentir más cómodos. Dice, nene, decía él, yo los pongo. Y a partir de ahí, ustedes hagan lo que quieran. Dice, ¿vos te crees que a mí me decía alguien dónde tenía yo que jugar? Digo, bueno, ¿y en los corners? Digo, ¿qué hacemos? ¿Marcamos en zona, al hombre, mixta? ¿Cómo? Dice, a ver, ¿quién salta a rematar con el contrario? ¿Salto yo? Me decía él. ¿O saltas tú? Digo, salto yo. Dice, pues, marcalo como quieras, pero que no remate de cabeza, decía. En aquel momento yo tenía 26 años cuando llegué aquí. Y con Subirat, con Arias, Kiner era más joven, Fernando era más joven, es decir, había una línea de, digamos, de más veteranos que también entraba Sempere, por ejemplo. Y entonces ahí mantuvimos una muy buena relación. Y con Ricardo quizás el que más, porque yo a Ricardo le sacaba mucho jugo. Yo le decía a él que él eran mis ojos en mi nuca. Entonces, cosa que se ha perdido un poco hoy en el fútbol. Así como yo reubicaba un poquito a los de adelante, los de atrás me reubicaban a mí, ¿no? Y entonces, por eso con Ricardo muchas veces, digamos que nos relacionábamos más, ¿no? Yo soy una pieza más dentro de ese puzzle, ¿no? Y me siento súper orgulloso de todo lo que ha hecho el Valencia, no solo del periodo que he estado yo, sino de una vez vas conociendo la historia. Tú cuando escuchas en muchos equipos es un sentimiento, aquí lo vives. Aquí lo vives y lo sientes. Y ver a la afición dentro de este campo, yo creo que es una de las cosas más bonitas, ¿no? Digo, ahora mismo cuando entraba aquí para la entrevista, entras y te llena de emociones, ¿no? Y cada fin de semana que lo veo ahora con 40 y pico de mil personas, me llena de orgullo, me llena de recuerdos, como te decía, pero sobre todo una cosa, es decir, lo que más me gusta es ver a la afición. Cuando entra con esa ilusión a ver al campo, entra con esa ilusión de alentar, de sacar al equipo adelante, de empujarnos como nos empujaron a nosotros en su momento, hace años atrás. Y yo creo que esa herencia se sigue manteniendo, ¿no?
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1: Hemos estado en una época que se han conseguido cosas a nivel colectivo muy importantes, títulos que al final yo creo que es lo que toda afición quiere y todo entrenador quiere y todo jugador quiere. Es un orgullo el poder formar parte de este club y del centenario.

0: Llego al Valencia, llegué del Levante, estaba en segunda división y la verdad que hicimos una campaña muy buena. Yo era muy jovencito, con 18 años, estuve muy cerca de ir al Arsenal, pero al final bueno, surgió la posibilidad, ¿no? Surgió para mí un sueño que era venir al Valencia y no me lo pensé. Tenía el pensamiento y la ambición de quedarme en el primer equipo, pero yo sabía que era difícil, venía de un equipo de segunda división. El equipo acaba de jugar una final de Champions y entonces yo estaba viendo esos partidos por la tele, veía jugadores de un nivel muy alto. Hice la pretemporada, las cosas salieron muy bien, Cooper me dio mucha confianza y la verdad que bueno, pues me quedé y la verdad que tuve la oportunidad de jugar muchos partidos. Yo creo que el mejor partido aquí como jugador del Valencia fue la temporada del doblete que ganamos al Deportivo 3-0. Un partido que nos jugábamos mucho. Tuve la suerte de marcar el primer gol de penalti, luego en esta portería aquí detrás hice el segundo gol en una contra y el tercero también di una asistencia a Juanito, a Sánchez, y creo que es el partido, para mí, el partido que más satisfecho he salido de aquí. Para mí ha sido un entrenador súper importante en mi carrera, porque ya te digo, llegaba de un club de segunda, iba a tener complicado quedarme y creo que Cooper apostó por mí. Me hizo jugar muchos partidos, tenía el Kili delante, pero creo que apostó por mí, me dio mucha confianza y me aportó mucho, como no con Rafa Benítez, porque fue el que al final con el que conseguí jugar a mayor nivel, con el entrenador que el equipo estuvo tres temporadas a un grandísimo nivel, consiguiendo muchos títulos, y creo que ha sido el entrenador referencia de nuestra época. Particularmente siempre he tenido buena relación con la mayoría de jugadores. Me quedo pues con la gente pues con la que más he compartido, pues con Albelda, con Juan Sánchez, con Angulo, con Pipo, con Mista, con Carboni. Yo creo que son los jugadores con los que más años he compartido. Con Albelda y con Juanito he compartido habitación y son valencianos y es con los que más relación he tenido y sigo teniendo. Hacía 31 años, ¿no?, que no se conseguía, pues son muchos años. Al final la gente pues estaba deseosa de conseguir un título así tan importante, porque al final la Liga es el premio a la regularidad de todo un campeonato. Nosotros no teníamos el objetivo de ser campeones, ni se nos pasaba por la cabeza. Vimos que el equipo pues funcionaba, sobre todo uno de los partidos importantes fue el día del Español aquí, que dimos la vuelta con un jugador menos, y ahí vimos que sí que teníamos muchas posibilidades y seguíamos así de ser campeones. Ver a la afición volcada desde el aeropuerto, llegar a la entrada de Valencia y ver gente, banderas, en los balcones, toda la ciudad volcada con el club, con el equipo, es una cosa, ya te digo, increíble. Son momentos que van a estar en el recuerdo y son inolvidables, sin lugar a duda. Me quedo sobre todo con la temporada del doblete. Fue una temporada súper completa a nivel colectivo e individual. Yo creo que fue una temporada que yo creo que la afición va a recordar siempre, porque al final yo creo que dos títulos tan importantes como Liga y bueno, y ahora la antigua UEFA, pues no se consiguen. Para mí Mestalla supone pues el campo donde he conseguido los mayores logros como futbolista, donde he disfrutado mucho cada domingo en cada partido, con una afición que normalmente suele llenar Mestalla, y yo creo que eso da un plus al equipo. Hemos estado en una época que se han conseguido cosas a nivel colectivo muy importantes, títulos que al final yo creo que es lo que toda afición quiere y todo entrenador quiere y todo jugador quiere. Es un orgullo el poder formar parte de este club y del centenario.
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0: Llegué al Valencia a través de los juveniles, jugaba aquí en el Puzol, en los juveniles del Puzol, y entonces el Valencia me fichó para jugar con los juveniles, y a partir de ahí pues ya prácticamente ya no salí del Valencia. Tuve un año cedido al Saguntino y al Burriana en el mismo año. Pasé al Mestalla y del Mestalla al Valencia. O sea, toda mi carrera desde que empecé de juvenil pues ha sido en el Valencia Club de Fútbol. Como juvenil no era el mejor. Poco a poco fui progresando. En el Saguntino tuve un gran entrenador que era Colubi. Confió en que podía ser un jugador con futuro, y de ahí pues ya empecé, pasé al Mestalla. El mundo me dio la oportunidad de ser titular en el Mestalla en segunda división, siendo titular indiscutible, y de ahí pasé al Valencia. Pero yo nunca pensé que mi meta sería tan alta, ni llegar a ser internacional como fui, ni capitán de la selección española, ni capitán del Valencia. Yo creo que en mis años jóvenes que yo iba al campo a trabajar, a la huerta y todo esto, pues nunca pensé que yo podía llegar a conseguir estas metas que conseguí dentro del mundo del fútbol, ¿no? Mestalla para mí ha sido todo, ha sido mi casa, porque prácticamente de allí no he salido hasta que me retiré. Entonces entrenábamos allí, pues prácticamente una gran parte de mi vida ha sido el campo de Mestalla. El Sudo fue como un hermano mayor para mí cuando yo empecé en el Valencia. Él era el que siempre me ayudaba a creer que yo tenía posibilidades para llegar a donde llegué, ¿no? Porque yo nunca me creí que las posibilidades que yo tenía, y él sin embargo pues era al revés, siempre me decía que yo tenía que creer en metas muy, muy altas porque tenía condiciones para conseguirlo. Ya jugar en el Valencia ya era importante para mí, ¿no? Tuve la suerte de hacer grandes partidos, un partido contra el Elche en Valencia que metí 3 goles, un partido contra el Betis que también hice un gran gol que aún me lo recuerdan muchos aficionados. Los partidos que pude hacer feliz a los aficionados y a los compañeros y a mí mismo por conseguir victorias y por conseguir estar entre lo mejor del fútbol europeo y del fútbol español, y el año que fuimos campeones indudablemente fue un gran año en el que hicimos felices a una afición que hacía muchos años que no se ganaba una liga. Y todos estos partidos que consigues que los compañeros disfruten y que la afición disfrute, pues todos han sido importantes para mí. El mundo fue el que me pasó al Valencia, el que confió conmigo, que es lo más difícil cuando uno empieza, y luego Di Stéfano, que fue el que me consagró como jugador. Son los dos grandes entrenadores que mejor aceptaron mi forma de ser, mi forma de jugar, y me comprendieron mucho mejor, dándome confianza en mí mismo y dándome seguridad en mi juego, como fue Di Stéfano, y otro confiando conmigo en mis comienzos, como fue Mundo. Los títulos siempre se recuerdan con cariño porque son algo que hacen en engrandecer al club, como fue el ser campeón de Liga y campeón de Copa. Para mí ha sido lo más importante de mis años en el Valencia. Es una afición muy exigente, una afición que es muy fanática de su equipo. Le gusta que su equipo lo haga vibrar, lo haga tener esa ilusión de ganar, lo haga importante, que su equipo, su club esté entre los mejores del mundo, entre los mejores de España sobre todo, que sea un equipo del nivel de Madrid y Barcelona, y estar a ese mismo nivel y tener esa misma ambición y esa misma ilusión, que es la que transmite al equipo cuando en Mestalla pues el equipo no da la talla que debe de dar para codearse con estos grandes. Y por eso pues es una afición muy entregada a su equipo, muy exigente, pero también a la vez muy generosa. Cuando te entregas y le demuestras a la afición que tienes ambición de ganar, de luchar y de conseguir algo importante, la afición siempre está a tu lado. Yo creo que con menos recursos que todos estos equipos grandes, la cantera del Valencia siempre ha sido o igual o mejor que esta. Se le dan tanta fama. Cuando estaba yo había grandes jugadores. Ahora mismo con la cantera que hay de los chavales valencianos, el Valencia está consiguiendo cosas importantes, ya está consiguiendo títulos, está formando a muchos jugadores jóvenes que hoy tiene la plantilla del Valencia, y eso demuestra que a través de su historia, cuando ha conseguido títulos es porque ha estado formado de muchos jugadores de la cantera.
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1: 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Pero ha tenido un accident de trànsit i va acabar haber vist lo que, pero ahí tenía un toc de valor. Bueno, nosotros, ahí están els seus reptes, tú sabes, reptes de
2: que todos, yo creo que todos nos quedábamos asombrados cuando cogía el balón y empezaba pip pip pip pip pip pip. Nosotros nos quedábamos alucinados porque decía, pero está
3: Di Stéfano le decía
2: esta bolita andante, pero cómo tiene esa gracia y ese don, ¿no?
1: Y vos desafiaba.
2: No.
4: Lo que fue es en Mario. En Mario sí que se ficava en una banda i quan ja eixien pa dir per de vestuari després de calentar, se quedava Mario i li tirava dos o tres balonades i ell les controlava.
2: Sí, eso ya era una costumbre entre ellos.
4: Sí, sí.
2: Fuera de casa no, pero en casa,
3: eso sí.
2: El último balón que se veía volar por el aire antes de marcharnos al vestuario, cuando ya habíamos acabado el calentamiento o cuando iba a iniciarse el partido, era el pase largo de Mario y la gente estaba ya expectante, ¿no? A ver cómo la paraba Españeta. Cómo la paraba, la bajaba y saludaba al tendido.
4: Pues me parece que fuera en un concurso de esto de utilleros. Y no sé si queda el del Valladolid y el primero o segundo o algo de China, de que más técnica tenía de todos los utilleros de España.
1: Y bueno, y lo de imitarles firmes ya, oh,
2: bueno,
1: conta,
2: eso ya ni
1: de, solo de imitarles firmes, conta lo de la anécdota del talo de Kempes, ¿no?
2: Ah, lo de Mario.
1: Lo de Mario, el talo.
2: Sí, bueno, eso lo, creo que lo conoce todo el mundo. Mario tenía un padre que también ha fallecido, que era bastante, lo llevaba bastante recto, ¿no? Entonces, pues en el club tenían orden de que cuando fuera Mario a pedir dinero por adelantado o si iba a pedir dinero, pues que no se lo dieran. Esas eran órdenes estrictas, ¿no? Del padre de Mario sobre Mario. Entonces parece ser que Mario pues le sustrajo o le quitó algún talón de los de entonces, cuando todos utilizábamos los cheques, ¿no? Los cheques del banco y tal. Y se los llevó a Españeta para que le hiciera la firma del padre. Y dice, oh, yo no voy a hacer esto, yo no, déjate, porque si se entera. No, tú quédate tranquilo, que no se va a enterar. Mira, esta es la firma de mi padre. Bueno, la hizo. Sí, sí, son cosas que, bueno, incluso hace hasta poco antes de fallecer, te hacía firmas de nuestra época, de Carrete, de Lobo de Arte, de Subirás, de Solsona, de... Sí, sí, sí, no, igual,
3: fija,
2: igual.
3: Fijad cómo cambia la cosa. 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
1: la firma d'Espanyeta tenia molt de valor.
2: Sí.
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2: Ese es el mejor tributo que le podemos dar, no olvidarlos y recordarlos continuamente. Así es.
3: Sí, a tots els que m'ho dicen desgraciadament cada temporada. Y...
2: Que vaya equipazo están haciendo ahí arriba, ¿eh?
3: Sí.
1: La peña de la eternitat.
2: Si lo podemos contar.
1: La peña de la eternitat del València, ojo, ¿eh?
3: Sí.
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1: Adelante.
2: Gracias.
1: ¿Estás en tu casa?
2: Ah, venga, como siempre.
1: Rainer suele venir a Valencia 3 o 4 veces al año. O sea que
2: por lo menos.
1: Por lo menos,
2: sí. Sí, sí, sí.
1: Siempre le ha gustado esto y además lo demuestra, ¿no? Porque es normal, cuando a alguien le gusta un sitio, pues es normal que él venga tanto.
2: Sí, no, es decir que yo tenía una época aquí bastante bien. Disfrutamos un poco con las copas. Este cabo, una botella.
1: Teníamos que haber ganado
2: una
1: más.
2: Una botella de champán.
1: Teníamos que haber ganado más. ¿A que sí?
2: Sí, y entonces, claro, tengo amigos aquí y ellos no vienen a Alemania porque Alemania no tiene tanto de sol y playas y
1: tal. Ni paella.
2: Y paellas tampoco. Salvador Gomar vino a Yugoslavia en el 76 y querían firmarme. Pero antes de Copa Europa, entonces firmaba por el Borussia. Y yo dije a Ramos, oye, en 2 años llámame. Y exactamente 2 años después me llamaba uno que hablaba alemán, Fernando Statzmann.
1: Ajá.
2: ¿Tú te acuerdas el nombre?
1: Sí,
2: sí, sí. Y dice, yo estoy aquí al lado con Ramos Costa y con Salvador Gomar, que queremos hablar contigo. Y digo, bueno, ¿por qué no vienes a Mönchengladbach? Y vinieron y dentro de una semanita estaba todo hecho.
1: Yo era muy joven y lo había visto en el Mundial de Alemania, lo había visto jugar. Yo no estaba ni en el Valencia todavía.
2: No, yo...
1: Y me acuerdo que cuando llegó, a mí me impresionó, primero por la profesionalidad que tenía, ¿no? Siempre era un tío súper profesional, ¿no? Se tomaba muy en serio su trabajo. De hecho, muchas veces nosotros acabábamos de entrenar y nos íbamos a casa con el coche y él estaba dando vueltas al campo. En Paterna decía, es que aquí entrenáis muy poco.
2: Había una época que con un montón de cambios, también en mi cabeza. Y también comprar cosas para la casa o comer y tal, eso fue al principio muy complicado.
1: Pero tú te amoldaste muy rápido.
2: Y él sí.
1: Tú te acoplaste muy rápido.
2: Yo decía a mí mismo y a mi mujer también, tengo que hablar español lo más rápido que posible. Entonces, en el noviembre, yo me llegué en el segundo de julio o algo así. Y en noviembre me entro en el vestuario y digo, señores, ten cuidado, ahora mismo entiendo todos. Yo me acuerdo el día San José, cuando ganamos la Copa contra Barcelona. Perdimos en Barcelona 4-1, creo. Y aquí ganamos.
1: 4-1, y aquí 4-0.
2: Y 4-0 ganamos en la prórroga. ¡Poh! Una afición impresionante. No nos dejan salir del campo.
1: Y después el mismo día San José, pero el año siguiente también jugamos con el Barça.
2: Sí.
1: En la Recopa. Que allí habíamos ganado 0-1 y aquí ganamos
2: 4-3.
1: Impresionante también.
2: Bueno, y la gente disfrutaba con nosotros, pero igual nosotros jugamos bastante bien. Jugamos aquí.
1: La verdad que teníamos un equipazo.
2: Teníamos unos partidos aquí en casa, no sé. Me acuerdo de

0: una figura mundial del fútbol. Mario siempre ha reconocido y ha dicho que a su alrededor tenía 10 jugadores que es lo que le daban la tranquilidad de poder jugar como él jugaba. Él participaba más, jugaba en el mediocampo también, tiraba las faltas y los córners, además los lanzaba con la izquierda, ¿no? Con la izquierda no le pegaba.
1: Menos, ¿no? Es mentira, pegaba, pero menos.
0: Es una de las cosas que a mí me impresionó de Rainer, porque cuando le metía la rosca decía, madre mía, me acabo de acordar ahora. Porque cuando íbamos a empezar un partido, tú ibas hasta afuera, el banquillo, a Spañeta, ¿y qué le dabas a Spañeta?
2: Bueno, mi cadena.
1: Ah, la cadena, vale. Es que siempre digo, ¿este qué le da?
2: Y también lo que pasó, yo estaba un poco asustado en la manera como hacen el calentamiento. Entonces teníamos una sala de lucha, no sé qué, y hicimos pelota con la bola, sí, para calentarnos. Sí,
0: Es que claro, el vestuario
2: y
0: es diferente.
2: Yo dije a Mister, a mí no, yo me voy afuera y hace mi calentamiento fuera. Y dice, no puedes, es que no permiten y tal. Y yo digo, bueno, es que...
0: Es verdad, sí, no sí, calentábamos en el
2: pero después de 2 o 3 partidos calentamos todo fuera.
0: El campeón del mundo, Mario el campeón del mundo, la mayoría internacionales. Y la gente aquí venía, yo me acuerdo que yo una vez vi un reportaje en la televisión y preguntaban y todos decían lo mismo. ¿Cuántos vamos a meter hoy? Esa era la respuesta de la gente en Valencia. La anécdota que más... Él sí se acuerda, bueno, lo más que se hace el loco. Fue en la Recopa, en Bruselas, cuando llega... Acabamos la primera tanda de penaltis, que empatamos, y se va a iniciar la segunda. Y claro, los jugadores que quedábamos, todos... Yo también, yo incluido, yo estaba cagado de miedo, yo estaba asustado. Y me fui a Alfredo yo y le dije, mister, yo lo tiro. Ahí, con un par de narices. Y dice, vale. Y cuando me voy hacia el medio campo, me viene Rainer y me dice, ¿dónde vas? Y digo, a tirar el penalti. Y me dice, no, tú no. Tú no lo tires. Y digo, que sí, que lo tiro yo, hombre. Lo tiro yo. No me acordaré toda la vida. Además, me lo dijo convencido. No, tú no.
1: Dios. Bueno, pero los demás...
0: Es que claro, la jerarquía es normal. A mí, Rainer para mí era...
1: Baja, tranquilo.
0: No, pero es verdad.
2: La verdad es que tú tienes o teníamos un equipo, ahí habían 2... A lo mejor un poco más famoso o mejor que los demás, pero no juega solo en el campo.
0: Está claro.
2: Eso es lo más importante. Cuando empezamos con las penaltis, cada uno tenía algo que hacer. El otro está con la chaqueta, el otro con los zapatos, y no sé, y nadie quería jugar.
0: ¿Tú piensas como yo que es la peor tanda de penaltis que ha tirado un equipo de fútbol?
2: Por esto digo, no, tú no.
0: Es la peor tanda de penaltis que yo he visto lanzar a un equipo de fútbol. En la final.
2: Los ingleses.
0: Uno le pegaba por aquí, el otro le pegaba al palo, se metía. Mario la falló. Fíjate, que cosa rara.
2: Diga la situación de Pereira cuando paraba y nosotros ganamos.
0: Que no lo sabía, claro.
2: Y él no sabía.
0: Él no sabía.
2: Que él estaba en la portería así. ¿Qué hago ahora?
0: Él se dio cuenta cuando se giró así y nos vio a todos correr así con las manos así y dice, hostia, hemos ganado.
2: Sí. Y la vuelta fue exorbitante. No dormimos ni ninguna horita. En el vuelo dormimos un poco y en Barcelona, en el aeropuerto también. Y luego con el autobús acá.
0: En el autobús, es que el autobús fue increíble. Fue increíble. Pasamos por todos los pueblos, desde Puzol hasta La Virgen.
2: Hasta La Virgen, 3 horas.
0: Tres o cuatro horas.
2: 4 horas, sí. Yo estaba llorando.
0: Yo te vi...
2: Entramos aquí en el campo y no sabíamos que hay tanta gente, pero el campo estaba...

0: Yo no, y hicimos la vuelta de honor.
1: Yo sí me acuerdo. ¡Buah! Sí me acuerdo de Rainer, que lo vi y hostia, este lleva aquí apenas un año y medio y lo siente, la verdad es que lo siente. Cuando ganamos la Recopa, creo que tú ya habías firmado con el Colonia, ¿no? ¿O estabas...?
0: Sí.
1: ¿Estabas...?
0: No, todavía no. Ellos estaban en Bruselas y querían que yo firmo y digo, ahora no, semana que viene. Y entonces hablaban conmigo y querían que yo firmo el contrato delante del partido. Y, digo, es una...
1: ¿Y te arrepentiste de irte o...?
0: No, es decir, yo tenía un sueño. Yo quería jugar 3 mundiales. Yo quería jugar el mundial en España, 82. Claro. Y en Alemania había un ley en la federación que dice aquellos que juegan en el extranjero, entonces no están a gusto jugar para la selección. Y eso fue el sueño mío, jugando 3 mundiales, por fin me metí en la selección otra vez, en el 81, y entonces tenía un lío con el míster y no me...
1: ¿Usted llamó?
0: No me llama.
1: En nuestra época había mucho jugador español, pero también había mucho jugador valenciano. Y a la vez había mucho jugador argentino. O sea, yo creo que uno de los éxitos fue que entre todos nos llevábamos muy bien. Entre todos, más o menos nos llevábamos bien. ¿Pero tú con quién?
0: Sí.
1: Bueno, yo con los españoles...
2: Van a escuchar una reemisión del informativo.

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2: ¿Qué tal, Roby? Buena vesprada, buenas tardes. Amenazo con volver a marcharme, además próximamente, pero sí, aquí estamos en la presente semana para contar una nueva fase, podemos decir, de la preparación de los futbolistas de Carlos Corberán, que va a comenzar a partir de esta tarde, cuando el equipo ponga rumbo a tierras inglesas para llevar a cabo esa concentración en el cuartel general de la selección inglesa. Hasta Birmingham se va a marchar la expedición valencianista y desde allí en los próximos días vamos a contar todo lo que tiene que ver con la actualidad del primer equipo masculino de nuestra entidad, con la disputa del próximo sábado ese tercer encuentro de carácter amistoso frente al Stoke City, después de haber jugado este pasado fin de semana frente al Castellón, mañana también con esa sesión entrenamiento, partido diferente frente al Derby County, y con todas las novedades que se vayan a producir en los próximos días, además de hacer alusión, por supuesto, al resto de novedades y la puesta en marcha de los otros equipos, como pueda ser el filial blanquinegro, el juvenil con esa participación en el COTIF y, por supuesto, el Valencia Club de Fútbol Femenino, que afronta también esta semana su primer partido de pretemporada.
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2: Pues una sesión, la de la mañana de hoy en la Ciudad Deportiva Paterna, como dices, previa a lo que va a ser el traslado a tierras inglesas en la tarde de este lunes, en la cual no han trabajado junto al resto de sus compañeros ni Pepelu ni Sadiq Kumar, ni el centrocampista ni el delantero. Se han ejercitado junto al grupo debido a diferentes molestias derivadas del compromiso frente al Castellón de este pasado sábado. Por lo tanto, vamos a estar pendientes de cuál es la evolución tanto del de Denia como del nigeriano, teniendo en cuenta que a instancias de lo que vimos en el choque frente al cuadro Orejut, sobre todo en el caso de Pepelu, se tuvo que retirar del terreno de juego por ese golpe que recibió en las costillas, y en el caso de Sadiq tampoco completó el encuentro, en este caso por la expulsión que sufrió el atacante de Kaduna.
1: Bueno, pues esas son las novedades y bueno, en lo que ha sido el entrenamiento de este Matías en la ciudad esportiva de Paterna. 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
2: Continúa al margen, por lo tanto, el futbolista formado en nuestra academia, Rubén Iranzo, que efectivamente ya no pudo participar en el choque frente al Castellón de este fin de semana, y continúa pendiente de su evolución y trabajando para recuperarse y estar lo antes posible al 100% y encontrarse en condiciones de volver a sumarse junto al resto de sus compañeros a la preparación de esta pretemporada que está llevando a cabo el conjunto de Carlos Corberán.
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2: 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En el cas de Fulquier, incluso ja contàvamos com, per exemple, se desplazó hasta Girona para estar junto a sus compañeros, realiza trabajo sobre el terreno de juego, momentos diferents en otros casos y futbolistas que todavía tienen mayor tiempo de recuperación por delante, sobre todo en el caso de Diego López, teniendo en cuenta esa intervención quirúrgica a la que fue sometido el futbolista asturiano a inicios de este verano, una vez ya concluida la temporada por esa desgraciada lesión ante el Fútbol Club Barcelona en la última jornada liguera.
1: Bueno, pues esta es la última hora del entrenamiento de este matí del Valencia, que esta esperada viajará cap a Birmingham y demás, pues desde Birmingham, desde esas instalaciones de St. George Park, ya vos contaré, pues también pues l'última hora del equipo y todos los jugadores que se desplacen a terres ingleses para este segon stage de la pretemporada del Valencia, que bueno, allí, como 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
2: Sí, al final se trata de una nueva fase de la preparación que está llevando a cabo el equipo, que os venimos contando desde el inicio del verano, con esa primera situación de trabajo en Ciudad Deportiva de Paterna, luego con el stage donde apareció ese primer duelo en forma de entrenamiento frente al conjunto del Petro de Luanda, con el regreso aquí esta pasada semana a la Ciudad Deportiva de Paterna, una vez se completó el stage en tierras catalanas, con esos dos primeros compromisos de carácter amistoso frente a Eldense y Castellón, que ha superado el conjunto de Carlos Corberán y que ha servido para repartir los primeros minutos, y ahora, como decimos, una nueva fase, teniendo en cuenta que en la tarde de hoy el equipo va a viajar hasta tierras inglesas, hasta Birmingham en concreto, para concentrarse en el lugar habitual de trabajo de la selección inglesa, St. George's Park, donde ahí van a estar los nuestros efectivamente hasta el próximo fin de semana, y con la disputa de ese compromiso de carácter amistoso el sábado que viene, con el cual se cerrará la presencia del Valencia en tierras inglesas, y mañana con esa sesión de entrenamiento frente al Derby County, además de, por supuesto, sumar sesiones de trabajo centradas única y exclusivamente en lo físico por un lado, en lo técnico por otro, en lo táctico, en definitiva sumando preparación y una concentración que servirá para que, como sucedió en el stage en Girona, que el equipo conviva y esté 24 horas juntos durante los próximos días.
1: Demà desde Birmingham, desde esas instalaciones de St. George's Park, pues contaré pues más detalles ya in situ de lo que son pues unes magnífiques instalaciones, porque allí, como hem dit en la nostra portada, es el cuartel general de la selección inglesa. Allí se entrena y se prepara la selección inglesa de fútbol para todas las competiciones. De hecho, se va a concentrar previo al Mundial, en las Eurocopes, en la Nations. Pues bueno, es un centre, podrían decir, Víctor, del rendiment, lo que es St. George's Park, en 14 camps d'entrenament. 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
2: Sí, desde luego, al final instalaciones que tienen todo tipo de lujo y de detalle que es necesario para llevar a cabo durante estos próximos días el avance de la pretemporada para el equipo de Carlos Corberán, al margen también de una temperatura más agradable para el trabajo respecto a la que estamos viviendo, por ejemplo, aquí en estos últimos días, donde el calor ha sido sofocante, donde además tenemos la desgracia de los incendios. Bueno, en definitiva, una situación diferente para el Valencia Club de Fútbol, como decías, en unas instalaciones que cuenta con numerosos campos de entrenamiento, con instalaciones adaptadas para otro tipo de trabajo, como pueda ser el gimnasio, con situaciones de salas en las cuales poder llevar a cabo el trabajo táctico. Bueno, pues un lugar que es habitual para la selección inglesa, para la selección de los Tres Leones, pero que también es utilizado por otros conjuntos, como en este caso el Valencia, en una época como la actual de preparación, de pretemporada, y donde los nuestros van a encontrarse con todo tipo de situación que le va a permitir centrarse única y exclusivamente en el trabajo, en la preparación y en la mejora durante estos próximos días.
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2: Sí, és lo que viene a ser la ciudad del fútbol de las Rozas, el lugar habitual de trabajo de la selección española, pero en tierras inglesas con la mejoría en cuanto a lo climático se refiere, y más en esta época del año, con todo tipo de lujos, detalles para estar en perfectas condiciones y poder así centrarse única y exclusivamente en el trabajo y en la mejoría para progresar de cara al inicio de la competición, que como sabéis se producirá para nuestro equipo el próximo sábado 22 de agosto. Con todo ello, y lo decías, unas instalaciones que son de tal envergadura que permiten la estancia de no solo un equipo al mismo tiempo, ya que el Valencia efectivamente va a coincidir con el Fútbol Club Barcelona en el mismo lugar en el que va a estar trabajando el conjunto de Carlos Corberán. También lo va a hacer el cuadro de Hansi Flick, sin necesidad de, si quieren encontrarse o tener que diferenciar horarios por hacer uso del mismo campo, ¿no? Ni mucho menos. Así que a partir de ahí, pues el Valencia, que esta tarde, cuando viaje rumbo a Birmingham, se va a encontrar con esa situación agradable y favorable para centrarse única y exclusivamente, como decimos, en el trabajo, en los entrenamientos, y ya a partir de mañana en este informativo, por supuesto, ofreceremos imágenes de todo lo que es el lugar en el cual los nuestros van a ejercitarse durante los próximos días.
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2: Sí, sin duda alguna. Y todo era perfecto después del triunfo frente al Eldense, ni mucho menos todo lo contrario después de la derrota frente al Castellón. Pretemporada, partidos con muchas modificaciones, sobre todo en cuanto a efectivos que están presentes sobre el terreno de juego. Al final, estos primeros choques sirven sobre todo para tener esas primeras cargas de minuto en las piernas de los futbolistas, y a medida que van avanzando estos partidos y que avanza la pretemporada, también avanza la preparación de los compromisos ante rivales seguramente también de mayor entidad, como por ejemplo vaya a ser este próximo sábado el Stoke City, pero dándose también situaciones en el terreno de juego en las cuales veamos a futbolistas que acumulen mayor carga de minutos respecto a otros. En estas primeras participaciones que está teniendo el equipo de Carlos Corberán, está apostando por 11 diferenciados, por situaciones concretas, y vamos a ver con el paso de estos días, de estas jornadas y de estos encuentros, cómo poco a poco se va perfilando también de cara al inicio de la competición un equipo tipo donde el míster vaya juntando sobre el terreno de juego a sus futbolistas que quiere que en el arranque de la competición pues lleguen de la mejor forma posible. Al final se trata de efectivamente un partido, el del otro día, donde tras el inicio de la segunda mitad el Castellón, y con los cambios realizados, tuvo una mayor efectividad. A partir de ahí se puso por delante en el marcador, encontró esa ventaja de los dos goles, redujo diferencias el Valencia, se produjeron las expulsiones en el tramo final de partido. Con todo ello, pues una prueba más de pretemporada y minutos que suman nuestros futbolistas.
1: Bueno, anem a escoltar el que va a dir Vicent Abril, el porter del Valencia, después de ese partido, esa derrota davant el Castelló.
3: Yo creo que hemos hecho un buen partido. Falta un poco ahí controlar los detalles, pero bueno, esta es la dinámica. Hay que seguir así y bueno, ya pensar en el próximo partido. Bueno, yo no sé la verdad lo que va a pasar, pero bueno, yo estoy aprovechando las oportunidades que me dé el míster. Bueno, yo estoy centrado en el partido, en las oportunidades que me dé, y bueno, yo seguir entrenando a tope y ayudando a mis compañeros. Bueno, al final no hay que hacer caso en pretemporada del resultado. Es seguir entrenando como lo estamos haciendo. Estamos confiados de que todo esto lo vamos a sacar. Y bueno, lo que he dicho, es seguir así y bueno, ayudando a mis compañeros, y seguro que va a salir bien. Sí, al final entendemos a la afición que quiere victorias y ganar. Y bueno, al final nosotros jugamos para intentar ganar y sacar los tres partidos, los tres puntos, y bueno, a seguir así y seguro que va a ir bien en la temporada. Al final un portero lo que quiere es tener minutos para coger confianza, y bueno, yo lo que he dicho, las oportunidades que me da el míster, aprovecharlas y apoyando siempre al equipo.
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2: Sin ningún tipo de duda, al final estamos hablando de preparación, de avanzar, lo decía el propio Vicent Abril, que está contando con esa oportunidad de defender la meta del Valencia, que está teniendo minutos en estos dos primeros compromisos, siendo el guardameta escogido por Carlos Corberán, y que eso es algo importante para él, relativizando con los resultados, tanto el del Eldense como frente al Castellón, y a partir de ahí con ganas de seguir mejorando, con ganas de trabajar, y convencido que también a nivel grupal el equipo va a llegar preparado para ese inicio de la temporada.
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2: Sí, continuidad al respecto de lo que sabemos acostumbra utilizar el cuerpo técnico que dirige Carlos Corberán y que es en el que ha basado sus resultados desde el momento en el que se hizo cargo del banquillo del Valencia Club de Fútbol, con ese hándicap, lógicamente, que estábamos comentando anteriormente, de ser los primeros dos compromisos de pretemporada, de ser los primeros minutos que van sumando los jugadores de nuestra plantilla, con esos cambios y esos once tan diferentes que muchas veces hacen ver 45 minutos tan diferentes respecto a los primeros de los segundos y con situaciones en definitiva de trabajo de los jugadores. Decíamos anteriormente que con el paso de los encuentros pues seguramente el cuerpo técnico irá asentando más ese once que quiere ver y poner en práctica de cara al inicio de la competición, y en base a eso pues hemos tenido esos dos primeros compromisos que hemos disputado ante equipos de la comunidad como son el Lense y el Castellón, con rivales internacionales que van a venir a continuación, y con ello continuando esa preparación, y efectivamente luego lo comentamos, pero de lo más destacado, de lo mejor de la preparación hasta el momento, esas dianas que han convertido dos de las caras nuevas del Valencia Club de Fútbol.
1: Sí, Dien y Sato. Ahora después pararé. En cuanto al partido, lo que ya han comentado, bueno, van a acabar en molestias pues Pepelu, pero ese forco lo va a tener les costelles, también pues Sadiq Umar, el davanter nigerià, també va acabar amb problemes físics i, bueno, pues estem a l'espera de conèixer com estan. 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
2: Sí, pendientes, ya decimos lo que es la mañana de hoy en aquí en la Ciudad Deportiva de Paterna, la ausencia tanto de Pepe Lu como de Sadiq en la sesión de trabajo que ha tenido lugar para nuestros futbolistas después de que acabasen con esas diferentes situaciones de molestias y de dolencias, tanto el centrocampista como el delantero, y en base a ello, pues el plan a seguir que van a llevar a cabo durante estos próximos entrenamientos.
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2: Desde luego que al final fue pues una de las mejores noticias. Esa Diana transformada por el centrocampista del Valencia Club de Fútbol, llegado procedente del Al-Ahli este verano a nuestra entidad y que ya ha disputado sus primeros minutos como valencianista. Lo vimos en acción frente al Eldense la pasada semana, al igual que el fin de semana, en ese compromiso frente al cuadro Orellut, fue el artífice de una muy buena Diana, como estamos viendo en imágenes, para todos los que nos estén siguiendo a través de nuestro canal de YouTube, de nuestra app y de nuestra página web, que no solo nos estén escuchando a través de la app y de la web. pues ahí está la Diana transformada desde la frontal del área, el lanzamiento con pierna derecha que se coló por la escuadra izquierda de la portería del Club Deportivo Castellón, asistencia de Dani Raba, buena colocación por parte de Aludien, que ya en la segunda mitad también anteriormente había dispuesto de un lanzamiento a portería con un disparo potente, un futbolista que está demostrando que no es solo físico, que no es únicamente presencia, sino que también tiene esa capacidad de llegada, y que ahí hemos visto cómo el otro día aprovechó una de las situaciones dadas en el compromiso para lograr un gol de bella factura. Y así también, pues en el caso de Aliu Dien, con la adaptación que está llevando a cabo, suma sensaciones positivas, que yo creo que siempre es bueno, y más para un futbolista que viene de fuera, que está sumando sus primeros entrenamientos junto a sus compañeros y que está con ganas de demostrar y de agradar. Por lo tanto, Dien protagonista en el compromiso de este pasado
1: Aliu
2: sábado.
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2: Sí, sumando esos minutos en la parcela central y tratando de pues acumular buenas sensaciones, tratando de entenderse junto a sus compañeros, que yo creo que eso es algo fundamental en una posición como la del centro del campo, encontrar ese posicionamiento que va a ser necesario para el equipo, aportándole equilibrio en la parte del centro del campo, siendo una alternativa más a los futbolistas que tiene Carlos Corberán, donde ahí hemos visto actuar a Guido, a Urinic, a Pepelu, al propio Javi Guerra, aunque es verdad que con participación también en una posición más ofensiva, y Dien tiene que cogerse a esa dinámica, tiene que sumar, tiene que ayudar, y estamos convencidos que por esas buenas sensaciones que ha tenido en los dos primeros encuentros va a ser un futbolista con capacidad de trabajo, de sacrificio y de querer ayudar siempre que pueda.
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2: Yo sobre todo a Sato le veo con muchas ganas de agradar, con ganas de demostrar, futbolista joven. La pasada semana hablábamos con el compañero de Younest, el periodista japonés Ichiro Ozawa, que nos descubría un poquito más a Sato, al cual yo creo que pues él mismo, con esa carta de presentación en ese partido frente al Eldense, dejó un detalle de lo que puede llegar a conseguir, ¿no? Un futbolista con capacidad para leer buenos pases entre líneas, sobre todo en zona de tres cuartos, con capacidad de buen movimiento. El golpeo es magnífico, el control con una pierna y el lanzamiento con la otra, un auténtico golazo, imposible para el guardameta del Eldense, y que sirvió el otro día para abrir la lata en ese partido frente al cuadro de Elda. Por lo tanto, es importante que, al igual que lo decíamos con Dien, que Sato también acumule esas sensaciones positivas, que es un futbolista que, insisto, Ichiro nos decía que va a sorprender y que va a agradar. Así está siendo también para los compañeros, que hablan muy bien de lo que es capaz y de lo que está dejando, sobre todo en las primeras sesiones de trabajo, y un futbolista diferente, que yo creo que hace falta en una parcela donde al final la creación puede marcar diferencias, y tiene ese don, y vamos a ver hasta qué punto es capaz de crecer, teniendo en cuenta cuenta, lo dicho, que viene del fútbol japonés, que necesita ese periodo de acoplarse, que tiene tan solo 19 años, que es su primera experiencia fuera de su país y que a partir de ahí las sensaciones primeras están siendo positivas. Ojalá tenga esa capacidad de continuar.
1: Y de Justin De Haas, el central neerlandés, que también ficha el Valencia esta temporada, que va a venir del Famalicao portugués, lliure, pues bueno, el otro día en el partido ante el Castelló, pues va a formar parella amb César Tàrrega. En el partido ante el Eldense va a acompañar a Diakabi en ixa, lo que va a ser la primera part, després també a Miquel Córdoba, i hem vist un Justin De Haas, pues bueno, jo crec que té molt bona 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
2: Sí, esa integración que es necesaria en el equipo de momento está dejando buenas sensaciones, también en el caso del defensor. Hablábamos de 4 incorporaciones realizadas por el Valencia hasta el momento en este mercado de verano, una de ellas como es la figura de Guido, ya sabe lo que es el Valencia, conoce al cuerpo técnico, conoce a sus compañeros, pero estábamos muy pendientes de esos primeros entrenamientos, de esas primeras participaciones con la camiseta del Valencia, tanto de Dien, de Sato, como de Justin De Haas, y también el neerlandés ha sumado en lo positivo, ¿no? Creo que es un jugador que puede aportar al centro de la defensa, que viene a hacer muy buena temporada en el Famalicao y que quiere progresar, que sabe que tiene la oportunidad de dar ese salto en su carrera, que por eso ha decidido dejar Portugal y recalar en el fútbol español, y con esa participación en los primeros dos encuentros también está sumando de manera positiva sensaciones el central llegado este pasado verano. En sentido.
1: Bueno, pues eso en cuanto a los debutantes, a los fichajes del Valencia, y también el que yo creo que es otra de las cosas destacadas de esta pretemporada es la reaparición de Mukhtar Diakabi, del central del Valencia, que s'ha recuperat després de 6 mesos d'eixa greu lesió que va patir el passat mes de gener en el partit davant el Celta Vigo, una lesió pues muscular que el va obligar a passar 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
2: Sí, al final se trata de eso, de ir sumando, teniendo en cuenta el periodo de inactividad de Mukhtar durante estos últimos meses, que le lleva a la necesidad de pues aparecer, tener esas primeras opciones, como así ha sucedido frente al Eldense y ante el Castellón, primero siquiera completando 45 minutos, sí lo hizo en el segundo de los compromisos, y a partir de ahí, sobre todo, calma con Mukhtar y las cargas de trabajo que van a ir en aumento después de un periodo largo de ausencia, después de un nuevo paso por el quirófano, en este caso no por lesión de rodillas sino a nivel muscular, pero también lesión importante, y que ello conlleva no correr ningún tipo de riesgo y dar los pasos necesarios hasta que se encuentre en perfectas condiciones para ayudar al equipo como poco a poco lo está haciendo Mukhtar.
1: Un Mukhtar de Diakabi que la semana pasada, así en el campus de la Academia de Valencia, va a estar pues visitando y donant consells a esos chiquets del campus.
9: Mucha gente, ¿eh? Hola, ¿qué tal?

Bien, bien, están contentos, ¿no? Espero que habéis disfrutado mucho de esta semana. Lo importante es escoger alegría y importante escuchar a los mayores. Y espero que habéis disfrutado y hasta el final y espero que vais a disfrutar del fútbol también. Gracias. Muchas gracias.

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2: Hay que estar metidos, seguro. No nos queda otra. Es decir, disputar inclusive cada balón como si fuese, vamos, una nos jugásemos muchísimo, ¿no?
0: Bueno, pues ahí está. Jugante el Barça, la pilota Rere, buscando ahí a centrales. A Gerard Martín y Ronald Araujo, la pareja hoy de centrales del Uruguayá. Y el cantera del Barça. Ahí está Ronald Araujo. Compañía jugante ahí Neri García, que es el lateral derecho del equipo. La pilota ahí a Rere una otra vuelta. El Valencia ya ahí en Javi Guerra, en esa primera línea de presión del de Chilete. Ahora es Valde el que juega, que buscaba ahí la pasada. Alejandro Valde, buscante el pase para Rashford.
1: Muy bien, César.
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2: Buenísimo.
0: Sí, señor, ben vista. El balón para Jesús Vázquez. Volía jugar de primera Jesús Vázquez ahí de cap. Ahora buscaba la pasada.
2: Bien.
0: El balón que ha tocado tener y García se va fuera y es banda. Está rápido el Valencia. El balón de Pepelu. Penchar la pilota, bona. Y se baló ahí. Era el Guajín, Diego López. Buscaba la centrada ahí, pero entraba Luis Rioja. Ojo la contra de Barça. Ojo la contra del Barça, Ferran Torres. Ahora Ferran, Ferran que busca la pasada para Rashford, Rashford, Rislaria, Rashford. Qué betàrrega. Qué betàrrega con Lila Llevat. Era una contra perillosa. Y el balón a córner.
2: Sí.
0: Estat molt atent bé, sí señor. Sí,
2: muy, muy atentos en, la, en las vigilancias, a pesar de que era un contraataque difícil, porque eran dos para dos. Pero Tàrrega ha sabido aguantar, aguantar. Y cuando vio la posibilidad de tirar el balón fuera, lógicamente lo ha conseguido, ¿no?
0: Pues va al córner que va a botar el Barça desde el canto esquerre, la portería del Valencia. Atens ahí Alex Márquez, que no ni es que desachustos defensivos en este jugada de Sabaló Parat, que estos siempre son perillosos. Allá va Marcus Rashford a traure el córner, la pilota, Dislaria el remata, ahora ese balón, y hay que ayuñarlo, la treta ahí finalmente Ubrinich, la pilota en el rechaz, vol arribar Ferran Torres. 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
0: 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Así en Mestalla en este último partido de la temporada, mirando también de reojo lo que pasa en l'Estadi El Coliseu Meniche, Getafe Osasuna, y en Mendizorroza, en el Alavés,
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1: Sí, es fuera de hecho, pero ni a que esta vez Bosio mostrar estas señales de identidad y advertirle al Barça que la América de Cupugam anima a buscarle los cosquerellos.
2: Hombre, claro, tú le tienes que decir que ellos no se pueden descuidar en nada y a ver, que ellos lo saben. Y de todas formas, la jugada fue muy buena.
0: Ojo ahora al Barça que se va Ferran per banda. Ojo a Ferran, busca el pase Herrera. Aparece Urinic y targa finalmente, que allunya esa pilota. El balón ahí, que el trata de baixarlo Guido Rodríguez. Balón para Jesús Vázquez. Ahí volía a jugar Jesús, le di a Javi Guerra. Estaba yo.
2: Se la pedía arriba, que no la jugase en corto. Pero bueno.
0: Bueno, pues.
2: Falta de entendimiento. Es normal.
0: Ahora sí, el Valencia continúa avisando. Arribando a la portería de Chesney.
1: Torna a señalar falta de Guido.
0: Això seria bona senyal. 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
2: Claro,
1: pero hablando de la espenta, le ha chafado per darrere.
2: Es que no entiendo esos empujones.
1: Y ahora el árbitro que para el partit está indicando que han de tornar a traure y le está diciendo directamente a Luis: no lo hemos visto. Pero claro, Luis le está diciendo: está
2: no,
1: al costat el linier.
2: Pero cómo no lo
1: está
2: va a ver si se ve el empujón.
1: Sí,
2: de...
1: sí, no. Pero es que a banda de la espenta le chafen darrere. Y claro, el Rioja está que isansear al linier. Le está tirando la bronca, literalmente, y con no one beast no tienen más puñetes que aguantar la bronca que está tirando Luis Rioja.
0: Bueno, pues el balón.
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0: I falta, sí, la que le afecta el Basque a Robert Lewandowski, el davanter polonés del Barça, que dirá deu esta temporada. Lluís titular en este partido. 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
0: Bueno, pues es importante, Bocio, creure's que podem.
2: Claro, si le acabas de demostrar, y lo has venido haciendo antes, inclusive en otra jugada, de que, y ellos lo están sabiendo, De que el Valencia lleva mucha peligrosidad.
0: ¡Ojo de Rioja! Que hasta está a punto de recuperar esa pilota en ese pase que había interceptado, pero no la pudo controlar. Guantara trata de jugar el Barça. Presiona Guido Rodríguez. Ahí está esa presión alta que está frente el Valencia. Guantara ni una falta.
3: Sí, ahora ni una falta clara. Sí, no, pero sí que le ha enganchado Guido. 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
2: Lo bueno de este momento es que estamos realizando una presión bastante buena. Entonces, ¿qué pasa? El Barça, que es... el típico, bueno, de toda la vida, el tiki-taka, ¿no?
0: Ahí está Dani Olmo ahora. Entra ahí la pilota. Es para Gerard Martín, ahora Chesney. Ahora trau Voltron y esa pilota para Alejandro Valde. Valde que se embola anar, perseguir por Luis Rioja. Valde que juega esa pilota, la juega arriba para Dani Olmo. Buscante el pase para Gerard Martín. Y está arriba para Chesney, ya traguente el balón. El Fútbol Club Barcelona, pero Valencia está haciendo una buena presión,
2: Sí, está lo importante de la presión es cuando es conjunta, ¿no? Es decir, no salen a presionar solo uno o dos. Es decir, es cuando hay esa sincronización de que el rival no vea salidas.
0: Ahí está Diego López, también Treballán, güey. En las ayudas defensivas, que es muy importante.
2: Qué bueno.
0: Diego López, ahora trae la pelota Dimitrievski, larga, pero el balón recupera Dani Olmo. Dani Olmo y Ferran la toca una otra vuelta para Dani Olmo. Dani Olmo que busca a Rashford. A l'anglès, en eixa banda esquerra, ojo que va encarar Marcus Rashford busca la centrada de punch, centrada xut, era una centrada xut de Rashford, però ahí la 3 de punch, el porter de València.
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4: Acaba de marcar precisamente un ex del Valencia. ¿Qué tal? Muy buena esperada, muy buenas tardes. Toni Martínez adelanta al Deportivo Alavés frente al Rayo Vallecano. Es uno de los resultados que necesitamos, que no gane el conjunto de Vallecas. De momento está perdiendo.
0: Bueno, pues ahí está Guanyanli. El Alavés al Rayo Vallecano, empatante el Getafe, davant los Osasuna. No me falta que nosotros se fiquen per davant al marcador.
2: Vinga, Mestalla.
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3: Falta de Dani Olmo, sí.
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2: bien,
0: al portero del Valencia, Dimitrievski.
2: Bien Unai, estuvo, cerró muy bien y jugó muy bien el balón de cabeza hacia atrás al portero, que no tenía inconveniente.
0: Entrado Dimitrievski, el balón buscante ahí a Hugo Duro, y a Tallata ahí, era Gavi, la pelota la va a jugar Guido, a Bore Javi Guerra, el balón para Hugo Duro que busca el pase para Luis Rioja, pero ahí se ha avanzado Valde. Y Valde ahí.
2: ¡Ay!
3: Falta, sí, señala la falta.
2: ¡Qué pena!
3: 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Sí. 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
0: 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Perdente el Rayo Vallecano, empatante el Getafe. Si marquemos se fiquen per davant, pues el València estaria en Europa, però encara queda molt. Però el València de moment, en este primer quart d'hora, pues està fent un bon partit. Un bon plantejament de partit.
2: Sí, perdón. Está sincronizado en sobre todo lo que decía antes, ¿no? En lo que es la presión.
0: Porque... Bueno, pues ahí está jugant una Inuye, busca el pase per a Javi Guerra, lo que se'n va fora.
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0: Sí. Ya van dos,
2: Sí, tenía tiempo, lo que estaba diciendo nuestro compañero. Tuvo tiempo de saltar, saltó bien, buena coordinación. Y fue una pena, porque si la pica un poquito...
0: Ojo, ahora que ataque Nech, se va Valde. Valde en la pilota, Valde que la va a penchar de Islaria. Ojo que entra Sol ahí el remate. Anata ahí a tapar Pepe Pelu. Porque entraba Eli García Sol.
3: El segundo córner para el Barça.
0: El segundo para el Barça, pero ojo ahí.
2: Claro, es que Jesús Vázquez venía cerrando y pedía colaboración por el otro lado, ¿no? Cuando recibió solo el jugador del Barça, había que salir y tapar el tiro.
0: Bueno, pues a Trettencourt el córner el Barça. La Nostra. Pilota, sí, sí, sí. Valencia. La pilota para Valencia, el servicio de banda, venga, va.
3: Está protestando Rashford, pero la pilota para Valencia que ya está en marcha.
0: Hugo Duro la dice ahí para Diego López. Diego López a Rere, buscando ahí a Luis Rioja. Ahora Luis Rioja que la va a chuar yarda. Ahora si pota arribar, pero va a ir Chesney.
2: Pero va.
0: Allá va el balón.
2: ¡Ay!
0: Apunta está de recuperarlo Hugo Duro.
3: Era falta.
0: Ya tengo que hacer falta.
3: Sí, el árbitro que está advertido a Hugo Duro le está demandando un punt de pausa ni esa acción que tiene en Gavi.
0: Pero bueno.
2: Vos fíjate que un despeje del portero en la banda es que casi le cae a Hugo Duro en los pies y no había nadie en la portería.
0: Bueno, pues minuto en el
2: vamos,
0: de
2: vamos.
0: Primera par 0-0, pero Valencia ha tenido dos ocasiones. 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
0: Ahí está la pilota, per a que la traga el Futbol Club Barcelona. Ahí está ese balón Lewandowski. Valde arrere. La pilota. Espera que la jugue el Fútbol Club Barcelona. Este minut 20 que se va a cumplir. 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
0: Alejandro Valde.
3: Sí, era clara també per al Barça.
2: Era, a ver, era una jugada de eso, de rebotes, de rechaces, de corto el balón, se va, me va un poco y le quedó a al jugador del Barça para tirar directamente a puerta, aunque estaba muy esquinado y afortunadamente la tiró fuera.
0: Bueno, pues va Traoré. El Valencia en esta jugada de Alejandro Valde, que afortunadamente la envía fuera. Es Dimitrievski el que va a traurenllar buscando a Hugo Duro. Hugo Duro y Araujo. Ahí la ventaja es para
2: Venga,
0: central.
2: Sigue Hugo, aprieta, aprieta.
0: Araujo, Araujo arrere, para Chesney, para el soporter. Ahí está Chesney, traguen la pilota.
2: Bien.
0: El balón que vola arriba Luis
2: Rioja. Bien, Rioja, bien.
0: Rioja enviar dice balón fuera.
2: Está pidiendo Javi Guerra que acompañen la presión y tiene toda la razón del mundo, que no puede ser que salgan tres solo a presionar.
0: Pero Valencia está en el partit.
2: Está metido.
0: El Valencia, sí señor.
2: Sí que está
0: se
2: metido.
0: Se creu que pot, que es importante, se pot, que pero, pot guanyar-li el Barça.
2: Pero al Barça y a cualquiera. Que
0: es? 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
2: Un poquito, Unai.
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3: Corner, sí. Corner, ¿eh? Sí, ha tocat en...
0: Ha tocat,
2: el, sí, tema, el tema es el siguiente. A ellos lo que le interesa es ralentizar el juego de inicio, digamos, ¿no? En el centro del campo. Y buscar de tres cuartos de cancha para arriba esa vivacidad, esa rapidez que les ponga delante de portería como ahora para poder chutar a puerta, ¿no?
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2: Venga Dimi, que tenías ahí a Javi Guerra que te estaba pidiendo el balón que se iba solo arriba.
3: Sí, no se atreví.
0: Balón que trago en Yark, la pilota pero Goduro no puede arribar el Goduro.
2: Sigue.
0: A controlarla va Luis Rioja, se va en bella Luis Rioja, por que se va Luis, continúa, que ve la disputa, dice balón Luis Rioja.
2: Solo.
0: Necesita ayuda, sí, necesita ayuda.
3: Corta.
0: Es corta, sí.
3: Le ganaba falta Rioja en esa última intentona de regatechar a Valde, ahora se choque en la mano.
2: Es que miró hacia atrás y vio que
3: sí.
2: No tenía nadie. Y...
3: Sí, sí, no tenía muchas opciones, la intenta girarse. Valde sí que es verdad que le coloca la mano en la esquina, pero no suficiente como para provocar la caída. Así que pilota para el Barça.
2: Sí.
0: Bueno, pues balón para el Barça, pero el Valencia di que está intentando comara disputante fins el final en esa lluita. Pero ese balón Luis Rioja. Pero el equipo, evidentemente, vol, creo, en la victoria, en poder de guanyar el Barça. Ahora había tallado ahí, había... 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
3: Mal, se tiene mano a mano de Lewandowski.
0: Pero no pita.
2: Claro.
3: La van del árbitro,
0: no,
3: y no lo habéis.
2: Hasta Lewandowski está diciendo no, que
0: ojo
2: no juega.
0: Ojo a Ferran, ojo el pase para Ferran.
3: Y ojo por derrere.
0: El balón, pero hasta ahí, molve. Está molve Dimitrievski.
2: Sí, le metieron un balón en profundidad e intentó sorprender a Dimitrievski, que estaba adelantado, jugándole una vaselina, pero sin problemas Dimitrievski.
1: Sí, pero en esta acción se demuestra el que tú comentabas, Rodri, que Ferran es de que del Barça sí está en ganes de poder hacer un gol, y Durse con tu 10
4: el Zarra
1: como máximo echador nacional en esta liga, porque en esta acción li entraba Rashford per darrere, a soles, per darrere de la esquina de Unai Núñez, y ahí directamente ha llançat a porta.
4: Y es cierto que Ferran, que es un ex del Valencia, siempre que ve Mestalla, siempre ve moltes ganes, pero bueno, Rashford en la pilota, ataca el Barça, venga, ni hay que defensar ahora Valencia. Rashford buscaba el pase, ve Pepe Lutragent el balón, Luis Rioja que vuelve a echar y chapilota, corre Javi Guerra per aferse amb el balón, se la volen portar Unai, no pot, ojo, que la recupera el 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el València ja ahí, ha replegat a juntar línies, y al Barça
2: sí, cuando ellos cogen la pelota, que es lo que comentaba antes, es decir, ellos ahí empiezan a estudiar el pase para aquí, para allá, el tiki-taka, y lo que están buscando es una penetración rápida de cuatro toques o tres toques en paredes.
4: Bueno, pues ahí está jugando el Barça. Es Valde y Rashford. 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I evidentment el Barça, que torna a iniciar la jugada desde darrere. Ahí está Gavi, amb el balón, cambiante el choc.
2: Sí, eso es lo que tiene muy bueno, es que utiliza mucho el
4: ahora
2: cambio.
4: Ferran, ojo a Ferran, la centrada, Betarrega tramite ese balón, la toca y Diego López, pero a Guido Rodríguez, a Bore Guido, buscando a Urinic, el suís, que lo van a portar esa pilota, Bore Filipe Urinic, que la perte, y la lleva Gavi, ojo ahora Perill, que es el Barça, la pilota en la frontal del área, el balón que había tres, César Tárrega, ahora Urinic, buena contra para Valencia, venga, que se la aporta Diego López,
2: 4 para 2,
4: el pase para Javi Guerra, de área, Javi Guerra, Diego López, el balón a córner, la toca Ronald Araujo.
1: Está de manual y ahora Javi Guerra el árbitro. No sé si el balón arriba a tocar de forma involuntaria en algún jugador del Barça en las manos.
4: Contra era buenísima, sí, esta sí, contra sí. Era buenísima del Valencia.
1: De Diego a Javi, de Javi a Diego,
2: Yo creo que pegó en la mano.
1: Es el que estaba del Manali, Javi Guerra al árbitro.
4: Sí. Mira, Mestalla, a por ellos. El Valencia.
2: Es que éramos 4-2, Que yo creo que hizo muy bien en esa diagonal.
4: Venga, va que el Valencia.
2: Pero luego tenía que jugar sobre la izquierda.
4: Valencia se merece sanar per davant al marcador en este partido. Ha tingut ya tres ocasiones claras. Va al córner, Luis Rioja, el balón amunt. Se a pilota que le queda al llançament. Y atrapa Chesney. Le ha pegado Urinic en tot y atrapa Chesney.
1: Una llástima que le hice más centrat, el llançament. Haguera agafat un poco más de polster.
2: Es que en esas circunstancias lo que más piensas es que vaya dentro los tres palos.
1: Sí, no, pegarle fort y que ahora sí retruca en algún jugador. No,
2: además le pegó bien, apretó el balón salió a medio metro de a ras del suelo y iba fenomenal. Lo que
4: bueno,
2: pasa que
4: pues ahí bueno, está el Valencia.
1: Ya son 4 ocasiones buenas,
4: sí, señor. Cuatro ocasiones les que ha tenido en este partido clares, pero eso día yo. Que se merece anar per davant al marcador, pero de momento estamos arribando al 30 y continúa el 0-0, pero está grabando Simolt. Uy, el Valencia, que le está plantando cara, que le está jugando de tú a tú al Barça, para demostrarle que puede ganar este partido, pero no hay que continuar. Ojo que está que echara la pilota per banda, el balón, ahí que se volvió a importar Lewandowski, pero ahí está la chuda defensiva. Ahí está la chuda defensiva también. Ojo, y Chevalo que torna a recuperar el Barça. Ferran Torres. Ve Diego López. Traguenti Chevalo. Ahora Javi Guerra. Se volvía a hacer un otro pasado. No ha pogut. Y la pilota.
2: Pero ahí va. Venga, vamos, vamos.
4: El portero del Barça. Pero a Chesney. Que trago en Yark. Ahí está Diego López. También compañía Dani Olmo.
0: Dani Olmo, que evita que el Baloichka perfora. La pilota Munt, Guido Rodríguez.
3: Falta.
0: Agarra a Marc
2: claro,
0: Bernal.
2: Si agarra al lado.
0: Bar Bernal a Guido Rodríguez.
3: Es falta Guido, con comentaven.
0: Y ahí está la pausa para la hidratación. Y fa molta calor y estaba previsto que tanto en esta primera par como en la segunda. Pausa para la hidratación.
2: Es en todos los campos, ¿no?
0: Sí, 30 de la primera par, 0-0. Pero el Valencia está arribante en Perilla. Tengo cuatro ocasiones claras, Miguel Ángel Bosio, per poderse ficar per davant al marcador.
2: Sí, es una pena que no se haya concretado ninguna de ellas, porque además eran jugadas que había muchísima claridad de gol, ¿no? Y en fin, las podemos repetir una por una. Yo qué sé, la de Hugo Duro, si pica un poquito el balón,
0: de Hugo Duro, sí, señor.
2: Si pica un poquito el balón de cabeza cuando lo hace hacia lógicamente hacia abajo, pues era un golazo, ¿no? Era un golazo, pero en fin, lo bueno es que las hemos tenido y las vamos a seguir buscando.
3: Y ahora en esta pausa para la detracción, moment para el míster, para Carlos Corberán, que está ahí donant indicaciones al Seus, beguent aigua, evidentment, recuperant-se les nostres, però també atenent el que indica Corberán per al que resta de primera part.
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4: Porque no está ganando el Getafe, tampoco lo está haciendo el Rayo Vallecano. De hecho, el conjunto de Vallecas pierde 1-0 en su visita a Mendizorroza con el gol de Toni Martínez. Tampoco son capaces de ganar los de Bordalás. 0-0 en el Coliseum frente a Osasuna. Por actualizar la clasificación a esta hora de la tarde, en la pelea europea continúa séptimo el Getafe. Ahora mismo octavo la Real Sociedad, que va venciendo frente al Español. Noveno Rayo Vallecano, décimo el Valencia. Descenderían Girona y Mallorca junto al Real Oviedo, que ya lo hizo semanas atrás.
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2: Es que lo vamos a conseguir, lo vamos a conseguir. Si seguimos con esta dinámica, es decir, antes comentábamos eso, que los partidos no son 45 minutos, ni 60, ni 70, ni 80, son los 90 y que adhiera el árbitro. Es decir, tenemos que seguir con ese ritmo de juego, tenemos que seguir con esa ambición. Y sobre todo hay una cosa muy buena que hemos estado haciendo hasta ahora, en la mayoría de las veces, es la presión que ejercemos para que el Barça no pueda jugar tranquilo.
0: Sí, señor.
3: Y para mí también finalizar las acciones, estén finalizando las acciones.
2: Hombre, claro, pero eso no pasa de inicio de temporada.
3: Claro, pero voy a decir que en tres partidos igual no has finalizado y has donat opción a que el rival a la contra te fera mal, desordenat. En esta ocasión yo creo que estás finalizando las acciones de perill en las que estás arribant. Y bueno, pues estás ahí en cuatro ocasiones claves buscando ese gol.
0: Ahora el balón ya, que vol recuperar Hugo Duro en la frontal del área, se la emporta el gol echado del Valencia, Hugo Duro, ahora el pase mal, la pilota para Guido Rodríguez.
3: Pero recupera B, Hugo.
2: Pero fue
3: falta previa, sí.
2: Había falta previa.
0: Sí, apita la falta de Guido, el árbitro del partido. Pero bueno, en este minuto 33 de la primera parte. Y es una buena primera parla que está protagonizando el Valencia, diem, amb intensidad, fent una buena presión vertical, amb arribada en ocasiones, com les que ha tingut, només ens falta marcar. Bueno, pues n'hi ha que continuar insistint, buscant ese gol que ens obriga el camí de la victoria en este partit, de la il·lusió, del somni de poder tornar a Europa. 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Era Gerard Martín.
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2: Sí, sería muy importante, porque muy importante.
0: Porque el equipo también se está merisquente.
2: Sí, eso por un lado. Y la otra sería que eso, que te vayas al descanso con un 1-0, ¿no?
0: Pero bueno, ahora digo yo, ¿por qué no tienen fuera de la banda a Gerard Martín, no?
3: Sí.
0: ¿Por qué no la tienen fuera de la banda? No sé.
3: Bueno, y porque ya digo, es que de no se ha señalado ni falta. Pero bueno, ya, eso
0: pero
3: es,
0: bueno
3: que
0: es que eso...
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3: 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Y el Barça de momento jugando tan
2: bien. Que no pasa nada en una jugada de esos, hombre. Eso es,
3: hombre,
2: algo...
3: yo recordé un tal Miguel Ángel Bosio,
2: sí,
3: que por... davant del Barça va a jugar.
2: Por eso te digo que tengo experiencia en eso.
3: Y se partió el guañar en 0-1 el Camp Nou.
2: 0-1,
3: ¿no?
2: Sí.
3: Gol de Arroyo.
2: Gol de Arroyo fue
3: sí,
2: el primer.
3: Y recordé la imagen mítica de Miguel Ángel Bosio en el Cap en Menad sí, completamente señor. Y tople de sangre.
2: Pero luego te contaré una anécdota.
0: Bueno, pues
2: ahora
0: tornemos al partido. Tenemos ahora que Javi Guerra se embola en ar. Se va Javi Guerra. Fendele Seues. El pase para Javi Guerra. Lila lleva a Taraujo.
3: Y están demandando.
0: Lila lleva a Taraujo.
3: Y es corner para el Valencia. Guerra. Y estos están demandando. Si podía haber señalado falta en alguna de las acciones de Javi Guerra,
2: sí, en la
0: Javi
2: previa.
0: Guerra, Fendeleseu, es una otra
2: pero si le da esa ley de ventaja, que además Javi Guerra se incorporaba bien, es que estuvo...
0: jugada.
2: Si no es por Araujo, Javi Guerra marca
0: fina
2: gol,
0: jugada,
2: ¿eh?
0: Se ha marcado Javi Guerra.
3: Y si acá me estalla, si Aguera marcado ese gol.
0: Era un golaz, era un golaz. Allá va el córner que va a botar el Valencia, va Filip Urinis desde el canto esquerre. De la portería del Barça, venga, anem a veure si nosaltres
2: vamos, vamos.
0: Para també podem aprofitar este jugadés, la pilota munt, el balón, no
2: buena.
0: Puta, i rematar, la pilota
3: córrer
0: deixa
3: de
0: passar
3: nou.
0: Javi Guerra,
3: no, ama, que indica no. Que, és, que havia
0: que
3: eixit el balón i que es porta.
2: Ah, cuando sacó el córner,
3: sí, había eixit ya el balón.
2: Cogió tanta rosca que salió fuera y volvió, entonces a partir de ahí es cuando, pero bueno.
0: Bueno, pues
2: el portero está sacando de cualquier lado.
0: Javi Guerra.
2: El portero está sacando como si fuese un fuera de juego, no entiendo.
0: Una genialidad, ve de ser el mejor en la noeta y Javi Guerra en protagonista de nuevo en este partido. En el minuto ya 38, cuando ahora trao en Yark Pepelu, busca el pase pero hubo duro, la pelota que la vol recupera el Barça, pero ahí está Guido Rodríguez para hacerse en bella. Guido para Javi Guerra, abore Javi, que entra Luis Rioja per banda, entra Luis Rioja,
2: Valde a córner. ¡Qué bueno!
0: El Valencia está arribando una y otra vuelta a la portería del Barça, Cosant, ahí...
2: A ver si se da el refrán, ¿no? De tanto va el cántaro
0: es que
2: a la fuente.
0: Se ho estem merisquem, vos, sí.
3: Y es verdad que también que estem aprofitant, que el Barça está en deu, porque continúa Gerard Martín de banda, pero
2: bueno,
3: hem de saber aprofitar.
2: Lo bueno de esto, ¿sabes qué? Es que no le dejas levantar la cabeza al Barça.
0: Va Filip Urinić, ha trao el corno, otra volta desde el canto a esquerre.
2: Va, que no se te vaya afuera.
0: Allá va el Suís, venga, anem a veure. Allá va Urinić, balón amunt, el rechaz, la pilota,
2: deslaren
0: una otra vuelta, Urinić, balón, aparece Szczęsny, había botado ahí Javi Guerra en Szczęsny, y se fan bella el porter polonés, que va a traer el Jar, buscaba ahí sorprendre,
2: eso lo bueno, López. Vamos que lo tenemos otra
0: Diego
2: vez,
0: López, muy bien Diego López, muy bien Diego López, también ayudante ahí,
2: claro, porque qué pasa, Diego López, al ser más bajito, se queda fuera el rechace de los córner, y evidentemente ahora cuando el equipo contrario coge el balón, él tiene que bajar de los primeros, ¿no? Y lo ha hecho perfecto.
0: Bueno, pues el Valencia, que ya Diem está plantando cara al Barça, está jugando de tú a tú. Creguense que pot y tan que pot guanyar-li, está intentando. Ahí está una otra vuelta, el pase ahí. Era Diego López, no puede controlar esa pilota, se la vuelan por Tarrasco, pero ahí estaba una otra vuelta. Ahí estaba una otra vuelta,
3: claro,
0: aparente. Guido Rodríguez.
3: Sí, en la granera, como siempre.
2: Sí,
0: señor. Balón para el Barça.
3: Sí, el Barça no te presa porque continúa en inferioridad. Pues está tratando de ganar Litens porque le van a colocar al final un envenache. Mira, pues yo, parra en avance de la tengo y le van a colocar un envenache semblante al que te colocaron.
2: Luego, si tenemos tiempo, te cuento la historia de ese.
0: Bueno, pues, minuto 40. Este en el tram final de esta primera parte. Pero se van a fichir más minutos, se van a fichir más minutos este primer temps. Porque se ha perdido molt de temps. Pero bueno, sí, el Valencia está muy bien, está en el partido.
2: Sigue, hay
0: gol, guañarlo. Ahí está Guido Rodríguez. El pase para Unai Núñez. Busca y le da a Luis Rioja. Luis Rioja, el pase
2: venga,
0: al centro
2: venga,
0: para Urinic.
2: Venga, Jesús.
0: Urinic ahí
2: Jesús
0: a la izquierda. El balón para Diego López.
2: Es para Jesús.
0: Desdobla Jesús. El pase de Inicio.
2: Y era bueno.
0: No le hiciste ese pase final. Pero ahí está la disputa Diego López. También va Pepe Lualtay.
3: Bien, el Barça. Y se va a reincorporar ya el tren de Xavi Gerard Martín. El Barça que recupera, per tanto, todos los efectivos. De nou, 11-11.
0: Bueno, pues servicio de banda que va a traer el Barça. Pues se va directamente fuera. Entret mal, millor. Y la pilota.
2: Pero ves que está jugando rápido. Está jugando lo que siempre pido. Por favor, jugar rápido los saques de banda y eso. Y el Valencia lo está haciendo.
0: Bueno, pues el balón que el Yuga Yanyar Pepelu. Buscan de nuevo y se pase para Luis Rioja, que ataya a Taibalde. Ahí está Gerard Martín, el primer balón que toca. Amel Cap en Benat, el central del Barça. Buscan ahí a Ronald Araujo. Y Ronald Araujo para Eric García. 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Ahí está Guido, que ve Guido.
3: Senyala la falta de Urinic,
2: sí,
3: al principi de l'acció,
2: antes.
3: Sí, sí. Hi havia aquesta falta, sí senyor.
0: Falta per al Barça y el balón que el fica ya de nuevo en movimiento.
2: Venga, que tenemos que hacer un gol.
0: Ahora buscando el pase para Dani Olmo. Rashford en esa banda derecha. La pelota arriba para Eric García. Pencha y se balón para Lewandowski. Ojo, control de Lewandowski. Tárrega que cao. Le hace falta, sí.
3: Sí, estaba protegiendo el balón Tárrega, pero decidir si se estiraba o le donaba Dimitrescu y arregla la falta de Lewandowski.
2: Venga, salir de atrás. Salir, venga, barrer el campo hacia adelante.
0: Venga, Nemabore, que estén en el tram final ya esta primera parte. Dos para arribar a las 45, pero se van a fechir más meses, ¿eh? Pero menos, yo creo que sí o set, ¿eh?
3: No sé si tan, pero vamos, yo creo que 3-4 seguro.
0: Sin también, ¿eh?
2: Sí.
0: Y sin también, Gonzalo, ¿eh? Pero bueno.
3: Hombre, no me es en la pausa de hidratación. Ya tens uno y algo y después en la tensa Gerard.
0: El balón que vol jugarlo el Barça. 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La pasada para Valde que juega de primeres, buscando a Lewandowski, Valde, el pase entre líneas, ahí
3: sí,
0: Jesús Vázquez. Cuarto
3: para el Barça.
2: Está bien, sí.
3: El cuarto.
0: Jesús Vázquez.
2: Hizo bien Jesús, Jesús venía cerrando muy bien y le botó el balón antes de llegar a él y lo único que daba era ponerle el cuerpo y tirarla afuera, ¿no?
0: Pues allá va Marcus Rashford a traer el córner para el Barça. 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
0: S'ha fet mal en aquesta jugada.
3: No, és Diego López. No encerte ahora por aquí, es el bueno, jugador pues, que está en tierra, pero se hace mal y una travega. El choque va a estar parado y haremos.
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2: És que el mismo Lewandowski con los puños le pega a Pepe. Sí. Es decir, van los dos. Lo que pasa es que Lewandowski le gana en la carrera a Pepe Lu a ahí buscar sí. el balón al primer palo.
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2: Sí, ahora lo que hay que hacer es estar compactos en defensa. Porque evidentemente al tener uno menos, cubrir...
3: Mira, y ahora Rangel, que le está viendo a Pepe Lu, que vinga así a esta banda del terreny de xoc a ser atés, perquè quan s'incorpora al terreny de xoc, per a que no trenqui el fora de xoc.
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3: Pugui entrar Pepe Lu.
2: Dimitrescu sí. Tiene que aguantar todo sí. Lo que pueda para que...
3: Se está posando la camiseta,
2: incorpore...
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0: en la disputa, pero que Beguido. Y ahora Luis Riojo a través de dicha pilota. Abore Luis, que la juega larga para Javi Guerra. Pero ahí sí Chesney. Ahí sí está ahí Chesney.
1: Rápido, rápido,
0: rápido. Sí, sí. Quiero fijarlo ahí, Javi Guerra.
1: Vamos. Sí, pero es que no viene nadie de atrás.
2: No, es que era rápidamente a tapar. Anaba Hugo Duro, pero era de seguida. Gerard
1: sí,
2: y Gabi.
1: Pero era el único que venía de atrás a Hugo Duro.
0: Pilota para Valencia. Venga, ni hay que seguir, ni hay que intentar. O venga en este tram final de la primera parte. Haremos Bore. Si puede marcar ese gol, que yo creo que ese buen merezcuti tanto en este primer temps. Ahí está el pase, ver a Jesús Vázquez, ahora Jesús que trata de arribar.
2: Señalan penal, no, córner. Señala córner.
0: Reclamen penal, pero el árbitro dio córner.
1: Sí, es córner. Estaba muy cerca el árbitro. Y es una pena porque, vamos.
0: Era bona, sí, era bona.
1: Son décimas.
2: Este me entran también muy bien para aquella banda izquierda, ¿eh?
1: Sí, porque está... ¿Sabes cuál es el tema principal? Es que estamos sorprendiendo por banda. No es algo habitual que decís solo podemos atacar por ahí. Estamos utilizando las dos bandas, pero la izquierda es la que más sorprende.
0: Bueno, pues allá va a traer el córner Luis Rioja desde el canto de la portería del Barça. Y si marca Remara, el balón a Munt. Allá va Guido. No, el rechazo de Javi Guerra. Le pega la pilota. ¡Córner! ¡Córner! ¡Córner! ¡Córner!
1: Qué jugada.
0: En el rebote ahí.
1: Qué jugada
0: en
1: más
0: el rebote,
1: buena.
0: La tocata. Creo que era.
1: Es un córner. Unai Núñez, que se despeja. Sí,
0: sí. Era Unai Núñez. Que en se el rebote ahí de Cap. Y
2: claro.
0: Chesney a córner.
2: Bueno, pues ahí va el King Corner para el Valencia.
0: Se lleva una otra vuelta Luis Rioja. Venga, Nemobore. Va el Sevilla a traer el córner. Intentando el Valencia. El balón a Munt. La pilota que la trao. Lewandowski, la vol recuperar Diego López, abre Diego que la pencha, Gerard Martín, vol arribar una otra volta Diego, y el balón,
2: corner, es corner una otra vegada. Pues acabaré menis acción, ten. No, espera, que está el árbitro, se ha tirado la mano a la orella, o ha tirado el final.
0: Va a donar final, sí.
2: Pero, hombre, por favor, por el amor de Dios.
0: Va a donar final.
2: Pero, ¿cómo puede tirar el final?
0: Pero, hombre, es que... Son 5 minutos exactos.
2: Sí, pero escolta.
0: 5 minutos exactos que tenían que ser más.
2: Pero es que en esos 5 minutos está la tensión a Pepe Lu.
1: Claro. Y claro,
0: que ser
2: has de fechir un minuto más.
1: Claro. Tienes que sumar un minuto.
0: Claro. Es lo que están reclamando los jugadores del Valencia.
1: Claro, le están diciendo, pero si había un minuto más.
0: Bueno, pues descanse en Mestalla. Empata será el marcador en este partido entre el Valencia y el Barça, pero ya dime, el Valencia Samer y Scutanar guañante en esta primera parte, porque ha fet una muy buena primera parte, ha sigut valenta, ha sigut intensa, ha fet un buen trabajo en la presión, ha tingut ocasiones, ha sigut muy vertical, una muy buena primera parte, Miguel Ángel Bosio.
1: Sin ninguna duda, ¿no? Lo venimos comentando, una cantidad de opciones de gol muy buenas, la pena es que no hemos resuelto cualquiera de esas jugadas, pero a ver, lo importante es estar ahí, ¿no? Rabia te da cuando pasa el balón por delante del área y no ves que no llega nadie de los nuestros para empujarla. Hoy la han empujado, lo que pasa que siempre ha habido o una mano del portero o un balón que se ha ido un poquito arriba. Es verdad que ellos también tuvieron una de Lewandowski que dio al poste, pero en el cómputo global, lógicamente, lleva al Valencia la de ganar, ¿no?
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3: 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Ara sí, l'àrbit encara no va a donar inicio a esta segunda mitad, 46 minutos para buscar el gol y la victoria.
4: Está esperando la orden.
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4: Sin ninguna duda, darle continuidad, lo que vos decís, al trabajo que se estaba haciendo en la primera parte. Sobre todo, vuelvo a insistir, siempre hago hincapié en ello, lo que es la presión, y lo veníamos haciendo muy bien, y espero que esta segunda parte sea igual.
2: Bueno, pues ahí está, jugante el Barça, ahora Eric García, que ha pasado
3: a central,
2: central, y Xavi Espart a lateral dret. Es el canvi tàctic que ha fet Hansi Flick en esta segunda parte, després de la sustitución de Ronald Araujo. 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
2: 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El canterà del Barça. El primer baló que toca. 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
4: venga,
2: entra, ahora que Luis entra
4: de atrás,
2: Luis Rioja busca el lanzamiento, el balón que ha tapado Valdebe.
3: Intentaba el control a Javi Guerra, se le ha escapado,
2: sí.
3: Pero va a FB Javi Guerra,
2: entraba antes
3: de Rioja Díaz.
2: Y ahora es perder la pelota,
4: vamos, vamos rápido, eso es,
2: comenzó de venga,
4: rápido.
2: Esta segunda parte,
4: dale ritmo.
2: Que tiene que ser igual, venga, ni esa presión, ni esa intensidad que enviste el equipo. Creguense que pot en la primera part, pues també iniciant estos primers minuts Este segon temps.
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2: Ahí está Diego López.
4: Falta.
3: Sí, sí,
2: Diego,
3: falta, sí, falta, sí.
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2: Bueno, pues... El choque se va a remampendre y lo que estén comentando, a ver si el Valencia es capaz, después de la buena primera parte que ha protagonizado, donarle continuidad en esta segunda y ficarse per davant al marcador. Ahora juega el Barça, baló para Rashford, pero se ha ido fuera, la pelota ha ido fuera per línea de banda,
4: rápido,
2: va a ser nuestra.
4: Va. Venga, juega, saca de banda.
2: Pelota que va a ficar en movimiento. 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
2: Aló, ahora ya Arcaí, que volía cambiar el show, buscar ahí a Jesús Vázquez.
4: Eso es ante la presión de Jesús Vázquez. El defensa despeja, pero despeja mal.
2: Va a Traoré Jesús desde la parte izquierda, terreno de show del Barça, buscando ahí a Javi Guerra. Vuelve el control de Javi Guerra, la pilota, la perno, salsa, la recupera, se va Javi Guerra. Ojo que se en la Javi Guerra.
3: Falta, penalti, penalti,
2: penalti, penalti.
3: No, porta, porta, porta, porta, porta, porta.
2: Penalti.
3: Sí, sí, pero no. Javi Guerra no estaba demandando, estaba demandando la falta previa, pero yo creo, claro, que esa falta era fuera del área.
4: Era fuera, sí. Era fuera
2: falta,
4: del área.
2: Era la falta previa, pero la falta era, ¿eh?
4: Era, existía, Vázquez, claro.
2: El árbitro me había dado la sensación que había a señalar penal, pero no, era treta de porta, pero es que yo creo que la falta la previa era clara, la que le iban feta a Javi Guerra. Cuántas Ferran Torres, el que va a traer la pelota, juega ante el Barça, bore Diego López.
3: Falta.
2: Ahora sé que hizo así una
3: se
2: falta.
3: Hace mal, se hace mal, se hace mal, ¿eh?
2: Jesús Vázquez se hace mal,
3: se hace mal Diego López. Yo creo que ha notado algo en el Chenoy.
2: Se hace mal, y, se hace mal, sí.
3: Y sí, se está, mira, está queixándose mol Diego, paren en choque ahora, es la pelota. Pues está agarrando el brazo, creo que van a
4: tener que cambiar la rodilla.
2: Se ha tirado mal Chenoy, ¿eh?
3: Sí, sí, sí. Se le ha quedado como si fuera bloque chat. Y ahí de seguida se ha dado nada de que se ha hecho mal y que sí, no va a poder continuar. Se ha incorporado al calfamen Ramachani, que entiende que será, sí, seguramente el hombre que podrá entrar al tren de chopper per Diego López. La historia que está tirando se dará, les mansa el rostre, gestos de dolor. Y sí, mira, de fet va a entrar la llitera y se van en la llitera,
2: mal,
3: ¿eh?
2: Se hace, no, mal, ojo que se hace mal, ¿eh?
3: Sí.
2: Se hace mal, yo creo que se le ha quedado el Chenoy clavat, ¿eh?
3: Sí.
2: Se le ha quedado el Chenoy clavat a Diego López.
3: Pues es una mala noticia, sí, y esperen que dins del que es, que se quede en el menor posible, pero evidentemente no volem que cap de nuestros jugadores acabe la temporada en una, sí, en una lesión, sí, menys el bo de Diego, que había recuperado el alto colechador en este tram final de temporada. Sí. Están demandando desde la banqueta que accelere Ramachani y el calfament, porque va a entrar ya al terreno de choque, ¿eh?
2: Se le ha quedado clavada. Se le ha quedado clavada el Chenoy y puede ser una lesión greu, ¿eh? Ojalá se engañen, pero puede ser una lesión greu la de Diego López, ¿eh?
4: A ver, estamos especulando de momento.
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4: porque a ver, un jugador del Barça la tiró fuera, pero se había pitado el árbitro.
3: Sí.
4: Entonces les está pidiendo
3: Le está bien a Ramazzani que se retire, que no va a ser como tal bol neutral, sino directamente pilota para el Barça.
2: Bueno, pues ahí está, jugante el Barça, trae en la pilota Eric García, cambiante chofer a Valde y a Luis Rioja. Rebut una espenta.
3: Pero es banda para el Barça.
2: Queixa, es lo que está queixándose Mestalla, de la espenta clara. Sí. Pero ha espentat Valde claramente a Luis Rioja. Y el balón que va a ser para el Barça en este minuto ya.
4: Y el Valencia que aprieta.
3: Sí, hem de continuar apretant.
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4: bien,
2: pero la disputa,
4: bien.
2: La lluita.
3: Para el Barça.
4: Sí, aunque sea para el Barça da igual, pero le estás presionando en tres cuartos de campo, prácticamente sobre a 10 metros de la línea de meta, ¿no?
2: Bueno, pues jugante el Barça, trae la pilota, Anerrate Chara, venga.
4: Claro.
2: Es nuestra. Recuperemos el balón, servicio de banda. Allá va Jesús Vázquez. A prop del córner, a ficar la pilota en moviment. 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Ojo, Ramazzani, pues provoca corner. 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
4: Sí.
2: Provoca el córner, sí, Ramazzani. Ho havia fet molt bé, ni un dribbling
4: lo
2: ahí.
4: Lo tenía complicado, porque estaba, como se dice en Sudamérica, hizo el regate en una baldosa.
2: Sí, ho havia fet molt bé. Y ha provocado el córner l'Argi Ramazzani.
3: A través del córner Rioja, en el punto donde están calfando los jugadores del Valencia, ahora calfen Almeida, Thierry, Raba, Yanyuma y Sadik.
2: Pues allá va Luis Rioja desde el cantodre de la portería del Barça. Traurice córner para el Valencia. Allá va el Sevilla, va Luis Rioja, la pilota monta por el balón. Sí. Va fuera, ¿verdad?
4: Remate bueno de cabeza. Sí.
2: El remate era de Unai Núñez.
4: Era bueno, pero se fue
2: Senna
4: arriba.
2: Senna Natalta. Y la pilota que va a ser para el Barça. En este minuto ya se va a cumplir 55 de partido de la segunda parte.
4: Fíjate que los jugadores del Valencia prácticamente están repartidos uno contra uno.
2: Ahora que recupera la pelota. Ahí está Pepelu, Ramazzani amb el valor, Ramazzani, una altra volta ahí, fent de les seues.
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2: I la volia deixar ahí. Sí, señor. Javi Guerra, Hugo Duro, pero no ha podido arribar. Y que ve Ramazzani, ¿eh? Ha entrado.
4: Muy bien, ha entrado enchufado.
2: Ha entrado intensa, ha entrado enchufada, ha entrado fuerte. Largi Ramazzani.
4: Los últimos partidos que había jugado no estaba con esa actividad de él. Ahora lo veo con fuerza, con ganas, con entrega.
2: Bueno, pues ahí va a traer servicio de banda el Barça. Gavi buscando a Lewandowski, cambia el chop buscando a Rashford. Ahí está Unai Núñez, tallan de capa, envían la pilota. Ahí, pero Urinis que no arriba. Y se fan Bella. De nuevo el Barça. En Darrerín la pilota. Ahí es centrales. Eric García y Gerard Martín. Es dos centrales del Barça. Porque ya Diem Araujo ha sido sustituido. Al descans. Allá va Xavi Espart. La troisa pilota de nuevo arriba. Eric García presiona algo duro. Allá va también la presión para Gerard Martín. Busca el pase para Valde, en esa banda izquierda, Valde que se embola en ar, continúa Valde en la pilota, ahora para Dani Olmo, que monta la contra el Barça, el pase, que ve Jesús, a recuperar la pilota, por Guido Rodríguez, Guido ahí que la volía a chugar, pero no le hiciste, y se baló, y la pilota para el Barça, pero tenían que seguir, tenían que continuar.
4: De la misma forma, trabajando y presionando.
3: Yo creo que Wii, pase el que pase, no se li pot tirar res encara a l'equip,
2: L'equip està fent un molt bon partit, Està fent un molt bon partit. I
4: sí,
2: està intentant.
4: Hay que ganar.
2: Bueno, pues ahora es el Barça el que recupera la pelota. Dani Olmo buscando a Ferran Torres en banda derecha. Bore que se va Ferran. Ferran que se emporta el balón. Buscaba al Ficarlil y se pase para Lewandowski. Pero ha recuperado la pelota al Valencia. Ahora la Yuña, Jesús Vázquez. Yarga, pero Goduro y Chesney en la segunda portería. El balón para Xavi Espart. Que la dice allá ahí para Mar Bernal. Jugante el Barça. La pelota para Dani Olmo. Eche enseguida, paren el balón, calma, tranquilidad, no volen ritmo, no volen intensidad al partido,
4: No.
2: Eche no volen.
4: Eso es lo que te
2: el
4: digo.
2: El ritmo que le está ficando al Valencia.
4: Esperan que con ese toque de balón intentar en determinado momento romper.
2: Ahora que el ataque al Barça es Dani Olmo. Dani Olmo en la pilota, buscando el pase para Ferran. Ferran una otra vuelta para Dani Olmo. El Valencia que replega, que tanca de seguida. Chuntan tanta y línea, espera no dejarle Spice. Ahí al Barça, pencha la pilota, el balón para Lewandowski. Ahí la avantaje, ve para Dimitrievski. El balón para Dimitrievski.
4: Eso es, venga, juega rápido. Ya
2: buscando
4: sigue,
2: ahí
4: sigue.
2: A Guido Rodríguez. Guido en la pilota. Guido que trata de chuar a Rere. Busca el balón para Tárrega. Y Tárrega ahí para Unai. Unai, un pase para Javi Guerra. Ahora Javi. La pilota no
3: le visita. Ya búscate en curta a Rioja, que había comenzado la carrera para buscar la profundidad.
2: Bueno, pues 50 Wii de party, 13. Necesitemos un gol.
4: Y va a venir, seguro.
2: Y ese gol que nos facha somniar, ilusionarnos en la séptima plaza, en tornar a Europa, porque resultados, Víctor Barea, continúen donándose.
5: Sin novedades, tanto en el Coliseum como en Mendizorroza. Sigue el Getafe 0, Osasuna 0 y sigue perdiendo el Rayo Vallecano 1-0 frente al Deportivo Alavés.
2: Necesité mi Segolet, necesité mi Segolet para encarrilar la victoria.
3: El Barça va a hacer un segundo cambio, va a entrar Franky de Jong al terreno de choque.
2: La pilota que la ayuda Lewandowski, buscando a Dani Olmo, banda derecha, atacante, ahora el pase para Ferran, ojo Ferran, ve César.
4: Era fuera de juego.
3: No marca ahora. Pero había estat molt ràpid César Tàrrega, que com dia abans està avui molt bé i m'alegre molt per ell que recuperi esa bona versió.
2: Providencial César Tàrrega.
4: Lo que pensaba antes al descanso es que lógicamente todos los entrenadores que en los partidos están jugando algo, como ahora, entra De Jong.
3: Es doble cambio finalmente en el Barça,
4: Claro.
3: Entra De Jong y entra también Christensen.
4: Claro, se la van a jugar todos en la segunda parte buscando el resultado que más les interese.
2: Bueno, pues va Traoré Dimitrievski, va Lollar, que busca en territorio blaugrana, vol recuperar la pilota Urinic, ojo, que
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4: hay que salir.
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4: Fuera de juego, está fuera de juego.
3: No el marca, No marca fuera de choc.
2: Gol de Lewandowski.
3: Pues la veritat que
2: gol de Lewandowski.
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4: Sí. Ahora, a mí me pareció que estaba adelantado.
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4: No estan fora de juego, no?
3: Bueno, se fan els canvis en el Barça, se retira Olmo i se retira Eric García y entra con Dien Franky de Jong y Christensen.
2: Pues
3: es una lástima.
2: Sí, porque
3: está
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5: Acaba de marcar el conjunto azulón, coincidiendo con el tanto de Lewandowski. Luis Milla adelanta al conjunto de José Bordalás. Ese es uno de los resultados que no se podía dar más allá de lo que está haciendo el Valencia.
2: Claro, porque si guanya el Getafe, encara que guanyen nosaltres, no es valdría. Tendría que empatar. Bueno, pues ahí está la falta que trae rápido el Valencia. Venga, allá está el balón que se entra. Grinich.
3: Están de mano en penal. Están de mano en penal. Están de mano en penal, sí. Porque remata. 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
5: Por 1-0. Hay una realidad y es que al Valencia le vendría muy bien un segundo gol del Girona frente al Elche, porque eso mandaría a Osasuna a zona de descenso.
2: Bueno, pues anem a veure. Pero de momento el Valencia empatate que guañar. Pero ese gol de Javi Guerra y ese empate ens fa albergar esperances de ilusionarnos en este tram final de partit. Ahí está jugante el Barça. 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
2: Sí. Ha pitat la falta anterior. Ha pitat ahí la falta al jugador del Barça. 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
4: Sí, muy similar al de partidos anteriores, ¿no? Que arranca para la izquierda, que decís, uy, de zurda, y la mete bien contra el palo de Rosca.
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3: Falta. I Groga. Sí, home.
4: Hombre, claro.
3: Groga.
2: A Christensen.
3: Sí, a Christensen, la primera groga per al Barça.
4: Es que el regate de Javi Guerra,
2: está tornant.
4: Es complicadísimo.
2: Mucha la defensa porque, del Barça.
4: Porque le... El regate lo hace con la cintura, quiebra la cintura hacia un lado, hacia otro.
3: Que es el lugar mundial, ¿eh?
4: Y se va de cara a portería.
3: Oh, que es el lugar Luis de la Fuente
2: temporada.
3: Al mundial.
2: ¿Quién final de
4: Hombre,
2: temporada
4: claro,
2: está en Javi Guerra?
4: Claro.
2: ¿Quién final de temporada?
3: A mí, a banda de la cuestión futbolística, que ya con Isiem ya sabíem el que puedo donar, ¿cómo está liderando al equipo? La ambición que está mostrando.
2: A ver, Ramachani que se va, Ramachani que busca el llançament, Chesney. En dos temps ha parat Chesney,
4: pero muy bien,
2: el porter del Barça.
4: Hugo Duro estaba ahí a la espera de cómo se te escape. Eso es bueno.
2: Bueno, pues estem en el minuto 70 de partit, 25 de esta segona part. Empata un marcador, el València buscant la victòria. 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
4: ¡Gol! ¡Gol!
2: ¡Luis Rioja, gol! ¡Luis Rioja, gol! 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
3: 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El jugador que celebraba en el gol Rioja en molta rabia. En ese mateix momento también algunos de nosotros aprovechaban para preguntar cómo van en la resta de marcadores. Hugo Duro lamentaba ese gol del Getafe. Pero bueno, queda tens. Estén frente el que toca. Estén perdamos en el
4: claro.
3: Marcador. Haremos esperar que después pueda acompañarnos ese resultado en Getafe. Pero me estalla de momento que el que está es celebran que de momento el seu equipo está guanyant y al Barça
2: King
3: y está haciendo un gran espectáculo.
4: Golazo, pero además es que
2: Rioja, pero la jugada es de Jesús.
4: Claro,
2: Vázquez,
4: empieza eso es lo que
2: Jesús
4: te
2: Vázquez,
4: iba a decir.
2: Cómo entra Jesús Vázquez, pero anda y con Lila coloca.
4: Es una jugada colectiva porque Jesús se arriesga, juega, va junto con Ramachani, mete el pase atrás. Es decir, eran era la jugada que había que hacer para intentar marcar gol. Al final, tanta insistencia, la pilla Rioja al segundo palo y empieza a recortar hasta que encuentra el tiro y lo mete dentro, ¿no?
2: Pues ha remontado el Valencia este partido, sí señor, no perdente, 0-1, ha empatado Javi Guerra el 1-1 y ahora Luis Rioja ha ficado per davant al Valencia para creure, para somniar y para estar pendientes del que pase en ese Getafe Osasuna, Víctor.
5: Solo nos falta un gol de Osasuna para que se den los condicionantes por los cuales el Valencia concluiría la temporada en la séptima posición. Todo me estalla ahora de rojillo buscando el gol Club Atlético Osasuna en el Coliseum. Un tanto que sería el del empate y que le permitiría al Valencia ser séptimo clasificado.
2: Venga, pues sí, Valencia.
4: Ahora lo que va a pasar es que los distintos campos, los que necesiten como los Osasuna, que necesita conseguir puntos, es decir, van a empezar a jugarse los cambios de los entrenadores, ¿no? Es decir, no se van a conformar con ir perdiendo. Entonces, a partir de aquí, yo creo que puede haber mucho movimiento en los marcadores, ¿eh?
2: Venga, va, que el Valencia está fent lo que tenía que hacer, guanyar este partido al Barça y esperar a veure si se donen els resultats. Pero es un gran partido, el que está protagonizando el Valencia.
3: Yo te diría, Rubik,
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3: El mejor partido del Valencia esta temporada, si en Mestalla.
2: Bueno, pues...
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5: Logra la igualada el conjunto madrileño en el 74 de partido. Acaba de marcar Sergio Camello el 1-1. De momento ese resultado le seguiría valiendo al Valencia.
2: Sí, evidentemente, sempre que no guanye el Rayo y que no guanya Getafe, que está guañante, es valdría, pero de momento el Getafe le guaña a Osasuna. 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
3: Penal.
4: Fuera.
3: No, la señala fuera, La señala fuera. No, marca penal. Y ojo que Jesús se hace mal,
2: Es penalti, Jesús.
3: En la acción se hace mal, se le queda la cama. Sí, pero yo pensaba que andaba a señalarlo fuera del área.
2: Es penal como una catedral, porque se le va a tener una facilidad y el penalti es Isaria.
3: La acción era clara.
2: Que le afecta a Jesús.
3: Sí, la acción era clara.
4: Es que el jugador del Barça, cuando se tira a hacer el corte y Jesús se le anticipa muy bien.
2: ¡Qué bebo a fe, Jesús!
4: Está fuera del área,
2: Jesús.
4: Pero bueno.
2: Jesús sí. Vázquez, que venía de fer un altre molt bon partit en Anoeta.
4: Sí, no, es dentro del área.
2: A mí me ha paregudín.
4: Sí, porque estoy viendo la repetición y cuando le toca, Jesús ya estaba dentro del área.
3: Entra en las asistencias y cree que va a ser cambi de a Jesús, ¿eh?
4: Y están diciendo que
3: está
4: Jesús...
3: Unai está en la banqueta, que no va a poder entrar. Y han cridado a Thierry, que se va a fechir a Sadik, el de sustitución.
2: Anem a veure.
3: Jesús Vázquez, que se hace mal precisamente en esa mateixa acción del penal. Y será penal. Y mira, la pilota la té Javi Guerra, que cree que va a ser que va a llançar a porta. 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
2: No, el altre dia en la noeta també va fer un
3: Un desplegament físic bestial.
4: Sí, pero sobre todo, ¿sabes lo que es? Es la ambición de ir a buscar el balón. Porque lógicamente antes veíamos a un Jesús Vázquez más tímido, más... Y ahora se ha dado cuenta que él puede, que eso es lo importante. Como lo ha hecho ahora, es decir, va, corta el balón, se tira hacia adelante y lo busca.
2: Bueno, pues... Jesús Vázquez, que se retira per la banda... Prepara Thierry.
3: Fuera de... Ah, pues la señala fuera.
4: La señala fuera.
3: La señala fuera. Y le trao groga al jugador del Barça. Y acaba de llevarnos un altre penal.
2: Pues a mí me había parecido que era dins.
4: Es a mí también. Yo veo la... Yo al principio dins, pensé que era fuera. Pero luego viendo la repetición.
2: El VAR dijo que es fuera del área. El VAR.
4: Sí, dice que es fuera del área.
3: Es que en el primer momento pensaba que el árbitro se había dirigido cap allí per a marcar fuera del área,
4: sí,
3: pero después ha cambiado la decisión y ha señalado el penal.
4: Él marcó fuera del área y luego, bueno, marcó penalti.
2: Venga, ni hay que continuar, pues. Ni hay que continuar. El que no va a poder continuar con Dime Jesús Vázquez, va a entrar Thierry Sadiq, que es dos cambios.
3: Bueno, de momento Jesús ha tornado al terreno de choc y está tancando esta falta, pero sí, se tira la mano a la parte posterior de la seua cuixa dreta. Se van a hacer els canvis, Mira, ahí se van a hacer els canvis. 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
4: Se le fue muy abierto.
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2: 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Y el Getafe también, Víctor Barea, que continúa guañando. Necesitemos un gol de Osasuna.
5: 1-0 desde el minuto 59. Manda el conjunto de José Bordalás en el Coliseum. Es el resultado que impide que ahora mismo el Valencia alcance esa séptima posición. Introduce cambios a Alessio Licci. En los últimos minutos han entrado al terreno de juego Rubén García, Quique Barja y Moy Gómez en búsqueda del tanto de la igualada, pero de momento la victoria es para el Getafe por la mínima, 1-0, séptima posición para el conjunto de Bordalás, octavo el Valencia hasta hora de la tarde.
3: Independientemente de que los resultados no acompañen, el que hem de fer es continuar en esta mateixa línea. Es el que está transmitiendo ahora, yo creo que Corberán a seus jugadores, que sí, evitad, no estem en Europa, estem guanyant el Barça, pero no estaríem en Europa, pero continuem així, continuem buscant la victoria. Y bueno, pues a ver si Osasuna finalmente conseguís ese gol que ens puga colocar en esa Conference League.
2: Porque claro, ahora Osasuna, pese a Pedre, estaría salvat. Estaría salvat. El que baixaría sería el Girona, que está... No, Víctor, que está empatat davant l'ell, ¿no?
5: Girona y Mallorca son los equipos que ahora mismo perderían la categoría en la jornada de hoy, después de que el Oviedo lo hiciera semanas atrás.
4: O sea que el partido Osasuna con Getafe se jugarán de guantes blancos.
2: Ya, pero bueno, si el Girona marca Necesita a Osasuna, ojo, que tendría que buscar el gol del empate.
3: Tercer, están Fentanyi y Bio marcador, es dos gols del Valencia. Espectacular el de Javi Guerra.
2: Son dos golazos.
3: En el camp ya es impresionante, pero mirante en la tele per darrere, comen la esquerra, la chusta al pal. Es un golazo. Está para que el criden y que vaya al mundial.
2: Bueno, pues.
4: Yo de este seleccionador me fío muy poco. Ya nos quitó una vez a Gaya de la selección. Y. No, vuelvo a insistir, no me fío del seleccionador español.
2: Mira, a ver, el Barça, ¿no?
3: En el Barça, si va a entrar Joao Cancelo, ex del Valencia, que recordemos se va a anar plorando así y se va a anar Ferran, y entra con Dic Cancelo y entra también el terrín de choc Casado.
4: Sí,
2: bueno, pues gente, en el Barça,
4: gente de ataque.
5: Por lo que estamos comentando de la situación del Coliseum, efectivamente Osasuna, con los resultados que se están dando, lograría la salvación. Pero es que, lo que comentaba anteriormente Servidor, cambiaría radicalmente la situación para el conjunto rojillo. Un gol del Girona frente al Elche salvaría al Girona y descendería Osasuna. Por lo tanto, Osasuna tiene que ir con todo a lograr la igualada para no depender de un segundo tanto del Girona.
2: Sí. Per tant,
4: estamos hablando que todo ser... esto se tiene que resolver en 15 minutos prácticamente.
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4: Es posible.
3: Porque está Thierry de lateral derecha.
4: Claro, está Thierry.
2: Sí. Unai.
4: Es que puso igual, pone tres centrales.
2: Ha reordenado el equipo, sí.
3: Defensa de
4: tres. Sí.
3: Ha colocado a Unai, claro, en compañía de Pepelu y de César. Y está.
2: Exacto, sí.
3: Ya te digo que está Rioja, como si fuera un lateral esquerra.
2: Un carriler Yark,
3: correcto.
2: Y Thierry en la derecha. Jugando en tres central, sí. 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
4: Es que gira muy bien hacia el lado donde va el balón y bueno, se encontró con él, pero tuvo la reacción rápida de poner las manos y evitar que el balón entrara, iba adentro.
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5: Pero de momento no hay ningún gol en ningún otro campo que influya al resultado del Valencia.
2: No sé por qué está celebrando un gol. Mestalla, a mí, evidentemente, está todo el mundo pendiente
3: Sí, sí, y están en la banqueta también preguntando sin mirante, no, a ver qué pasa,
4: Pero yo estoy mirando el teléfono, si
2: no,
4: el...
2: no, está Víctor pendiente de lo
4: también,
2: que pasa.
4: Pero...
5: Que ha sido un error en la grada.
2: Algo
5: de
2: evidentemente...
5: hecho, la gente se me está girando y mirando por confirmar
2: Lo que pasa es que cree que ahí Soria ha hecho una parada espectacular. Cree que David Soria ha hecho una parada espectacular. Y ya, así ya... Está en celebrante el gol del empate Osasuna, claro, pero no.
3: Y están así en la banqueta todos mirando el móvil también, jugadores y preguntando, pero de momento no ni a novedad.
2: Es la parada que hace David Soria, David Soria acaba de hacer una parada que pensaba que era gol, pero es una parada que hace David Soria. Pues bueno, venga, que entreme en el tram final de este partido. Me hacemos imposible en este último partido de la temporada. El Valencia está ganando 2-1. El Getafe también necesita un gol de Osasuna. Juan Trau, esto le Dimitrievski. La pilota monta, la tocaba y Sadik. El
4: vamos, Sadik, vamos,
2: va
4: vamos.
2: Sadik, que recupera esa pilota. Aparece Guido Rodríguez para Fersa en Bella. Guido para Thierry. Thierry la pencha. Busca el balón para Javi Guerra. Bore que se embola en el Javi Guerra.
4: Falta,
2: disputa Javi
4: falta.
2: Guerra.
3: Falta, sí, señora.
4: Falta. Falta Javi, que ahí no puede ir a ningún lado.
3: Sí, pero bueno, tampoco pasa res. No, si vas guayante y haces una falta, te da una tensa a ordenarte.
4: Saque de puerta.
2: Bueno, pues así continúa guañante el Valencia y continúa guañante el Getafe, porque a pesar que Mestalla había celebrado un gol de Osasuna, que no era ni molt menys, pero bueno, anem a veure que encara es posible, que encara pot ser posible en este tram final de partit, per aquel somni, que la il·lusió de poder tornar a Europa se pugui fer realitat, però necessitem un gol de Osasuna. 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Ahí Sadik, continua ahí la pressió del Valencia. No vuelve Javi Guerra, que vuelve a portarse la pilota. Se la porta Javi Guerra. Se la porta Javi Guerra. Ojo que se va Javi Guerra. Entra desde el área Javi Guerra. Anebore, Javi Guerra la pilota. Retalla, continúa
4: sola.
2: Javi Guerra.
3: Corner.
4: Que va muy solo.
2: Ha provocado el corner Javi Guerra.
3: Sí, ha volgut girarse, pero después no ha trobado una pasada fácil per a Sadik. 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
4: El alargue que no dio en la primera parte.
5: Gol del Rayo Vallecano. Malas noticias desde Mendizorroza. Segundo tanto del conjunto de Vallecas, 1-2.
2: Pues ya no ni habría resafer. Ya no ni habría resafer, perquè també... El Rayo Vallecano, este resultado también es perjudicaría en el nuestro retorno para Europa. Neobreista Sadik, Sadik en la pilota. El balón que la penchaba y Unai Núñez. La pilota que le volvió a traer el Barça.
3: Falta.
2: Unai, pero sí, bueno. Pero
3: bien feta.
2: El Valencia acabante este partido. Este gran partido que ha fete hoy davante el Barça. Guañanli, competinli, no va a poder arredonir. Pues lo que haguera pogut ser un gran final de temporada, perquè ja diem, el Rayo li està guanyant a l'Alavés i el Getafe li està guanyant a l'Osasuna. 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
4: banda,
2: Tosoles,
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4: banda,
2: Pepelu,
4: que sube Thierry.
2: Ahí puja Thierry per banda.
4: Se la dio muy abierta.
2: Ahí está el lateral portugués, busca la centrada Thierry, però no.
3: Traba Sadik, però era per dalt, la passada era per dalt. No,
4: sí, el problema es saber que no estamos llegando con la misma fluidez de cantidad de jugadores. Entonces estamos conservando mucho la situación detrás y estamos atacando con muy poca gente, ¿no?
2: 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Ojo, ha estat a punt Unai Núñez, eh?
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3: Envia la pilota a córner, sí, però molt ajustada el pal.
4: Sí. És que dudó entre tirar-la fora i dársela al portero.
3: Sí, sí, sí. Però era perillosa.
4: I era perigrosíssima. Va. Ante la duda le tiene que pegar para fuera.
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2: Bueno, pues ahora defensante el Valencia. Acabante este partido, este final de temporada, en una victoria, en una gran victoria que sería davante el Barça, pero que no culminaría, no arredoniríem en lo que voldríem. 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
3: eh?
2: Sí,
4: sí, normal, con lo... Con un resultado tienes la esperanza, pero ya con dos...
2: Bueno, pues ara...
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4: Sí, és dir...
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4: Lo importante era que tenías hoy que hacer unos deberes. Y de momento
2: sí, Valencia lo que tenía que hacer era ganar,
4: claro,
2: este partido y esperar.
4: Y hoy,
2: no se están donando resultados, pero bueno, pues ahí está.
4: Que vuelvo a insistir que falta todavía porque quedan cuatro minutos.
2: Va a ser muy difícil. ¡Ojo! ¡Dimitrievski, una otra vuelta!
4: Por eso te estoy diciendo.
2: ¡Oh, paregut! ¡Una otra vuelta, Dimitrievski!
4: Aún queda partido.
2: Para evitar el gol del empate del Barça. ¡Coma volata ahí! ¡Quina máfica salvadora! ¡Dimitrievski, una otra vuelta! ¡Sí, señor! Para evitar el gol del empate del Barça. ¡Quina má!
3: Era buena la rematada. Buena,
2: sí,
3: la
2: señor.
3: Rematada de Christensen. Millor la parada de Dimitrievski.
2: Espectacular. El porter de Macedonia del València. Quina parada fet Dimitrievski, Javi Guerra. Sense dubtes, grans protagonistes d'este final de temporada del València. 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
4: Vamos, Sadik, corre, estás trotando, Sadik. Tienes que morir dentro del campo corriendo.
2: Bueno, Víctor, anem a estar pendents de finals de partit del Coliseum i de Mendizorroza.
5: Estamos todavía importante. En tiempo de añadido, tanto en un estadio como en otro. Minuto 96, siguen en marcha los resultados que estamos comentando, que no nos sirven.
2: Abore ahí, que se embola Nar, que se va Sadik, Sadik, al final se avanza Massa.
4: Se le fue demasiado.
2: Se avanza Massa.
4: Y tenía a la derecha, tenía a Terry, que venía loco, como
3: el Ramachani también tenía.
4: Y...
3: Bueno, va el cambio en el Valencia con Diem. 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Ovació,
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2: Bueno, pues...
5: Acaba el partido en Mendizorroza.
2: Pues ya estaría.
5: Ha ganado el Rayo Vallecano por 1-2 al Deportivo
2: pues,
5: a la vez.
2: El somni, la ilusión que tenían de Europa no va a poder ser.
5: Y también... El Getafe en el Coliseum, victoria por la mínima.
2: Pues bueno, Pues no va a poder ser el Somni Europa, esa séptima plaza, pero bueno, ahí está la victoria, gol. ¡Guido gol! ¡Guido gol! ¡Golaz, golaz, golaz, golaz, golaz, golaz, golaz! ¡Guido Rodríguez! ¡El tercer penal Valencia!

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2: ¿Qué tal, Roby? Buena vesprada, buenas tardes. Amenazo con volver a marcharme, además próximamente, pero sí, aquí estamos en la presente semana para contar una nueva fase, podemos decir, de la preparación de los futbolistas de Carlos Corberán, que va a comenzar a partir de esta tarde, cuando el equipo ponga rumbo a tierras inglesas para llevar a cabo esa concentración en el cuartel general de la selección inglesa. Hasta Birmingham se va a marchar la expedición valencianista y desde allí en los próximos días vamos a contar todo lo que tiene que ver con la actualidad del primer equipo masculino de nuestra entidad, con la disputa del próximo sábado ese tercer encuentro de carácter amistoso frente al Stoke City, después de haber jugado este pasado fin de semana frente al Castellón, mañana también con esa sesión, entrenamiento, partido diferente frente al Derby County, y con todas las novedades que se vayan a producir en los próximos días, además de hacer alusión, por supuesto, al resto de novedades y la puesta en marcha de los otros equipos, como pueda ser el filial blanquinegro, el juvenil con esa participación en el COTIF y, por supuesto, el Valencia Club de Fútbol Femenino, que afronta también esta semana su primer partido de pretemporada.
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2: Pues una sesión, la de la mañana de hoy en la Ciudad Deportiva Paterna, como dices, previa a lo que va a ser el traslado a tierras inglesas en la tarde de este lunes, en la cual no han trabajado junto al resto de sus compañeros ni Pepelu ni Sadiq Kumar, ni el centrocampista ni el delantero se han ejercitado junto al grupo debido a diferentes molestias derivadas del compromiso frente al Castellón de este pasado sábado. Por lo tanto, vamos a estar pendientes de cuál es la evolución tanto del de Denia como del nigeriano, teniendo en cuenta que a instancias de lo que vimos en el choque frente al cuadro Orejut, sobre todo en el caso de Pepelu, se tuvo que retirar del terreno de juego por ese golpe que recibió en las costillas, y en el caso de Sadiq tampoco completó el encuentro, en este caso por la expulsión que sufrió el atacante de Kaduna.
1: Bueno, pues esas son las novedades y bueno, en lo que ha sido el entrenamiento de este Matías en la ciudad esportiva de Paterna. 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
2: Continúa al margen, por lo tanto, el futbolista formado en nuestra academia, Rubén Iranzo, que efectivamente ya no pudo participar en el choque frente al Castellón de este fin de semana, y continúa pendiente de su evolución y trabajando para recuperarse y estar lo antes posible al 100% y encontrarse en condiciones de volver a sumarse junto al resto de sus compañeros a la preparación de esta pretemporada que está llevando a cabo el conjunto de Carlos Corberán.
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2: 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En el cas de Fulquier, incluso ja contàvamos com, per exemple, se desplazó hasta Girona para estar junto a sus compañeros, realiza trabajo sobre el terreno de juego, momentos diferents en otros casos y futbolistas que todavía tienen mayor tiempo de recuperación por delante, sobre todo en el caso de Diego López, teniendo en cuenta esa intervención quirúrgica a la que fue sometido el futbolista asturiano a inicios de este verano, una vez ya concluida la temporada por esa desgraciada lesión ante el Fútbol Club Barcelona en la última jornada liguera.
1: Bueno, pues esta es la última hora del entrenamiento de este matí del Valencia, que esta esperada viajará cap a Birmingham y demás, pues desde Birmingham, desde esas instalaciones de St. George Park, ya vos contaré, pues también pues l'última hora del equipo y todos los jugadores que se desplacen a terres ingleses para este segundo stage de la pretemporada del Valencia, que bueno, allí, como he comentado, va a tindre dos partits en esta pretemporada. 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
2: Sí, al final se trata de una nueva fase de la preparación que está llevando a cabo el equipo, que os venimos contando desde el inicio del verano, con esa primera situación de trabajo en Ciudad Deportiva de Paterna, luego con el stage donde apareció ese primer duelo en forma de entrenamiento frente al conjunto del Petro de Luanda, con el regreso aquí esta pasada semana a la Ciudad Deportiva de Paterna, una vez se completó el stage en tierras catalanas, con esos dos primeros compromisos de carácter amistoso frente a Eldense y Castellón, que ha superado el conjunto de Carlos Corberán y que ha servido para repartir los primeros minutos, y ahora, como decimos, una nueva fase, teniendo en cuenta que en la tarde de hoy el equipo va a viajar hasta tierras inglesas, hasta Birmingham en concreto, para concentrarse en el lugar habitual de trabajo de la selección inglesa, St. George's Park, donde ahí van a estar los nuestros efectivamente hasta el próximo fin de semana, y con la disputa de ese compromiso de carácter amistoso el sábado que viene, con el cual se cerrará la presencia del Valencia en tierras inglesas, y mañana con esa sesión de entrenamiento frente al Derby County, además de, por supuesto, sumar sesiones de trabajo centradas única y exclusivamente en lo físico por un lado, en lo técnico por otro, en lo táctico, en definitiva sumando preparación y una concentración que servirá para que, como sucedió en el stage en Girona, que el equipo conviva y esté 24 horas juntos durante los próximos días.
1: Demà desde Birmingham, desde esas instalaciones de St. George's Park, pues contaré pues más detalles ya in situ de lo que son pues unes magnífiques instalaciones, porque allí, como hem dit en la nostra portada, es el cuartel general de la selección inglesa. Allí se entrena y se prepara la selección inglesa de fútbol para todas las competiciones. De hecho, se va a concentrar previo al Mundial, en las Eurocopes, en la Nations. Pues bueno, es un centro, podrían decir, Víctor, del rendimiento, lo que es St. George's Park, en 14 camps d'entrenament, l'extensió és bàrbara, en un hotel dins de les instal·lacions, pues bueno, per a que tinguin totes les comunitats, tots els equips que allí s'allotgen, en aquest cas el València, que ara comentarem, va coincidir en el Futbol Club Barcelona, però són unes instal·lacions top.
2: Sí, desde luego, al final instalaciones que tienen todo tipo de lujo y de detalle que es necesario para llevar a cabo durante estos próximos días el avance de la pretemporada para el equipo de Carlos Corberán, al margen también de una temperatura más agradable para el trabajo respecto a la que estamos viviendo, por ejemplo, aquí en estos últimos días, donde el calor ha sido sofocante, donde además tenemos la desgracia de los incendios. Bueno, en definitiva, una situación diferente para el Valencia Club de Fútbol, como decías, en unas instalaciones que cuenta con numerosos campos de entrenamiento, con instalaciones adaptadas para otro tipo de trabajo, como pueda ser el gimnasio, con situaciones de salas en las cuales poder llevar a cabo el trabajo táctico. Bueno, pues un lugar que es habitual para la selección inglesa, para la selección de los Tres Leones, pero que también es utilizado por otros conjuntos, como en este caso el Valencia, en una época como la actual de preparación, de pretemporada, y donde los nuestros van a encontrarse con todo tipo de situación que le va a permitir centrarse única y exclusivamente en el trabajo, en la preparación y en la mejora durante estos próximos días.
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2: Sí, és lo que viene a ser la ciudad del fútbol de las Rozas, el lugar habitual de trabajo de la selección española, pero en tierras inglesas, con la mejoría en cuanto a lo climático se refiere, y más en esta época del año, con todo tipo de lujos, detalles para estar en perfectas condiciones y poder así centrarse única y exclusivamente en el trabajo y en la mejoría para progresar de cara al inicio de la competición, que como sabéis se producirá para nuestro equipo el próximo sábado 22 de agosto. Con todo ello, y lo decías, unas instalaciones que son de tal envergadura que permiten la estancia de no solo un equipo al mismo tiempo, ya que el Valencia efectivamente va a coincidir con el Fútbol Club Barcelona en el mismo lugar en el que va a estar trabajando el conjunto de Carlos Corberán. También lo va a hacer el cuadro de Hansi Flick, sin necesidad de, si quieren encontrarse o tener que diferenciar horarios por hacer uso del mismo campo, ¿no? Ni mucho menos. Así que a partir de ahí, pues el Valencia, que esta tarde, cuando viaje rumbo a Birmingham, se va a encontrar con esa situación agradable y favorable para centrarse única y exclusivamente, como decimos, en el trabajo, en los entrenamientos, y ya a partir de mañana en este informativo, por supuesto, ofreceremos imágenes de todo lo que es el lugar en el cual los nuestros van a ejercitarse durante los próximos días.
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2: Sí, sin duda alguna. Y todo era perfecto después del triunfo frente al Eldense, ni mucho menos todo lo contrario después de la derrota frente al Castellón. Pretemporada, partidos con muchas modificaciones, sobre todo en cuanto a efectivos que están presentes sobre el terreno de juego. Al final, estos primeros choques sirven sobre todo para tener esas primeras cargas de minuto en las piernas de los futbolistas, y a medida que van avanzando estos partidos y que avanza la pretemporada, también avanza la preparación de los compromisos ante rivales seguramente también de mayor entidad, como por ejemplo vaya a ser este próximo sábado el Stoke City, pero dándose también situaciones en el terreno de juego en las cuales veamos a futbolistas que acumulen mayor carga de minutos respecto a otros. En estas primeras participaciones que está teniendo el equipo de Carlos Corberán, está apostando por 11 diferenciados, por situaciones concretas, y vamos a ver con el paso de estos días, de estas jornadas y de estos encuentros, cómo poco a poco se va perfilando también de cara al inicio de la competición un equipo tipo donde el míster vaya juntando sobre el terreno de juego a sus futbolistas que quiere que en el arranque de la competición pues lleguen de la mejor forma posible. Al final se trata de efectivamente un partido, el del otro día, donde tras el inicio de la segunda mitad el Castellón, y con los cambios realizados, tuvo una mayor efectividad. A partir de ahí se puso por delante en el marcador, encontró esa ventaja de los dos goles, redujo diferencias el Valencia, se produjeron las expulsiones en el tramo final de partido. Con todo ello, pues una prueba más de pretemporada y minutos que suman nuestros futbolistas.
1: Bueno, anem a escoltar el que va a dir Vicent Abril, el porter del Valencia, después de ese partido, esa derrota davant el Castellón.
3: Yo creo que hemos hecho un buen partido. Falta un poco ahí controlar los detalles, pero bueno, esta es la dinámica. Hay que seguir así y bueno, ya pensar en el próximo partido. Bueno, yo no sé la verdad lo que va a pasar, pero bueno, yo estoy aprovechando las oportunidades que me dé el míster. Bueno, yo estoy centrado en el partido, en las oportunidades que me dé, y bueno, yo seguir entrenando a tope y ayudando a mis compañeros. Bueno, al final no hay que hacer caso en pretemporada del resultado. Es seguir entrenando como lo estamos haciendo. Estamos confiados de que todo esto lo vamos a sacar. Y bueno, lo que he dicho, es seguir así y bueno, ayudando a mis compañeros, y seguro que va a salir bien. Sí, al final entendemos a la afición que quiere victorias y ganar. Y bueno, al final nosotros jugamos para intentar ganar y sacar los tres partidos, los tres puntos, y bueno, a seguir así y seguro que va a ir bien en la temporada. Al final un portero lo que quiere es tener minutos para coger confianza, y bueno, yo lo que he dicho, las oportunidades que me da el míster, yo aprovecharlas y apoyando siempre al equipo.
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2: Sin ningún tipo de duda, al final estamos hablando de preparación, de avanzar, lo decía el propio Vicent Abril, que está contando con esa oportunidad de defender la meta del Valencia, que está teniendo minutos en estos dos primeros compromisos, siendo el guardameta escogido por Carlos Corberán, y que eso es algo importante para él, relativizando con los resultados, tanto el del Eldense como frente al Castellón, y a partir de ahí, con ganas de seguir mejorando, con ganas de trabajar, y convencido que también a nivel grupal el equipo va a llegar preparado para ese inicio de la temporada.
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2: Sí, continuïtat al respecte de lo que sabemos acostumbra utilizar el cuerpo técnico que dirige Carlos Corberán y que es en el que ha basado sus resultados desde el momento en el que se hizo cargo del banquillo del Valencia Club de Fútbol, con ese hándicap, lógicamente, que estábamos comentando anteriormente, de ser los primeros dos compromisos de pretemporada, de ser los primeros minutos que van sumando los jugadores de nuestra plantilla, con esos cambios y esos once tan diferentes que muchas veces hacen ver 45 minutos tan diferentes respecto a los primeros de los segundos y con situaciones en definitiva de trabajo de los jugadores. Decíamos anteriormente que con el paso de los encuentros pues seguramente el cuerpo técnico irá asentando más ese once que quiere ver y poner en práctica de cara al inicio de la competición, y en base a eso pues hemos tenido esos dos primeros compromisos que hemos disputado ante equipos de la comunidad como son el Eldense y el Castellón, con rivales internacionales que van a venir a continuación, y con ello continuando esa preparación, y efectivamente luego lo comentamos, pero de lo más destacado, de lo mejor de la preparación hasta el momento, esas dianas que han convertido dos de las caras nuevas del Valencia Club de Fútbol.
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2: Sí, pendientes, ya decimos lo que es la mañana de hoy en aquí en la Ciudad Deportiva de Paterna, la ausencia tanto de Pepe Lu como de Sadiq en la sesión de trabajo que ha tenido lugar para nuestros futbolistas después de que acabasen con esas diferentes situaciones de molestias y de dolencias, tanto el centrocampista como el delantero, y en base a ello pues el plan a seguir que van a llevar a cabo durante estos próximos entrenamientos.
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2: Desde luego que al final fue pues una de las mejores noticias. Esa Diana transformada por el centrocampista del Valencia Club de Fútbol, llegado procedente del Al-Ahly este verano a nuestra entidad y que ya ha disputado sus primeros minutos como valencianista. Lo vimos en acción frente al Eldense la pasada semana, al igual que el fin de semana, en ese compromiso frente al cuadro Orellut, fue el artífice de una muy buena Diana, como estamos viendo en imágenes, para todos los que nos estén siguiendo a través de nuestro canal de YouTube, de nuestra app y de nuestra página web, que no solo nos estén escuchando a través de la app y de la web. pues ahí está la Diana transformada desde la frontal del área, el lanzamiento con pierna derecha que se coló por la escuadra izquierda de la portería del Club Deportivo Castellón, asistencia de Dani Raba, buena colocación por parte de Aludien, que ya en la segunda mitad también anteriormente había dispuesto de un lanzamiento a portería con un disparo potente, un futbolista que está demostrando que no es solo físico, que no es únicamente presencia, sino que también tiene esa capacidad de llegada, y que ahí hemos visto cómo el otro día aprovechó una de las situaciones dadas en el compromiso para lograr un gol de bella factura. Y así también, pues en el caso de Aliu Dien, con la adaptación que está llevando a cabo, suma sensaciones positivas, que yo creo que siempre es bueno, y más para un futbolista que viene de fuera, que está sumando sus primeros entrenamientos junto a sus compañeros y que está con ganas de demostrar y de agradar. Por lo tanto, Dien protagonista en el compromiso de este pasado
1: Aliu
2: sábado.
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2: Sí, sumando esos minutos en la parcela central y tratando de pues acumular buenas sensaciones, tratando de entenderse junto a sus compañeros, que yo creo que eso es algo fundamental en una posición como la del centro del campo, encontrar ese posicionamiento que va a ser necesario para el equipo, aportándole equilibrio en la parte del centro del campo, siendo una alternativa más a los futbolistas que tiene Carlos Corberán, donde ahí hemos visto actuar a Guido, a Urinich, a Pepelu, al propio Javi Guerra, aunque es verdad que con participación también en una posición más ofensiva, y Dien tiene que cogerse a esa dinámica, tiene que sumar, tiene que ayudar, y estamos convencidos que por esas buenas sensaciones que ha tenido en los dos primeros encuentros va a ser un futbolista con capacidad de trabajo, de sacrificio y de querer ayudar siempre que pueda.
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2: Yo sobre todo a Sato le veo con muchas ganas de agradar, con ganas de demostrar, futbolista joven. La pasada semana hablábamos con el compañero de Younest, el periodista japonés Ichiro Ozawa, que nos descubría un poquito más a Sato, al cual yo creo que pues él mismo, con esa carta de presentación en ese partido frente al Eldense, dejó un detalle de lo que puede llegar a conseguir, ¿no? Un futbolista con calidad, con capacidad para leer buenos pases entre líneas, sobre todo en zona de tres cuartos, con capacidad de buen movimiento. El golpeo es magnífico, el control con una pierna y el lanzamiento con la otra, un auténtico golazo, imposible para el guardameta del Eldense, y que sirvió el otro día para abrir la lata en ese partido frente al cuadro de Elda. Por lo tanto, es importante que, al igual que lo decíamos con Dien, que Sato también acumule esas sensaciones positivas, que es un futbolista que, insisto, Ichiro nos decía que va a sorprender y que va a agradar. Así está siendo también para los compañeros, que hablan muy bien de lo que es capaz y de lo que está dejando, sobre todo en las primeras sesiones de trabajo, y un futbolista diferente, que yo creo que hace falta en una parcela donde al final la creación puede marcar diferencias, y tiene ese don, y vamos a ver hasta qué punto es capaz de crecer, teniendo en cuenta, lo dicho, que viene del fútbol japonés, que necesita ese periodo de acoplarse, que tiene tan solo 19 años, que es su primera experiencia experiencia fuera de su país y que a partir de ahí las sensaciones primeras están siendo positivas. Ojalá tenga esa capacidad de continuar.
1: Y de Justin De Haas, el central neerlandés, que también ficha el Valencia esta temporada, que va a venir del Famalicao portugués, lliure, pues bueno, el otro día en el partido ante el Castelló, pues va a formar parella con César Tàrrega. En el partido ante el Eldense va a acompañar a Diakabi en ixa, lo cual es la primera parte, después también a Miquel Córdoba, y en vista un Justin De Haas, pues bueno, yo creo que te muy buena pinta, un central zurdo que te buena eixida de valor, atent, serio, bueno, pues ya digo, de momento, y eso es lo importante, que se han acoplat y el que els demana el míster, en el caso de Haas también, pues o están asimilando.
2: Sí, esa integración que es necesaria en el equipo de momento está dejando buenas sensaciones, también en el caso del defensor. Hablábamos de 4 incorporaciones realizadas por el Valencia hasta el momento en este mercado de verano, una de ellas, como es la figura de Guido, ya sabe lo que es el Valencia, conoce al cuerpo técnico, conoce a sus compañeros, pero estábamos muy pendientes de esos primeros entrenamientos, de esas primeras participaciones con la camiseta del Valencia, tanto de Dien, de Sato, como de Justin De Haas, y también el neerlandés ha sumado en lo positivo, ¿no? Creo que es un jugador que puede aportar al centro de la defensa, que viene a hacer muy buena temporada en el Famalicao y que quiere progresar, que sabe que tiene la oportunidad de dar ese salto en su carrera, que por eso ha decidido dejar Portugal y recalar en el fútbol español, y con esa participación en los primeros dos encuentros también está sumando de manera positiva sensaciones el central llegado este pasado verano. En sentido.
1: Bueno, pues eso en cuanto a los debutantes, a los fichaches del Valencia, y también el que yo creo que es otra de las cosas destacadas de esta pretemporada, es la reaparición de Mukhtar Diakabi, del central del Valencia, que s'ha recuperat després de 6 mesos d'eixa greu lesió que va patir el passat mes de gener en el partit davant el Celta Vigo, una lesió pues muscular que el va obligar a 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
2: Sí, al final se trata de eso, de ir sumando, teniendo en cuenta el periodo de inactividad de Mukhtar durante estos últimos meses, que le lleva a la necesidad de pues aparecer, tener esas primeras opciones, como así ha sucedido frente al Eldense y ante el Castellón, primero siquiera completando 45 minutos, sí lo hizo en el segundo de los compromisos, y a partir de ahí, sobre todo, calma con Mukhtar y las cargas de trabajo que van a ir en aumento después de un periodo largo de ausencia, después de un nuevo paso por el quirófano, en este caso no por lesión de rodillas sino a nivel muscular, pero también lesión importante, y que ello conlleva no correr ningún tipo de riesgo y dar los pasos necesarios hasta que se encuentre en perfectas condiciones para ayudar al equipo, como poco a poco lo está haciendo Mukhtar.
1: Un Mukhtar de Diakabi que la semana pasada, así en el campus de la Academia de Valencia, va a estar pues visitando y donant consells a esos chiquets del campus.
9: Hay mucha gente, ¿eh? Hola, ¿qué tal? Bien, bien, están contentos, ¿no? Espero que habéis disfrutado mucho de esta semana. Lo importante es escoger alegría y importante escuchar a los mayores. Y espero que habéis disfrutado y hasta el final, y espero que vais a disfrutar del fútbol también. Gracias. Muchas gracias.

0: En la final, celebrada en Chamartín y ganada por 3-1 al Real Club Deportivo Español de Barcelona, lo más sobresaliente fue la delantera formada por Epi, Amadeo, Mundo, Asensi y Gorostiza, que se ganó el sobrenombre de delantera eléctrica. Uno de aquellos, Amadeo, hoy segundo entrenador del club, nos recuerda la final.
1: El primer título nacional que conseguía el Valencia Club de Fútbol en Primera División. Fue en el año 40.
0: El gran momento que atravesaba el equipo le llevó a conquistar en la temporada siguiente el título de Liga, ratificando así su supremacía nacional. De ello nos habla Edmundo Suárez, el gran Mundo.
2: Esta temporada del 42 marcó un hito en la historia del Valencia, puesto que 5 jornadas antes de terminarla éramos campeones de Liga ya.
3: Hola, ¿qué tal? Buenas tardes. Es la primera época gloriosa del Valencia. Seguramente los expertos en marketing de hoy en día no encontrarían un nombre mejor, más potente, más rutilante que la delantera eléctrica para definir un ataque valencianista de leyenda. Son los momentos en los que se conforma y brilla con fuerza. Arrasa en toda España una constelación de estrellas: Epi, Amadeo, Mundo, Asensi y Gorostiza. Cada uno con su historia particular. El destino quiso que los 5 se juntaran en el Valencia y pusieran sus nombres en letras de oro en la historia del fútbol español. Fueron los primeros títulos del Valencia. En apenas un lustro, una Copa y 2 Ligas para un equipo que empezaba a ser un grande a ojos de todo el país 20 años después de su fundación. Mestalla vivió sus primeras tardes mágicas, inolvidables, dichosos aquellos que tuvieron la oportunidad de ver en acción a la delantera eléctrica o, por ejemplo, a la formidable defensa con Álvaro y Juan Ramón. Hoy retrocedemos 76 años para situarnos en la primera etapa victoriosa del Valencia Club de Fútbol. El fútbol rendido a la delantera eléctrica y a un equipo irrepetible. Bienvenidos a Cuánto Sabes del Valencia, bienvenidos al gran concurso de la afición valencianista. Son las 7:03, en directo en Nube CF Radio, en la radio oficial del Valencia, en la radio del Sentiment, transmitiendo como cada tarde desde el Media Center de la Ciudad Deportiva de Paterna. En esta tarde de miércoles, estrenando semana, estrenando el regreso del gran concurso de la afición, de este homenaje que le hacemos a la historia y a la leyenda del Valencia Club de Fútbol, con nuestros concursantes, como siempre, ya listos, preparados, aquí en los estudios para afrontar una tarde, seguro que lo va a ser emocionante, hasta el final, que nos va a dejar muchas sensaciones y que nos va a hacer recordar momentos mágicos de la historia del club, con ese cambio de formato que, sabéis, hemos puesto desde el lunes en funcionamiento y que tanto éxito está teniendo, y os lo agradecemos en las redes sociales que ya empiezan a tener movimiento en estos primeros minutos de programa. Ya sabéis que tenemos cada tarde abierto el Twitter en @cuantosabesvcf, @cuantosabesvcf. En esa dirección podéis comentarnos lo que queráis, opinar y, sobre todo, jugar con nosotros, intentar acertar las preguntas a las que nuestros concursantes se van a someter desde ahora y hasta las 8 en punto de la tarde, momento en el que llegará la última hora, la actualidad del Valencia en l'informatiu con Josep Rovira. Paso a presentar a los participantes de hoy. Hola, Pablo Soriano, 29 años, Valencia. Muy buenas tardes.
4: 30 años ya, 30 años.
3: Ya tienes 30, lo has cumplido 30. Este verano.
4: No, en marzo, pero sí. No, si me quieres presentar por 29 también.
3: No, ya tienes 30, has cambiado de década, hay que decirlo. Pues bienvenido de nuevo, Pablo.
4: Muchas gracias.
3: Hay que recordar a todos los oyentes que estamos en la repesca. Están viniendo esta semana y durante este mes de septiembre a concursar aquellos participantes que afrontaron participación en los primeros meses, desde abril a julio, y que no pudieron clasificarse. De manera excepcional, tenemos durante este mes de septiembre la repesca para aquellos a los que premiamos por ser los primeros en inscribirse en esta nueva etapa del gran concurso de la afición valencianista. Pablo, recuérdanos un poco cómo fue tu tarde.
4: Pues yo me enfrenté ante un mastodonte del conocimiento valencianista, un coleccionista que sabía una barbaridad. Y bueno, no le planté cara, perdí 7-5, pero bueno, estuvo medianamente reñido.
3: Sí, sí, 7-5 es un resultado
4: no está mal,
3: ajustado. Y vamos a ver, porque hoy creo que te enfrentas a un, iba a decir conocido, ¿no? A un amigo, ¿no?
4: A un gran amigo, sí, sí. Gran amigo, antiguo compañero de piso. Bueno, lo conozco desde...
3: Y esto no estaba preparado. Caprichos del destino. Fanáticos del programa que se apuntan juntos, que lo hacen además más o menos por las mismas fechas, y eso provoca que, bueno, pues después, también un poco por casualidad, acaben coincidiendo en el estudio. Así que saludo, que tengas suerte, Pablo.
4: Muchas gracias.
3: Saludo a Víctor Dolz, 30 años también, 30 Valencia.
5: Años.
3: Hola, Víctor, buenas tardes.
5: Hola, ¿qué tal?
3: Bienvenido con Pablo. ¿Te gusta o no te gusta el enfrentamiento?
5: La verdad que sí. Era ¿sí? duelo soñado. Sí.
3: Hombre, lo que decía antes de entrar en directo hablando con vosotros, que pase lo que pase, este programa ya queda guardado para siempre, ¿no?
5: Eso es.
3: En vuestra audioteca.
5: Independientemente del resultado, es un momento bonito y a disfrutarlo.
3: ¿Cómo fue tu primera participación, Víctor?
5: Pues la verdad que creo que recordar que no sé si quedé 6-4 o alguna cosa así. La verdad que fue emocionante. Uh-huh. Yo, mi rival, no falló nada. Yo tuve, bueno, la mala fortuna de fallar dos y por este motivo estoy de nuevo aquí. Pero bueno, la verdad que muy contento, pues... y fue... fue una experiencia bonita.
3: A ver lo que pasa, que tengas mucha suerte, pero antes de continuar os quiero preguntar a los dos cómo estáis viviendo este cambio de formato, este nuevo ¿Cuánto sabes del Valencia?, que hemos estrenado el lunes.
5: Pues por mi parte, la verdad que con interés y también con no, con incertidumbre de a ver cómo se me da este nuevo formato, así es.
3: ¿A ti, Pablo, qué te ha parecido?
4: Pues me gusta mucho, la verdad, lo veo más dinámico, tengo muchas ganas de las 11 preguntas, con ganas.
3: Pues enseguida las tienes ahí, así que prepárate. Ojo, porque os tengo que recordar a todos los oyentes que tenemos abiertas las inscripciones. Ahora mismo estamos en fase de repesca durante todo este mes de septiembre, pero el programa, en su primera fase, va a continuar a partir del mes de octubre. Es decir, que os podéis seguir apuntando para participar. Vendréis a partir de octubre aquí a los estudios del Media Center de la Ciudad Deportiva de Paterna a acompañarnos y a formar parte de la historia del Valencia. Para ello, solo tenéis que registraros en la web del concurso cuantosabesdelvalencia.com. cuantosabesdelvalencia.com, y como novedad de esta temporada, también podéis inscribiros mandando vuestros datos por mensaje privado al Facebook del programa, al Facebook de Cuánto Sabes del Valencia. Esas son las dos maneras que tenéis de inscribiros y estar aquí con nosotros en el programa. Os recuerdo que podéis rescatar, que podéis recuperar todos y cada uno de los programas emitidos desde que arrancamos esta nueva aventura en la radio oficial del Valencia en el pasado mes de abril. Los podéis recuperar en la web oficial del club, en valenciacf.com. Os vais al apartado... a la sección VCF Radio, y ahí podéis volver a escuchar todos y cada uno de los programas emitidos hasta el momento. Algunos mensajes de Twitter tenemos ya, por ejemplo el de José, dice: mucha suerte a mi primo Pablo, la familia que nunca falla,
4: mi comodín, además, también.
3: Apoyando a los concursantes, es tu comodín, así que sí. Va a estar muy atento en el programa de hoy. Son las 7:09. Lo primero que hacemos, como siempre, es retroceder al primero de los sonidos que esta tarde de miércoles nos acompaña como telón de fondo. Hoy recuperando una época gloriosa del Valencia, realmente gloriosa, la primera del conjunto valencianista en su historia, esos primeros años 40, ese primer lustro fantástico, incluso los primeros 4 años, ni siquiera 5, en el que el conjunto Che consiguió conquistar una Copa y 2 ligas. Vamos a escuchar el primero de los fragmentos de ese magnífico reportaje que elaboraba en 1969, Televisión Española, con motivo del 50 aniversario del Valencia, con entrevistas, por ejemplo, a Mundo o a Amadeo, como habéis escuchado en la introducción, y que hace pocos años rescataba la Televisión Pública Española en el programa Conexión Vintage.
0: Ya en Primera División, el Valencia en sus primeras temporadas solo consiguió clasificaciones bajas. La Copa de España fue otra cosa, pues en 1934 llegó a la final. Uno de los más destacados valencianistas fue Vilanova.
6: Luego de la pasada de la semifinal, que eliminamos al Oviedo, pues nos tocó jugar contra el Real Madrid en aquellos tiempos. Y ya finalizando la cara, una jugada personal, pues nos marcó algo de la victoria. Fue una final, pues, muy reñida. Igual pudo ganar al Madrid que ganar nosotros.
0: Terminada la Guerra de Liberación y reanudada la actividad deportiva en España, el Valencia se clasificó octavo en la Liga de 1939-40. Mas en la siguiente, lograba encaramarse hasta el tercer lugar y ya el equipo pletórico de facultades llegó por segunda vez a la final de Copa tras eliminar al Atlético de Bilbao, Sevilla y Celta de Vigo. En la final, celebrada en Chamartín y ganada por 3-1 al Real Club Deportivo Español de Barcelona, lo más sobresaliente fue la delantera formada por Epi, Amadeo, Mundo, Asensi y Gorostiza, que se ganó el sobrenombre de delantera eléctrica. Uno de aquellos, Amadeo, hoy segundo entrenador del club, nos recuerda la final.
1: El primer título nacional que conseguía el Valencia Club de Fútbol en Primera División fue el año 40 en Chamartín Viejo, hoy Estadio Santiago Bernabéu, donde vencimos en la final del campeonato de la Copa Generalísimo al Club Deportivo, al Real Club Deportivo Español de Barcelona por 3-1. Entonces el Valencia pasaba por unos momentos muy buenos, pero evidente de ello fue que, aparte del partido que nos salió, que fue un partido redondo, jugamos contra un Español que estaba en plena forma. Jugamos todos un buen partido, fue un partido que de los pocos relativamente que se ha visto jugar fútbol, porque en las finales suele darse ese caso de que mucho ahínco, mucho coraje, pero fútbol relativamente poco.
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3: Son las 7 y 12 minutos. A mi izquierda, Pablo Soriano, 30 años, Valencia. A mi derecha, Víctor Dolz, 30 años, Valencia. Comienza el concurso.
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3: Antes en Twitter, arroba cuánto sabes VCF, pendientes de vuestros comentarios durante toda la tarde. Por ejemplo, nos dice J. Marfer, Jesús, ya falta menos para escuchar el mejor concurso de la radio. Mensaje que enviaba minutos antes de arrancar la edición de este miércoles en la radio oficial del Valencia. 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Pablo, ¿tenías ganas de las 11 preguntas, del sí. particular 11 inicial de cuánto sabes del Valencia?
4: Sí, a por ellos.
3: ¿Estás preparado?
4: No.
3: Tiempo.
4: No me queda otra, vamos.
3: ¿Jukić es serbio o croata?
4: Serbio.
3: Sí, ¿el Valencia quedó segundo o tercero en la Liga 95-96?
4: Segundo.
3: Sí, ¿el entrenador en el partido del gol de Envía era Nuno o Pichi?
4: Nuno.
3: No, ¿fue vicepresidente del Valencia Sempere o Fernando?
4: Fernando.
3: Sí, ¿en la Supercopa 2004 marcó Corradi o Dybala?
4: Dybala.
3: Sí, ¿el apodo de la cobra Ilie lo puso Ranieri o Valdano?
4: Ranieri.
3: Sí, ¿Claudio López marcó desde el centro del campo al PSV o al Atlético de Madrid?
4: Al PSV.
3: No, ¿Kempes fue segundo entrenador de Héctor Núñez o de Gus Hiddink?
4: De Héctor Núñez.
3: Sí, ¿el 11M, el Valencia jugó en Turquía o en Francia?
4: En Turquía.
3: Sí, Silva y Aymar llevaron el 10 o el 21.
4: El 21.
3: Sí, ¿Mata empezó a ser titular con Koeman o con Quique? Sí. No ha estado mal, Pablo. Has hecho dos fallos, así que has conseguido 9 puntos en este 11 inicial. Has fallado concretamente la tercera,
4: la
3: de Nuno Pizzi.
4: Que fue... Bah.
3: Y has fallado también la de Claudio López, ¿no? La del gol de Claudio López desde el centro del campo, que fue efectivamente contra el Atlético de Madrid. ¿Cómo lo has vivido tú, Víctor, desde el otro lado?
5: Bueno, con intensidad, aún no participando.
3: Os recuerdo que este sería tercer factor de desempate, en caso de que quedáramos a empate total. Primero, preguntas directas. Segundo, gastar antes o después el comodín. Tercer factor de desempate, más o menos puntos en esta primera pregunta. Ojo que quien más puntos consiga se lleva el primer punto oficial, por decirlo de alguna manera, del casillero. Víctor, ¿estás listo? ¿Estás preparado?
5: Ok.
3: Pues empezamos. Tiempo. ¿Copresentó minuto a minuto Cañizares o Quique Flores?
5: Quique Flores.
3: Sí. ¿La final de París la jugó el Valencia de blanco o de naranja?
5: De naranja.
3: Sí. ¿La segunda liga de Benítez se ganó en Sevilla o en Málaga?
5: En Sevilla.
3: Sí. ¿Fran Escribá fue el segundo de Emery o de Quique?
5: De Quique.
3: Sí. ¿La camiseta de entrenamiento de esta temporada es amarilla o blanca?
5: Amarilla.
3: No. ¿Se ha jubilado recientemente Pepe de los Santos o Spañeta?
5: Spañeta.
3: Sí. ¿El Valencia Club de Fútbol fue eliminado la temporada pasada de Europa por Athletic de Bilbao o Rapid de Viena?
5: Athletic de Bilbao.
3: Sí. ¿Maciño era delantero o centrocampista?
5: Centrocampista.
3: Sí. ¿Zubizarreta jugó en el Valencia 4 o 10 temporadas?
5: 10 temporadas.
3: No. ¿Se tiñó de rubio Blaovic o Pellegrino?
5: Blaovic.
3: Sí. ¿Postiga le marcó 2 goles al Real Madrid o al Barcelona?
5: Al Barcelona.
3: Sí.
4: Empate.
3: Bueno, no me lo puedo creer. Empate otra vez, igual que sucedió en el programa, creo que en el de antes de ayer, si no recuerdo mal. En estos momentos ha fallado 2, Víctor. Bueno, Víctor, ¿cómo te has visto lo primero?
5: Bien, la verdad que bien. A pesar de los 2 fallos.
3: Has
5: bien.
3: Tenido 2 fallos. Bueno. La de Zubizarreta, que no estuvo tantos años en el, en el Valencia. Y la otra creo que ha sido la de blanco o amarilla. Esa me ha sorprendido porque ver al Valencia entrenar de amarillo, de momento...
5: Por temas de marketing, digo, igual Adidas la ha conseguido meter.
3: A lo mejor no habías visto todavía suficientes imágenes de televisión como para tener claro de qué color entrenaba el equipo. Bueno, pues ojo porque empate a 9 puntos. Esto quiere decir que los dos suman. en la primera prueba, en este once inicial de Cuánto Sabes del Valencia, del gran concurso de la afición valencianista. 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Vamos enseguida con las segundas preguntas. Antes, Pablo, y para ir situándote un poco en la temporada a la que nos vamos a referir con esta cuestión, que, como ya sabes, incluye cuatro opciones, la tradicional pregunta de el concurso, nos vamos a situar en la temporada 94-95, en una eliminatoria mítica, en una eliminatoria en la que el Valencia pudo con el todopoderoso Real Madrid. Seguro que, si os recuerdo a Salenko, os viene a la cabeza la imagen de aquella eliminatoria. Pero vamos a escuchar cómo fue el partido de vuelta, también vibrante, en el que el conjunto valencianista, levantando a la afición de Mestalla de sus asientos, se metió en la siguiente eliminatoria, eliminando a todo un Real Madrid.
9: Delantura Masiño, ha caído y hubo falta.
10: Encara no di res.
9: No di res, pues ahora sí que parecía que había éxito, almenys había hubo falta. Atención a la jugada, el balón pasa, que entrará Fernando.
10: Sobre els comentaris, les imatges parlen per elles a soles, els jugadors del València fent una pinya i això ja el públic esclata a les graderies. Ahí podem veure la satisfacció a la banqueta del València i a les graderies del Mestalla.
9: Que en este moment final, el València classificat. Jordi Carrascosa, línia de banda.
11: Sí, anem a intentar escoltar les paraules d'un home que està seriat per tots els periodistes, l'autor del primer gol, Miato. Sí, hem marcat dos goles i ara seguim con uns bons resultats.
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3: Bueno, pues así sonaba en la sintonía de Canal Nou, en esa retransmisión con Paco Lloret, con Jordi Carrascosa, con Miquel Ángel Picornell. ¿Os acordabais de esto? Ese encuentro en el que el Valencia venció 2-1 al Real Madrid para clasificarse para la siguiente eliminatoria de la Copa. Y más o menos en aquella Copa nos vamos a situar, Pablo, para tu segunda pregunta. Es esta. Durante aquella Copa del Rey, el Valencia se vio las caras con uno de estos entrenadores antes de llegar a la final del agua. Durante aquella Copa del Rey, el Valencia se vio las caras con uno de estos entrenadores antes de llegar a la final del agua. Y estas son las cuatro opciones. A. Arsenio Iglesias. B. Benito Floro. C. José Antonio Camacho. D. John Benjamin Tosac. Te repito. Arsenio Iglesias, Benito Floro, José Antonio Camacho o John Benjamin Tosac.
4: Vale, pues estoy entre dos, que no le voy a dar una pista a mi rival.
3: Porque hay rebotes, una de las grandes novedades de esta temporada del concurso.
4: Y voy a decir a un nombre de aquí de la tierra, a Benito Floro.
3: ¿Te la juegas a Benito Floro? Sí. Estás entre dos, dices, en un 50%.
4: O sea, tengo dos descartadas y luego entre las otras dos.
3: ¿Te suena más Benito Floro que la otra?
4: Sí.
3: ¿Sí? Marcamos entonces la opción B, Benito Floro. Muy bien, pues marcamos la B, Benito Floro. Se enfrentó el Valencia Club de Fútbol a un equipo entrenado por Benito Floro en aquella Copa del Rey antes de disputar la final del agua. Es correcto, Pablo, sí señor. Víctor, ¿la sabías?
5: No.
3: Pues Pablo suma su primer punto, enhorabuena.
4: El Albacete además.
3: El Albacete, efectivamente, en aquella semifinal suma su primer punto de las preguntas con opciones, además del acumulado porque han empatado en el once inicial. Víctor, vamos con tu segunda pregunta, en este caso, o segunda prueba. Antes nos situamos recordando, creo que de algo te va a sonar, este gol de Ortega.
12: Marinosa del punto de penalti. El rechace le llega a Claudio López. El disparo, acaba de empatar el Piojo López. Acaba de empatar el partido el Valencia, marcado Claudio Piojo López. En el 43 y medio, en el rechace del saque de esquina, lo ha buscado tanto que ha empatado el Valencia. Lo que es el fútbol, se marcha la afición del Nou Camp, se marcha el público del Nou Camp y silba la afición blaugrana. Ahí está Claudio López. El disparo. Sergi no puede evitar finalmente el gol del Valencia que empata el partido. Pañuelos en la grada. En el 43 y medio, Claudio López ha hecho el empate a 3. Todavía puede pasar de todo. Juega Morilli. La pelota para Claudio Ortega. Atención que hay peligro. Llega Rai, sigue, dispara Ortega. ¡Gol, gol, gol! Acaba de marcar el Valencia. Se quita la camiseta Claudio Ariel Ortega. El burrito hace el 3-4. Tenía que pasar la debacle y acaba de ocurrir un milagro.
13: Impresionante.
12: Ariel el burrito Ortega destroza el partido en el Nou Camp. A punto del 45, Barcelona 3, Valencia 4.
13: Qué aparición de Ortega, cómo ha definido, como lo es, ¿no? Un gran jugador. La verdad es que ha hecho muchísimo daño la presencia de Ariel Ortega, ya no por el gol, sino por las veces que se ha mostrado y por la inquietud que ha provocado siempre en la defensa de Barcelona. Pero sobre todo la fortaleza anímica que ha mostrado el Valencia una vez que alcanzó ese primer gol, que dio alas y que debilitó muchísimo.
3: Bueno, pues el sonido de esa retransmisión de Antena 3 con Paco García Caridad, que entonces no tenía muy claro el nombre correcto de Ortega, y con Víctor Fernández. Esta es tu pregunta, Víctor. Comenzando la gran revolución de Ranieri en el Valencia Club de Fútbol, uno de los primeros movimientos fue la venta de Romario a uno de estos equipos. Comenzando la gran revolución de Ranieri en el Valencia, uno de los primeros movimientos fue la venta de Romario a uno de estos equipos. Estas son las cuatro opciones: A. Flamengo, B. PSV, C. Fiorentina, D. Palmeiras. Flamengo, PSV, Fiorentina, Palmeiras. ¿La sabes?
5: Estoy entre dos y voy a decir una.
3: Te la vas a jugar. ¿A cuál?
5: Palmeiras.
3: A Palmeiras, la opción D. Estás entre dos, arriesgas, estás al 50%, pero vas a apostar por una de las opciones. La opción D, Palmeiras. ¿No la jugamos?
5: Sí.
3: Empieza a respirarse la tensión en los estudios de VCF Radio, en el Media Center de la Ciudad Deportiva de Paterna, en directo en la Radio del Sentiment. Víctor Dolz, 30 años, Valencia, apuesta por la opción D, Palmeiras. Vendió el Valencia para empezar esa revolución deportiva de Claudio Ranieri. Cuando fue nuevo entrenador, ¿vendió el Valencia a Romario al Palmeiras? No, rebote Pablo Lasabes.
4: Flamengo.
3: Flamengo, comprobamos. Es correcto, Pablo Soriano acierta y se pone con 3 puntos ante uno de Víctor. Víctor, no te desanimes porque queda mucho programa por delante. El lunes, de hecho, tuvimos una remontada de estas apoteósicas. Antes de las terceras preguntas, seguimos escuchando el sonido que hoy nos acompaña en el programa. El sonido de la delantera eléctrica. El sonido de los éxitos de la primera liga. De las dos primeras ligas, de hecho. De la primera copa de un Valencia de leyenda. Conexión Vintage recuperó este reportaje de 1969 de Televisión Española con motivo del 50 aniversario del Valencia.
0: El gran momento que atravesaba el equipo le llevó a conquistar en la temporada siguiente el título de Liga, ratificando así su supremacía nacional. De ello nos habla Edmundo Suárez, el gran mundo, desde su cervecería en una céntrica calle de Valencia.
2: Esta temporada del 42 marcó un hito en la historia del Valencia, puesto que 5 jornadas antes de terminarla éramos campeones de Liga ya. También como consecuencia trajo el Sergio el máximo goleador de la Liga, y en el último partido que jugamos contra el Gijón, que marqué 2 goles, aventajé a César en 27 tantos contra 25. Y aquí ocurrió una anécdota muy curiosa que voy a contar. En el último tanto que marcamos al Gijón, Méndez, el delantero centro, corrió hacia nosotros para decirnos que no marcáramos más tanto. Al terminar el partido, requerido por mí para decirle el por qué me decía esto, me dijo que había acertado el pleno de la quiniela, como así fue en efecto.
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3: 7:26 en directo en el gran concurso de la afición valencianista, en directo en VCF Radio. Así están los marcadores de esta tarde de miércoles. Pablo Soriano se está imponiendo, nuestro participante de Valencia, 30 años, se está imponiendo 3-1 a Víctor Dolz. también 30 años, también Valencia, aunque todavía queda mucho concurso por delante. Os recuerdo, vamos ahora a la pregunta con opciones más antigua, la que corresponde a un fragmento de la actualidad, mejor dicho, de la historia de Valencia que vosotros no habéis vivido en primera persona. Y después tendremos dos preguntas directas para cada uno. Recuerdo que estamos en la fase de repesca, pero que en octubre continúa la primera fase del concurso. 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Si preferís la blanca, la blanca. Si preferís la negra, la negra. 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Pablo, vamos en este caso con tu tercera pregunta.
4: Ah, por ella.
3: Atención. En la temporada 70-71... el Valencia Club de Fútbol conquista la Liga con Di Stéfano, juega la final de la Copa del Generalísimo y cae derrotado con un polémico arbitraje de Saiz Elizondo. ¿Ante qué equipo? Repito la pregunta. En la temporada 70-71 el Valencia conquista la Liga con Di Stéfano, juega la final de Copa y cae derrotado con un polémico arbitraje de Saiz Elizondo, lo que evitó el doblete. ¿Ante qué equipo? Opción A, Barcelona. Opción B, Athletic de Bilbao. Opción C, Real Madrid. Opción D, Español. Barça, Athletic, Real Madrid o Español.
4: ¿Me has dicho que ha eliminado de qué competición?
3: De la Copa del Generalísimo en la final. Barça, Athletic, Real Madrid, Español.
4: Pues es que iba a pedir el comodín, pero creo que me la sé.
3: ¿Crees que te la sabes?
4: Sí.
3: Ibas a pedir el comodín y crees que te la sabes. Pues todo tuyo, Pablo.
4: Me la voy a jugar, el Athletic de Bilbao.
3: ¿Te la juegas al Athletic de Bilbao? Sí, la opción B, ¿te suena la historia?
4: Hombre, es un equipo tradicionalmente copero.
3: ¿Te la juegas a la B?
4: Sí.
3: Athletic de Bilbao. Tenías pensado en la tercera prueba gastar el comodín,
4: sí,
3: pero te vas a decantar por la opción B, que es la del Athletic de Bilbao. Muy bien, pues Pablo Soriano en su tercera pregunta marca la B. Athletic Club de Bilbao fue aquella final en la que el Valencia cayó derrotado con un arbitraje muy injusto de Saiz Elizondo en la 70-71, lo que evitó el doblete. ¿Fue ante el Athletic Club de Bilbao? No, rebote, Víctor, ¿la sabes?
14: Pues no la sé, pero voy a tirar de precedentes y voy a decir Real Madrid.
3: ¿Vas a decir Real Madrid?
14: Sí.
3: Comprobamos. No, la respuesta correcta era el Barça. Ninguno de los dos habéis acertado. Víctor, vamos con tu tercera pregunta. Atención. Uno de estos cuatro exjugadores del Valencia formó parte también de la Naranja Mecánica, aquella mítica selección holandesa del 74. Uno de estos cuatro exjugadores del Valencia formó parte también de la Naranja Mecánica, aquella mítica selección holandesa del 74. Te voy a dar cuatro opciones. Opción A, Arnesen. Opción B, Wells. Opción C, Wilkes. Opción D, Rep. Arnesen, Wells, Wilkes o Rep.
14: Wilkes.
3: Wilkes. La opción C, Wilkes. ¿Lo tienes claro, 100%?
14: No lo tengo claro, pero me la voy a jugar.
3: ¿Te la vas a jugar?
14: Sí.
3: ¿Tienes dudas entre todas o descartas alguna?
14: Descartaría en principio dos. Y voy a decantarme por la que he dicho.
3: Sí.
14: Y hay otra que es la que dudo.
3: Con la que dudas. Marcamos la opción C, Wilkes.
14: Sí.
3: Pues vamos a comprobar. Apuesta Víctor por la opción de Wilkes. Formó parte Wilkes de la Naranja Mecánica, la selección mítica holandesa de los años 70. Comprobamos. No, rebote, Pablo, ¿la sabes?
4: ¿Me repites las opciones que quedan?
3: Las opciones que quedan son Wells, Arnesen, Rep.
4: Rep.
3: Rep, comprobamos. Es correcto, Pablo Soriano se coloca con 4 puntos ante el punto de Víctor Dol. No sé si hubiera sido pregunta para gastar el comodín, pero eso, esa gestión corresponde a los concursantes, así que Víctor ha decidido arriesgar. A veces sale bien, a veces sale mal. En este caso no le ha salido bien, pero efectivamente la respuesta correcta era Johnny Rep. Así están los marcadores, Pablo 4, Víctor 1, los dos de Valencia Capital en directo en el gran concurso de la afición valencianista. Son las 7:31, ya sabéis que estamos pendientes también de las redes sociales, estamos pendientes de Twitter en @cuantosabesvcf, participación por ejemplo de Alejandro Ferriol, concursante de esta semana, que en Twitter no ha aceptado ninguna de las dos con las que lo ha intentado. Y os tengo que decir también, os tengo que comentar que tenemos en funcionamiento nuestra página de Facebook. Buscáis Cuánto Sabes del Valencia y ahí podéis encontrar todos y cada uno de los programas emitidos hasta el momento. Cada tarde colgamos también, además de en Twitter, en nuestro Facebook, todos los programas emitidos en VCF Radio. ¿Nervios para esta fase final? Aunque, Pablo, tienes ahí un colchón importante, ¿eh?
4: Sí, pero no me puedo fiar de este hombre.
3: Quedan dos directas, no te puedes fiar de este hombre. Te puedes sorprender, ¿no? Al final. Digo que quedan dos directas para cada uno de los concursantes. Vamos a ver lo que sucede. Vamos a entrar enseguida en la fase decisiva, en la fase que va a decantar el concursante que se mete en la siguiente eliminatoria del gran concurso de la afición valencianista. ¿Será Pablo Soriano? ¿Será Víctor Dolz? Antes de continuar, vamos a recuperar de nuevo el sonido de la delantera eléctrica, del brillante Valencia de principios de los años 40, de ese equipo que conquistó su primera Copa y sus primeras dos ligas. Seguimos rescatando el documental realizado por Televisión Española en 1969 y que hace poco recuperó el programa dirigido por Paco Grande en Teledeporte, Conexión Vintage.
0: Están viendo ustedes el partido de Liga Atlético Aviación Valencia de la temporada 1943-44, en la que el Valencia conquistó su segundo título de Liga a pesar de perder este partido por 4-2. El Atlético Aviación, así llamado entonces el Atlético de Madrid, fue un gran rival en aquella Liga, en la que quedó segundo a 6 puntos del Valencia. Un Valencia que contaba con unos hombres que en casi su totalidad vistieron la camiseta internacional. Eran los Eizaguirre, Álvaro Juan Ramón, Ortúzar y Turraspe Lecue y la delantera eléctrica, a la que se le había añadido Igoa. También destacaban en el equipo Monzó, Elzo, Giraldós y Pechuán. Este nos explica la campaña.
15: Tras una primera vuelta bastante difícil, en el que nos seguían el Castellón y el Sevilla, tuvimos una segunda vuelta con mucho coraje, con mucho cariño en defensa de los colores, para virtualmente, faltando 7 jornadas para finalizar la liga, obtuvimos el triunfo de campeones. En este equipo, en el que existía mucho compañerismo, en el que destacaban poderosamente y fiel reflejo tantos internacionales como Epi, Gorostiza, Mundo, Ignacio Izaguirre, pasamos a conseguir este título gracias y al recuerdo a don Eduardo Cubells, que demostró su capacidad técnica para llevarnos a conseguir este campeonato.
0: En el historial del club vienen luego la racha de 3 finales de Copa, todas ellas jugadas en Barcelona y todas ellas perdidas. Y Turraspe comenta cómo fueron recibidos después de estos fracasos.
16: Es el equipo que quedó campeón de liga en el año 43-44. Después de este campeonato es cuando jugamos las 3 finales seguidas de Copa, que perdimos las 3. Por cierto que, como la afición estaba muy ilusionada con que el Valencia quedara campeón de Copa, ya que el equipo estaba formidable, la primera final que perdimos, pues llegamos a la hora acostumbrada. Pero la segunda ya la tuvimos que venir de noche, porque la gente estaba un poco en contra del equipo. Y la tercera, pues la tercera llegamos de madrugada, porque vamos, ya nos querían pegar.
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3: 7:37 en directo en la radio del Sentiment, así están los marcadores. Entramos ahora en las preguntas directas, aquí se va a decidir todo. Pablo Soriano se está imponiendo con autoridad ahora mismo, 4 puntos en el casillero, tiene 1 punto. Víctor Dolz, amigos, enfrentándose hoy aquí en el Media Center de la Ciudad Deportiva de Paterna. Y ahora llega el momento decisivo, chicos. Así que, Pablo Soriano, os recuerdo que tenéis los 2 intactos todavía, los comodines. Los podéis gastar también en los rebotes. Anuncio también esa novedad que hemos incorporado esta temporada para los oyentes que no hayan seguido el programa en estos 2 primeros días, lunes, martes. Así que, Pablo, Víctor, atención. En este caso, Pablo, tu 4ta pregunta. Vamos. El Valencia Club de Fútbol anunció este mes de junio la incorporación a la academia, concretamente al infantil B, de un futbolista español de la plantilla del doblete. ¿Quién? El Valencia anunció este mes de junio la incorporación a la academia, concretamente al infantil B, de un futbolista español de la plantilla del doblete. ¿Quién?
4: A ver, de la plantilla del doblete. Sí, claro, esta pregunta... Dentro de que no tengo mucha idea de por dónde tirar. Y estoy pensando a ver si consigo sacar...
3: Pensando, Pablo, en su cuarta pregunta. La primera directa para él.
4: Me he dicho al infantil B como entrenador. Uh-huh. Sí. Realmente como jugador ya.
3: Sí.
4: Complicado.
3: Sí, como entrenador.
4: Vale, pues voy a tirar de mi primo, voy a tirar de comodín.
3: Sí, llamamos sí. al comodín. Muy bien, pues Pablo Soriano en esta cuarta pregunta va a llamar al comodín. Así que rápidamente José Manuel Reina, a los mandos técnicos de este programa, se pone en contacto con el comodín de Pablo. ¿Quién es?
4: Pues mi primo José.
3: Es José, es tu primo, está sí. esperando la llamada. Y creo que te había escrito antes en Twitter.
4: Exacto,
3: si no
4: sí,
3: recuerdo
4: sí.
3: mal. No. En arroba cuánto sabes VCF.
4: Si no está atento ahora.
3: ¿Dónde está?
4: En su casa, espero, y dentro de un ordenador.
3: Vamos a ver si buscamos esa comunicación con José, a ver si es capaz de ayudar a Pablo Soriano, a su primo, en esta cuarta pregunta en la que solicita Pablo su ayuda en directo en VCF Radio. Sí. Vamos a ver si José está pendiente de la llamada. De momento no parece que conectemos con él. Estamos pendientes de José del comodín de Pablo Soriano.
4: Vamos, cógelo.
3: Vamos, José, coge el teléfono. José, coge el teléfono. Parece que tenemos problemas con esa comunicación, pero seguimos intentándolo porque está pendiente, ¿no?
4: Ese es mi tío, el que ha sonado, seguro.
3: Sí.
4: Su padre.
3: Vale, pues tenemos ya la comunicación. Enseguida con José, con el comodín de Pablo Soriano, en la cuarta pregunta, en directo. Parece que está costando, ¿eh?
4: Qué buena leche, mi
3: madre. Está costando. ¿Está fuera de cobertura? Sí.
4: ¿Está fuera de cobertura?
3: Parece que está fuera de cobertura o que se ha apagado repentinamente. Bueno, vamos a volverlo a intentar una vez más. Pablo, ¿qué hacemos?
4: Pues...
3: Esto ya no depende de nosotros.
4: No, claro, claro.
3: Que a lo mejor no tenga cobertura el comodín. ¿Ahora sí?
4: ¿Ahora sí?
3: Ahora sí parece que tenemos a José. No, me dicen que
4: apagado,
3: no. Me dicen que no tenemos a José. Está fuera de cobertura. Quizás está esperando la llamada, pero el teléfono le ha jugado una mala pasada.
4: No, desde luego.
3: Pablo, en este caso... Vamos a utilizar, si quieres, la opción de jugárnosla directamente.
4: Pues sí.
3: Porque no hay manera de buscar la comunicación con tu primo.
4: Vale.
3: Así es el juego.
4: No, no, desde luego.
3: Y así es el directo.
4: Y yo, yo que estaba ya tranquilo, relajado.
3: Damos un nombre.
4: Sí.
3: Pensando,
4: es que,
3: claro, Pablo.
4: Y el doblete.
3: Tienes algunos segundos para pensar, dada que es una circunstancia excepcional. Pablo, puedes pensar y a ver si llegamos a algún, al menos a algún nombre. Mientras seguimos intentando esa comunicación, pero
4: vale.
3: Parece que es inviable en estos momentos porque está apagado.
4: No, estoy intentando recordar y solo me sale el nombre de, que no es mi respuesta, de Curro Torres, que claro, es el entrenador del Mestalla.
3: Uh-huh.
4: Me sale el
3: Pues Pablo, tenemos que
4: pues mira, voy a decir
3: dar un nombre.
4: El pivo Baraja.
3: ¿Decimos Baraja?
4: Sí.
3: Pues contestamos Baraja y comprobamos.
4: Ah, no.
3: ¡No! Rebote, Víctor, ¿la sabes?
14: Pues no la sé, la verdad.
3: Tienes la oportunidad de llamar al comodino de contestar. Pero eso es rápido. La decisión tiene que ser instantánea.
14: Pues voy a llamar al...
3: ¿Llamamos al comodín?
14: Voy a llamar al comodín.
3: Pues Víctor Dolce, en el rebote de la cuarta pregunta, va a llamar a su comodín. ¿Quién es?
14: Sí, Juan. Juan Sala.
3: ¿Es Juan, amigo?
14: Sí.
3: José Manuel Reina se pone en contacto con el comodín de Víctor Dolce en esta cuarta pregunta en directo en VCF Radio, en el gran concurso de la afición valencianista. Juan, amigo valencianista, delante de un ordenador. A ver si no nos pasa lo mismo que nos ha sucedido con Pablo. Pues no. Hola, Juan, muy buenas.
17: Hola, buenas.
3: Te voy a repetir la pregunta, ¿de acuerdo? A ver si puedes ayudar en el rebote a Víctor.
17: A ver.
3: El Valencia anunció este mes de junio la incorporación a la academia, concretamente al infantil B, de un futbolista español de la plantilla del doblete. ¿Quién? ¿Estabas escuchando el programa, Juan?
17: No, no he escuchado porque acabo de salir del trabajo y no he podido escucharlo.
3: Nos buscamos los comodines apuradetes, ¿eh? Juan, un futbolista español de la plantilla del doblete que incorporó la Academia del Valencia para el infantil B este mes de junio.
17: Pues no lo sé.
3: ¿Te viene algún nombre? No lo sabes.
17: Hombre, nombre me vienen todos. Decir todos, pero que estén... Jorge López.
3: ¿Te viene Jorge López? ¿Sí?
17: Sí.
3: ¿Te ha venido a la cabeza o has buscado algo?
17: No he buscado, si voy por la calle.
3: ¿Te ha venido a la cabeza Jorge López? ¿Probamos con Jorge López? Pues sí. Contestamos Jorge López y comprobamos. Es correcto. Antes que nada, no cuelgues, Juan. Pablo, ¿cómo se te queda el cuerpo?
4: Fatal.
3: Vaya situación que hemos vivido, más rocambolesca. Víctor, ¿qué le decimos a Juan?
5: Nada, que muchas gracias y que me fiaba más de él que del propio Google. O sea que me ha tenido intención.
17: Y me pillé por la calle y yo le dije que me preguntara preguntas antiguas y me ha pegado.
3: ¿Qué momento?
5: Nada, Juan, me fiaba de ti 100%, sabía que le ibas a acertar.
3: ¿Qué momento de inspiración mágico has tenido?
17: Sí, iba por la calle, sí, sí.
3: Pues enhorabuena, enhorabuena Juan, porque gracias. Ha sido yo creo que uno de los momentos más emocionantes de la semana en cuanto sabes del Valencia. Así que muchísimas gracias, enhorabuena y hasta la próxima.
5: Venga, gracias
17: Muy
5: Juan.
17: Bien, muchas gracias, de nada Víctor, nada, hasta luego.
5: Gracias.
3: Hasta luego. Bueno Víctor, pues ojo, porque la remontada es posible. Sí. Tienes 2 puntos, tiene 4 puntos Pablo Soriano. Atención, es la cuarta pregunta para Víctor, en directo. ¿Qué jugador extranjero marcó los otros 2 goles en San Mamés el día en el que Mendieta hizo un golazo regateando a toda la defensa del Athletic Club de Bilbao? ¿Qué jugador extranjero marcó los otros 2 goles en San Mamés el día en el que Mendieta, la noche en la que Mendieta, hizo un golazo regateando a toda la defensa del Athletic Club de Bilbao?
5: Pues voy a decir el... El Piojo.
3: ¿Vas a decir el Piojo? ¿Tienes la imagen del partido o no?
5: La verdad que no tengo la imagen porque la confundo con otra buena noche, pero ¿sí? Esa es más reciente.
3: Ajá.
5: Que también es la catedral.
3: Ajá.
5: Y pues pensando en la quinta de Mendieta y un delantero extranjero que también lo pudiera hacer, pues yo voy a decir Piojo, no estoy seguro de ello, pero bueno, voy a apostar por lo que en teoría puede ser lo más seguro.
3: Vale, contestamos entonces, sí. Claudio Javier, el Piojo López. Pues contestamos, Claudio López. Fue el futbolista que marcó los otros 2 goles en el partido de San Mamés el día en el que Mendieta hizo un golazo regateando a toda la defensa del Athletic. No, rebote, Pablo, ¿la sabes?
4: No la sé, de hecho iba a decir también el Piojo, pero... Bueno,
3: dada la circunstancia excepcional, siempre podemos intentarlo otra vez con el comodín en esta o en la siguiente pregunta, aunque nada nos garantiza que no vaya a estar de nuevo apagado, pero es una situación pues, que pocas veces se da y por intentarlo lo podemos intentar.
4: Pues nada, si se puede intentar.
3: Intentamos el comodín por última vez en esta cuarta pregunta, pues José Manuel Reina va a intentar ponerse en contacto con el comodín de Pablo Soriano por última vez, ya que está desaparecido, ya rendirás cuentas con él. Vamos a intentar llamar al comodín de Pablo, en este caso a José, que bueno, pues está jugando una pequeña mala pasada. A veces los teléfonos, bueno, pues pueden estar fuera de cobertura inesperadamente o incluso sin uno saberlo, pero estas cosas suceden y es lo que tiene un problema en directo. Confirmamos que está el teléfono apagado. Pablo, tienes que contestar entonces.
4: Pues Adrián Ilie.
3: Contestamos Ilie y comprobamos. Es correcto. Pablo Soriano suma su 5º punto y Víctor se retuerce en los estudios del Mediacenter de UCF Radio, porque no sé si Víctor has caído ahora en que Ilie fue el otro protagonista de ese partido disputado en la Catedral a finales de los 90 entre el Athletic Club de Bilbao y el Valencia Club de Fútbol. Así que Pablo Soriano encarrilado ya hacia la victoria final de esta tarde de miércoles. 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Suenan los latidos del murciélago y eso quiere decir que encaramos la recta final. Una pregunta directa para cada uno de los dos. En Twitter, @cuantosabesucf, estamos pendientes de vuestros comentarios. Dice Jesús, madre mía, qué mal está esto hoy. Acertaba Alejandro Ferriol la de Ilie, la anterior. @cuantosabesucf. Pablo, esta es la definitiva. Vamos. Para ti, para... Bueno, pues te iba a decir apabullar, si lo consigues, a Víctor Dolf, aunque ha sido un programa que puede resultar engañoso, ojo con el resultado final. Pablo Soriano, 5ª pregunta.
4: Vamos.
3: Italiano del Valencia, que marcó un gol en el Camp Nou en la temporada 2004-2005, en un partido que acabó en empate a 1, con gol de Ronaldinho, tras un penalti muy polémico. Italiano del Valencia que marcó un gol en el Camp Nou en la 0-4-0-5 en un partido que acabó empate a un gol. Marcó para el Barça Ronaldinho tras un penalti muy polémico.
4: Vale, tengo 3 italianos en mente. dos de ellos delanteros, uno bastante torpón. Y voy a tirar por el medio, por el Stefano Fiore.
3: ¿Vas a tirar por Fiore. Stefano Fiore? Sí. ¿Te suena? Sí. Que pueda encajar con esta descripción, sí. Con la pregunta, Fiore. Muy bien, pues Pablo Soriano, en su quinta y definitiva pregunta, contesta Fiore y comprobamos. Y se lleva el triunfo, la victoria y la clasificación para la segunda ronda de Cuánto Sabes del Valencia. Flamante victoria de Pablo Soriano, 30 años, que ya está clasificado. Ahora sí, matemáticamente, a falta de una pregunta de Víctor, que va a ser la quinta. Víctor, has sufrido mucho en el programa. Has tenido oportunidades de ponerte muy cerca, de arrebatarle el triunfo.
5: No, lo he sufrido porque ha estado claro más o menos desde el principio y nada.
3: Has tenido opciones, las has tenido. No las has podido aprovechar, pero bueno, es lo que tiene el concurso.
5: Eso.
3: Vamos con tu quinta. Atención, Víctor Dolz, 30 años, Valencia. Dice Fernando Gómez que el mejor gol de su carrera fue en San Mamés. Vuelve a salir San Mamés. En 1992. ¿Cuántos goles marcó el Valencia en ese partido al que se refiere Fernando? Al de el mejor gol de su carrera en San Mamés en 1992. ¿Cuántos goles marcó el Valencia en ese partido? Dice que no con la cabeza, Víctor, como que no tiene ni idea. No recuerdas nada ni tienes ningún dato que te pueda arrojar algo de luz.
5: Recuerdo en un documental a Fernando contando sus mejores goles. Creo que uno de ellos fue contra el Murcia, me parece. Ajá. Que también lo guarda con cariño.
3: Sí, es verdad. Estos documentales ayudan, para este
5: ayudan bastante, pero no tenía constancia de que el mejor gol fuese contra la Catedral y ni mucho menos el resultado que se dio. Entonces, pues voy a decir, no sé, un número aleatorio porque la verdad que no lo sé. Diré que el resultado exacto, ¿cuántos goles
3: marcó el Valencia en ese partido?
5: No sé, voy a decir que tres.
3: Vas a decir tres, sí. Muy bien. No, aleatoriamente, por completo.
5: Sí, básicamente por probabilidad de resultados, no sé, entre uno o tres. Te voy a decir.
3: Vas a decir.
5: Tres.
3: Perfecto. Antes de comprobar, os recuerdo que podéis recuperar todos y cada uno de los programas que hemos emitido hasta el momento en el gran concurso de la afición valencianista a través de la página web oficial del club, valenciacf.com. 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Víctor Dolz contesta tres goles del Valencia en ese partido en San Mamés, partido en el que Fernando considera que marcó el mejor gol de su carrera, y comprobamos. No, rebote, Pablo, ¿la sabes?
4: Pues yo creo, me puedo equivocar, que son cuatro.
3: ¿Que son cuatro?
4: Creo que sí.
3: Pues contestamos cuatro y comprobamos. Es correcto. Pablo Soriano redondea una tarde sensacional. Al final han sido muchos puntos, Pablo. El primero de las 11 preguntas y además en el resto de cuestiones has hecho otros 6. Así que al final, con los rebotes, has sumado 7 puntos, que está muy bien. De hecho, eres líder ya de la semana.
4: Perfecto.
3: 3 de ellos llegados de las preguntas directas. Gastaste el comodín. Te tenemos que contar el primer momento en el que gastaste al final el comodín, ya que no ha sido posible recuperarlo. Gastaste el comodín en la cuarta pregunta. En su caso, Víctor Dolz se marcha de Cuánto Sabes del Valencia con 2 puntos, uno de ellos llegados de las preguntas directas. Lo decía yo antes y es verdad, engañoso el resultado. Gastó el comodín en la cuarta. Engañoso porque ha habido un momento en el que se podía haber desequilibrado la balanza, Víctor, y podía haber dado un vuelco, un vuelco total el concurso. Te concedo a ti primero el micrófono de VCF Radio para que saludes y dediques esta participación a quien quieras.
5: Pues nada, lo voy a dedicar a nosotros, a Pablo y a mí, mi mejor amigo. Y nada, que ha sido, más allá del resultado, una auténtica pasada poder estar aquí los dos compartiendo esto.
3: Muy bien, y lo vais a recordar, estamos haciendo vídeos también aquí en, sí, en el programa, tenemos fotos, así que bueno.
5: Así que nada, simplemente eso.
3: Muy bien, Víctor, pues ha sido
5: un placer. Y enhorabuena, obviamente, eso valga decirlo.
3: Ha sido un placer tener a un gran valencianista de corazón como tú aquí participando en esta segunda edición de Cuánto Sabes del Valencia. A seguir escuchándonos a partir de ahora. Eso gracias es. Y hasta la próxima.
5: Gracias,
3: Pablo Soriano se mete en la siguiente eliminatoria. Pablo, ¿a quién le dedicamos la victoria?
4: Pues voy a hacer un pequeño inciso, se la voy a dedicar a mi primo un poquitín por esa colaboración que ha tenido, que al final me ha dado inspiración. Y como no, a Víctor también. Por supuesto que si le apetece será mi comodín en la próxima ronda.
3: Muy bien, Pablo. Por cierto, curiosidad, en la primera edición en la que también participaste,
4: sí,
3: te metiste en la siguiente ronda.
4: Sí.
3: También. Te clasificaste para la siguiente ronda, sí, e incluso alguna más, creo. Ya en la
4: luego fui repescado para la tercera y ahí ya me
3: caíste
4: contra
3: tercera.
4: Jordi. Y...
3: Bueno, pues a ver qué nos depara el destino en esta nueva edición. Pablo,
4: muy difícil, seguro.
3: Ha sido un placer y te esperamos en la siguiente ronda, pues allá por el mes de diciembre. en Cuánto Sabes del Valencia para seguir participando y seguir concursando con nosotros. Hasta la próxima, Pablo. Muchas os gracias. Recuerdo, inscripciones abiertas, de momento repesca durante este mes de septiembre, pero a partir de octubre no lo podéis olvidar. Continuamos con la primera fase, os podéis seguir apuntando y podéis seguir ganando las camisetas oficiales del Valencia Club de Fútbol. Dos en juego cada semana. Por ejemplo, Pablo la tiene cerquita. A ver qué pasa mañana en el último de la semana. Pero Pablo la tiene cerquita con 7 puntos en esta primera semana de concurso después del verano. Si queréis venir aquí al Media Center de la Ciudad Deportiva, solo tenéis que registraros en la web oficial del concurso, cuantosabesdelvalencia.com. Dentro del apartado de inscripciones o también novedad de esta temporada, lo podéis hacer enviando vuestros datos a través de mensaje privado, eso sí, a nuestra página de Facebook, ¿Cuánto sabes del Valencia? Aquí lo vamos a dejar, que nadie se marche, porque enseguida llega la última hora del Valencia, con Josep Rovira, con Vicent Marco, ya preparados aquí en el Media Center, para contarnos todo lo que sucede en l'Informatiu. Mañana jueves regresamos, como siempre, a las 7. Gracias a todos por estar ahí, saludos y muy buenas tardes.

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Y el sueño se hizo realidad. Surgió el Valencia Fútbol Club. Y en este programa dedicado al origen queremos precisamente irnos hasta ese punto donde se creó el Valencia Fútbol Club en 1919. A punto estamos de cumplir 100 años y por eso este espacio que conmemora toda una trayectoria de nuestro club, de nuestro Valencia Club de Fútbol. Y un punto muy importante es el kilómetro cero para el valencianismo. Además, un kilómetro cero que hace muy poquito tiempo tuvo una trascendencia importante.

0: altísima. Un descubrimiento gracias a un trabajo de investigación, gracias a un informe elaborado, tras un largo estudio por parte de Rafael Solaz, que es bibliófilo y documentalista y que no podía faltar en este espacio del Centenary dedicado al origen del Valencia Club de Fútbol. Hola Rafa, ¿qué tal? Muy buenas.
1: ¿Qué tal? Muy buenas.
0: ¿Cómo estamos?
1: Muy bien, muy bien. Pues mira, aquí trabajando bien, bien.
0: Y nosotros contentos de que estés con nosotros porque queremos ubicar a la gente en ese kilómetro cero del Valencia Club de Fútbol y lo que supone para el valencianismo el lugar donde surge todo, donde nace todo, ese famoso Bar Torino. Y tú realizaste hace unos poquitos años un exhaustivo informe, una investigación para dar a conocer a todo el mundo, lo cual desde aquí ya en nombre de todo el valencianismo te doy las gracias, para saber el punto exacto donde nació el Valencia Club de Fútbol, Rafa.
1: Pues efectivamente, efectivamente, Víctor. Ahí, hace unos años me preocupé porque todos hablaban del Bar Torino, de la calle de Barcelonina, donde habían puesto un azulejo conmemorativo y demás. Pero, en mis manos cayó una guía de 1909, era con motivo de la exposición regional valenciana, y allí vi un anuncio de precisamente el Bar Torino que todos nombraban, pero ninguno había situado. Entonces resulta de que en ese anuncio ponía que estaba situado en la bajada de San Francisco, una calle ya desaparecida, para que todos los oyentes se hagan una idea, estaba muy cercana, y formó parte ahora de lo que es la plaza del Ayuntamiento.
0: Correcto.
1: Bueno, pues esta bajada de San Francisco era una calle estrechita, muy comercial, muy transitada, porque era el paso hacia la plaza, la antigua plaza de San Francisco. Y bueno, pues entonces a partir de ahí comencé a investigar, y lo que hice es algo muy sencillo que hacemos todos los historiadores, comprobar los padrones de la ciudad, comprobar los padrones de la calle Barcelonina, a ver si existía en un momento dado un bar, una sociedad deportiva, un algo que permitiera, desterrar la calle Barcelonina como punto de la fundación del Valencia. Y así fue. Consulté esos padrones y no vi nada. Pero sí que en la bajada de San Francisco número 8 existía un bar que el propietario se llamaba Enrique Novejarque, y que efectivamente era el Bar Torino. En 1910, Enrique Novejarque tenía 50 y tantos años, o sea, que quiero decir que era el propietario,
0: sí.
1: Y allí es efectivamente donde se ubicó el nacimiento del Valencia, en el Bar Torino. ¿Qué pasa? Que tuve que contrastar, planos antiguos para ver la desaparecida calle donde estaba situado el número 8.
0: Correcto.
1: Entonces, lo indiqué, además en el informe que tiene el Valencia, que para mí fue un honor y un placer el enviarlo y a la fundación y todo, vieron también especialistas que efectivamente era el punto donde yo indicaba, con planos superpuestos. Uno, cuando existía la bajada de San Francisco, y otro cuando ya no existía, pero el número 8 coincidía en el kilómetro cero. Kilómetro cero, que tengo que decir que también fue una satisfacción para mí, porque ahora ya se habla siempre del kilómetro cero del valencianismo, cuando surge todo. Entonces, para mí es un punto que, ahí está, hice esa aportación, y lo recuerdo con cariño, vamos.
0: Rafa, tú que has trabajado y que has investigado mucho y conoces en profundidad este tema, cuéntale a la gente por qué se situaba el Bar Torino en un entresuelo, en la calle Barcelonina.
1: Vamos a ver, esto no lo sé exactamente, esto debió ser un error, debió ser alguien que decía que el Bartolino estaba en la calle Barcelonina y en un entresuelo además. Mm. Entonces, a lo mejor, posiblemente, pero esto no está ni demostrado ni comprobado, ¿no? Pero yo que he visto todos los establecimientos y toda, en fin, todo lo que era la calle Barcelonina, porque en el informe lo pongo exhaustivamente, todo lo que había por allí, no había ningún bar, ningún club, ni había nada, o sea, que indicara que estaba en la Barcelonina. Quizá a lo mejor de la memoria oral de antiguo, pues alguien dijo, pues nos reuníamos en un piso, propiedad de Bolina o de, bueno, en fin, de cualquier de los fundadores, no lo sé, pero esto son conjeturas, no hay una rigurosidad en cuanto a afirmar esto de la calle de Barcelonina. Por eso yo, mi investigación estaba centrada en descartar ese punto geográfico en la ciudad y investigar sobre la bajada de San Francisco, que es donde aparece el anuncio. Además, un anuncio que yo tengo que decir que cuando adquirí el libro donde estaba, inmediatamente en el acto, digamos, que hizo el Valencia, que fue un acto apoteósico cuando sí, el descubrimiento del kilómetro cero, pues yo lo regalé a la fundación para que lo pusieran en el museo, lo pusieran, en fin, para que se viera el bar Torino, porque hay una fotografía del interior del bar. Mm. El bar no era muy grande, como todos los que habían por Valencia, o sea, no.
0: Eso te iba a decir, ¿cómo era el bar Torino?
1: Pues mira, era pequeño porque en los planos, en el número 8, pues son, digamos, plantas bajas de reducido tamaño. Así como en los cafés que existían en la época, cafés que venían ya del siglo XIX, ya eran más grandes y demás, los bares eran mucho más reducidos. Entonces, me imagino que allí se reunían en una mesa de allí, que a lo mejor eran 4 o 5 mesas, no eran más, se reunían. En la foto es muy curioso porque sale, digamos, el como si fuera la barra, el mostrador, y se ven ahí unos clientes, un camarero de entonces que llevaban una servilleta al hombro, en fin. Sí. Quiero decir, es muy curioso. Y yo tengo que decir también, para todos los oyentes y valencianistas, que el Bar Torino se titula así por la fama, la popularidad que tenía el vermut Torino. Ajá. El vermut Torino en aquel momento se había puesto de moda el vermut y la marca Torino es la que imperaba. Entonces, supongo que llegó a un acuerdo con entonces los fabricantes o algo así para poner el nombre del bar.
0: Entre vermuts podemos decir que surgió la idea de crear ese Valencia Fútbol Club, entonces.
1: Pues seguramente, porque estaba haciendo furor el vermut a partir de la exposición regional valenciana en 1909. Se presenta ya varias marcas, pero una de ellas era el Torino, o sea que tendría, la Fundación de Valencia tendría antecedentes entre vermuts y también en ciudades italianas como era Turín, vamos.
0: ¿Cómo surge ese momento de investigar con respecto al origen del Valencia Club de Fútbol? ¿Es por tu propia cuenta? ¿Es el Valencia el que se pone en contacto contigo? ¿Tú realizas primero ese trabajo y luego te pones en contacto con las respectivas, pues el Valencia en este caso, Ayuntamiento de Valencia?
1: Sí, vamos a ver. Yo lo primero que hice es que investigué, porque estaba investigando sobre el origen del fútbol valenciano, que eso sería para otro programa, porque es apasionante cómo los datos y los antecedentes que hay del fútbol valenciano. Pero yo estaba investigando esto y surgió lo del Bar Torino y lo de la calle Barcelonina. Entonces comencé a tirar del hilo y es cuando aporté toda la documentación al propio Valencia Club de Fútbol, en este caso a la fundación, que estaban muy, muy, muy interesados, y fue así. O sea, que fue primero la investigación y cuando ya lo tuve muy claro, lo aporté. Digo, mira, esto para vosotros, por si alguna vez os puede servir de algo y tal. Y bueno, enseguida se pusieron en contacto, dice que interesantísimo, y vamos, les dejé las fotografías, por ejemplo, del Bar Torino, el plano de la bajada de San Francisco, en fin, todo lo que había sacado de los padrones, y este fue el, digamos, el informe, que son unas 10 hojas, de incluso aporté una postal antigua de lo que era la bajada de San Francisco. Lo que pasa que no se ve el bar, porque el bar estaba al principio, estaban los primeros números, y sí, entonces no se ve. No hay ninguna fotografía hasta el momento, de la fachada del bar. Es una lástima, pero vamos, no existe.
0: ¿Cuánto tiempo inviertes, o cuánto tiempo te lleva este trabajo de investigación elaborar, hasta que elaboras este informe que nos comentas de 10 hojas?
1: Pues me costó un poco porque ir a consultar los padrones y demás, pero vamos, tampoco mucho tiempo, O sea, desde que empecé, pues a lo mejor fueron unos 15 días o una cosa así. Eso lo recuerdo. Lo único que pasa es que cuando estás haciendo un trabajo de investigación, como salen otros temas, pues entonces derivas también a otros temas, ¿no? Yo estaba buscando.
0: Claro, tú mismo
1: también
0: nos lo comentabas, que estabas con el tema de Valencia y te aparece lo del Bar Torino.
1: Exactamente, o sea, que estaba con un tema, por ejemplo, los antecedentes del fútbol, y aparece el Bar Torino, y entonces de ahí te lleva, o sea, que un trabajo a lo mejor no puedes cuantificarlo en tiempo, porque se desarrolla en muchos trabajos. Quiero decir que a lo mejor coges un dato y te aparece otro que no tiene nada que ver con lo que estás investigando, pero que es interesantísimo. Entonces, esto es, vosotros los periodistas, en fin, todo esto sabéis de este tema.
0: ¿Algo que te llamase la atención? ¿Alguna curiosidad que recuerdes dentro de ese trabajo de investigación?
1: Sí, hay una cosa que me llamó la atención. El primer documento, digamos, que se tiene idea de lo que es el fútbol, está en una revista valenciana que se llama El Panorama, y esta revista, a mediados del siglo XIX, aporta un grabado de cómo jugaban en Inglaterra a un juego que era gimnástico. Entonces, de ahí sí que me llamó poderosamente la atención, porque veo que efectivamente es el fútbol, porque hay unos palos, hay tres palos, no habían redes y están pegando patadas a un balón. Entonces, yo tengo que decir que el inicio del fútbol en Valencia fue totalmente gimnástico, porque le daban la categoría de gimnasia, o sea, de un ejercicio gimnástico. Por eso hay muchos clubs en España, por ejemplo, en Valencia tenemos al Gimnástico, pero en España, que se llaman recreativos gimnásticos, y esto es los antecedentes, digamos, del fútbol. Yo tengo que decir, con relación al Valencia, que tal vez, sin duda, ya surgiría a través de la Exposición Regional Valenciana, que, como bien se sabe ya, hubo prácticas en la gran pista de la exposición, hubo prácticas del fútbol, hay fotografías, hay postales, hay mucha documentación, y ahí jugaba un equipo que era el Valencia Recreation Club, me parece que se llamaba así. Entonces hay una fotografía que yo también la aporto, lo que pasa es que en el informe no, por no alargarme, que se ve el equipo de un Valencia Recreation Club, que no tiene nada que ver con el Valencia Club de Fútbol, porque yo creía que era los antecedentes del Valencia, y efectivamente vi que no, que luego existía el acta de fundación 1919, que descartaba totalmente esa posibilidad. Y bueno, pues esas fueron las anécdotas que me he encontrado. Hay más, hay más, pero principalmente fueron lo más importante, ¿no?, que me he ido encontrando a través de la investigación.
0: Lo comentabas anteriormente, pero por resplayarnos un poquito más en este aspecto, la acogida que tuvo por parte del Valencia, y en concreto por parte de su fundación, este informe de investigación que tú realizas en torno al lugar de origen, al kilómetro cero, como así efectivamente es conocido, el Valencia Club de Fútbol.
1: Pues fíjate, para mí, es una cosa que recordaré siempre, el día que se inauguró este kilómetro cero. Recuerdo que entonces estaba de presidente Amadeo Salvo, me parece que era.
0: 28 de noviembre de 2014, si no me equivoco.
1: Efectivamente, es que pasan los años, bueno, pasan cuatro años, sí. Pero vamos. Lo recuerdo perfectamente, para mí fue un orgullo, una aportación que yo jamás olvidaré, porque en el discurso que dio tanto el presidente como el presidente de la fundación, que entonces estaba Aurelio Martínez, me parece que recordar que yo hablé con él,
0: ¿sí?
1: Y luego, después de la inauguración, que yo subiera con todos los jugadores a un autobús y que de ahí nos fuéramos a la tienda oficial, que tú bien sabes que está en la plaza del ayuntamiento, pero en la parte
0: de
1: posterior.
0: ¿La de fútbol, correcto?
1: Efectivamente, pues para mí eso fue un motivo de orgullo, de satisfacción, de algo que hay veces los historiadores y los investigadores tenemos la espinita esa clavada, porque estamos muchas horas investigando un tema y que nunca he reconocido, porque a lo mejor no da el resultado esperado, pero en este caso sí, y para mí fue... Ya digo, un momento de mucha satisfacción. Yo conservo un vídeo, conservo fotografías y bueno, pues eso pues en los anales de la historia supongo que saldrá. Sí. Yo tengo que decir que el kilómetro cero, el nacimiento total del valencianismo, del Valencia Club de Fútbol, y que me enorgullece el haber contribuido esa pequeña aportación, y que el club así lo reconoció, y vamos, y yo tengo que decir también que el Valencia Club de Fútbol supongo que lo tiene siempre en cuenta, y tiene en cuenta la donación que yo hice en su momento de ese libro donde está la fotografía del Bartolino.
0: Por supuesto que lo tiene en cuenta, además nuestra compañera Loles Ruiz se encarga muchas
1: veces
0: de recordárnoslo, por supuesto.
1: Sí.
0: Porque uno cuando, no sé si pasas mucho, ¿no, Rafa, por el punto y puedes
1: yo paso.
0: Ver esa
1: sí.
0: placa kilómetro cero? Uno
1: pues
0: que
1: mira, fíjate, paso mucho, además siempre me estremezco cuando paso.
0: Es porque, lo que te iba a decir.
1: Porque mira, ¿sabes qué pasa? Y además, ahora verás, ese paso mucho porque la librería de mi hijo está muy cerca de allí, está a unos 100 metros de allí, en la calle San Fernando,
0: ¿sí?
1: Y yo voy mucho por allí, y cuando voy al ayuntamiento siempre paso por la misma acera. Sí que me llama la atención, y eso... se ponen los pelos de punta cuando ves a gente que se están haciendo fotos allí.
0: Sí, ¿verdad?
1: Sí. Gente, además, gente forasteros, gente de extranjeros, en fin, toda clase de gente va por allí y entonces hubo un momento, un día de los que pasé, que había un señor mayor, que estaba enseñando a sus dos nietos.
0: ¿Mm?
1: Esto fue el nacimiento del Valencia Club de Fútbol y tal. Yo me paré, no dije nada porque no quise hacerme denotar, pero toda la conversación que este señor estaba haciendo a sus nietos, que eran valencianistas, y estaba hablándoles de que aquí había un bar, de que tal, no sé qué, que se reunían aquí y que fue el nacimiento. Pues claro, eso... pone los pelos de punta, por ejemplo, a mí que estaba en ese momento allí.
0: Digamos que disfrutaste en silencio y para ti mismo de esa situación, ¿verdad? Que al final la historia un poco es eso, es el trasladarla de unas generaciones a otras, en base a unos estudios, una investigación, en este caso la que tú realizaste, y ver cómo un abuelo le dice a sus nietos valencianistas, aquí está el punto de origen donde se creó en el año 1919 el Valencia Club de Fútbol.
1: Efectivamente, ya te digo que fue emocionante, pero vamos, supongo que si una persona estuviera en ese punto, vería que a lo largo de todos los días se para gente allí y mira, fotografía, hubo también en un partido que jugó el Valencia, que hubo mucha gente que vino de fuera y demás, y haciéndose fotografías allí.
0: Sí.
1: Vamos a ver, hay puntos emblemáticos en la ciudad de Valencia, por ejemplo, en la escultura que se hizo a la afición, que está cerca de Mestalla.
0: Sí, en la Plaza de la Afición.
1: Efectivamente, hay puntos que recuerdan ese Valencia, ese Valencia que es el gran equipo de la ciudad. Entonces, yo creo que este punto, el kilómetro cero, el propio campo de Mestalla, la escultura, la afición, en fin, todo eso son, digamos, momentos y lugares que se tienen que recordar.
0: Desde luego, y el valencianismo yo creo que estará siempre eternamente agradecido, y por eso nosotros queríamos recordar tu figura y la importancia que tiene, porque te tengo que decir que yo anteriormente, trabajando en otro medio de comunicación, y para que veas lo que es el valencianismo y lo que conocía y lo que se interesa por conocer sus orígenes, en un momento determinado sorteábamos unas entradas para unos oyentes para un partido muy importante de competición europea, en concreto para unas semifinales de la Europa League frente al Sevilla. Y dábamos pistas durante el programa y quedábamos con aficionados en puntos concretos e importantes para el valencianismo. Y entonces, en aquel momento, la gente se pensaba que efectivamente donde estaba ubicada esa placa del Bar Torino de forma equivocada, como bien luego tú demostraste, hasta allí acudieron aficionados del Valencia Club de Fútbol. Yo estoy seguro que si hoy en día hiciéramos ese mismo programa y repitiéramos el sorteo, toda la gente acudiría a ese kilómetro cero que tú descubriste, que ese efectivamente, Rafa, era el punto de origen del Valencia Club de Fútbol y donde
1: pues,
0: estaba situado el Bar Torino.
1: Seguro que sería un punto de quedada, vamos, importante, riguroso, y así, en fin, yo lo considero así, Víctor. También tengo que decirte una cuestión que se me había olvidado, que en lo que es el informe,
0: ¿sí?,
1: hay en la última hoja, y pongo las conclusiones y pongo una proposición. Digo, que en ese lugar se instale una losa con la inscripción aproximada de Valencia Club de Fútbol, kilómetro cero, valencianista. En este punto se hallaba el Bar Torino y todo eso me hicieron caso. O sea, más o menos la leyenda la pusieron tal como yo la describía, porque ponía que se grabara también el escudo del Valencia Club de Fútbol. Y como así fue. O sea que todo eso, estuve muy en contacto con Loles y vamos, y se me hizo caso. O sea, que no solo aporté, digamos, el punto exacto, sino también la recomendación de que allí se pusiera una placa. Yo en su momento hablé con el ayuntamiento, creo recordar.
0: Sí, claro, es que el ayuntamiento también, en este sentido, para la hora de realizar la colocación de la placa, tiene que ver.
1: Sí, es que ahí trataba urbanismo, trataba de todo. Yo tengo que decir que a lo mejor el punto exacto se va unos metros, pero no podíamos poner el escudo ni la placa en medio de la calzada.
0: Correcto.
1: Que pasan coches. Tuvimos que retrasar un poco más, y también te tengo que decir que, claro, el Bar Torino, a lo mejor la puerta estaba justo a unos metros, pero el Bar Torino era muy grande y donde se reunían precisamente era dentro.
0: Sí.
1: O sea que a lo mejor incluso hemos...
0: Ahí estaba la mesa.
1: Claro, hemos acertado en la mesa donde se reunían, ¿eh?
0: Y además, Rafa, y ya para ir terminando, este es un año muy especial, el del centenario. Cuando una entidad histórica y lo que supone el Valencia Club de Fútbol para la ciudad cumple 100 años, siempre es un momento para el recuerdo, para sacar este tipo de historias, el origen, algo que nosotros consideramos muy, muy importante y que desde luego va a tener mucha trascendencia a lo largo de este próximo año, cuando el próximo 18 de marzo del año 2019 el Valencia cumpla los 100 años.
1: Yo creo que es un momento importante, el club se debe de volcar en este sentido, y la fundación, en fin, todos los aficionados que participen en todos los actos que se hagan. Y ya digo, el 1919 tiene que ser el año del Valencia Club de Fútbol, y esos 100 años se tienen que conmemorar por todo lo alto. Habiendo dinero o no habiendo dinero, hay muchos actos que se pueden hacer sin dinero. O sea que lástima que el nuevo estadio pues no esté acabado, porque hubiera sido un momento preciso para inaugurarlo. Pero bueno, eso yo creo que no es importante. Lo importante es que existe un equipo, un equipazo, Valencia Club de Fútbol, que nació en Valencia hace 100 años y que lo vamos a recordar todos.
0: Desde luego. Y qué bonito sería, Rafa, que a ver si es posible, y sin que nos oiga el entrenador ni los dirigentes, que a ellos no les gusta mucho esto de mirar al futuro, sino ir paso a paso. De aquí a poquito tiempo, acudir a la plaza del Ayuntamiento, porque sabes que es el centro neurálgico de las celebraciones de títulos del Valencia Club de Fútbol, y que ahí, estando tan cerquita, ese kilómetro cero, la de fotografías que se van a hacer los valencianistas en esa placa kilómetro cero conmemorativa con el origen del Valencia Club de Fútbol y esa ubicación del Bar Torino.
1: Pues seguro que es así, Víctor, y yo estaré ahí y apoyando todo lo que sea ese momento trascendental de la Fundación del Valencia.
0: Rafael Solaz, que gracias por ilustrarnos, gracias en nombre del valencianismo, y un placer la aportación realizada a este programa del centenario dedicado al origen. Gracias por estar con nosotros, insisto.
1: Pues un placer, y además os tengo que dar la enhorabuena por esa aportación que hacéis y esa divulgación de lo que es el centenario y de lo que es el Valencia Club de Fútbol.
0: Qué menos, y tu reconocimiento. Un fuerte abrazo, Rafa.
1: Un fuerte abrazo a todos.
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1: Estaba en una época importante de mi carrera, después de jugar en segunda, subir a primera, no jugar, volver a segunda y luego volver a ascender con el Málaga a primera y siendo importante. Siempre en mi cabeza estaba la posibilidad de jugar en primera división. Y bueno, y creo que hice dos años muy buenos y medios en Málaga, conseguí ser internacional y, bueno, y el Valencia en ese momento era quizá de los... con Barça y Madrid en esa época, de los tres mejores equipos de España, indudablemente, posiblemente de los cinco mejores de Europa, ¿no? Y bueno, y debido a eso se pusieron en contacto con mi agente en esa época y luego conmigo y bueno, para mí era un orgullo como valenciano, siendo de Alicante, poder venir aquí, estar cerca de tu familia después de tanto tiempo, casi siete años ya estando fuera de casa. Y bueno, fue un orgullo, el primero el interés y luego el poder venir a un club que venía de jugar dos finales de Champions, poder jugar en un club grande de la Liga, poder jugar Champions League, pues era maravilloso. Sí que es verdad que fue un momento donde el club estaba muy convulso por la pérdida de las dos finales y porque evidentemente la marcha de Gaizka a la Lazio era muy importante o era un vacío muy importante. Yo, si algo estoy orgulloso, es que la primera pregunta fue si venía a sustituir a Mendieta y yo le dije que no, que venía a ser Rufete, y creo que la historia lo confirmó, ¿no? Y como profesional eso es muy importante para un jugador de fútbol, ¿no? Yo siempre intenté como futbolista dar el máximo, lo he hecho en todos los equipos donde he estado. Y en el Valencia sí que es verdad que la primera liga creo que fue una sorpresa mi rendimiento, la cantidad de goles que metí, sobre todo yo creo que el momento importante que todo el mundo recuerda dentro de esta historia de estos 100 años, que es el partido de Montjuïc, ¿no? Es decir, no es fácil formar parte de la historia de un club, por lo tanto es mucho más difícil formar parte de trocitos importantes dentro de esa historia, ¿no? Entonces yo soy un privilegiado de formar parte de este club, de esos 100 años de historia y esos trocitos que uno ha podido conseguir para el club, ¿no? Para mí es orgullo, es decir, y ponemos un ejemplo donde más lo puede reflejar. Como profesional siempre es un campo de fútbol, pero eso acaba. Es decir, el profesional de un campo de fútbol acaba y vienen otros que pueden generar, dan continuidad a la historia y pueden generar otra historia dentro de esa historia. Para mí, personalmente, lo más importante es ver que mis hijos, cuando vamos por Valencia o por cualquier otro sitio, pero sobre todo por Valencia, la gente se para a saludarte, a hacer una foto y a decir que bueno, que están orgullosos de esa historia y de lo que hicimos, ¿no? Yo creo que para mí lo más bonito, como futbolista ya me lo dieron, y ahora como persona, evidentemente, que la gente siga recordándote y que ahora, por ejemplo, ves tus hijos que te pueden decir, papá, cuánto te quiere la gente o qué cariño tienen por ti. Para mí es lo que más orgulloso estoy. Bueno, yo creo que el Valencia, dentro de mi trayectoria, hablo de lo personal, es como la culminación de cuando tienes una trayectoria, un jugador de fútbol tiene una subida, un pico grande y luego una bajada, en donde el profesional lo que intentamos es que bajar lo menos posible, ¿no? Yo creo que el pico grande de mi carrera y mi trayectoria ha sido el Valencia por lo que conseguí dar como profesional y lo que conseguí como grupo, como equipo, como club, conseguir. Al final el fútbol es colectividad, como vestuario, conseguimos tantos títulos que bueno, que sí que es verdad que tener el privilegio de ser el club más importante del mundo en la época 2003-2004, pues bueno, son privilegios que están unidos al club y que el club tiene, ¿no? Jugando con el Valencia me acuerdo sobre todo siempre de los goles, pero me acuerdo del partido de Montjuïc mucho porque es decir, estaba todo perdido. Cuando está todo perdido, bueno, de hecho mis goles son al primer palo cuando yo tengo que llegar al segundo. Son situaciones de futbolista, ¿no? Y eso sí que es importante, ¿no? El planteamiento del entrenador hace muchas cosas y seguro que muy bien, pero a veces el futbolista tenemos que tomar decisiones propias y eso es lo que hace grande a los futbolistas, ¿no? Y lo otro, cuando volví aquí con el Hércules de Alicante en primera división, bueno, hay un vídeo de 20 segundos donde, o de 30 segundos donde la gente corear tu nombre después de tanto tiempo, todo el estadio en otro, con otro club, y lo que decían, pues bueno, pues es un trocito de estos 100 años que como jugador me siento orgulloso de haberlo vivido cuando estaba y haberlo vivido cuando volví, ¿no? Bueno, yo tengo una grandísima relación con Marchena, porque la primera vez que llegó al Valencia y nos vamos de pretemporada fue mi compañero de habitación, ¿no? Y cuando era jugador lo he explicado alguna vez y desde entonces tengo una relación muy buena y bueno, con Vicente luego hicimos una buena relación, con Fabio, yo creo que con todos, con Amadeo, con toda la gente, pero sobre todo con Marchena, porque fue el primero con el que compartí mi tiempo y es verdad que tuvimos un crecimiento en el club, quizá yo un poquito antes, porque él era un poquito más joven, pero luego él también tuvo un crecimiento alto y fue muy importante también para el club. También trabajé como manager general del club y entonces ya he sentido Mestalla lo que es estar dentro del campo y estar fuera. Y bueno, y hay cosas que yo, por ejemplo, cuando estaba fuera como manager general, pues muchas veces siempre llegaba una hora, hora y cuarto antes del campo, me gusta, y hablaba con el aficionado y le preguntaba sus sentimientos, su sensación del partido, de cómo veía el equipo. Y bueno, al final creo que es compartir y dar el máximo de lo que tenemos en favor de un club que al final es una empresa, sobre todo en el fútbol moderno, pero sobre todo va muy bien cuando no se le olvida el sentimiento, ¿no? Y empieza a ir muy mal cuando el sentimiento se olvida, ¿no? Entonces, yo lo que siempre pienso es que nosotros que hemos estado dentro y luego fuera, tenemos que, y como historia de este club, tenemos que trabajar como empresa, pero siempre tener ese sentimiento, ¿no? El modelo de vida de las personas se va creando conforme a tus experiencias, a tus objetivos y a tus logros, ¿no? Y también a tus fracasos. Yo personalmente siempre es dar el máximo. Lo hice como jugador, lo he hecho después cuando he vuelto al club y yo creo que cuando das el máximo y además las cosas salen bien, pues la gente al final el recuerdo se tiene. Para mí es un orgullo que la gente me quiera. Lo único siempre, quizá no soy tan de estar en los medios como a lo mejor en ocasiones se debe de estar o se necesita estar, o incluso otros lo hacen como cualidad mejor que a lo mejor la que pueda tener yo, pero yo en ese caso me gusta mucho lo de dentro, lo interno, el trabajo y que luego se vea el resultado, ¿no? Por lo tanto, estoy orgulloso de que todo lo que he hecho la gente lo haya recibido de la forma como me traslada el cariño, quiere decir que entonces lo has hecho bien, ¿no? Volver y llegar al hotel o el trayecto de casa aquí, ya venía pensando en lo que hacía de jugador, ¿no? De cómo llegabas a la concentración, te concentrabas, valga la redundancia, para el partido, para competir, y bueno, y la verdad que ya antes de llegar estaba reviviendo el plan de actuación que tenía como futbolista, y cuando llegas aquí, pues, bueno, felicidad, nostalgia, orgullo, felicidad porque ves gente que has compartido tanto tiempo, cosas buenas, cosas menos buenas, momentos tan importantes de la historia del club. Orgulloso porque formas parte de la historia de un club tan grande como el Valencia Club de Fútbol y cómo lo hicimos. Y evidentemente también feliz porque, bueno, al final es un privilegio el poder compartirlo y expresarlo a nuestra gente y evidentemente que quede siempre en el recuerdo, ¿no?
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1: Son muchos años los que hemos pasado en el Valencia, teniendo la suerte de encontrar un buen grupo, un grupo competitivo y afortunados, ¿no?, de que salieran las cosas como salieron. Entonces siempre, evidentemente, nuestra carrera deportiva, en este caso yo que soy de aquí, pues siempre muy marcado, ¿no?, por el nombre del Valencia.
2: Yo creo que hemos tenido la gran suerte, o el trabajo nos ha dado la posibilidad de conseguir cosas importantes con el Valencia. Yo tengo la posibilidad de jugar 10 años y pertenecemos a ese trocito de historia que es el club, y además hemos tenido también la gran fortuna, pues, de ganar títulos, de hacer disfrutar a la afición del Valencia, y bueno, pues para nosotros, por lo menos en mi caso, significa todo, porque es el equipo que me dio la posibilidad de ser internacional, de ser un jugador importante, de ser un jugador consolidado, y al final yo creo que en lo que hemos sido nosotros como jugadores, en el Valencia hemos vivido los mejores años de nuestra carrera deportiva, de nuestra vida, seguramente.
1: Bueno, tuvimos la suerte de encontrarnos en el camino. Rubén vino del Atlético de Madrid y de formar un buen tándem. Es verdad que aquel equipo, sobre nosotros se hablaba del doble pivote, y además nos dio la opción de ir a la selección, pero yo creo que hay que ser justos y hay que hablar de todo el bloque, ¿no? Yo creo que era un bloque que se caracterizaba más por el bloque, más que por una pareja de mediocentros, como es nuestro caso. Todos y cada uno de los que estuvieron ahí aportaron su granito, y yo recuerdo que la característica principal de aquel equipo era el bloque. No teníamos grandes goleadores, no teníamos, pero como bloque éramos un gran equipo.
2: Sí, estoy de acuerdo. Yo creo que al final la gran diferencia de ese equipo, lo que marcó la diferencia, fue que la individualidad estaba al servicio del equipo. Entonces no había jugadores megaestrellas, ni había tampoco... Había muy buenos jugadores en todas las posiciones, y eso hacía que el equipo fuera muy competitivo. Incluso cuando había gente que entraba del banquillo, o cuando había rotaciones, el equipo también mantenía el mismo nivel de exigencia y de compromiso con lo que el entrenador nos pedía. Y yo creo que ese al final fue el éxito, conseguir que todo el equipo pensara y lo hiciera como, mismamente, como un equipo. Y eso fue lo que nos hizo conseguir los éxitos que conseguimos. Nosotros éramos una parte del engranaje, pero en cada posición había un jugador de un gran nivel, y todos juntos conseguimos pues ser un equipo muy, muy competitivo.
1: Bueno, fueron muchos años, pero evidentemente el fútbol, lo principal son los resultados. Cuando los resultados son buenos, todo funciona bien, la gente está contenta con el equipo, pero lo recuerdas desde la distancia. Es verdad que conseguimos títulos, que nos acordamos de aquella época como maravillosa, ¿no? Pero es verdad que también pasamos momentos complicados, también tuvimos alguna temporada mala, tuvimos momentos difíciles. Por recordar rápidamente la primera liga que ganamos, pues en diciembre, en campo del Español, aquella remontada nos permitió después poder tener opciones de ganar la liga, pero hasta esa fecha el inicio fue complicado. Es verdad que lo vemos ahora desde la distancia, es todo bonito y maravilloso, ¿no? Pero cuando íbamos bien y cuando vimos entre todos que se podía conseguir la liga, el ambiente era maravilloso.
2: Bueno, Mestalla, yo creo que eso es lo que más se nos puede quedar en la retina, porque creo que la clave de las remontadas en las dos ligas fue ser muy sólidos en Mestalla, y yo creo que ahí la gente empujó mucho, nos ayudó mucho y conseguimos que Mestalla fuera un fortín. Y eso, creo que en una temporada larga, pues te da la posibilidad de estar arriba, y conseguimos algo que es muy importante para un club que quiere ganar títulos, que es que la afición y el equipo estén unidos, o sea, que el equipo interprete en el campo lo que la afición quiere, y eso creo que es algo que consiguió esa generación de futbolistas, y luego, lógicamente, pues muchos buenos resultados y los títulos, que al final es lo que queda, ¿no?
1: Yo el mayor recuerdo que tengo, y lo que más viví con intensidad, fue la consecución de la Primera Liga. No me digas por qué, tal vez porque no éramos un equipo de ganar títulos, es nuestra Primera Liga, la celebración, la gente, Ese es el momento que siempre recuerdo con mayor intensidad, por encima incluso de la UEFA, la otra liga.
2: Yo creo que la primera liga, además no solamente por nosotros, sino por lo que significaba después de 31 años de sequía con el título de liga, creo que conseguir esa liga fue algo muy sorprendente para todos, inesperado, porque había equipos que habían llegado a esa situación en la parte final del campeonato y no habían sido capaces de dar el salto ese de calidad para ganar la liga, ¿no? Y es, las ligas estaban hechas para Madrid y Barcelona y muy pocos equipos se podían meter como lo hicimos nosotros, ¿no? Y yo creo que eso nosotros lo vivimos con mucha emoción y con mucha ilusión, porque era algo que era muy difícil de conseguir, lo sabíamos. Entonces creo que la primera liga es un recuerdo diferente a la segunda, ¿no? Porque, y además las dos fueron muy difíciles y nos costó muchísimo porque íbamos siempre en desventaja y tuvimos que hacer grandes remontadas para poder conseguirlo. Y yo creo que la primera liga es el mejor recuerdo también.
1: Es un privilegio, primero, poder jugar en un club tan importante como el Valencia. Ha sido un privilegio. Y más privilegio cuando has tenido la suerte de conseguir grandes momentos, ¿no? Refrendados con los títulos. Yo creo que cualquier futbolista puede soñar o sueña con esos momentos, porque hasta la fecha pues el Valencia era un club importante, era un club que de vez en cuando ganaba títulos, pero no con la asiduidad que nosotros tuvimos la suerte de conseguirlo, ¿no? Pero son momentos que cualquiera soñaría con repetir.
2: Un gran orgullo, ¿no? Yo creo que formar parte de la historia de este gran club es un orgullo, y nosotros nuestro pedacito, digamos, en nuestros momentos, pues además hemos tenido la suerte de conseguir cosas, y eso es algo que pues es imborrable y es irrepetible en nuestra memoria. Entonces es algo que ya te llevas ya para siempre, y yo creo que también los aficionados lo recuerdan con gran cariño, porque quizás la última gran época, digamos, del valencianismo, y lo que sí esperamos es que en el futuro pues haya otros grandes momentos para poder vivir.
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1: ¿Qué tal, Roby? Buena vesprada, buenas tardes. Amenazo con volver a marcharme, además próximamente, pero sí, aquí estamos en la presente semana para contar una nueva fase, podemos decir, de la preparación de los futbolistas de Carlos Corberán, que va a comenzar a partir de esta tarde, cuando el equipo ponga rumbo a tierras inglesas para llevar a cabo esa concentración en el cuartel general de la selección inglesa. Hasta Birmingham se va a marchar la expedición valencianista y desde allí en los próximos días vamos a contar todo lo que tiene que ver con la actualidad del primer equipo masculino de nuestra entidad, con la disputa del próximo sábado, ese tercer encuentro de carácter amistoso frente al Stoke City, después de haber jugado este pasado fin de semana frente al Castellón, mañana también con esa sesión, entrenamiento, partido diferente frente al Derby County, y con todas las novedades que se vayan a producir en los próximos días, además de hacer alusión, por supuesto, al resto de novedades y la puesta en marcha de los otros equipos, como pueda ser el filial blanquinegro, el juvenil con esa participación en el COTIF, y por supuesto el Valencia Club de Fútbol Femenino, que afronta también esta semana su primer partido de pretemporada.
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1: Pues una sesión, la de la mañana de hoy en la Ciudad Deportiva Paterna, como dices, previa a lo que va a ser el traslado a tierras inglesas en la tarde de este lunes, en la cual no han trabajado junto al resto de sus compañeros ni Pepelu ni Sadiq Kumar, ni el centrocampista ni el delantero. Se han ejercitado junto al grupo debido a diferentes molestias derivadas del compromiso frente al Castellón de este pasado sábado. Por lo tanto, vamos a estar pendientes de cuál es la evolución tanto del de Denia como del nigeriano, teniendo en cuenta que a instancias de lo que vimos en el choque frente al cuadro Orejut, sobre todo en el caso de Pepelu, se tuvo que retirar del terreno de juego por ese golpe que recibió en las costillas, y en el caso de Sadiq tampoco completó el encuentro, en este caso por la expulsión que sufrió el atacante de Kaduna.
0: Bueno, pues esas son las novedades, y bueno, en lo que ha sido el entrenamiento de este Matías en la Ciudad Esportiva de Paterna, recuerden que Rubio Iranzo, que se va a lesionar també pues el passat divendres, ja no va a jugar el partit davant el Castelló, avui també ha sigut una de les absències en ixe entrenamiento sin paterna.
1: Continúa al margen, por lo tanto, el futbolista formado en nuestra academia, Rubén Iranzo, que efectivamente ya no pudo participar en el choque frente al Castellón de este fin de semana, y continúa pendiente de su evolución y trabajando para recuperarse y estar lo antes posible al 100% y encontrarse en condiciones de volver a sumarse junto al resto de sus compañeros a la preparación de esta pretemporada que está llevando a cabo el conjunto de Carlos Corberán.
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1: Sí, són momentos diferents en quant a los procesos de recuperació se refieren. En el caso de Fulquier, incluso ya contábamos cómo, por ejemplo, se desplazó hasta Girona para estar junto a sus compañeros, realiza trabajo sobre el terreno de juego, momentos diferentes en otros casos y futbolistas que todavía tienen mayor tiempo de recuperación por delante, sobre todo en el caso de Diego López, teniendo en cuenta esa intervención quirúrgica a la que fue sometido el futbolista asturiano a inicios de este verano, una vez ya concluida la temporada por esa desgraciada lesión ante el Fútbol Club Barcelona en la última jornada liguera.
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1: Sí, al final se trata de una nueva fase de la preparación que está llevando a cabo el equipo, que os venimos contando desde el inicio del verano, con esa primera situación de trabajo en Ciudad Deportiva de Paterna, luego con el stage donde apareció ese primer duelo en forma de entrenamiento frente al conjunto del Petro de Luanda, con el regreso aquí esta pasada semana a la Ciudad Deportiva de Paterna, una vez se completó el stage en tierras catalanas, con esos dos primeros compromisos de carácter amistoso frente a Eldense y Castellón, que ha superado el conjunto de Carlos Corberán y que ha servido para repartir los primeros minutos, y ahora, como decimos, una nueva fase, teniendo en cuenta que en la tarde de hoy el equipo va a viajar hasta tierras inglesas, hasta Birmingham en concreto, para concentrarse en el lugar habitual de trabajo de la selección inglesa, St. George's Park, donde ahí van a estar los nuestros, efectivamente, hasta el próximo fin de semana, y con la disputa de ese compromiso de carácter amistoso el sábado que viene, con el cual se cerrará la presencia del Valencia en tierras inglesas, y mañana con esa sesión de entrenamiento frente al Derby County, además de, por supuesto, sumar sesiones de trabajo centradas única y exclusivamente en lo físico por un lado, en lo técnico por otro, en lo táctico, en definitiva sumando preparación y una concentración que servirá para que, como sucedió en el stage en Girona, que el equipo conviva y esté 24 horas juntos durante los próximos días.
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1: Sí, desde luego, al final instalaciones que tienen todo tipo de lujo y de detalle que es necesario para llevar a cabo durante estos próximos días el avance de la pretemporada para el equipo de Carlos Corberán, al margen también de una temperatura más agradable para el trabajo respecto a la que estamos viviendo, por ejemplo, aquí en estos últimos días, donde el calor ha sido sofocante, donde además tenemos la desgracia de los incendios. Bueno, en definitiva, una situación diferente para el Valencia Club de Fútbol, como decías, en unas instalaciones que cuenta con numerosos campos de entrenamiento, con instalaciones adaptadas para otro tipo de trabajo, como pueda ser el gimnasio, con situaciones de salas en las cuales poder llevar a cabo el trabajo táctico. Bueno, pues un lugar que es habitual para la selección inglesa, para la selección de los Tres Leones, pero que también es utilizado por otros conjuntos, como en este caso el Valencia, en una época como la actual de preparación, de pretemporada, y donde los nuestros van a encontrarse con todo tipo de situación que le va a permitir centrarse única y exclusivamente en el trabajo, en la preparación y en la mejora durante estos próximos días.
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1: Sí, és el que viene a ser la ciutat del futbol de les Rozas, el lugar habitual de trabajo de la selección española, però en tierras inglesas con la mejoría en cuanto a lo climático se refiere, y más en esta época del año, con todo tipo de lujos, detalles para estar en perfectas condiciones y poder así centrarse única y exclusivamente en el trabajo y en la mejoría para progresar de cara al inicio de la competición, que como sabéis se producirá para nuestro equipo el próximo sábado 22 de agosto. Con todo ello, y lo decías, unas instalaciones que son de tal envergadura que permiten la estancia de no solo un equipo al mismo tiempo, ya que el Valencia efectivamente va a coincidir con el Fútbol Club Barcelona en el mismo lugar en el que va a estar trabajando el conjunto de Carlos Corberán. También lo va a hacer el cuadro de Hansi Flick, sin necesidad de, si quieren encontrarse o tener que diferenciar horarios por hacer uso del mismo campo, ¿no? Ni mucho menos. Así que a partir de ahí, pues el Valencia, que esta tarde, cuando viaje rumbo a Birmingham, se va a encontrar con esa situación agradable y favorable para centrarse única y exclusivamente, como decimos, en el trabajo, en los entrenamientos, y ya a partir de mañana en este informativo, por supuesto, ofreceremos imágenes de todo lo que es el lugar en el cual los nuestros van a ejercitarse durante los próximos días.
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1: Sí, sin duda alguna. Y todo era perfecto después del triunfo frente al Eldense, ni mucho menos todo lo contrario después de la derrota frente al Castellón. Pretemporada, partidos con muchas modificaciones, sobre todo en cuanto a efectivos que están presentes sobre el terreno de juego. Al final, estos primeros choques sirven sobre todo para tener esas primeras cargas de minuto en las piernas de los futbolistas, y a medida que van avanzando estos partidos y que avanza la pretemporada, también avanza la preparación de los compromisos ante rivales seguramente también de mayor entidad, como por ejemplo vaya a ser este próximo sábado el Stoke City, pero dándose también situaciones en el terreno de juego en las cuales veamos a futbolistas que acumulen mayor carga de minutos respecto a otros. En estas primeras participaciones que está teniendo el equipo de Carlos Corberán, está apostando por 11 diferenciados, por situaciones concretas, y vamos a ver con el paso de estos días, de estas jornadas y de estos encuentros, cómo poco a poco se va perfilando también de cara al inicio de la competición un equipo tipo donde el míster vaya juntando sobre el terreno de juego a sus futbolistas que quiere que en el arranque de la competición pues lleguen de la mejor forma posible. Al final se trata de efectivamente un partido, el del otro día, donde tras el inicio de la segunda mitad el Castellón y con los cambios realizados tuvo una mayor efectividad. A partir de ahí se puso por delante en el marcador, encontró esa ventaja de los dos goles, redujo diferencias el Valencia, se produjeron las expulsiones en el tramo final de partido. Con todo ello, pues una prueba más de pretemporada y minutos que suman nuestros futbolistas.
0: Bueno, anem a escoltar el que va a dir Vicent Abril, el porter del Valencia, después de ese partido, esa derrota davant el Castelló.
2: Yo creo que hemos hecho un buen partido, falta un poco ahí controlar los detalles, pero bueno, esta es la dinámica, hay que seguir así y bueno, ya pensar en el próximo partido. Bueno, yo no sé la verdad lo que va a pasar, pero bueno, yo estoy aprovechando las oportunidades que me dé el míster. Bueno, yo estoy centrado en el partido, en las oportunidades que me dé y bueno, yo seguir entrenando a tope y ayudando a mis compañeros. Bueno, al final no hay que hacer caso en pretemporada del resultado. Es seguir entrenando como lo estamos haciendo, estamos confiados de que todo esto lo vamos a sacar. Y bueno, lo que he dicho, es seguir así y bueno, ayudando a mis compañeros y seguro que va a salir bien. Sí, al final entendemos a la afición que quiere victorias y ganar. Y bueno, al final nosotros jugamos para intentar ganar y sacar los tres partidos, los tres puntos. Y bueno, a seguir así y seguro que va a ir bien en la temporada. Al final un portero lo que quiere es tener minutos para coger confianza. Y bueno, yo lo que he dicho, las oportunidades que me dé el míster, yo aprovecharlas y apoyando siempre al equipo.
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1: Sin ningún tipo de duda, al final estamos hablando de preparación, de avanzar, lo decía el propio Vicente Abril, que está contando con esa oportunidad de defender la meta del Valencia, que está teniendo minutos en estos dos primeros compromisos, siendo el guardameta escogido por Carlos Corberán, y que eso es algo importante para él, relativizando con los resultados, tanto el del Eldense como frente al Castellón, y a partir de ahí, con ganas de seguir mejorando, con ganas de trabajar, y convencido que también a nivel grupal el equipo va a llegar preparado para ese inicio de la temporada.
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1: Sí, continuidad al respecto de lo que sabemos acostumbra utilizar el cuerpo técnico que dirige Carlos Corberán y que es en el que ha basado sus resultados desde el momento en el que se hizo cargo del banquillo del Valencia Club de Fútbol, con ese hándicap, lógicamente, que estábamos comentando anteriormente, de ser los primeros dos compromisos de pretemporada, de ser los primeros minutos que van sumando los jugadores de nuestra plantilla, con esos cambios y esos once tan diferentes que muchas veces hacen ver 45 minutos tan diferentes respecto a los primeros de los segundos y con situaciones en definitiva de trabajo de los jugadores. Decíamos anteriormente que con el paso de los encuentros pues seguramente el cuerpo técnico irá asentando más ese 11 que quiere ver y poner en práctica de cara al inicio de la competición, y en base a eso pues hemos tenido esos dos primeros compromisos que hemos disputado ante equipos de la comunidad como son el Eldense y el Castellón, con rivales internacionales que van a venir a continuación, y con ello continuando esa preparación. Y efectivamente, luego lo comentamos, pero de lo más destacado, de lo mejor de la preparación hasta el momento, esas dianas que han convertido dos de las caras nuevas del Valencia Club de Fútbol.
0: Sí, Dien y Sato. Ahora después pararé. En cuanto al partido, lo que ya han comentado, bueno, van a acabar en molesties, pues Pepelu, Ferixe Forcol va a tirar les costelles, també pues Sadiq Umar, el davanter nigerià, també va acabar amb problemes físics i, bueno, pues estem a l'espera de conèixer com estan. 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
1: Sí, pendientes, ya decimos lo que es la mañana de hoy en aquí en la ciudad deportiva de Paterna, la ausencia tanto de Pepe Lu como de Sadiq en la sesión de trabajo que ha tenido lugar para nuestros futbolistas después de que acabasen con esas diferentes situaciones de molestias y de dolencias, tanto el centrocampista como el delantero, y en base a ello, pues el plan a seguir que van a llevar a cabo durante estos próximos entrenamientos.
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1: Desde luego que al final fue pues una de las mejores noticias. Esa Diana transformada por el centrocampista del Valencia Club de Fútbol, llegado procedente del Al-Ahly este verano a nuestra entidad y que ya ha disputado sus primeros minutos como valencianista. Lo vimos en acción frente al Eldense la pasada semana, al igual que el fin de semana, en ese compromiso frente al cuadro Orellut, fue el artífice de una muy buena Diana, como estamos viendo en imágenes, para todos los que nos estén siguiendo a través de nuestro canal de YouTube, de nuestra app y de nuestra página web, que no solo nos estén escuchando a través de la app y de la web. Pues ahí está la Diana transformada desde la frontal del área, el lanzamiento con pierna derecha que se coló por la escuadra izquierda de la portería del Club Deportivo Castellón, asistencia de Dani Raba, buena colocación por parte de Aludien, que ya en la segunda mitad también anteriormente había dispuesto de un lanzamiento a portería con un disparo potente, un futbolista que está demostrando que no es solo físico, que no es únicamente presencia, sino que también tiene esa capacidad de llegada y que ahí hemos visto cómo el otro día aprovechó una de las situaciones dadas en el compromiso para lograr un gol de bella factura. Y así también, pues en el caso de Aliu Dien, con la adaptación que está llevando a cabo, suma sensaciones positivas, que yo creo que siempre es bueno, y más para un futbolista que viene de fuera, que está sumando sus primeros entrenamientos junto a sus compañeros y que está con ganas de demostrar y de agradar. Por lo tanto, Dien protagonista en el compromiso de este pasado sábado. Aliu
0: Dien, que bueno, que estén vechenlo con esta formant y ese doble pivot l'altre dia pues en Pepelu, també pues davant l'Eldense, bueno, mostrant pues jo crec que el seu poderío físic, que també pues 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
1: Sí, sumando esos minutos en la parcela central y tratando de pues acumular buenas sensaciones, tratando de entenderse junto a sus compañeros, que yo creo que eso es algo fundamental en una posición como la del centro del campo, encontrar ese posicionamiento que va a ser necesario para el equipo, aportándole equilibrio en la parte del centro del campo, siendo una alternativa más a los futbolistas que tiene Carlos Corberán, donde ahí hemos visto actuar a Guido, a Urinich, a Pepelu, al propio Javi Guerra, aunque es verdad que con participación también en una posición más ofensiva, y Dien tiene que cogerse a esa dinámica, tiene que sumar, tiene que ayudar, y estamos convencidos que por esas buenas sensaciones que ha tenido en los dos primeros encuentros va a ser un futbolista con capacidad de trabajo, de sacrificio y de querer ayudar siempre que pueda.
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1: Yo sobre todo a Sato le veo con muchas ganas de agradar, con ganas de demostrar, futbolista joven. La pasada semana hablábamos con el compañero de UNEST, el periodista japonés Ichiro Ozawa, que nos descubría un poquito más a Sato, al cual yo creo que pues él mismo con esa carta de presentación en ese partido frente al Eldense dejó un detalle de lo que puede llegar a conseguir, ¿no? Un futbolista con calidad, con capacidad para leer buenos pases entre líneas, sobre todo en zona de tres cuartos, con capacidad de buen movimiento. El golpeo es magnífico, el control con una pierna y el lanzamiento con la otra, un auténtico golazo imposible para el guardameta del Eldense y que sirvió el otro día para abrir la lata en ese partido frente al cuadro de Elda. Por lo tanto, es importante que, al igual que lo decíamos con Dien, que Sato también acumule esas sensaciones positivas, que es un futbolista que, insisto, Ichiro nos decía que va a sorprender y que va a agradar. Así está siendo también para los compañeros, que hablan muy bien de lo que es capaz y de lo que está dejando, sobre todo en las primeras sesiones de trabajo, y un futbolista diferente, que yo creo que hace falta en una parcela donde al final la creación puede marcar diferencias y tiene ese don, y vamos a ver hasta qué punto es capaz de crecer, teniendo en cuenta, lo dicho, que viene del fútbol japonés, que necesita ese periodo de acoplarse, que tiene tan solo 19 años, que es su primera experiencia fuera de su país y que a partir de ahí las sensaciones primeras están siendo positivas. Ojalá tenga esa capacidad de continuar.
0: 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asimilando
1: bien. Sí, esa integración que es necesaria en el equipo de momento está dejando buenas sensaciones. También en el caso del defensor, hablábamos de 4 incorporaciones realizadas por el Valencia hasta el momento en este mercado de verano. Una de ellas cómo es la figura de Guido, ya sabe lo que es el Valencia, conoce al cuerpo técnico, conoce a sus compañeros, pero estábamos muy pendientes de sus primeros entrenamientos, de esas primeras participaciones con la camiseta del Valencia, tanto de Dien, de Sato, como de Justin de Haas, y también el neerlandés ha sumado en lo positivo, ¿no? Creo que es un jugador que puede aportar al centro de la defensa, que viene a hacer muy buena temporada en el Famalicão y que quiere progresar, que sabe que tiene la oportunidad de dar ese salto en su carrera, que por eso ha decidido dejar Portugal y recalar en el fútbol español, y con esa participación en los primeros dos encuentros también está sumando de manera positiva sensaciones el central llegado este pasado verano.
0: Bueno, pues eso en cuanto a los debutantes, a los fichaches del Valencia, y también el que yo creo que es otra de las cosas destacadas de esta pretemporada es la reaparición de Mukhtar Diakabi, del central del Valencia, que s'ha recuperat després de 6 mesos d'eixa greu lesió que va patir el passat mes de gener en el partit davant el Celta Vigo, una lesió pues muscular que el va obligar a passar 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
1: Sí, al final se trata de eso, de ir sumando, teniendo en cuenta el periodo de inactividad de Mukhtar durante estos últimos meses, que le lleva a la necesidad de pues aparecer, tener esas primeras opciones, como así ha sucedido frente al Eldense y ante el Castellón. Primero sí que irá completando 45 minutos, sí lo hizo en el segundo de los compromisos, y a partir de ahí, sobre todo, calma con Mukhtar y las cargas de trabajo que van a ir en aumento después de un periodo largo de ausencia, después de un nuevo paso por el quirófano, en este caso, no por lesión de rodilla, sino a nivel muscular, pero también lesión importante, y que ello conlleva no correr ningún tipo de riesgo y dar los pasos necesarios hasta que se encuentre en perfectas condiciones para ayudar al equipo, como poco a poco lo está haciendo Mukhtar.
0: Un Mukhtar de Diakabi que la semana pasada, así en el campus de la Academia de Valencia, va a estar pues visitándolo y donant consells a esos chiquets del campus.
9: Mucha gente, ¿eh? Hola, ¿qué tal? Bien, bien, están contentos, ¿no? Espero que habéis disfrutado mucho de esta semana. Lo importante es escoger alegría, y importante escuchar a los mayores, y espero que habéis disfrutado y hasta el final, y espero que vais a disfrutar del fútbol también. Gracias, muchas gracias.

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intestinal, porque sabemos que una gran parte de nuestras defensas están en los intestinos y a partir de ahí surge la salud del resto del organismo. La mejoría desde el campo de la alimentación se va a basar en que el jugador sepa hacer buenas elecciones. Aquellos alimentos que les van a favorecer su rendimiento, su recuperación y evitar aquellos productos ultraprocesados, malsanos, que todos conocemos y que no hacen más que entorpecer su mejora. 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Y en ese tratamiento integrativo que intentamos hacer del jugador, pero antes que del jugador, de la persona, intentamos tratar el descanso, y para ayudarnos al descanso tenemos suplementos.

0: 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También hay que cuidar el factor emocional, el factor del estrés. 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
1: Claro que sí, que había que tallarles mes en recte, que no fe en la curva, porque si no te fes el uñero, ¿no?
0: El uñero, correcte.
1: Correcte. Pues, bueno, pues la chain, que esteu ahí, ¿eh? Y que pues son consells que son útils, y ya bien, pues per el día a día, especialmente para que te abore en la práctica del esport, en la práctica del futbol en este caso.
0: Sí.
1: Hoy diem, parlem de primers auxilis, que también son muy importantes, ¿eh? En un camp de futbol, porque, bueno, así en la Academia del València n'hi ha un cos mèdic, que conformeu diversos integrants, que esteu sempre pendents de tots els xavals, però hem de pensar que no sempre en un camp de futbol pot haver un metge, pot haver un sanitari, no?, que puga tirar mà en un moment donat, i bueno, això poden donar moltes circumstàncies.
0: Correcto, así es fundamental, porque sí que es verdad que nosotros tenemos un equipo médico con enfermero, dos médicos, cuatro fisioterapeutas, por lo menos en la academia, pero te puedes encontrar en cualquier escuela de fútbol o un campo, sea entrenamiento o en partido, que no haya ningún sanitario y por lo menos dar unos consejos de qué hacer y qué no de hacer en ciertas circunstancias o lesiones que pueden surgir. De hecho, la intención es que a los entrenadores de la escuela también les demos unos conocimientos básicos de primeros auxilios y que pueden serles muy útil.
1: Bé, pues anem, doctor, si està preparat, en la primera de les preguntes.
2: Hola, soy Gonzalo. ¿Qué se debe hacer ante un golpe de calor o insolación?
0: Pues mirar, cuando hay una insolación o un golpe de calor, es una situación que puede ser peligrosa y grave. Y de actuar inmediatamente. ¿Por qué? Porque el niño o el adolescente puede llegar a perder el conocimiento. Entonces, cuando aparece un golpe de calor, el jugador se siente muy caliente, puede estar rojo, hiperémico, puede referir dolor de cabeza, incluso vómitos. Es curioso, pero el jugador no sufre.
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4: Bueno, yo creo que eso era algo que se merecía desde hacía muchísimos años. Es algo de agradecer, pero sobre todo es muy meritorio para esta nueva directiva del Valencia, del grupo Meriton, el que tenga estos detalles, no con mi abuelo, con más gente como él, que hizo posible que hoy sea lo que es el Valencia. La labor más importante que yo creo que hizo mi abuelo fue traer a su amigo don Luis Casanova, lo hizo presidente y así estuvieron 15 años. Cerca de 15 años, que fue la época que el Valencia ganó 3 ligas, me parece 2 copas, y fue la época de oro del Valencia. Yo, que ya no soy ningún chaval como se ve, algunos partidos incluso no vengo si son a veces el Barcelona o el Madrid. Ha habido alguno que no he venido porque padezco demasiado. Yo me lo noto y me da miedo. Me da miedo porque ya te he dicho, yo vi a mi abuelo morir en este campo. De un infarto, ese sentimiento lo ha heredado ahora mi nieto, lo ha heredado igual, o a veces pienso que me pasa, me sobrepasa en afición la pasión que hemos vivido y que vivo con el Valencia, pues es algo que se lleva dentro y se lleva en el corazón, y el Valencia es más que un club para los valencianos. Valencia es eso, es una pasión.
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1: Aquella pequeña niña que tenía la ilusión de jugar, que le rogaba a su padre que fundara un equipo de niñas. Ahora las chicas tienen una visibilidad que antes no teníamos. Antes estábamos jugando, pero en liguillas, en equipos incipientes, que nadie nos hacía caso. Ahora lo veo con una ilusión y hasta con envidia, porque es que es lo que te digo, se le ha dado categoría. 1 de septiembre del 70 era este partido. Yo tenía 10 años solo, que marco el gol y veo que los jugadores que iban a salir al rato, ¿no? Y ya estaban en el túnel. Y veo que mi padre, Sol, Poli, Antón, empiezan todos a decir gol, saltan al césped y la gente decía, ¿estos por qué? ¿Por qué se involucran tanto en el gol de esta chiquita? Que mis recuerdos de niñez es una mezcla de balones, olor a césped y mezcla con linimento. Y con los jugadores, sobre todo los de la Liga del 71, que tuve la suerte de vivirla con ellos en Sarriá y venirme en el camino, en el autobús. Sol me llamaba la mascota, porque los acompañaba por Europa también. Pues cuando acababan los entrenamientos, Di Stéfano tenía la amabilidad y las ganas de dedicarme unos minutos, porque me decía, tenés que perfeccionar la técnica. Entonces, uno de los ejercicios consistía en ponerme un vasito de plástico pegadito al poste. Y me decía, vos tenés que darle al vasito. Acabé lanzando los penaltis rasos al palo, gracias al gran don Alfredo. Era un día a día de pasión por unos colores. Era gerente del Valencia, pero mi padre entró de botones con 17 años, pues eso era el año 39. A los 5 años de entrar ya estaba fundando el Mestalla. ¿Qué innovaciones puedo traer de otros clubes europeos? Siempre estaba mirando a ver cómo colocar al Valencia en lo más alto de, ya no de España, sino internacionalmente, y tenía esa obsesión. Muy relaciones públicas, y eso hacía que el valencianismo lo quisiera. Chicao, que vino de Brasil, que vino muy jovencito, no tenía nadie. Entonces venía a comer a casa para que mi abuela le hiciera cocidos, paella. A mi padre no le gustaba ver los partidos en el palco, porque era muy nervioso. Entonces lo solía ver aquí en las escaleras o en el primer asiento del banquillo. Para la familia un mazazo imposible de superar, te diría yo, y para la afición fue un impacto cuando era el rato de acabar el partido, se iba a fichar a dos jugadores y nos despedimos. Y luego, claro, te enteras, podías haber optado por lo otro, de decir, pues ahora odio el Valencia, odio el fútbol porque ha pasado esto, pero es que no me ha nacido eso, me ha nacido el seguir como él. En el año 76, cuando asciende Ramos Costa a la presidencia, pues tuvieron un detalle muy bonito, que fue hacerme gerente de honor perpetuo. De haber elegido mi padre un sitio para morir, habría sido Mestalla.
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1: Yo he vivido siempre en el Alpando. Fui a vivir cuando me casé ahí Artes Gráficas y yo tenía el obrador y la pastelería aquí en General Pando. De aquello no hay nada ya. No, estas fincas no estaban, todas esas de ahí detrás tampoco estaban, no había nada ahí. Para mí todo eso es nuevo. Y esto era todo de aquel entonces, de esto no había nada. Las gradas antes eran de madera. La tribuna, habían escalones, pero todos de piedras o de ladrillo. Y claro, alquilaban las sillas y cuando había fútbol venían aquí unos camiones y había una colla ahí de gente para colocar las sillas. Y cuando terminaba el fútbol se las llevaban. Había una acequia que venía toda la calle de Misamasco cubierta, hasta por orilla del campo de Mestalla, por consumos que llevaban antes. Que pasaba el tren, que venía de Zaragoza, por ahí continuaba y eso estaba descubierto. Y nosotros, por ahí por la acequia, nos colábamos al campo, pasábamos, teníamos unas maderas para mojarnos, travesuras que se hacen de un chavalín ahí. Cuando éramos chavalines, aquí hacían tiro de pichón y desde la tribuna disparaban enfrente, a las gradas. Donde está el marcador, por fuera era todo solar, como que se dice. Había una valla y ahí entrenaban los jugadores. Había allí un poco de hierba, pero nada. Era para entrenar. A Constantino le hicieron una casa para vivir allí. Él era el conserje, era el que cortaba el césped, era el que regaba, era el que hacía de vigilante. Pues que se pasaban las 24 horas allí. Y luego la ropa. La mujer lavaba la ropa de los jugadores y todos los días veías allí unas tiras allí de tendederos allí con toda la ropa de los jugadores, menos las botas, los calcetines, todo lo que había que hacer era lavarlos. Él se encargaba de antes del fútbol, de que empezara el partido, se corría todas las gradas por debajo para vigilar a ver si se había escondido alguno de nosotros. Y él te veía porque lo sabía todos los rincones que habían allí en el campo. Parecía que el campo era de él. El cura vino a Valencia, al presidente, para ver si los, como iban a derribarlo la tribuna, y era de ladrillo bueno, de ese macizo, los arrancaban bien. Y entonces se los dio el cura para que hicieran la parroquia, que es la que está ahora en San Pascual Bailón, ahí en mi San Pascual. Mi época era la época de que yo venía todos los partidos que podía, venía a verlo él. Estaba Sol, Puchades, Mundo. Antes las gradas llegaban a la mitad, justo a la mitad. Y ahora lo veo y claro, pues esto es una joya, esto es una tacita de plata. Y podemos estar orgullosos de tener un campo como el que tenemos.
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1: Yo iba más detrás de ella, pico pala, y poco a poco pues la conquisté. En el 2015 ya decidí que tocaba ya casarme. Estábamos en la iglesia, íbamos mirando el móvil ahí de refilón mientras que no nos mirara el cura.
2: Recuerdo del día de la boda, el Valencia juega contra Las Palmas, y de estar llegando hacia el altar con mi padre del brazo y mi tía asomarse al pasillo y decirle: Rafa, que el Valencia va ganando 1-0, y decir: vale, es mi boda. Son anécdotas que recuerdas y que pues, el Valencia siempre está ahí.
1: Nos tenemos que dar una sorpresa, pero os tenemos que llevar con los ojos vendados, claro. No imaginábamos ni a dónde íbamos ni qué íbamos a hacer, y mucho menos que íbamos a ir a pisar mi estadio otra vez. Nos fuimos a Nueva York y a Riviera Maya.
2: Jesús, para todo, tenía que llevar la camiseta del Valencia. Delante del estadio de los Yankees, a 0 grados, se quitó la chaqueta para hacerse una foto delante del estadio con la camiseta del Valencia. Quería dejar huella valencianista por donde pasara. Cuando el Valencia pierde, él está de mala leche. Y cuando el Valencia gana, le puedes pedir lo que quieras. Dile: vámonos a cenar a celebrarlo. Y te dice: vámonos. Yo fui a la final de la Champions en París y en Milán, y a mí me encantaría ir a la tercera final de Champions con él y encima ganar. La tercera va la vencida, o sea que a esa tenemos que ir juntos y ganar.
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0: Sheila, estamos aquí en Mestalla. Parecía un sueño increíble hace un año pensar que hoy estaríamos aquí. Y todo llega, ¿no? No ha sido fácil, pero has trabajado muy duro. Tú tienes muchas ganas de empezar una nueva vida y este es un ejemplo de todo lo que te está pasando.
1: Sí, tengo claro que con esfuerzo y ganas, pues las cosas pueden cambiar. Estoy muy contenta con todo lo que he conseguido gracias a Escoles Col Blanquinegre. Apareció un día estando en instituciones penitenciarias y nada, me incorporé al equipo, estuve siendo la capitana varios años, también me influyeron mucho en los estudios.
0: Yo me acuerdo un día que os comenté, digo, pues Sheila lo está haciendo muy bien y vamos a intentar ayudarle a encontrar trabajo cuando salga, ¿no? Siendo hoy en día todo bastante difícil, las cosas han funcionado muy bien y ya estás trabajando.
1: El Valencia siempre ha estado muy pendiente de mí para ayudarme a conseguirlo y al final pues un día me llamó Clece para una entrevista y he conseguido un puesto en la Universidad Politécnica del cual estoy muy orgullosa.
2: Debido a su RSC tenemos un compromiso con los colectivos vulnerables, entonces a través de Fundación Adeco nos llamó por teléfono y bueno, me dijo, mira, tengo esta candidata y creo que tiene un gran potencial y me gustaría que la vieras porque creo que es muy interesante. Pensé que lo mejor era tener una videollamada con ella y verla. Y bueno, yo en esa primer toma de contacto ya vi que bueno, que Sheila tenía una actitud, digamos, que a mí es lo primero que veo. Tuvimos una segunda entrevista ya con el que iba a ser su jefe y su encargada general. Hizo una entrevista perfecta, súper respetuosa, súper amable, una actitud, un compromiso, que es lo que quiere Clece. Y así empezamos todo. Así le ofrecimos un puesto de trabajo y está en Clece, en la Universidad Politécnica de Valencia, pues realizando su trabajo perfectamente con unas notas muy, muy, muy buenas.
3: Hoy es un día de éxito para la Fundación Valencia Club de Fútbol porque a través de su colaboración estratégica con Fundación Adeco tenemos pues el orgullo de decir que Sheila pues ha conseguido un puesto de trabajo, uno de los propósitos del proyecto Escoles Col Blanquinegre, ¿no? Todo el proceso ha sido muy sencillo. Fundación Adeco enseguida se vinculó, ¿no? Entendió la vocación social de este proyecto, consiguió entender cuál era el perfil de Sheila y encontrarle la empresa adecuada. La empresa ha sido Clece, que entiende que este tipo de perfiles y de personas pueden ser las más comprometidas, ¿no?, en un puesto de trabajo, y realmente esa es un poco la conclusión y el logro, ¿no?, de esa colaboración estratégica Fundación Valencia Club de Fútbol, Fundación Adeco y Clece. Nuestro resultado y nuestro éxito es Sheila.
1: Un día en el trabajo pues es como ganar la Champions, porque es un sueño que tenía. No me veía salir, conseguir un trabajo, lo veía como difícil.
0: Has tenido esa ambición que mucha gente cree que no es posible y por eso pues tira la toalla antes de empezar, ¿no? Y seguimos soñando, ¿no? Ojalá puedas compatibilizar tu trabajo de entre semana en la limpieza con el trabajo de fin de semana de árbitra.
1: Sí, es una de las ilusiones que tengo, poder sacarme la titulación de árbitra federada y empezando pitando partidos de benjamines, alevines, y nada, para los fines de semana estaría muy bien, es una ilusión que tengo. Y voy a luchar por conseguirlo.
0: Por ello, vamos a por ello.
2: Nosotros siempre hemos dicho que nosotros abrimos un poquito la puerta y es ellas los que tienen que entrar. Y Sheila tenía unas ganas de entrar hasta dentro y lo está haciendo fenomenal. Muy bien, muy bien. Mucha actitud, muchas ganas, mucho compromiso y que siga así.
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2: Seguimos conociendo diferentes departamentos de la Academia del Valencia Club de Fútbol y hoy nos acompaña el responsable del departamento de análisis, Álvaro Ramos. Hola Álvaro, ¿qué tal? Muy buenas.
3: Muy buenas, ¿qué tal?
2: Bueno, queremos dar a conocer la figura del analista, tan importante, la labor que realiza, y yo creo que para empezar a la gente le podemos decir qué es un analista.
3: Bueno, pues es la pregunta que nos hacen todos, ¿no? Hasta la familia en casa. Nosotros nos gusta decir que un analista es un técnico asistente que está en el proceso de entrenamiento, estamos en campo, estamos en la conformación de las tareas y buscamos tener una conexión directa con el cuerpo técnico y los jugadores, sobre todo en etapa 3 aquí en la academia. Y principalmente nos encargamos de visualizar vídeos desde la perspectiva más táctica y también en aspectos individuales de los jugadores para luego trabajarlos con los miembros del cuerpo técnico.
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3: Sí, claro, càmeres i vídeos tienen que haber porque visualizamos continuamente todos los partidos, entrenamientos, aspectos individuales. Entonces sí que es importante que este miembro del cuerpo técnico tenga un conocimiento de la tecnología, esté familiarizado con los sistemas operativos y demás. Entonces para nosotros es importante primero la grabación, que nos dé calidad para luego esa visualización y lo que le queremos transmitir a cuerpo técnico y jugadores se vea reflejado bien en la imagen.
2: ¿Qué importancia dirías que tiene el departamento de análisis dentro del fútbol actual?
3: Bueno, yo creo que ahora mismo nosotros somos un departamento relativamente joven porque empezamos hace 10 años y creo que poco a poco hemos ido cogiendo peso dentro de la academia hasta el punto de que prácticamente todos los departamentos de alguna manera u otra tienen relación directa con nosotros aquí en la academia. Y creo que en el fútbol igual, todos los cuerpos técnicos de los equipos profesionales ya tienen un analista, ya tienen un técnico especialista en análisis que se encarga de las diferentes tareas que envuelven al equipo, del propio rival, acciones a balón parado. Y luego en Inglaterra esto se lleva a la máxima potencia cuando ves que hay equipos con hasta 30 analistas en lo que es toda la estructura desde academia hasta primer equipo.
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3: Sí, yo siempre pongo el mismo ejemplo, ¿no? Los americanos, que son unos enfermos de medir todo, son buenos en todos los deportes menos en el fútbol, porque el fútbol es el más difícil de medir. Entonces sí que es cierto que estamos yendo tal vez hacia un modelo en el que nos estamos obsesionando un poco en medirlo todo y se nos está olvidando un poco la parte más subjetiva y del conocimiento propio de los entrenadores, los técnicos, todo lo que envuelve el proceso de entrenamiento. Entonces desde aquí sí que estamos intentando mantener un equilibrio, esa parte más informativa y de dato con la parte más subjetiva y conocimiento de los técnicos, y creo que esa es la clave, mantener un poco el equilibrio, no volvernos locos en querer tener un análisis tan pormenorizado de todo. Y sí que es cierto que a medida que avanzamos hacia el fútbol más profesional, pues cuanto más variables controles, más sencillo pues tratar de conseguir el éxito.
4: Pero que la gente entende, ho entenga un poc, com funciona més o menys el departament d'anàlisis de l'acadèmia? ¿Quin és el vostre dia a dia?
3: Bueno, nosotros nos dividimos, somos 5 personas ahora mismo en el departamento. Tenemos a Ángel, que es el encargado de toda la área audiovisual, es decir, él se encarga de que toda la academia, incluida la sección femenina, tengan a disposición el material audiovisual para poder trabajarlo y que lo tengan de manera accesible. Luego estoy yo un poco, que suelo ser el policía, ¿no? El que va controlando que todo vaya saliendo bien y que no se queda trabajo pendiente, además de controlar un poco la colaboración que hacemos con los diferentes departamentos. Y luego sí que tenemos 3 analistas más en la etapa 3 dentro de los cuerpos técnicos, que viven el día a día dentro del equipo, que son Nando en el Mestalla, Vicente en el Juvenil A y Javi Ortega en el Femenino. Entonces ahora mismo tenemos esa disposición, y luego cada uno dentro de su cuerpo técnico pues tiene un poco la libertad de organizar esos flujos de trabajo más específicos dependiendo un poco de la categoría en la que se encuentre.
2: Dentro de lo que es el análisis, ¿qué dirías que es lo más importante a la hora de analizar un encuentro o un jugador? ¿O de eso ya se encarga más el cuerpo técnico?
3: Bueno, es una buena pregunta, porque hay veces que nos perdemos un poco en querer analizarlo todo, pero yo te diría que lo más importante es tener claro qué es lo importante. Definir bien qué es lo que queremos analizar. Nosotros, por ejemplo, lo hacemos en base a nuestra identidad de juego y intentando seguir esa identidad, tratamos de dar toda la información de manera pues pormenorizada al cuerpo técnico y que la podamos aprovechar de esa manera. Entonces, lo importante, yo te diría que son aquellos momentos del juego, de la semana, porque va también un poco en función de la etapa en la que nos encontramos, que hemos establecido al principio de la temporada y durante la semana, que queremos ver luego en los partidos reflejados.
2: Y luego lo más importante, porque al final toda esta información hay que hacérsela llegar a los futbolistas. ¿Cómo se hace llegar esta información?
3: Bueno, nosotros, siguiendo un poco el modelo que tiene la academia, en el que el jugador está en el centro de todo, para nosotros lo más importante es que toda la información le llegue a los chicos. Entonces, desde infantiles hasta el filial, todos tienen acceso a sus partidos. En etapas más superiores, como es etapa 3, ya tienen también acceso a los entrenamientos para que se puedan ver y lo puedan visualizar. Y el objetivo es ir educándolos un poco en que se vean, se analicen ellos mismos, que puedan empezar a tener esos pequeños flujos ya con el entrenador, de hacer cortes de vídeo y mandárselos al míster o el míster a ellos, que haya esa doble dirección de feedback. Y luego, en etapas más inferiores, sí que, puesto que la grabación es más periódica, más calendarizada, sí que intentamos que los entrenadores sean quienes les hace llegar a los chicos las imágenes de los partidos y de los vídeos, un poco ya más seleccionando en qué objetivos estaban moviéndose esas semanas y en base también un poco a esa identidad de la que estamos hablando.
2: También por lo que decías, según etapa y según categoría en la que se encuentre cada jugador, pero están abiertos a, que eso es importante, ¿no? Hablabas del feedback, del recibir esa información, porque al final va en pro de lo que luego ellos vayan a hacer en el terreno del juego.
3: Sí, sí que nos hemos dado cuenta que esto empezamos a hacerlo hace unos 5 años, y yo me acuerdo al principio que, bueno, pues había bastantes reticencias, habían jugadores que estaban más abiertos a verse y a analizar, otros que tenías que estar muy encima, sobre todo en etapas más como el filial. Pero puesto que ya llevamos un tiempo haciendo esto, ya llevamos un background de 5 años, sí que estamos viendo que todos estos chicos que van llegando ya te lo piden, ya quieren verse, ya quieren que les pase sus entrenamientos, sus acciones, sentarse a revisarlas con el míster, con el cuerpo técnico. Entonces sí que hemos vivido un tiempo de adaptación y luego de educación, en el que los chicos ya van llegando, ya van queriendo cada vez más tener sus propias imágenes. Sí que es cierto que estamos viendo ahora que los chicos, sobre todo más jóvenes, consumen vídeos más cortos. Entonces hacerles ver
2: las redes sociales, el TikTok.
3: Sí, hacerles ver un partido de ellos cuesta un poco, pero sí que nos está sorprendiendo que sobre todo en los que llegan ya de alevines a infantiles sí que están en un poco en esta dinámica. Los entrenadores les generan un contexto en el que pueden trabajar y la verdad que estamos contentos.
4: Parlaves, Álvaro, de que són al voltant de 10 anys, no? És que està en marxa ja el departament. 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Més enllà de mitjans tècnics, de qüestions tecnològiques, com ha canviat de fa 10 anys a ara eixe treball o eixe anàlisi? 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Un poc.
3: Bueno, a los que están ahora, Ángel y yo somos los más veteranos del departamento y les decimos que es muy bonito, ¿no? Venir con un pan bajo del brazo, con la inteligencia artificial, con los sistemas de grabación automática. Pero bueno, cuando empezamos yo me acuerdo que nos daban un trípode de una cámara y nos decía dónde podáis, que hay altura, intentar grabar el entrenamiento.
4: Y una fuya para apuntar todo lo que
3: pasaba.
4: Y
3: el partido, ¿no? Correcto. Y mientras tanto, nosotros en el móvil íbamos apuntando un poco lo que iba pasando, el minuto. Lo llevamos temporizado para que cuando acabara el entrenamiento meterlo en el ordenador. Los ordenadores de la época hace 10 años, que tenemos la memoria muy selectiva, iban muy lentos, muy lentos. Eso de los gigas ahora de descarga no se llevaba.
4: No ninguno de Fade One, ¿eh?
3: No se llevaba.
4: Reconoce que no es tan rápido como es de ahora.
3: Incluso el internet y demás. Entonces, todo era mucho más dilatado en el tiempo. Conseguir la información era mucho más dilatado en el tiempo. Se estiraban los plazos. Grabábamos. Recuerdo cuando llegó Gary, ¿no? Que cambió un poco todo había que coger más altura para grabar. Entonces empezamos a grabar en la grúa. Eran más de 4 horas encima de la grúa grabando. Y luego a nivel de software de análisis hemos ido viendo cómo han ido mejorando, ¿no? Desde el poder meter un vídeo y que el procesado del vídeo fueran casi 3 horas, hasta lo que tenemos ahora, que prácticamente lo metemos el vídeo en directo, te lo procesan en el momento, lo estás etiquetando en el momento, los partidos en vivos ya no tienen los delay que tenían entonces, ya son prácticamente instantáneos.
4: Sí, entonces, y ahora estén viendo
2: la información
4: también
2: le llega a banquillo.
4: Sí, claro, se no, y que ahora estén viendo, sobre todo en el fútbol profesional, que están esos pantalletes, ¿no? del cos tècnic, però també així en acadèmia es treballa pues, sempre que es pot, no? Quan es pot d'aquesta manera, no? Que aquesta informació, si es pot processar el vídeo, si es pot enviar en el moment, el cos tècnic que està en la banqueta en este cas, no anem a, perquè no volem deixar fora a l'equip d'anàlisi del cos tècnic, és que està en la banqueta, ho poden veure i a més comunicats amb
3: sí,
4: els que esteu dalt.
3: Al final, estos 10 anys, l'evolució de la tecnologia ha sido tan exponencial que a nosotros nos ha afectado mucho, sobre todo porque nos ha permitido llegar a y acceder a una tecnología que antes era prohibitiva, pues ahora es accesible a todos. Ahora podemos ver cámaras VEO, que son unas cámaras de grabación automática prácticamente en todos los campos de academias pues que no son profesionales.
4: Sí, y los propios escuelas del proyecto Escuelas VCF ya comencen a trabajar también.
3: Correcto.
4: Amb este tipo de tecnología.
3: Entonces hemos visto que ha habido una democratización un poco de esta tecnología y esto nos ha permitido pues tener sistemas de grabación automática, cámaras portátiles que graban automáticamente, sistemas que nos permiten dar la señal en directo al banquillo. Y sí que prácticamente en etapa 3 nosotros ya trabajamos con información directa al banquillo durante el partido y con comunicación directa a banquillo, y luego en etapas más inferiores esa comunicación no se da tanto, los procesos son diferentes y porque priorizamos a lo mejor otro tipo de información más que la de corregir aspectos en el momento del partido.
4: Ya no está prohibido lo de portar pinganillo. Es que recuerda
3: ya no
4: que
3: está prohibido, anys, ya no está prohibido.
4: Fa molts anys era cuando estaba el típico entrenador que estaba expulsado y tal, era no podías, y ahora
3: Normaliza.
2: ¿Cómo se ve un partido desde la perspectiva de un analista?
3: Bueno,
2: ¿eres capaz de llegar a disfrutar de un partido de fútbol o vas en todo momento
3: sí,
2: como procesando, si fueses el ordenador, básicamente?
3: Sí, disfrutamos y los vivimos con más tensión que yo creo que en el. O con la misma tensión que en el banquillo, porque recuerdo una vez que jugábamos la Youth League allí en Chelsea y a nuestro cámara.
2: ¿El famoso penalti?
3: No, la después. Ah. A nuestro cámara aquí no casi lo tiro yo de la de la tarima que nos habían montado allí de lo que celebramos el gol. Lo vivimos con intensidad, pero siempre intentas un poco abstraerte de la tensión del juego para intentar que la información que transmitimos al banquillo sea lo más procesada posible. Uh-huh. Entonces, sí que es cierto que a veces nos convertimos, como nos dice a veces el míster del juvenil, a Óscar, en... aún no ha empezado el partido y ya me estáis diciendo los cambios que hay que hacer para mejorar. Entonces, sí que intentamos, pues eso, darle diferentes alternativas al cuerpo técnico para que las valoren y las puedan, bueno, pues tener en cuenta. Y a veces, pues intentamos que esas soluciones sirvan para cambiar partido, otras para mantener la situación, incluso hay

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2: El principal consejo que os daría es... porque nos pasa a muchos cuando vemos un partido, es no estar solo pendiente del balón, o sea, no estar solo pendiente de lo que pasa en el balón, estar pendiente también, nosotros tenemos la suerte de que no tenemos grabaciones de tele, ¿no? Que nos falta la mitad del equipo, intentamos tener grabaciones más tácticas donde aparece todo, prácticamente los 22 o los 21, sacando siempre a uno de los porteros. Entonces, pues no estar siempre pendiente del balón, qué pasa en los lados donde no está el balón, quién se está moviendo. Lo que más poso te da es cuando todo el mundo está mirando el balón y tú les dices, mira cómo se mueve el otro lateral, ahí es donde podemos hacer daño.
1: Eso es verdad, eso cambia y mucho ver un partido por la televisión a verlo en directo, sobre todo tipo centrocampista rollo Marco Sena, antiguamente, ahora Rodri, por ejemplo, selección española, ese futbolista que ocupa espacios y que ayuda al equipo sin necesidad de estar presente en ese instante donde se encuentra el balón.
2: Y luego es importante, pues, tener un poco conocimiento del equipo en el que estás viendo, pues qué alternativas tiene, qué jugadores, si el míster puede hacer desde el banquillo un movimiento táctico importante para, pues, ponerse por delante o amarrar un poquito el resultado, principalmente eso.
0: Estás en casa ahí, oyente el Valencia y, ¿verdad? Si cambia el lateral y tal, sí. La salida asimétrica, queda muy bien, ¿no?
2: Salidas asimétricas, mira, que hacemos una salida asimétrica, eso también queda muy bien.
1: Bueno, son algunos de los detalles del Departamento de Análisis de la Academia del Valencia Club de Fútbol que os mostramos y que nos gusta conocer con los profesionales de nuestra academia.
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1: Ha cambiado un montón porque yo no sé si tú te acuerdas, pero mi ingreso en el Valencia era ir a Don Bosco, jugar dos partidos y de ahí hacían una especie de filtro y te y venía
2: unas pruebas.
1: Eran dos partidos de fútbol. El primero venía, te decía unos nombres para el siguiente partido, y el siguiente partido jugamos en Don Bosco y volvían a repetir los nombres y te decían: el lunes pasa por las oficinas. Y ahí fue cuando entré en el Valencia, que no tiene nada que ver con lo de ahora, porque la extensa red que tiene el Valencia en todos los sitios, cuando hay cualquier jugador que haya que destaque con 10, 11, 12, 15, 16 años, José Jiménez, que es el que está a cargo de todo, yo creo que tienen una red y van a ver al jugador, lo siguen, y si ven que tiene opciones de estar en el Valencia, lo traen. O sea que
2: aparte de las escuelas que hay,
1: conveniadas, que tienen ellos. Exacto. Un trato especial
2: que
1: con ellos,
2: que son muy importantes.
1: Pero que cuando hay un jugador en cada sitio que destaca, mandan a gente y están pendientes de él, lo ven,
2: sí,
1: dos, tres, cuatro,
2: ¿no?,
1: partidos, lo siguen y ven si puede dar el nivel de aquí. E incluso si ven que tiene el nivel de aquí, hacen unos partidos y de ahí ellos, más o menos, pues se hacen una idea de los jugadores que les puede hacer falta para cada equipo y ahí van eligiendo. Pero que es una red extensísima, ya no solo el Valencia, sino cualquier equipo. Antes en la cantera era solo Valencia. Hoy en día ya no es Valencia ni la comunidad. Hoy en día es toda España. Incluso pues está viniendo gente de 18, 19, 20 años, como el caso de Cova, de Musa, en Mestalla hay dos o tres jugadores también, que vienen de fuera porque tienen unos informes favorables y vienen para ayudar al equipo, en este caso el Mestalleta.
3: Buenas tardes. Bueno, hoy es la segunda jornada de escuelas conveniadas y vamos a cubrir la captación para ver un poco el nivel de los jugadores que los directores de cada escuela nos mandan como destacados a Ureña y Ureña, que es el responsable también de este nivel. Hemos distribuido de la siguiente forma los campos y las actividades. Cada uno se encargará de la actividad que tiene y de la categoría que cubre. Después de cada sesión quedaremos aquí para ver un poquito cómo ha ido la jornada y el nivel que hemos visto, como siempre. Aquí la captación, tenemos archivos desde 10, 11 años, o por lo menos conservamos los 7 o 6 últimos, en el que están todos los jugadores, tanto que de lo que hemos visto y lo que hemos ofrecido para firmar, como los que se han firmado. Existe un dossier también en el que tengo todos los jugadores que han jugado en primera división y han jugado en el Valencia, el cual, pues, creo que hay 80 y tantos jugadores. Y bueno, pues es el trabajo y el resultado de muchos años de trabajo. Realmente la función nuestra es informar y luego pues hay dirección, que es la que gestiona las incorporaciones. Lo más bonito, por supuesto, no es cuando los captas, sino realmente cuando obtienes el resultado final. Si realmente te das cuenta que la verdad es que los jugadores son muy agradecidos, y cuando son primera división y saben que has intervenido, como en muchos casos que tengo yo, pues te reciben siempre con los brazos abiertos y siempre con humildad, y hay sensaciones muy buenas en cuanto al comportamiento de ellos contigo. Son jugadores que por mucho dinero que han ganado, por mucho que les ha cambiado la vida, realmente siempre tienen palabras para ti y siempre son agradecidos. Bueno, también sabéis, a consecuencia de lo que me ha pasado a mi familia, a mi mujer, pues he tenido el premio de recibir muchísimos jugadores, a darme el apoyo moral. Por supuesto, lo más importante para mí han sido siempre mis compañeros y el grupo que he tenido, que he mantenido siempre conmigo, y que gracias a ellos pues se ha obtenido estos premios y estos beneficios. Pues, sabéis que hay una cantidad de 80 y tantos jugadores en primera, y que bueno, todos han tenido cosas bonitas para el recuerdo, y es lo más bonito que hay. Luego, ver fútbol es lo más bonito que hay para nosotros, nos gusta. Uno de los lemas que yo digo siempre es que tienes que tener amor por esta profesión, y sin esta profesión la mayoría de nosotros pues no seríamos felices. Y eso es lo que hace que bueno, que pasamos frío, pasamos lo que tenemos que pasar, pero es nuestro trabajo y es gratificante por lo que explica. Estoy muy agradecido a todo el mundo que ha contado conmigo y no les pido nada más. O sea. Y luego lo que siempre digo, que ahora es un momento muy, muy, muy importante de la academia. Para mí es uno de los mejores momentos que hay en cuanto al cuidado que se le tiene, a cómo se está desarrollando todos los cambios habidos en instalaciones, en metodologías. Y yo creo que se está haciendo grande y fuerte esta academia. Por supuesto, no tengo por qué decir nada más, pero se debe también a que la gente que hay ahora es muy válida, y bueno, los inversores, la empresa que nos lleva, Meriton, pues con nosotros ha volcado. Y yo no tengo más que palabras de agradecimiento. Bueno, pues sí, que el estar ahí en la élite siempre te llena de satisfacción, porque realmente somos felicitados por todos los equipos de España, y pienso que es un trabajo en el que han colaborado todos. Por supuesto, si no hubieran contado con los jugadores de cantera en el primer equipo, no hubiéramos llegado a estos ratios.
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2: Soy José Jiménez Heredia, tengo 17 años, soy de Valencia y soy del Cabañal. Más que un escudo, para mí es un sentimiento que se lleva dentro de ti, que no lo tratas ya como un equipo de fútbol, sino como parte de ti. Pues con 15 años o 16 fui padre y mi hija se llama Antonia. Pues yo empecé en Nazaret, no me podía permitir una beca, pero estoy en clase y vino Antonio a darnos una charla de que iba a venir un equipo, un programa de Colegio Blanquinegres y que los que se lo tomaran en serio y todo eso podrían obtener la oportunidad de coger una beca a un equipo. Yo en las notas no iba muy bien, la verdad. Y a partir de ese programa que hicieron, pues yo empecé a mejorar mis notas. Y acabé en el Nacional de la Alboraya, incluso llegué a estar en el Valencia, pero por temas de tener una hija y los estudios, me agobié demasiado y tuve que dejarlo. Pues yo creo que Antonio no solo te ayuda en el fútbol, sino que te ayuda también en tu parte de la vida. Siempre ha sido como un representante para mí. Siempre, cuando ha tenido que ir a un lado a hablar, siempre ha ido él. Cuando ha tenido que decirme algo, siempre ha estado él. Que muchas gracias por su esfuerzo y su atención en mí y que es una grandísima persona.
3: Decía, ¿no? Hace unos días, si un día se desanima, pues tiene que mirar a su hija a los ojos y a partir de ahí seguro que le entra toda la energía necesaria para seguir luchando y conseguir todos sus sueños, que seguro que los vas a

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1: Yo soy Fernando Javier Valls Suñer y soy hijo de José Valls Prats, que es el que ha sido socio número 2 del Valencia hasta el día en que desgraciadamente falleció. Bueno, la historia de mi padre es de la de una persona pues muy vinculada al equipo, siguiendo al equipo desde que tenía 10 años. Esto ya le venía de su padre, que lo hizo socio infantil, y entonces pues su padre fue socio también, y su padre fue de los primeros que, digamos, se hicieron socios cuando se fundó el Valencia. Y mi padre, pues según lo que nos contaba él y tal, a los 10 años ya fue socio infantil. Eso pilló la época de la guerra. Mi padre nació en el 26, en el 36 empezó la guerra civil, y entonces él nos contaba que se suspendieron los partidos y tal, pero ellos seguían pagando la cuota, y bueno, para ellos era, no solo era el seguir al equipo, sino que era el ambiente que se habían formado entre ellos, ¿no? Yo empecé a venir al fútbol también con 10 años precisamente, y en la tribuna las sillas eran de Enea, y entonces ahí pues había todo un grupo que estaba formado por mi padre, por su primo, por mi abuelo, por el hermano de mi abuelo, en fin, toda una serie de gente, por el socio de mi abuelo, por el yerno del socio de mi abuelo, o sea, todo un grupo que venían juntos al campo, y entonces pues tenían un ambiente ahí fabuloso. Mi padre pues sentía mucho los colores y el equipo. La esquela pusimos todo lo que era él. Él había sido profesor de dibujo, escultor, había sido teniente de ingenieros también del ejército de tierra, y pusimos socio número 2 del Valencia. Eso lo pusimos, era importante. El Valencia era su deporte y el equipo de su ciudad, y era su vida.
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0: evidentemente es el lugar donde tenemos las máximas experiencias en cuanto a la carrera futbolística, ¿no? Cuando hemos conseguido títulos, ¿no? Porque son momentos muy especiales. Es la primera liga, creo que es el que más disfrutó todo el mundo. Son evidentemente recuerdos tan bonitos que son difíciles de olvidar. Siempre que pienso en celebraciones recuerdo el día de la lluvia, lloviendo un montón y Mestalla lleno de gente, nosotros intentando salir por el túnel con los trajes aquellos, el resbalón de Ayala. Anécdotas divertidas, la verdad. Vine con mi padre y con otro hombre de allí del pueblo, ¿no? Era un Valencia-Zaragoza, yo tenía 13, 14 años. Aún no estaba la última ampliación, que las banderas estaban enfrente tribuna y ahí cerca, sector 28, me parece que era. Pretemporadas ya había el trofeo naranja, ¿no? Y era muy diferente porque entonces eran el típico partido de verano, una semanita de empezar la liga. Fue con la plantilla que era Jorge Valdano, entrenador, ¿no? Y cuando sales ahí lo ves todo lleno, te impacta, ¿no? Lo que pasa que al final uno cuando está ahí abajo se intenta olvidar y centrarse en lo que le corresponde, ¿no? Y no está demasiado pendiente de lo externo. Nosotros lo vivimos especial porque somos del Valencia, ¿no? Es verdad que sí que tiene algo que en otros campos no ves, ¿no? Es la sensación de que las gradas están muy encima, ¿no? El sonido cuando la gente está enchufada también es espectacular. No en todos los sitios pasa eso, ¿no? Depende también de la construcción. Estuve tantos años que pasó dos o tres obras para un poco habituarlos a la actualidad. Para la mayoría de nosotros el rincón especial es el vestuario. Nosotros somos del vestuario y pasamos después al campo. Recuerdo todo partidos y momentos que se te quedan grabados, ¿no? La remontada, el día del Español, que estaban jugando con 10, ahí la gente que estaba súper conectada, la semifinal con el Leeds, Lazio, esos días sí que los recuerdas un poco por la unión, aunque la afición es una afición caliente, ¿no? Que siempre está ahí. Esos días fueron especiales en cuanto a conjunto, ¿no? También cuando conseguimos eliminar al Arsenal con Cooper en otra Champions. Ha habido noches muy, muy buenas. Muchos que han pasado por aquí, de entrenadores y jugadores de otros equipos, ellos mismos ya lo dicen, ¿no? Cuando la gente aprieta, estamos hablando de gente que lo vive mucho y que es capaz de levantarte partidos. Por ejemplo, el día del Español nos quedamos con 10. Es difícil con 10 remontar un partido que aparte nos daba casi una liga, ¿no? Pero la gente estuvo muy conectada, muy enchufada, apretó mucho y eso es lo que un poco nos llevó a poder sacar ciertas situaciones en momentos determinados y la verdad que cuando la gente aprieta siempre tienes ese plus.
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1: Yo llegué al Valencia como igual cualquier chaval, ¿no? Yo estaba jugando en mi pueblo, estaba jugando con edad juvenil en el primer equipo de mi pueblo, que entonces estaba en regional preferente. Y bueno, pues venían a verme, tenía edad de juvenil para la próxima, para la siguiente temporada, todavía era juvenil. A final de temporada vine al Valencia y empecé en el Valencia juvenil. Tuve que irme al servicio militar a Tenerife, a Canarias, y de ahí pues bueno, pude estar en Tenerife, en la isla, y jugar en el Tenerife, que era segunda división. Me fue muy bien porque pude allí crecer como futbolista. Había jugado en el Mestalla en tercera división, jugar en segunda A, pues la verdad que para mí era importante. Y ya vine directamente al primer equipo del Valencia para la temporada 85-86. El recuerdo que se te queda ahí es el del debut. Recuerdo perfectamente que fue el primer partido de liga de la temporada 85-86 contra el Valladolid, ganamos 2-1. La primera temporada de Espárrago fue, bueno, veníamos de la anterior, de sufrir para no bajar. La verdad es que hicimos una campaña y quedamos terceros, ¿no? Que nadie de alguna forma se lo creía, ¿no? Y al año siguiente, con la misma filosofía, el mismo entrenador Espárrago, con incorporación de nuevos jugadores, la verdad que conseguimos el segundo puesto, ¿no? Yo creo que eso era muy meritorio en aquella época. Recuerdo, por ejemplo, un partido con el Barça, jugamos en casa con el Barça, donde ganamos 2-1 y yo hice el primer gol, me acuerdo de ese partido, la remontada al Madrid, que íbamos perdiendo y fueron 90 y un 89, un 90 y algo. Para un futbolista que es de aquí, el hecho de poder jugar, decir que has jugado en el Valencia, en el primer equipo del Valencia, en primera división, ostras, para mí era lo que siempre perseguía, ¿no? Fue una época fantástica. Primero porque entonces, claro, no es como ahora, que solo podían haber dos jugadores extranjeros en el equipo. De hecho, yo durante mis 8 años he jugado con 8 o 10 jugadores. O sea, éramos siempre los mismos, íbamos de vacaciones, de viajes. En aquella época, como ahora, era muy complicado poder conseguir títulos porque Barcelona-Madrid eran los que copaban a nivel en liga. En liga, los primeros puestos. El hecho de jugar 8 años en tu equipo, ostras, los arraigos que haces a nivel de, pues bueno, de no solo lo que es vestuario, en todo lo que es el club y todo lo que es Valencia, que al fin y al cabo pues nos conocemos todos, ¿no? Pues fue una época maravillosa. La verdad, en general, yo me llevaba bien con todo el mundo y además tantas horas de entrenamiento, viajes, te da para hacer relaciones con Giner, pues con Cama, con Quique, pues Arroyo, Fernando, Sempere, Eloy, Lugo Penner, Mestalla. Para mí, pues bueno, supone tu casa, o sea, la que vives y la que deportivamente y la que trabajas. Para mí supone un orgullo formar parte de esta entidad histórica con 100 años. El Valencia para mí es todo, porque al fin y al cabo es mi vida, vivo aquí y bueno, ya te digo que estoy muy orgulloso de pertenecer a esta entidad.
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1: Dile a Roberto que el domingo está, el miércoles está seleccionado para jugar contra Irlanda en Sevilla. Vicente Pérez viene y me lo dice. Yo digo, habla con Mundo, si Mundo me necesita, yo el Valencia es primero que la selección. Pero así de claro.

Pues llego al Valencia primero de la mano de Rino siendo juvenil y después al primer equipo del Valencia después de jugar al Mestalla. Eso fue el año 54-55. Mi madre era una valencianista a muerte. Estuvieron toda la historia mía en el campo, menos cuando fui entrenador. Cuando fui entrenador les prohibí ir. Dije no, no, porque mi madre puede armar de entrenador, te pueden decir una burrada a su lado y mi madre no se aguanta, no podéis ir. El primer partido con el Valencia lo jugué en el homenaje Puchades. Esa misma semana que Rino me dijo de ir al Valencia.

0: creo que más táctico que técnico. Y los entrenadores siempre, como Paquito era siempre muy alegre de juego, pues a mí me hicieron retrasar. Y jugué más defensivamente, estando Paquito siempre a mi lado. Pero yo normalmente era jugador de ataque. Normalmente yo intentaba a los que venían de afuera a integrarlos con nosotros. De hecho, de mis mejores amigos, diría, del fútbol, eran Héctor Núñez, Juan Carlos Quincoces y Ricardo Zamora. Y Sánchez Laje, un argentino, un catalán madrileño, un vasco, un uruguayo, con Paco Sendra. Cuidado, Paco Sendra ha sido como mi padre futbolístico. Primero empecé con el 8, después con el 6, porque Paquito siempre le ha gustado el 4, y como habré jugado por allá los 200 partidos.
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2: Marcó el primer gol del Valencia en una final de Copa, y el primero de ese partido. Marcó el primer gol del Valencia en una final de Copa y el primero de ese partido. Ese es el enunciado. Y te voy a dar cuatro opciones. A, Iturraspe. B, Cubeis. C, Pasarín. D, Vilanova. Iturraspe, Cubeis, Pasarín, Vilanova. De esos cuatro, uno marcó el primer gol del Valencia en una final de Copa, el primero de la historia del Valencia en una final de Copa, y el primero de ese partido. Entendemos Copa, por si hay alguna duda, algún resquicio, entendemos Copa como Copa de España en sus diferentes denominaciones.
3: Pues voy a llamar a...
2: ¿Vas a llamar al comodín?
3: A Ildefonso.
2: ¿Vas a llamar a Ildefonso, que es tu comodín?
3: Super Ildefonso, sí.
2: Muy
3: sí,
2: bien.
3: Sí.
2: Pues rápidamente, José Manuel Reina, los mandos técnicos de este programa, se va a poner en contacto con el comodín de Carlos Martínez Carbonell, con Ildefonso, que está pendiente de esa llamada, que ha sido su comodín en otras ocasiones, que ha acertado creo que siempre, sí, si no siempre, me equivoco.
3: Siempre.
2: Y estamos buscando esa comunicación con Valencia.
3: Valencia.
2: Estamos llamando a Valencia, estamos llamando a Ildefonso, al comodín de Carlos Martínez Carbonell, a ver si es capaz de ayudarle en una pregunta difícil, una pregunta difícil, como suelen ser todas estas terceras. Hola, Ildefonso, buenas tardes.
4: Hola, buenas tardes.
2: Te voy a repetir la pregunta a ver si puedes ayudar a Carlos.
4: Sí, por favor.
2: La pregunta dice, marcó el primer gol del Valencia en una final de Copa y el primero de ese partido. Entendemos Copa por Copa de España, en sus diferentes denominaciones. Opción A, Iturraspe. Opción B, Cubeis. Opción C, Pasarín. Opción C, Vilanova. Podéis hablar.
3: Hola, Ildefonso.
4: Hola, Carlos, ¿qué tal?
3: Nada, aquí estamos.
4: Vale.
3: A ver, yo me imagino que es la final que perdimos 3-1,
4: sí,
3: ¿no?
4: Sí, la del 34 contra el Madrid, contra el Real Madrid.
3: Sí, en Montjuïc.
4: Efectivamente, el primer gol lo metió el Valencia porque empezó adelantándose y el gol lo mete Vilanova.
3: Pues,
4: o sea, la opción D.
2: Perfecto, la opción D, pues, Vilanova.
4: Vilanova.
2: ¿Has podido comprobar ese dato?
4: Sí, sí, creo que sí.
2: ¿Crees que lo has podido comprobar y estás bastante convencido de que es Vilanova la opción D?
4: Vilanova.
2: Pues Carlos, tú tienes la última palabra.
3: Hombre, su palabra va a misa.
2: Su palabra va a misa. Bueno, muy bien, pues a instancias de Ildefonso, de su comodín, Carlos Martínez Carbonell va a marcar la opción D, Vilanova. Y vamos a comprobar, ¿fue Vilanova el autor del primer gol del Valencia en una final de Copa en toda su historia? Y el primer gol, además, de ese partido. Sí, señor. Carlos, ¿qué le decimos a Ildefonso?
3: Nada, agradecerle de nuevo, una vez más. Yo sé que cuando entro en este estudio, el punto del comodín lo tengo asegurado.
2: Ilde, bueno, pues enhorabuena.
4: Muchas gracias.
2: Y tenías claro que tenías que buscar en esa final. ¿Tenías claro el año, por cierto, a la hora de buscarlo?
4: Sí, porque sé que primero me había venido la del 41, que es la primera que gana el Valencia, pero cuando reformulaste la pregunta que dijiste Copa, sin ganarla, dije, uy, cuidado que hay trampa.
2: Casi siempre hay trampa.
4: A la del 34, que me sonaba que era la que jugamos una antes, que perdimos contra el Real Madrid. Y efectivamente ahí estaba, así que era la del 34 contra el Real Madrid.
2: Aunque para buscar esta pregunta en un tiempo récord hay que saber que en el 34 el Valencia perdió una final.
4: Claro, claro.
2: Con lo cual aquí bueno, dejamos claro, ¿no?, el nivel también de nuestros comodines. Pues Ildefonso, muchísimas gracias y un abrazo.
4: A vosotros,
2: un abrazo para Ildefonso, gracias.
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3: Álvaro Ramos, responsable del departamento de videoanálisis de la academia, explica la función de un analista en el mundo del fútbol.
4: Somos entrenadores que estamos dentro de los staffs y de las academias de fútbol y nuestra función principal es la de estudiar al máximo todo lo que ocurre dentro del terreno de juego. Tratamos de perseguir los detalles que en los partidos y en los entrenamientos suceden con el objetivo de recopilar la máxima información para tratar de entender qué es lo que está ocurriendo. Toda esta información que recopilamos la filtramos, la analizamos y se la entregamos a los cuerpos técnicos y a los jugadores para que estos puedan aprovecharla al máximo y mejorar así su rendimiento. ¿Pero cómo conseguimos toda esa información? Primero necesitamos grabar todos esos partidos y entrenamientos y lo hacemos a través de nuestra red de cámaras y sistemas de grabación que tenemos por toda la ciudad deportiva, cuyas cámaras la mayoría ya lo hacen de manera automática. Una vez tenemos esas grabaciones, las cogemos, las metemos dentro de nuestros ordenadores y las visualizamos una y otra vez. Y gracias a los programas y softwares que tenemos, las analizamos, las preparamos e incluso las pintamos como lo hacen en la tele con círculos, rótulos, incluso líneas. En definitiva, somos parte activa del proceso de formación y una pieza fundamental en el fútbol moderno donde cada vez todo está más igualado. Así que si no veis por la ciudad deportiva con detrás de una pantalla o con cámaras que parecen extraterrestres verdes, ya sabéis que no somos ni informáticos ni los del VAR, que solo somos los analistas.
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1: Atención. Tiempo. También jugó Sabi Nili en el Lleida o en el Girona.
2: El Lleida.
1: Sí, un gol de Pauleta o de Lana provocó la dimisión de Paco Roig.
2: Pauleta.
1: Sí, en la primera o en la segunda parte falló un penalti durante la final 2001 el Bayern de Múnich.
2: En la primera.
1: Sí, celebración emulando hinchar con un bombín. ¿Viola o Claudio López?
2: Claudio López.
1: Sí, Dorlan Pavón, ¿con B o con Nube?
2: Con B.
1: Sí, el Valencia fue eliminado en los penaltis en Copa del Rey ante el Guadix, ¿con Cooper o con Benítez?
2: Con Cooper.
1: Sí, según las imágenes de televisión, un gol de vaselina de Ilie al Mérida. Al poco tiempo de llegar, lo marca en la portería de la derecha o de la izquierda.
2: Izquierda.
1: Sí, en 1998 o 1999 dejó Zubizarreta el Valencia.
2: 98.
1: Sí, marcó Sánchez presumiblemente con la mano ante Lazio o Leeds.
2: Leeds.
1: Sí, de blanco o de negro marcó Karev un gol a domicilio ante la Roma.
2: De blanco.
1: Sí, eliminó al Valencia de la Copa el año siguiente de ganarla en la Cartuja el Novelda o Osasuna.
2: Osasuna.
1: Sí, señor, pleno de Esteban Fernández. Inmenso ha estado nuestro participante de Valencia, 11 de 11 pleno para sumar el primero de esta tarde y para ponerse 1-0 en el marcador. Has estado sensacional, Esteban, cuéntame cómo te has encontrado.
2: Fortuna.
1: Fortuna.
2: Me la sé, ya está. Si es que esto al final es que las que te tocan, te las sepas.
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5: VCF Educa. ¿Todas las motivaciones son iguales? María Ángeles Atienzar, del Departamento Psicoeducativo de la Academia VCF, nos habla de la motivación de calidad.
6: La motivación es algo que todo el mundo quiere dominar, pero que casi nadie entiende. Se mezcla con activación, ganas, estado de ánimo, ir enchufado o enchufada. Tienen que ver, pero no son lo mismo. Motivación viene de mover. ¿Por qué me muevo? ¿Por qué hago lo que hago? No todos los porqués son igual de buenos. No todas las motivaciones son de la misma calidad. Tenemos ya dos filtros. Uno, mis porqués, mi motivación viene de fuera, no depende de mí. Baja calidad, estoy expuesta a otros. O la segunda, mi motivación viene de dentro, buena calidad, porque siempre podré persistir y mantenerla. A partir de ahí podemos ir paseando por lo que se llama continuo de la autodeterminación. Tenemos cinco regulaciones motivacionales. La primera es la extrínseca, que es casi que me tienen que dar algo, recompensas, reconocimiento, castigos. Actúo para ganar o evitar todo eso. Hago esta tarea de forma intensa porque quien no recoge la portería. Hago X cosas por las multas. En el momento en el que me acostumbre a eso o me dé igual, mi nivel bajará y entonces dejaré de rendir bien. Luego está la introyectada, que ya empieza a ser tengo que. Aquí aparece nuestra culpa. Eres tú mismo o tú misma quien te pone reconocimientos o castigos. Empiezo a comer bien porque si no me siento mal, si no lo hago. Estás siendo un poco controlado, pero cada vez nace más de ti. La culpa nos negativiza, hace que disfrutemos menos y que al final acabamos decayendo. Ahora llegamos a la identificada. Ahora lo haces porque quieres hacerlo, porque es importante para lo que buscas y para tus objetivos. Entrenas fuerte en el gimnasio porque sabes que te va a generar mayor rendimiento en el campo. Las cosas empiezan a depender de ti y vas estabilizando tu rendimiento. Siempre está en tu mano trabajar por aquello que buscas. Entonces tu motivación empieza a ser más constante, persistes. Y ahora llegamos a la integrada, que poco a poco es lo más autodeterminado que hay. Ahora hacen las cosas porque tú eres así. Tu motivación empieza a ser inquebrantable. Entreno fuerte porque el valor del esfuerzo va conmigo. Animo incluso no convocada porque soy leal. Cada vez eres más invencible, no dependes de nadie. Y el final es la motivación intrínseca, que es ese momento en el que haces las cosas porque las disfrutas, porque te encanta. Conseguir disfrutar de todos los procesos es la mayor clave para el rendimiento óptimo. Cuanto más dependemos de nosotros, de nosotras mismas en la motivación, más poder tenemos sobre nuestro rendimiento. Siempre tenemos que darnos porqués que sean nuestros. Si cogemos las riendas de la motivación, cogemos las riendas de nuestra mejor versión.
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1: La final de Copa 69-70-69-70 la pierde el Valencia 3-1 ante el Real Madrid en el Camp Nou. El Valencia empató el partido a 1 con un penalti transformado por un jugador que también estuvo en un equipo andaluz. Te repito la pregunta. La final de Copa 69-70 la pierde el Valencia 3-1 ante el Real Madrid en el Camp Nou. El Valencia empató el partido a 1 con un penalti transformado por un jugador que también estuvo en un equipo andaluz. La pregunta no tiene trascendencia, así que relájate, no, José Francisco. Bien. Hay varias, bueno, alguna pista. Te habla de un equipo andaluz. Tienes que pensar quién podría tirar los penaltis en aquella época. Hablamos de una final de Copa, que eso también es relevante. 69-70. La pierde el Valencia 3-1 ante el Real Madrid.
2: 70. Me viene a la cabeza, pero no sé si será. Ajá. Voy a decir Jara.
1: Jara, te viene a la cabeza.
2: No sé por qué.
1: ¿Por qué? ¿Te ha venido o crees que puede ser el que lanzaba los penaltis?
2: Creo que luego jugó en el Córdoba, entonces es, ¿sí?, un equipo andaluz.
1: Ajá.
2: Y podría ser, no Jara el austriaco, sino Jara o el uruguayo, paraguayo creo que era.
1: El paraguayo.
2: Pero no sé si será ese.
1: Bueno, pues contestamos Jara y comprobamos. Sí, y esto demuestra que José Francisco es un auténtico erudito.
2: Por lo que no me despido.
1: Del valencianismo. Te despides.
2: Con una pica en Flandes.
1: A lo grande, sí, señor.
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6: ¿Qué pasa si no voy convocado?
7: Joaquín Sorribas, del Departamento Psicoeducativo de la Academia, explica algunos consejos para gestionar el momento de no ir convocado o convocada. Convocado o convocada.
8: Si tu hijo no va convocado, nunca le digas frases como «no pasa nada», «hay mucho más partidos», «así descansas». Porque cuando te sientes futbolista, el partido es lo más importante de la semana. Y todo lo que importa, duele. Y cuanto más importa, más duele. Así que lo siento, pero no hay consuelo. Lo mejor que puedes hacer es comprender, acompañar y validar las emociones de tu hijo. Eso sí, hay que poner un límite temporal. El fútbol duele mucho, pero duele solo 24 horas. A partir de las 24 horas ya hay que hacer la gran pregunta. ¿Y ahora qué? ¿Qué vas a hacer ahora? ¿Te vas a instalar en la injusticia y en el lamento o vas a sacar tu mejor versión? Te recordamos que por mucho que luches, te esfuerces y trabajes, no te va a garantizar el éxito. Pero ese sí, si te lamentas, si culpas a los demás y ves todo injusto, tienes garantizado el fracaso. Una mente débil se queja constantemente. Una mente sana acepta y se compromete. Por lo tanto, te sugerimos: 1. Acepta que las decisiones del entrenador no dependen de ti. Y acepta que si no vas convocado todavía tienes mucho que mejorar. Y 2. Comprométete. Comprométete con tu mejor versión. O sea, es ese momento de defender tus valores de aceleración y de freno. Porque siempre te va a quedar una sensación de orgullo. Comprométete con tu mejor trabajo. Presta atención a cada una de tus acciones, a tus debilidades, a tus mejoras, porque nos da mucha confianza irnos acercando a la excelencia y seguir creciendo. Comprométete con el disfrute. Recuerda que se llama jugar al fútbol, no sufrir al fútbol. Recuerda que es tu sueño, que es tu pasión, y sigues teniendo la posibilidad cada día de entrenar y de jugar a lo que más te gusta. Y comprométete con el equipo. Es el momento de sacar tus valores de relación. Y recuerda que que todo lo que le regales al equipo te lo devolverá por mil. Puede ser que no vayas convocado, pero si sujetas ese sentido de orgullo, si mantienes esa confianza firme, si mantienes la ilusión de disfrutar y ese sentimiento de equipo, tarde o temprano llegará lo que te mereces.
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1: Pretemporada 93-94, con un golazo de Mijatovic de falta, el Valencia vence 0-1 en el trofeo del 80 aniversario de un estadio de la Liga. ¿Cuál?
2: San Mamés.
1: ¿No quieres ni que te repita la pregunta?
2: San Mamés.
1: Para los oyentes, aunque sea. Pretemporada 93-94, con un golazo de Mijatovic de falta, el Valencia vence 0-1 en el trofeo del 80 aniversario de un estadio de la Liga. La pregunta es importantísima,
2: San
1: Mamés. Rafa, porque si la aciertas, te clasificas para la siguiente eliminatoria.
2: 1913, 80 años, 1993-94. San Mamés, no puede ser otro.
1: Sí, lo tienes clarísimo.
2: Y si me equivoco, pues ya no sé cuál es.
1: Tienes clarísimo que es San Mamés.
2: Mamés. Antiguo, claro, evidentemente.
1: Vamos a escuchar los latidos del murciélago. Señoras y señores, momento decisivo del programa, porque si Rafa Béjar acierta, se clasifica para los octavos de final. Y si no, ojo, porque si no acierta y Nacho captura el rebote, podría dar un paso de gigante para la clasificación. Aún le quedaría, de hecho, otra pregunta. 10 minutos para las 8. Qué nervios. Qué día, qué tarde. Vamos allá. Rafa Béjar, 55 años, Tabernes Blanques. Va a contestar San Mamés. Fue en San Mamés, en el estadio en el que el Valencia, en la pretemporada 93-94, con un golazo de Mijatovic de falta, venció 0-1 en su 80 aniversario de ese estadio. Es correcto, Rafa. Y ahí está Nacho Orduña, que le da la mano en un auténtico programa para guardar, para enmarcar, memorable esta tarde. Enhorabuena, Rafa.
2: Gracias.
1: Enseguida estoy contigo. Vamos con la última pregunta de
3: Nacho. Y gana
1: en el
3: Gamper también.
2: Sí, sí.
1: ¿Tú la sabías esta, Nacho?
3: Sí, sí, ganan allí en Bilbao y en el Gamper. Ganan los dos.
2: Sí, es que además, 80 aniversario, campo de fútbol. Además de que lo jugó el torneo.
1: Sí.
2: Solamente puede haber un campo en esa época. Además, San Mamés.
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10: Alejandro Sánchez, del Departamento Jurídico y Administración de Fútbol de la Academia, explica la integridad en el deporte en lo que conlleva a las actividades prohibidas y sus consecuencias.
11: Hola a todos, hoy vamos a hablar de la integridad en el deporte, actividades prohibidas y sus consecuencias. En primer lugar, hablaremos de las apuestas deportivas. Tanto la ley del juego como el código disciplinario de la Federación Española prohíben expresamente a los futbolistas realizar apuestas en aquellos partidos o actividades en las que tenga una relación directa o indirecta con ella. Realizar este tipo de apuestas supondría, en primer lugar, desde una sanción económica que podría llegar a los 100.000 euros hasta, en el punto de vista federativo, una inhabilitación de 2 a 5 años, incluso una privación definitiva de la licencia en el caso de ser incidentes, lo que supondría a todas luces prácticamente acabar con nuestra carrera deportiva. En segundo lugar, hablaremos de los amaños en los partidos. Amañar un partido significa realizar cualquier actividad, cualquier acción que vaya destinada a alterar o predeterminar el resultado de un partido. Desde unos años atrás, esto está tipificado en el Código Penal como delito, pudiendo implicar sanciones de privación de libertad de hasta 4 años. Si esto no fuera suficiente, a nivel federativo, amañar partidos también está tipificado como una infracción muy grave, lo que podría suponernos inhabilitaciones de hasta 5 años. Dentro del concepto de amañar partidos también están incluidas las llamadas primas a terceros, es decir, recibir un dinero por ganar o dejarnos perder. Siendo que se trata también de un tipo de amaño de partidos, podría suponer una pena privativa de prisión y a nivel federativo está tipificado como una infracción grave, lo que podría suponernos una inhabilitación de 6 años. Vistas las consecuencias que tendría realizar cualquier tipo de estas actividades y lo fácil que sería tirar por la borda tu carrera, no te la juegues.
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1: Conocido de la afición valencianista. Conocido de la afición valencianista. Entrenó al Cádiz la temporada del descenso del Valencia. Conocido de la afición valencianista, entrenó al Cádiz durante la temporada del descenso del Valencia a segunda división.
2: Estás pidiendo un entrenador.
1: Buscamos a alguien conocido, alguien relacionado con el Valencia, que entrenó al Cádiz la temporada en la que el Valencia baja a segunda división. La pregunta dice: conocido de la afición valencianista, entrenó al Cádiz la temporada del descenso del Valencia.
2: Tengo un nombre en la mente, ¿no? Que no sé si será ese. Y no quiero llamar al comodín.
1: ¿No quieres llamar al comodín?
2: No creo que pueda.
1: ¿Crees que puede ser complicado encontrar?
2: A buscar, sí. Tengo uno en la mente, pero no sé si será ese. La temporada que bajó el Valencia, que fue el partido famoso del Cádiz.
1: Ajá.
2: Cádiz contra quién fue. Cádiz Betis, que fue el conchaveo del empate para que bajara el Valencia.
1: El conchaveo, así lo define José Francisco. Tenemos que responder, sí. Si no bastas al comodín.
2: Pues nada, voy a decir un nombre.
1: ¿Vas a decir?
2: Y que sea lo que Dios quiera. Espárrago.
1: Espárrago, vas a decir Espárrago. Muy bien. Por si hay rebote, Carlos, ¿tú crees saberla? No. Las 7:46 minutos. Vamos a ver lo que pasa a José Francisco Quilis en su cuarta pregunta. Estamos 4-2. Le ronda en la cabeza que puede ser Espárrago. Y vamos a comprobar. ¿Ese Espárrago, ese conocido de la afición valencianista, que entrenó al Cádiz la temporada del descenso del Valencia a segunda? No rebote, Carlos.
3: Pues no sé, voy a decir Marcel Domingo, pero...
1: ¿Marcel Domingo?
3: Sí.
1: Comprobamos. No, la respuesta correcta era Paquito. Bueno. Paquito entrenó al Cádiz.
3: Sí,
1: ¿habéis caído ahora? ¿Os
3: ahora
1: os
3: sí.
1: ¿Habéis acordado de que Paquito entrenaba al Cádiz? Además, esta pregunta, claro, tiene su aquel, y es que el Cádiz está relacionado en el descenso del Valencia, con lo cual todavía lo implica más, ¿no?, en esa historia de aquella temporada.
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8: Ángel García, responsable del área de alto rendimiento de la academia, explica la importancia de la buena elección de la tipología de botas.
9: Hola, os voy a hablar sobre el tipo de tacos que tenemos que tener en cuenta cuando elegimos unas botas de fútbol. Nos basamos en los estudios científicos publicados hasta ahora y no vamos a hacer distinción entre la sección femenina y masculina. Si hablamos de fútbol 8, este es el tipo de bota que siempre recomiendan. Como veis, hay mucha cantidad de tacos, son redondos y de poca profundidad. tanto para chicos y para chicas es lo más recomendado. Cuando pasamos a fútbol 11, tanto si es artificial como natural, siguen insistiendo con el uso del taco redondo. En este caso lo que hacen es reducir la cantidad de tacos y son un poco más profundos. Es posible que en el campo natural a veces pueda haber algún resbalón, entonces para eso lo que se recomienda sigue siendo taco redondo, pero una menor cantidad en la parte de abajo. Este es otro tipo de bota muy recomendable también para el césped natural en etapa de formación. Si hablamos de botas que no recomiendan, una es esta, combinan el taco redondo con otro tipo de taco que pueda ser en forma de flecha o cuadrado. Igualmente no se recomienda otra cosa que no sea el taco redondo. Este tipo de taco puede confundirnos porque parece redondo, pero si prestamos atención termina en esquinas y tampoco es recomendable. Y por último, este tipo de taco que tampoco se recomienda ni para el artificial ni para el natural. En resumen, para fútbol 8 lo que recomiendan es una alta cantidad de tacos redondos y pequeños que cubra toda la superficie del pie. Por otro lado, cuando pasamos a fútbol 11, siguen insistiendo en que tiene que ser taco redondo y de plástico en mucha menor cantidad y con mayor profundidad. No recomendamos en etapa de formación aluminio y tampoco recomendamos los que tienen forma de flecha o otro tipo de superficie.
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